0: Naturaleza del Padre, por quien todo fue hecho, que por nosotros los hombres y por nuestra salvación bajó del cielo, y por obra del Espíritu Santo se encarnó de María la Virgen y se hizo hombre, y por nuestra causa fue crucificado en tiempos de Poncio Pilato, padeció y fue sepultado, y resucitó al tercer día según las Escrituras, y subió al cielo, y está sentado a la derecha del Padre. Y de nuevo vendrá con gloria para juzgar a vivos y muertos, y su reino no tendrá fin. Creo en el Espíritu Santo, Señor y Dador de vida, que procede del Padre y del Hijo, que con el Padre y el Hijo recibe una misma adoración y gloria, y que habló por los profetas. Creo en la Iglesia, que es una, santa, católica y apostólica. Confieso que hay un solo bautismo para el perdón de los pecados. Espero la resurrección de los muertos y la vida del mundo futuro. Amén. Ven, Espíritu Santo, llena los corazones de tus fieles
1: y enciende en ellos el fuego de tu amor.
0: Envía tu Espíritu Creador
1: y renueva la faz de la tierra.
0: Oh Dios, que has iluminado los corazones de tus hijos con la luz del Espíritu Santo, haznos dóciles a sus inspiraciones, para gustar siempre del bien y gozar de su consuelo. Por Cristo nuestro Señor. Amén. Si tienes alguna petición e intención, es el momento de dejarla en manos de María y su Hijo Jesucristo. Escríbelo en la caja de comentarios y así poder unirnos en común oración.

0: Misterios dolorosos.
1: Primer misterio doloroso. La oración de Jesús en el huerto.
2: La noche cae sobre Jerusalén. Jesús entra en el huerto de Getsemaní con sus discípulos, sabiendo que ha llegado la hora de su entrega. Su corazón se llena de tristeza y angustia. Apartándose de ellos, cae rostro en tierra y ora: Padre mío, si es posible que pase de mí este cáliz, pero no se haga mi voluntad, sino la tuya. Mientras los discípulos, vencidos por el cansancio, no logran velar con él, Jesús permanece solo ante el Padre. Un ángel del cielo lo conforta, pero el cáliz no es apartado. Su oración se hace más intensa. Cristo acepta libremente el sufrimiento y abraza el camino de la cruz por amor a la humanidad. A lo lejos se acercan las antorchas de quienes vienen a apresarlo. Jesús se levanta sereno. En Getsemaní, el amor vence al miedo y el Hijo entrega plenamente su voluntad al Padre.
1: En este misterio contemplamos a Jesús, que ora en medio de la angustia. Él nos enseña que la verdadera fortaleza nace de la unión con el Padre. Cuando el dolor, el miedo o la incertidumbre nos visitan, no debemos alejarnos de Dios, sino acudir a Él con confianza. Enséñanos, Madre, a confiar, a perseverar y a permanecer fieles junto a Jesús.
3: Padre nuestro que estás en el cielo, santificado sea tu nombre. Venga a nosotros tu reino. Hágase tu voluntad en la tierra como en el cielo.
4: Danos hoy nuestro pan de cada día. Perdona nuestras ofensas, como también nosotros perdonamos a los que nos ofenden. No nos dejes caer en tentación y líbranos del mal. Amén.
3: Dios te salve María, llena eres de gracia, el Señor es contigo. Bendita eres entre todas las mujeres, y bendito es el fruto de tu vientre, Jesús.
4: Santa María, Madre de Dios, ruega por nosotros pecadores, ahora y en la hora de nuestra muerte. Amén.
3: Dios te salve María, llena eres de gracia, el Señor es contigo. Bendita eres entre todas las mujeres, y bendito es el fruto de tu vientre, Jesús.
4: Santa María, Madre de Dios, ruega por nosotros pecadores, ahora y en la hora de nuestra muerte. Amén.
3: Dios te salve María, llena eres de gracia, el Señor es contigo. Bendita eres entre todas las mujeres, y bendito es el fruto de tu vientre, Jesús.
4: Santa María, Madre de Dios, ruega por nosotros pecadores, ahora y en la hora de nuestra muerte. Amén.
3: Dios te salve María, llena eres de gracia, el Señor es contigo. Bendita eres entre todas las mujeres, y bendito es el fruto de tu vientre, Jesús.
4: Santa María, Madre de Dios, ruega por nosotros pecadores, ahora y en la hora de nuestra muerte. Amén.
3: Dios te salve María, llena eres de gracia, el Señor es contigo. Bendita eres entre todas las mujeres, y bendito es el fruto de tu vientre, Jesús.
4: Santa María, Madre de Dios, ruega por nosotros pecadores, ahora y en la hora de nuestra muerte. Amén.
3: Dios te salve María, llena eres de gracia, el Señor es contigo. Bendita eres entre todas las mujeres, y bendito es el fruto de tu vientre, Jesús.
4: Santa María, Madre de Dios, ruega por nosotros pecadores, ahora y en la hora de nuestra muerte. Amén.
3: Dios te salve María, llena eres de gracia, el Señor es contigo. Bendita eres entre todas las mujeres, y bendito es el fruto de tu vientre, Jesús.
4: Santa María, Madre de Dios, ruega por nosotros pecadores, ahora y en la hora de nuestra muerte. Amén.
3: Dios te salve María, llena eres de gracia, el Señor es contigo. Bendita eres entre todas las mujeres, y bendito es el fruto de tu vientre, Jesús.
4: Santa María, Madre de Dios, ruega por nosotros pecadores, ahora y en la hora de nuestra muerte. Amén.
3: Dios te salve María, llena eres de gracia, el Señor es contigo. Bendita eres entre todas las mujeres, y bendito es el fruto de tu vientre, Jesús.
4: Santa María, Madre de Dios, ruega por nosotros pecadores, ahora y en la hora de nuestra muerte. Amén.
3: Dios te salve María, llena eres de gracia, el Señor es contigo. Bendita eres entre todas las mujeres, y bendito es el fruto de tu vientre, Jesús.
4: Santa María, Madre de Dios, ruega por nosotros pecadores, ahora y en la hora de nuestra muerte. Amén.
3: Gloria al Padre, al Hijo y al Espíritu Santo,
4: como era en el principio, ahora y siempre, por los siglos de los siglos. Amén.
3: María, Madre de Gracia y Madre de Misericordia,
4: en la vida y en la muerte, ampáranos, Gran Señora.
3: Oh Jesús mío, perdona nuestros pecados y líbranos del fuego del infierno. Lleva al cielo a todas las almas y socorre especialmente a las más necesitadas de tu misericordia. Amén.
1: Segundo misterio doloroso. La flagelación de nuestro Señor Jesucristo.
2: Al amanecer, Jesús es entregado en manos de los soldados, aquel que pasó haciendo el bien, sanando a los enfermos y perdonando a los pecadores, es tratado como un culpable. Sus manos, que bendijeron y levantaron a los caídos, son atadas. Jesús permanece en silencio. No responde con amenazas ni violencia. Su mansedumbre nace del amor. Atado a la columna, comienza la flagelación. Cada golpe hiere su cuerpo inocente, pero no logra apagar su entrega. Cristo acepta el sufrimiento para entrar hasta lo más profundo de nuestras heridas. En su carne carga nuestras culpas, infidelidades y faltas de amor. Él, siendo inocente, sufre por los pecadores. Cuando los soldados se alejan, Jesús permanece unido al Padre. Su cuerpo está herido, pero su amor sigue firme. En la flagelación, el Cordero abraza nuestro dolor y, por sus llagas, abre para nosotros una fuente de curación y misericordia.
1: En este misterio, contemplamos a Cristo flagelado. El Cordero inocente que se entrega por la salvación del mundo. Su dolor nos llama a rechazar el pecado, a no acostumbrarnos al mal y a valorar el amor inmenso con que hemos sido rescatados. María, Madre de Misericordia, enséñanos a mirar las llagas de Jesús con fe. Intercede por nosotros para que vivamos con un corazón limpio, humilde y fiel.
4: Padre nuestro que estás en el cielo, santificado sea tu nombre. Venga a nosotros tu reino. Hágase tu voluntad en la tierra como en el cielo.
3: Danos hoy nuestro pan de cada día. Perdona nuestras ofensas, como también nosotros perdonamos a los que nos ofenden. No nos dejes caer en la tentación y líbranos del mal. Amén.
4: Dios te salve María, llena eres de gracia, el Señor es contigo. Bendita tú eres entre todas las mujeres, y bendito es el fruto de tu vientre, Jesús.
3: Santa María, Madre de Dios, ruega por nosotros pecadores, ahora y en la hora de nuestra muerte. Amén.
4: Dios te salve María, llena eres de gracia, el Señor es contigo. Bendita tú eres entre todas las mujeres, y bendito es el fruto de tu vientre, Jesús.
3: Santa María, Madre de Dios, ruega por nosotros pecadores, ahora y en la hora de nuestra muerte. Amén.
4: Dios te salve María, llena eres de gracia, el Señor es contigo. Bendita tú eres entre todas las mujeres, y bendito es el fruto de tu vientre, Jesús.
3: Santa María, Madre de Dios, ruega por nosotros pecadores, ahora y en la hora de nuestra muerte. Amén.
4: Dios te salve María, llena eres de gracia, el Señor es contigo. Bendita tú eres entre todas las mujeres, y bendito es el fruto de tu vientre, Jesús.
3: Santa María, Madre de Dios, ruega por nosotros pecadores, ahora y en la hora de nuestra muerte. Amén.
4: Dios te salve María, llena eres de gracia, el Señor es contigo. Bendita tú eres entre todas las mujeres, y bendito es el fruto de tu vientre, Jesús.
3: Santa María, Madre de Dios, ruega por nosotros pecadores, ahora y en la hora de nuestra muerte. Amén.
4: Dios te salve María, llena eres de gracia, el Señor es contigo. Bendita tú eres entre todas las mujeres, y bendito es el fruto de tu vientre, Jesús.
3: Santa María, Madre de Dios, ruega por nosotros pecadores, ahora y en la hora de nuestra muerte. Amén.
4: Dios te salve María, llena eres de gracia, el Señor es contigo. Bendita tú eres entre todas las mujeres, y bendito es el fruto de tu vientre, Jesús.
3: Santa María, Madre de Dios, ruega por nosotros pecadores, ahora y en la hora de nuestra muerte. Amén.
4: Dios te salve María, llena eres de gracia, el Señor es contigo. Bendita tú eres entre todas las mujeres, y bendito es el fruto de tu vientre, Jesús.
3: Santa María, Madre de Dios, ruega por nosotros pecadores, ahora y en la hora de nuestra muerte. Amén.
4: Dios te salve María, llena eres de gracia, el Señor es contigo. Bendita tú eres entre todas las mujeres, y bendito es el fruto de tu vientre, Jesús.
3: Santa María, Madre de Dios, ruega por nosotros pecadores, ahora y en la hora de nuestra muerte. Amén.
4: Dios te salve María, llena eres de gracia, el Señor es contigo. Bendita tú eres entre todas las mujeres, y bendito es el fruto de tu vientre, Jesús.
3: Santa María, Madre de Dios, ruega por nosotros pecadores, ahora y en la hora de nuestra muerte. Amén.
4: Gloria al Padre, al Hijo y al Espíritu Santo.
3: Como era en el principio, ahora y siempre, por los siglos de los siglos. Amén.
4: María, Madre de Gracia y Madre de Misericordia.
3: En la vida y en la muerte, ampáranos, Gran Señora. Oh Jesús mío, perdona nuestros pecados y líbranos del fuego del infierno. Lleva al cielo a todas las almas y socorre especialmente a las más necesitadas de tu misericordia. Amén.
1: Tercer misterio doloroso: la coronación de espinas.
2: Después de la flagelación, Jesús es llevado al patio del pretorio. Los soldados deciden burlarse de él como si fuera un falso rey. Cubren su cuerpo herido con un manto, ponen una caña en sus manos y trenzan una corona de espinas. Luego la colocan sobre su cabeza y se arrodillan con desprecio, diciendo: «Salve, rey de los judíos». No comprenden que ante ellos está el verdadero rey del cielo y de la tierra. Su reino no se impone por la fuerza, se manifiesta en la verdad, la obediencia y el amor. Jesús guarda silencio. No devuelve odio por odio ni desprecio por desprecio. Ninguna burla puede arrebatarle su dignidad. Sobre su cabeza carga nuestro orgullo, nuestra vanidad y nuestro deseo de grandeza sin Dios. Bajo aquella corona dolorosa resplandece su verdadera realeza. Cristo desciende, calla y se entrega para sanar el corazón humano.
1: En este misterio contemplamos a Cristo coronado de espinas. Él nos enseña que la verdadera realeza está en servir, amar y permanecer fiel al Padre. Su humildad desenmascara nuestras soberbias y su paciencia nos invita a responder al desprecio con mansedumbre. María, Madre del Rey humillado, acompáñanos cuando seamos heridos, juzgados o incomprendidos. Ayúdanos a permanecer unidos a Jesús con humildad, paciencia y amor.
3: Padre nuestro que estás en el cielo, santificado sea tu nombre. Venga a nosotros tu reino. Hágase tu voluntad en la tierra como en el cielo.
4: Danos hoy nuestro pan de cada día. Perdona nuestras ofensas como también nosotros perdonamos a los que nos ofenden. No nos dejes caer en tentación y líbranos del mal. Amén.
3: Dios te salve María, llena eres de gracia, el Señor es contigo. Bendita eres entre todas las mujeres y bendito es el fruto de tu vientre, Jesús.
4: Santa María, Madre de Dios, ruega por nosotros pecadores, ahora y en la hora de nuestra muerte. Amén.
3: Dios te salve María, llena eres de gracia, el Señor es contigo. Bendita eres entre todas las mujeres, y bendito es el fruto de tu vientre, Jesús.
4: Santa María, Madre de Dios, ruega por nosotros pecadores, ahora y en la hora de nuestra muerte. Amén.
3: Dios te salve María, llena eres de gracia, el Señor es contigo. Bendita eres entre todas las mujeres, y bendito es el fruto de tu vientre, Jesús.
4: Santa María, Madre de Dios, ruega por nosotros pecadores, ahora y en la hora de nuestra muerte. Amén.
3: Dios te salve María, llena eres de gracia, el Señor es contigo. Bendita eres entre todas las mujeres, y bendito es el fruto de tu vientre, Jesús.
4: Santa María, Madre de Dios, ruega por nosotros pecadores, ahora y en la hora de nuestra muerte. Amén.
0: Dios te salve María, llena eres de gracia, el Señor es contigo. Bendita eres entre todas las mujeres, y bendito es el fruto de tu vientre, Jesús.
4: Santa María, Madre de Dios, ruega por nosotros pecadores, ahora y en la hora de nuestra muerte. Amén.
0: Dios te salve María, llena eres de gracia, el Señor es contigo. Bendita eres entre todas las mujeres, y bendito es el fruto de tu vientre, Jesús.
4: Santa María, Madre de Dios, ruega por nosotros pecadores, ahora y en la hora de nuestra muerte. Amén.
0: Dios te salve María, llena eres de gracia, el Señor es contigo. Bendita eres entre todas las mujeres, y bendito es el fruto de tu vientre, Jesús.
4: Santa María, Madre de Dios, ruega por nosotros pecadores, ahora y en la hora de nuestra muerte. Amén.
0: Dios te salve María, llena eres de gracia, el Señor es contigo. Bendita eres entre todas las mujeres, y bendito es el fruto de tu vientre, Jesús.
4: Santa María, Madre de Dios, ruega por nosotros pecadores, ahora y en la hora de nuestra muerte. Amén.
0: Dios te salve María, llena eres de gracia, el Señor es contigo. Bendita eres entre todas las mujeres, y bendito es el fruto de tu vientre, Jesús.
4: Santa María, Madre de Dios, ruega por nosotros pecadores, ahora y en la hora de nuestra muerte. Amén.
0: Dios te salve María, llena eres de gracia, el Señor es contigo. Bendita eres entre todas las mujeres, y bendito es el fruto de tu vientre, Jesús.
4: Santa María, Madre de Dios, ruega por nosotros pecadores, ahora y en la hora de nuestra muerte. Amén.
3: Gloria al Padre, al Hijo y al Espíritu Santo,
4: como era en el principio, ahora y siempre, por los siglos de los siglos. Amén.
3: María, Madre de Gracia y Madre de Misericordia,
4: en la vida y en la muerte, ampáranos, Gran Señora.
3: Oh Jesús mío, perdona nuestros pecados y líbranos del fuego del infierno. Lleva al cielo a todas las almas y socorre especialmente a las más necesitadas de tu misericordia. Amén.
1: Cuarto misterio doloroso. Jesús con la cruz a cuestas camino al Calvario.
2: Jesús recibe la cruz sobre sus hombros y comienza el camino hacia el Calvario. Su cuerpo está herido y agotado, pero su amor permanece firme. No carga solamente un madero, lleva nuestras culpas, infidelidades y todo aquello que nos ha apartado de Dios. Bajo el peso de la cruz, Jesús cae sobre el polvo, pero vuelve a levantarse. No lo sostiene la fuerza de su cuerpo, sino su decisión de entregarse por nosotros. Entre la multitud aparece María. Madre e hijo cruzan sus miradas, y, en aquel silencio, ella permanece unida a su dolor con fe y amor. Simón de Cirene ayuda a cargar la cruz. Verónica se acerca y limpia el rostro del Señor. Las mujeres de Jerusalén lloran al verlo pasar. Cada caída, cada encuentro y cada paso se convierten en una ofrenda. Finalmente, Jesús llega al Calvario. El camino ha sido doloroso, pero el amor no se ha detenido.
1: En este misterio, contemplamos a Jesús cargando la cruz por amor. Él nos enseña que la cruz, unida a Dios, no es un camino de derrota, sino de redención. También nos recuerda que no caminamos solos. Él conoce el peso de nuestras cargas y nos acompaña en cada paso. María, Madre que acompaña a su Hijo en el camino del dolor, camina también con nosotros. Sostén nuestra esperanza y enséñanos a seguir a Jesús hasta el final.
4: Padre nuestro que estás en el cielo, santificado sea tu nombre. Venga a nosotros tu reino. Hágase tu voluntad en la tierra como en el cielo.
3: Danos hoy nuestro pan de cada día. Perdona nuestras ofensas, como también nosotros perdonamos a los que nos ofenden. No nos dejes caer en la tentación y líbranos del mal. Amén.
4: Dios te salve María, llena eres de gracia, el Señor es contigo. bendita tú eres entre todas las mujeres, y bendito es el fruto de tu vientre, Jesús.
0: Santa María, Madre de Dios, ruega por nosotros, pecadores, ahora y en la hora de nuestra muerte. Amén.
4: Dios te salve, María, llena eres de gracia, el Señor es contigo. Bendita tú eres entre todas las mujeres, y bendito es el fruto de tu vientre, Jesús.
0: Santa María, Madre de Dios, ruega por nosotros, pecadores, ahora y en la hora de nuestra muerte. Amén.
4: Dios te salve, María, llena eres de gracia, el Señor es contigo. Bendita tú eres entre todas las mujeres, y bendito es el fruto de tu vientre, Jesús.
0: Santa María, Madre de Dios, ruega por nosotros, pecadores, ahora y en la hora de nuestra muerte. Amén.
4: Dios te salve, María, llena eres de gracia, el Señor es contigo. Bendita tú eres entre todas las mujeres, y bendito es el fruto de tu vientre, Jesús.
0: Santa María, Madre de Dios, ruega por nosotros, pecadores, ahora y en la hora de nuestra muerte. Amén.
4: Dios te salve, María, llena eres de gracia, el Señor es contigo. Bendita tú eres entre todas las mujeres, y bendito es el fruto de tu vientre, Jesús.
0: Santa María, Madre de Dios, ruega por nosotros, pecadores, ahora y en la hora de nuestra muerte. Amén.
4: Dios te salve, María, llena eres de gracia, el Señor es contigo. Bendita tú eres entre todas las mujeres, y bendito es el fruto de tu vientre, Jesús.
0: Santa María, Madre de Dios, ruega por nosotros, pecadores, ahora y en la hora de nuestra muerte. Amén.
4: Dios te salve, María, llena eres de gracia, el Señor es contigo. Bendita tú eres entre todas las mujeres, y bendito es el fruto de tu vientre, Jesús.
0: Santa María, Madre de Dios, ruega por nosotros, pecadores, ahora y en la hora de nuestra muerte. Amén.
4: Dios te salve, María, llena eres de gracia, el Señor es contigo. Bendita tú eres entre todas las mujeres, y bendito es el fruto de tu vientre, Jesús.
0: Santa María, Madre de Dios, ruega por nosotros, pecadores, ahora y en la hora de nuestra muerte. Amén.
4: Dios te salve, María, llena eres de gracia, el Señor es contigo. Bendita tú eres entre todas las mujeres, y bendito es el fruto de tu vientre, Jesús.
0: Santa María, Madre de Dios, ruega por nosotros, pecadores, ahora y en la hora de nuestra muerte. Amén.
4: Dios te salve, María, llena eres de gracia, el Señor es contigo. Bendita tú eres entre todas las mujeres, y bendito es el fruto de tu vientre, Jesús.
0: Santa María, Madre de Dios, ruega por nosotros, pecadores, ahora y en la hora de nuestra muerte. Amén.
4: Gloria al Padre, al Hijo y al Espíritu Santo.
0: Como era en el principio, ahora y siempre, por los siglos de los siglos. Amén.
4: María, Madre de Gracia y Madre de Misericordia.
0: En la vida y en la muerte, ampáranos, Gran Señora. Oh Jesús mío, perdona nuestros pecados y líbranos del fuego del infierno. Lleva al cielo a todas las almas y socorre especialmente a las más necesitadas de tu misericordia. Amén.
1: Quinto misterio doloroso: la crucifixión y muerte de nuestro Señor Jesucristo.
2: Jesús llega al Calvario. El camino de la cruz ha terminado, pero su entrega suprema apenas comienza. Es colocado sobre el madero, sus manos que bendijeron y sanaron, y sus pies que recorrieron los caminos anunciando misericordia son traspasados. Después, la cruz es levantada entre el cielo y la tierra. Desde allí, Jesús no responde con odio, ora por quienes lo crucifican.
5: Padre, perdónalos, porque no saben lo que hacen.
2: Al pie de la cruz permanecen María y el discípulo amado. Jesús entrega a su madre como madre de todos sus discípulos.
5: Mujer, ahí tienes a tu hijo. Ahí tienes a tu madre.
2: Cuando todo se ha cumplido, entrega libremente su espíritu al Padre.
5: En tus manos encomiendo mi espíritu.
2: Nadie le arrebata la vida, él la ofrece por amor. En el silencio del Calvario, la cruz deja de ser solamente un instrumento de muerte. Se convierte en el altar de la redención, donde la misericordia vence al pecado y se abre para nosotros el camino de la vida.
1: En este misterio contemplamos el amor supremo de Jesús, que muere en la cruz para salvarnos. Allí vemos cuánto vale nuestra alma, cuánto nos ama Dios y hasta dónde llega su misericordia. Señor Jesús, al contemplarte crucificado, enséñanos a amar como tú amas, que nunca olvidemos el precio de nuestra salvación. Perdona nuestros pecados, convierte nuestro corazón y ayúdanos a vivir unidos a tu cruz con fe y gratitud. María, Madre Dolorosa, recíbenos como hijos tuyos. Quédate junto a nosotros en nuestras cruces y condúcenos siempre hacia Jesús, nuestro Salvador.
0: Padre nuestro que estás en el cielo, santificado sea tu nombre. Venga a nosotros tu reino. Hágase tu voluntad en la tierra como en el cielo.
4: Danos hoy nuestro pan de cada día. Perdona nuestras ofensas, como también nosotros perdonamos a los que nos ofenden. No nos dejes caer en tentación y líbranos del mal. Amén.
0: Dios te salve María, llena eres de gracia, el Señor es contigo. Bendita eres entre todas las mujeres, y bendito es el fruto de tu vientre, Jesús.
4: Santa María, Madre de Dios, ruega por nosotros pecadores, ahora y en la hora de nuestra muerte. Amén.
0: Dios te salve María, llena eres de gracia, el Señor es contigo. Bendita eres entre todas las mujeres, y bendito es el fruto de tu vientre, Jesús.
4: Santa María, Madre de Dios, ruega por nosotros pecadores, ahora y en la hora de nuestra muerte. Amén.
0: Dios te salve María, llena eres de gracia, el Señor es contigo. Bendita eres entre todas las mujeres, y bendito es el fruto de tu vientre, Jesús.
4: Santa María, Madre de Dios, ruega por nosotros pecadores, ahora y en la hora de nuestra muerte. Amén.
0: Dios te salve María, llena eres de gracia, el Señor es contigo. Bendita eres entre todas las mujeres, y bendito es el fruto de tu vientre, Jesús.
4: Santa María, Madre de Dios, ruega por nosotros pecadores, ahora y en la hora de nuestra muerte. Amén.
0: Dios te salve María, llena eres de gracia, el Señor es contigo. Bendita eres entre todas las mujeres, y bendito es el fruto de tu vientre, Jesús.
4: Santa María, Madre de Dios, ruega por nosotros pecadores, ahora y en la hora de nuestra muerte. Amén.
0: Dios te salve María, llena eres de gracia, el Señor es contigo. Bendita eres entre todas las mujeres, y bendito es el fruto de tu vientre, Jesús.
4: Santa María, Madre de Dios, ruega por nosotros pecadores, ahora y en la hora de nuestra muerte. Amén.
0: Dios te salve María, llena eres de gracia, el Señor es contigo. Bendita eres entre todas las mujeres, y bendito es el fruto de tu vientre, Jesús.
4: Santa María, Madre de Dios, ruega por nosotros pecadores, ahora y en la hora de nuestra muerte. Amén.
0: Dios te salve María, llena eres de gracia, el Señor es contigo. Bendita eres entre todas las mujeres, y bendito es el fruto de tu vientre, Jesús.
4: Santa María, Madre de Dios, ruega por nosotros pecadores, ahora y en la hora de nuestra muerte. Amén.
0: Dios te salve María, llena eres de gracia, el Señor es contigo. Bendita eres entre todas las mujeres, y bendito es el fruto de tu vientre, Jesús.
4: Santa María, Madre de Dios, ruega por nosotros pecadores, ahora y en la hora de nuestra muerte. Amén.
0: Dios te salve María, llena eres de gracia, el Señor es contigo. Bendita eres entre todas las mujeres, y bendito es el fruto de tu vientre, Jesús.
4: Santa María, Madre de Dios, ruega por nosotros pecadores, ahora y en la hora de nuestra muerte. Amén.
0: Gloria al Padre, al Hijo y al Espíritu Santo,
4: como era en el principio, ahora y siempre, por los siglos de los siglos. Amén.
0: María, Madre de Gracia y Madre de Misericordia,
4: en la vida y en la muerte, ampáranos, Gran Señora.
0: Oh Jesús mío, perdona nuestros pecados y líbranos del fuego del infierno. Lleva al cielo a todas las almas y socorre especialmente a las más necesitadas de tu misericordia. Amén.
6: Oh soberano santuario, sagrario del Verbo Eterno,
4: libra Virgen del infierno a los que rezamos tu santo rosario.
0: Emperatriz poderosa de los mortales consuelo,
4: ábrenos Virgen el cielo con una muerte dichosa y danos pureza del alma, ya que eres tan poderosa.
0: Padre nuestro que estás en el cielo, santificado sea tu nombre. Venga a nosotros tu reino. Hágase tu voluntad en la tierra como en el cielo.
4: Danos hoy nuestro pan de cada día. Perdona nuestras ofensas como también nosotros perdonamos a los que nos ofenden. No nos dejes caer en la tentación y líbranos del mal. Amén.
0: Dios te salve María, hija de Dios Padre. En tus manos encomendamos nuestra fe para que la ilumines. Llena eres de gracia, el Señor es contigo, bendita eres entre todas las mujeres, y bendito es el fruto de tu vientre, Jesús.
4: Santa María, Madre de Dios, ruega, Señora, por nosotros pecadores, ahora y en la hora de nuestra muerte. Amén.
0: Dios te salve, María, Madre de Dios, Hijo. En tus manos encomendamos nuestra esperanza para que la alientes. Llena eres de gracia, el Señor es contigo. Bendita eres entre todas las mujeres, y bendito es el fruto de tu vientre, Jesús.
4: Santa María, Madre de Dios, ruega, Señora, por nosotros, pecadores, ahora y en la hora de nuestra muerte. Amén.
0: Dios te salve, María, Esposa de Dios, Espíritu Santo. En tus manos encomendamos nuestra caridad para que la inflames. Llena eres de gracia, el Señor es contigo, bendita eres entre todas las mujeres, y bendito es el fruto de tu vientre, Jesús.
4: Santa María, Madre de Dios, ruega, Señora, por nosotros, pecadores, ahora y en la hora de nuestra muerte. Amén.
0: Dios te salve María, templo y sagrario de la Santísima Trinidad, Virgen concebida sin la culpa original. Dios te salve, Reina y Madre de Misericordia, vida, dulzura y esperanza nuestra. Dios te salve, a ti amamos los desterrados hijos de Eva, a ti suspiramos gimiendo y llorando en este valle de lágrimas. Ea pues, Señora y abogada nuestra, vuelve a nosotros tus ojos misericordiosos, y después de este destierro, muéstranos a Jesús, fruto bendito de tu vientre, oh clemente, oh piadosa, oh dulce Virgen María. Ruega por nosotros, Santa Madre de Dios, para que seamos dignos de alcanzar las divinas gracias y promesas de nuestro Señor Jesucristo. Amén. Señor, ten piedad de nosotros.
4: Señor, ten piedad de nosotros.
0: Cristo, ten piedad de nosotros.
4: Cristo, ten piedad de nosotros.
0: Señor, ten piedad de nosotros.
4: Señor, ten piedad de nosotros.
0: Cristo, óyenos.
4: Cristo, óyenos.
0: Cristo, escúchanos.
4: Cristo, escúchanos.
0: Dios Padre Celestial,
4: ten piedad de nosotros.
0: Dios Hijo Redentor del mundo,
4: ten piedad de nosotros.
0: Dios Espíritu Santo,
4: ten piedad de nosotros.
0: Santísima Trinidad, que eres un solo Dios,
4: ten piedad de nosotros.
0: Santa María,
4: ruega por nosotros.
0: Santa Madre de Dios,
4: ruega por nosotros.
0: Santa Virgen de las Vírgenes,
4: ruega por nosotros.
0: Madre de Cristo,
4: ruega por nosotros.
0: Madre de la Iglesia,
4: ruega por nosotros.
0: Madre de la Misericordia,
4: ruega por nosotros.
0: Madre de la Divina Gracia,
4: ruega por nosotros.
0: Madre de Esperanza,
4: ruega por nosotros.
0: Madre Purísima,
4: ruega por nosotros.
0: Madre Castísima,
4: ruega por nosotros.
0: Madre Virginal,
4: ruega por nosotros.
0: Madre Inmaculada,
4: ruega por nosotros.
0: Madre Amable,
4: ruega por nosotros.
0: Madre Admirable,
4: ruega por nosotros.
0: Madre del Buen Consejo,
4: ruega por nosotros.
0: Madre del Creador,
4: ruega por nosotros.
0: Madre del Salvador,
4: ruega por nosotros.
0: Virgen Prudentísima,
4: ruega por nosotros.
0: Virgen digna de veneración,
4: ruega por nosotros.
0: Virgen digna de alabanza,
4: ruega por nosotros.
0: Virgen poderosa,
4: ruega por nosotros.
0: Virgen clemente,
4: ruega por nosotros.
0: Virgen fiel,
4: ruega por nosotros.
0: espejo de justicia,
4: ruega por nosotros.
0: Trono de la sabiduría,
4: ruega por nosotros.
0: Causa de nuestra alegría,
4: ruega por nosotros.
0: Vaso espiritual,
4: ruega por nosotros.
0: Vaso digno de honor,
4: ruega por nosotros.
0: Vaso insigne de devoción,
4: ruega por nosotros.
0: Rosa mística,
4: ruega por nosotros.
0: Torre de David,
4: ruega por nosotros.
0: Torre de marfil,
4: ruega por nosotros.
0: Casa de oro,
4: ruega por nosotros.
0: Arca de la Alianza,
4: ruega por nosotros.
0: Puerta del cielo,
4: ruega por nosotros.
0: Estrella de la mañana,
4: ruega por nosotros.
0: Salud de los enfermos,
4: ruega por nosotros.
0: Refugio de los pecadores,
4: ruega por nosotros.
2: Consuelo de los migrantes,
4: ruega por nosotros.
0: Consuelo de los afligidos,
4: ruega por nosotros.
0: Auxilio de los cristianos,
4: ruega por nosotros.
0: Reina de los ángeles,
4: ruega por nosotros.
0: Reina de los patriarcas,
4: ruega por nosotros.
0: Reina de los profetas,
4: ruega por nosotros.
0: Reina de los apóstoles,
4: ruega por nosotros.
0: Reina de los mártires,
4: ruega por nosotros.
0: Reina de los confesores,
4: ruega por nosotros.
0: Reina de las vírgenes,
4: ruega por nosotros.
0: Reina de todos los santos,
4: ruega por nosotros.
0: Reina concebida sin pecado original,
4: ruega por nosotros.
0: Reina elevada al cielo,
4: ruega por nosotros.
0: Reina del Santísimo Rosario,
4: ruega por nosotros.
0: Reina de las familias,
4: ruega por nosotros.
0: Reina de la paz,
4: ruega por nosotros.
0: Cordero de Dios que quitas el pecado del mundo,
4: perdónanos, Señor.
0: Cordero de Dios que quitas el pecado del mundo,
4: escúchanos, Señor.
0: Cordero de Dios que quitas el pecado del mundo,
4: ten piedad de nosotros.
0: Bajo tu amparo nos acogemos, Santa Madre de Dios. No deseches las oraciones que te dirigimos en nuestras necesidades. Antes bien, líbranos de todo peligro, oh Virgen gloriosa y bendita.
1: Ruega por nosotros, Santa Madre de Dios, para que seamos dignos de alcanzar las divinas gracias y promesas de nuestro Señor Jesucristo. Amén.
6: Virgen Santísima de Guadalupe, Madre de ternura y consuelo, en este 28º día de julio me acerco a ti, con un corazón que desea sanar y reconciliarse con su propia historia. Muchas veces miro hacia atrás y encuentro errores, heridas, pérdidas, decisiones difíciles o momentos que todavía me duelen. Hoy te pido que me cubras con tu manto y me ayudes a mirar mi vida con los ojos misericordiosos de Dios. Madre Santísima de Guadalupe, hoy quiero poner bajo tu mirada todo mi camino, no solo mis alegrías y bendiciones, sino también mis heridas, mis caídas, mis momentos de confusión y aquellas etapas que quizá todavía me cuesta aceptar. Tú conoces mi historia completa, incluso aquello que no suelo contar, aquello que guardo en silencio, y aquello que a veces vuelve a mi memoria con tristeza. Madre buena, ayúdame a no vivir peleando con mi pasado. A veces quisiera cambiar decisiones, borrar momentos, recuperar oportunidades o entender por qué sucedieron ciertas cosas. Pero hoy quiero aprender a entregar mi historia a Dios, confiando en que su amor puede sanar lo que dolió, iluminar lo que entendí y transformar incluso mis heridas en camino de gracia. Virgen de Guadalupe, enséñame a mirar mi vida con misericordia. Que no me condene por lo que no supe hacer mejor. Que no viva atrapado en culpas antiguas, ni en pensamientos de reproche. Ayúdame a reconocer mis errores con humildad, pedir perdón cuando sea necesario, y confiar en que Dios no define mi vida por mis caídas, sino por su amor que siempre me levanta. Te entrego, Madre, los recursos que todavía pesan, las palabras que me hirieron, las ausencias que dolieron, las oportunidades que no llegaron, los caminos que no fueron como esperaba y las decisiones que aún me cuestiono. Preséntalo todo ante Dios para que Él sane mi memoria y me conceda paz. Madre Santísima, ayúdame también a reconocer las bendiciones que han estado presentes en mi historia. Porque no todo ha sido dolor. También ha habido gracia, protección, aprendizaje, personas que me ayudaron, momentos de luz, puertas abiertas y silencios en los que Dios me sostuvo sin que yo lo notara. Que mi memoria no recuerde solo las heridas, sino también la fidelidad del Señor. Te pido por quienes hoy no logran reconciliarse con su propia vida, por quienes cargan culpas, traumas, pérdidas, arrepentimientos o heridas familiares, por quienes sienten que su historia está rota o que ya no pueden comenzar de nuevo. Cúbrelos con tu manto, Madre, y llévalos al corazón de Jesús, donde toda historia puede encontrar perdón, sentido y esperanza. Virgen de Guadalupe, que este mes de julio me ayude a vivir con más paz interior, que pueda aceptar lo que no puedo cambiar, aprender de lo vivido y caminar hacia adelante con más confianza. Que mi pasado no sea una cadena, sino un lugar donde Dios también puede mostrar su misericordia. Hoy quiero hacer un compromiso. Mirar mi historia sin desesperanza, agradecer lo que Dios ha hecho y entregarle lo que todavía duele. Cada vez que el pasado me quita la paz, quiero acudir a ti y decir: Madre, ayúdame a sanar mi historia en Dios. Virgen de Guadalupe, hoy te entrego mi pasado, mis recuerdos y mis heridas. Preséntame ante Dios y enséñame a mirar mi historia con fe, humildad y esperanza. Que mi corazón encuentre paz en la misericordia del Señor. Madre Santísima, gracias por acompañarme en cada etapa de mi vida. Hoy me retiro con el deseo de reconciliar. Virgen de Guadalupe, hoy te entrego mi pasado, mis recuerdos y mis heridas. Preséntame ante Dios y enséñame a mirar mi historia con fe, humildad y esperanza. Que mi corazón encuentre paz en la misericordia del Señor.

0: lo vivido, iluminar lo que no entiendo y convertir mi camino en testimonio de su amor. Amén.
1: Te rogamos, Señor, que nos concedas a nosotros tus siervos gozar de perpetua salud de alma y cuerpo, y por la gloriosa intercesión de la bienaventurada Virgen María, seamos librados de la tristeza presente y disfrutemos de la eterna alegría. Por Cristo nuestro Señor. Amén. San Miguel Arcángel, defiéndenos en la lucha. Sé nuestro amparo contra la perversidad y acechanzas del demonio. Que Dios manifieste sobre él su poder, es nuestra humilde súplica. Y tú, oh príncipe de la milicia celestial, con el poder que Dios te ha conferido, arroja al infierno a Satanás y a los demás espíritus malignos que vagan por el mundo para la perdición de las almas. Amén. Ave María Purísima,
2: sin pecado original concebida.
1: Por la señal de la Santa Cruz, de nuestros enemigos, líbranos, Señor Dios nuestro, en el nombre del Padre, del Hijo y del Espíritu Santo. Amén.
3: Gracias por acompañarnos en este Santo Rosario. Que la Virgen María interceda siempre por ti y por tu familia. 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

0: Son las 6:49.
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0: Martes, 28 de julio de 2026.
1: Ave María Purísima, sin pecado original concebida.
2: Por la señal de la Santa Cruz, de nuestros enemigos, líbranos, Señor Dios nuestro, en el nombre del Padre, del Hijo y del Espíritu Santo. Amén. Señor, abre mis labios,
0: y mi boca proclamará tu alabanza.
2: Señor mío Jesucristo, Dios y hombre verdadero, Creador y Redentor mío, por ser tú quien eres y porque te amo sobre todas las cosas, me pesa de todo corazón haberte ofendido. Quiero y propongo firmemente confesarme a su tiempo. Ofrezco mi vida, obras y trabajos en satisfacción de mis pecados, y confío que en tu bondad y misericordia infinita me los perdonarás y me darás la gracia para no volverte a ofender. Amén.
1: Creo en un solo Dios, Padre Todopoderoso, Creador del cielo y de la tierra, de todo lo visible y lo invisible. Creo en un solo Señor Jesucristo, Hijo único de Dios, nacido del Padre antes de todos los siglos, Dios de Dios, luz de luz, Dios verdadero de Dios verdadero, engendrado, no creado, de la misma naturaleza del Padre por quien todo fue hecho, que por nosotros los hombres y por nuestra salvación bajó del cielo, y por obra del Espíritu Santo se encarnó de María la Virgen y se hizo hombre, y por nuestra causa fue crucificado en tiempos de Poncio Pilato, padeció y fue sepultado, y resucitó al tercer día según las Escrituras y subió al cielo, y está sentado a la derecha del Padre. Y de nuevo vendrá con gloria para juzgar a vivos y muertos, y su reino no tendrá fin. Creo en el Espíritu Santo, Señor y Dador de vida, que procede del Padre y del Hijo, que con el Padre y el Hijo recibe una misma adoración y gloria, y que habló por los profetas. Creo en la Iglesia, que es una, santa, católica y apostólica. Confieso que hay un solo bautismo para el perdón de los pecados. Espero la resurrección de los muertos y la vida del mundo futuro. Amén.
2: Ven, Espíritu Santo, llena los corazones de tus fieles
0: y enciende en ellos el fuego de tu amor.
2: Envía tu Espíritu Creador
0: y renueva la faz de la tierra.
2: Oh Dios, que has iluminado los corazones de tus hijos con la luz del Espíritu Santo, haznos dóciles a sus inspiraciones, para gustar siempre del bien y gozar de su consuelo. Por Cristo nuestro Señor. Amén.
1: Si tienes alguna petición e intención, es el momento de dejarla en manos de María y su Hijo Jesucristo. Escríbenos en la caja de comentarios y así poder unirnos en común oración.

0: Misterios dolorosos.
1: Primer misterio doloroso. La oración de Jesús en el huerto.
2: La noche cae sobre Jerusalén. Jesús entra en el huerto de Getsemaní con sus discípulos, sabiendo que ha llegado la hora de su entrega. Su corazón se llena de tristeza y angustia. Apartándose de ellos, cae rostro en tierra y ora: Padre mío, si es posible que pase de mí este cáliz, pero no se haga mi voluntad, sino la tuya. Mientras los discípulos, vencidos por el cansancio, no logran velar con él, Jesús permanece solo ante el Padre. Un ángel del cielo lo conforta, pero el cáliz no es apartado. Su oración se hace más intensa. Cristo acepta libremente el sufrimiento y abraza el camino de la cruz por amor a la humanidad. A lo lejos se acercan las antorchas de quienes vienen a apresarlo. Jesús se levanta sereno. En Getsemaní, el amor vence al miedo y el Hijo entrega plenamente su voluntad al Padre.
1: En este misterio contemplamos a Jesús, que ora en medio de la angustia. Él nos enseña que la verdadera fortaleza nace de la unión con el Padre. Cuando el dolor, el miedo o la incertidumbre nos visitan, no debemos alejarnos de Dios, sino acudir a Él con confianza. Enséñanos, Madre, a confiar, a perseverar y a permanecer fieles junto a Jesús.
3: Padre nuestro que estás en el cielo, santificado sea tu nombre. Venga a nosotros tu reino. Hágase tu voluntad en la tierra como en el cielo.
4: Danos hoy nuestro pan de cada día. Perdona nuestras ofensas, como también nosotros perdonamos a los que nos ofenden. No nos dejes caer en tentación y líbranos del mal. Amén.
5: Dios te salve María, llena eres de gracia, el Señor es contigo. Bendita eres entre todas las mujeres, y bendito es el fruto de tu vientre, Jesús.
4: Santa María, Madre de Dios.
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11: Son las 7 con 2 minutos.
12: Y a veces le dice religión a eso, ¿eh?
0: Y bueno, en medio de todo esto sale esta cancioncita. Es una canción llena de piedras, le advierto por si le cae alguna. La canción que sigue, caramba, miren, si tiene algún parecido con alguien de la vida real, por favor, discúlpenos, ¿ok? Es completamente a propósito.

Resultará pequeña mi autenticidad, pero es mía. Jóvenes, especialmente ustedes, vístete de ti mismo. Es la mejor ropa que te puedes poner. Se arruga, pero no pasa de moda. Vístete de ti mismo, pobre de la gente que depende de los trapos que se pone o los que no. Depende en que trabaje para sentirse bien. Hagan la prueba. Hoy sus papás los van a criticar por la moda que tienen, pero si gustan, hagan lo que le hizo exactamente mi hija a mi esposa. Fue maravillosa, la Daniela es terrible, es como Mafalda. Y le dijo a mi esposa: mamá, ¿tienes una foto tuya de cuando tenías 15 años? Haz lo mismo tú, vete con tu mamá, con tu papá. Papá, mamá, déjame ver una foto de cuando tenían 15 años. No te la van a enseñar. Pues es que son otras modas, pero eran modas, con el pelo todo engominado, así como listo para un incendio, la señora bien pintada con una torre gemela en la cabeza, como dice, bueno, ¿de qué se trata? Pero eran modas. Hoy, por ejemplo, los muchachos, las muchachas traen una moda fabulosa. Yo por lo menos de mis 40 años no recuerdo haber visto jamás tantos ombligos como ahora, De eso estoy seguro. Y luego las muchachas traen el clásico pantalón que uno dice, en buen plan... ¿Cómo se metió ahí? Y obliga a la pregunta, ¿cómo se va a salir de ahí? Mientras en la otra esquina están los chavos con el pantalón que uno sufre. No hablo de lo que no conozco, yo tengo dos adolescentes. Y el pantalón de los muchachos hoy es muy interesante, ¿no? Es el clásico pantalón que uno dice, ¡ay Dios! Se le cae, se le va a caer, de veras se le va a caer. ¡Hay que ayudarlo! Son modas. Vístete de ti mismo y te lo dejo de tarea, porque la persona que se viste de sí misma, a donde quiera que vaya, va de gala.

el que tiene más, rico es el que menos necesita. Y yo estoy plenamente convencido, no tienen que decírmelo dos veces, que esta noche le estoy cantando a millonarios. De eso no me cabe la menor duda, no me cabe la menor duda. ¿Cómo no? Ahora, de todas maneras, hay gente que se apega al dinero. Puede ser un peso, puede ser un millón, ¿eh? Tan puede ser una señora muy ricachona o doña Florina en la vecindad del Chavo. El chiste es que los demás son chusma. A lo que me estoy refiriendo es que hay gente que se apega al dinero y dan ganas de preguntarle de pura curiosidad. Oiga, disculpe, ¿cuánto? Es que no lo oí bien. ¿Cuánto dijo que se llama?

0: hace que el sonido está un poco molesto por lo que le estoy diciendo.
1: Discúlpeme, pero no.
0: Esta es buenísima.

más claro todavía. A los muchachos que están por acá, mis queridos jóvenes, varones, si tu vocación es el matrimonio, tenemos que dejar claro este asunto. Don Bosco decía, no es frase mía, es de él: no le pidas ni le reclames a Dios una mujer hasta que no le compruebes a Dios que ya eres un hombre. Antes de eso no se toca el tema. Pero bueno, voy al departamento femenino y ahí pesco más peces todavía. Mi querida amiga mujer, mi querida hermana mujer, ámate, respétate, sé digna contigo misma. Dice la palabra que la mujer es más frágil que el hombre, no más débil, más frágil. La fragilidad es sinónimo de vital, importante, único, valioso. El Todopoderoso necesitó la fragilidad de María para funcionar. Si no, tenía que acudir a un plan B. La palabra mujer en la boca de Jesús es un título. Chéquenlo en sus Biblias. San Jerónimo decía: quien no conoce la palabra no conoce a Dios. Venga, entonces por ahí se las paso al costo. La palabra mujer en la boca de Jesús es un título. Mujer, le dijo aquella que le tocó la orillita del manto, pero le quitó todas las baterías que traía. Tu fe te ha sanado, mujer. Mujer, le dijo aquella que no le pidió el milagro, se lo exigió. De las migajas, pero me lo haces. Mujer, le dijo a su mamá cuando fuera de programa, le sacó el primer milagro. Ya no le dijo mamá, le dijo mujer por mañosa. Mujer, chécalo en tu Biblia. Es la primer palabra que Jesús dice resucitado. Ámate y respétate, mujer. Si tienes un llamado a una vida consagrada, religiosa, un celibato, con la cabeza en alto, tu esposo es muy importante y encima te quiere muy feliz. Y si estás llamada al matrimonio, ámate, respétate, toma tu lugar, sé digna contigo misma. La mujer que se ama va a encontrar un hombre, la que no se queje. Le toca un macho y que se lo aguante porque es por pedido. Ella lo pidió.

misma. Ama a tu prójimo como a ti, no en vez de a ti. Sé tú misma, es todo lo que se te está pidiendo, nada más. Hay gente que no le va a gustar, te lo advierto. Hay gente que te va a decir, oye, pero antes cuando eras hipócrita eras más amable. Bueno, si eso le molesta, disculpen.

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1: Tal vez perdiste a alguien y sientes que ese dolor no tiene fondo. Hoy Jesús nos dice: yo soy la resurrección y la vida. El que crea en mí no morirá. Y sí, nos gustaría que eso se hiciera realidad hoy, que volviera esa persona que amamos y que ya no está con nosotros. Nos encantaría. ¿Sabes por qué? Porque estamos hechos para la vida eterna, estamos hechos para el cielo. Y esa promesa de Jesús se dirige a ti, que te duele, y se dirige a esa persona que ya no está contigo. Yo soy la resurrección y la vida, y tenemos que esforzarnos por llegar a esa vida eterna que se alcanzará en el cielo, donde ya nada ni nadie nos faltará. Soy el Padre Adolfo. Recen por mí. Yo rezo por ustedes. Bendiciones.
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3: Hoy, miércoles 29 de julio, en la memoria de los santos Marta, María y Lázaro, escuchemos el Santo Evangelio según San Lucas. En aquel tiempo Jesús entró en un poblado y una mujer llamada Marta lo recibió en su casa. Ella tenía una hermana llamada María, la cual se sentó a los pies de Jesús y se puso a escuchar su palabra. Marta, entretanto, se afanaba en diversos quehaceres, hasta que acercándose a Jesús le dijo: «Señor, ¿no te has dado cuenta de que mi hermana me ha dejado sola con todo el quehacer? Dile que me ayude». El Señor le respondió: «Marta, Marta, muchas cosas te preocupan y te inquietan, siendo así que una sola es necesaria. María escogió la mejor parte y nadie se la quitará». Palabra del Señor. Jesús tenía un lugar favorito, uno que sin ser su casa, podía sentirlo como un hogar, y este era la casa de Betania, donde lo esperaban sus entrañables amigos Marta, María y Lázaro. ¿Qué tenía aquella casa que Jesús podía sentirse tan a gusto? Ahí encontraba un lugar limpio y acogedor. Marta, su anfitriona, tenía siempre preparado algo rico de comer y un sitio para descansar. Pero sobre todo, encontraba lo más reconfortante para el alma, la amistad. Tan solo ver cómo se iluminaba el rostro de María al verlo llegar y la fascinación con la que se sentaba a escucharlo. Y al hombre de la casa, Lázaro, del que no sabemos mucho, aparte de haber sido devuelto a la vida por Jesús, y que éste lloró ante su tumba porque lo quería mucho. ¿Qué gran corazón tendría este buen hombre? ¿Con qué delicadeza vería por sus hermanas? ¿Qué fe tan grande tendría como para que Jesús le tuviera ese afecto tan entrañable? Si el hogar de Betania era un lugar que Jesús visitaba con tanto gusto, nuestras parroquias y hogares cristianos deberían parecerse mucho a la casa de Marta, María y Lázaro, donde fuéramos familia por lazos más fuertes que por los de la sangre, donde se respirara amistad, confianza, sinceridad, y donde cada uno fuera valorado con su propio carácter y cualidades. que haya Martas que tomen la iniciativa, que sirvan, preparen, organicen. Las que sepan que el amor se demuestra en obras. Pero que también haya Marías, que nos recuerden cuál es la parte más importante: estar con el Señor en la oración y en la escucha de la palabra, interiorizar, formarnos constantemente. Y desde luego, no deben faltar los Lázaros, los que son un testimonio de vida nueva en Cristo, los que pueden decir, cada uno desde su propia historia, que estando muertos, han renacido en Jesús y ahora anuncian a todos la buena noticia. Marta, María y Lázaro son tres figuras que nunca deben faltar en la comunidad creyente. Y no es que tengamos que clasificarnos como Martas o Marías. Yo soy activo, o yo soy contemplativo, o ninguno de los dos, yo soy testimonio. Idealmente, todos deberíamos tener algo de los tres, aunque nos identifiquemos más con uno de ellos. Porque una Marta que nunca aprende a sentarse a los pies de Jesús, tarde o temprano terminará cansada, preocupada y pensando que todo depende de ella. Una María que nunca se levanta para servir, corre el riesgo de convertir la oración en comodidad. Y un Lázaro que solo recuerda el milagro que recibió, pero ya no cultiva su amistad con Jesús ni pone su vida al servicio de los demás, acabará viviendo únicamente de los recuerdos. La madurez cristiana consiste precisamente en ir dejando crecer estas tres dimensiones dentro de nosotros. Tener las manos de Marta siempre dispuestas para servir, el corazón de María siempre abierto para escuchar la voz del Señor, y la vida de Lázaro convertida en un testimonio que haga preguntarse a los demás, ¿qué le pasó? ¿Por qué vive así? Porque muchas veces el mejor anuncio del Evangelio no es un sermón bien dicho, sino una vida transformada por Cristo. Y es aquí donde hemos de cuestionarnos cada uno, ¿qué me hace más falta en este momento? ¿Ponerme más al servicio? ¿Interiorizar más? ¿O dar un testimonio más coherente? Tal vez algunos descubran que trabajan mucho para Dios, pero casi no hablan con Dios. Otros descubrirán que rezan mucho, pero les cuesta comprometerse y casi están convirtiendo la oración en evasión. Y otros tendrán que preguntarse si quienes los conocen realmente pueden reconocer en su manera de vivir que Cristo los ha cambiado. Qué hermoso sería que nuestras familias y nuestras parroquias llegaran a parecerse de verdad a la casa de Betania. Que quien cruza nuestras puertas encontrara personas que sirven con alegría, que oran con profundidad y que viven de tal manera que contagian esperanza. Un lugar donde nadie tenga que aparentar, donde todos se sientan bienvenidos, donde se pueda descansar del ruido del mundo y reencontrarse con Dios. Porque al final, el mayor elogio que podría recibir una comunidad cristiana no es que sea muy grande, muy organizada o muy famosa. El mayor elogio sería que Jesús pudiera decir de ella lo mismo que seguramente decía cuando tomaba camino hacia Betania: allí quiero estar, allí me siento en casa. Que nuestra parroquia, nuestras familias y nuestro propio corazón lleguen a ser ese lugar donde el Señor siempre encuentre amistad, servicio, oración y una vida nueva que lo haga sentirse como en casa. Que tengas un día lleno de bendiciones.

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1: Pasamos gran parte de la vida esperando que cambien las personas, que mejoren circunstancias o que el mundo sea más justo. Pero Jesús nunca comenzó transformando sistemas, comenzó transformando corazones. Quizás la respuesta que tanto buscas no está afuera. Tal vez Yahvé quiere comenzar una obra nueva dentro de ti.

0: Reflexión para la noche. Aprendemos. No esperes que cambie el mundo. Empieza por convertir tu corazón. Es fácil la oscuridad del mundo. Lo difícil es encontrar una lámpara. Es sencillo criticar la falta de amor. Lo desafiante es amar primero. Muchas veces pensamos, cuando los demás cambien, entonces yo estaré en paz. Pero el Evangelio invierte una lógica. Jesús nos dice, conviértete tú, ama tú, perdona tú, sirves tú. Cada noche es una oportunidad para revisar el corazón. ¿Qué semillas siembras hoy? ¿Fui motivo de esperanza o de desánimo? ¿Construí puentes o levanté muros? La verdadera conversión no sucede cuando cambian las noticias, sucede cuando cambia nuestra manera de mirar y hablar y actuar. El mundo necesita mejores familias, mejores servidores, mejores amigos y mejores cristianos. Por todo eso, comienza con una sola decisión, permitir que Yahvé transforme tu corazón. No esperes que llegue un día perfecto para empezar a vivir el Evangelio. El mejor momento siempre es hoy, porque una persona convertida puede iluminar una casa, una familia convertida puede renovar una comunidad, y una comunidad convertida puede cambiar una ciudad. Antes de dormir, no preguntes solamente, ¿qué hizo el mundo contigo? Pregúntate, ¿qué hizo Yahvé en tu corazón durante ese día y si le permitiste actuar? Recuerda esto, la conversión nunca empieza con un cambio de lugar, comienza con un cambio de corazón. Maestro Jesús, gracias por este día. Perdona mis indiferencias, mis prisas, las veces que esperé que otros hicieran lo que tú me pedías a mí. Arranca de mi corazón el orgullo, el resentimiento y la comodidad. Siembra en mí un espíritu nuevo, que mañana despierte con el deseo de amar más, servir mejor y parecerme un poco más a ti. Haz de mi vida una semilla que produzca esperanza, donde otros ven problemas. Amén. Paz y bien, Dios por delante. Hasta aquí tu hermano en Cristo, Jorge Gutiérrez García.
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2: Santo no es aquel que nunca pecó, sino aquel que siempre se levantó de sus caídas. Por eso los santos son modelos a seguir para el cristiano católico. Escuchemos ahora el Santoral del Día con el Padre Modesto Lule.
3: Hoy, 29 de julio, recordamos a Santa Marta. Marta significa señora en arameo, vivió en el siglo I, hermana de Lázaro y María, vivió en Betania y fue activa amiga de Jesús. Luego de la muerte de su hermano y visitándola Jesús, se quejó de su retardo, pero confesó abiertamente que él era el Mesías. Una leyenda medieval la identificó con otra Marta, establecida en Tarascón, en donde habría matado a un dragón que devoraba animales y niños. La piedad la recuerda como signo de vida activa, al lado de su hermana, símbolo de la contemplativa. Es la patrona de quienes prestan servicios domésticos. En la iconografía se le presenta como sirvienta, con un traste, ánfora o escoba por atributos. Hoy, 29 de julio, recordamos a Santa Marta.

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1: Medjugorje, uno de los principales destinos de peregrinación católica del mundo, ha amanecido así tras un ataque vandálico contra dos de sus lugares más emblemáticos. La estatua de la Virgen, situada en la colina de las Apariciones, donde seis jóvenes vieron a María en 1981, ha sido cubierta con pintura negra y una inscripción en inglés que decía «El diablo en falda». El ataque ha provocado una profunda conmoción entre los fieles y la comunidad franciscana que custodia el santuario y que ha emitido el siguiente comunicado. El santuario permanece abierto a todos los peregrinos, el programa de oración se lleva a cabo regularmente y todos los espacios se limpian y preparan rápidamente para que puedan volver a ser un lugar de oración y encuentro con el Señor por intercesión de la Reina de la Paz. De forma simultánea también fueron atacadas las imágenes de la Virgen en la conocida Cruz Azul y un incendio provocado dañó el altar exterior de la parroquia de Santiago Apóstol.
2: Siempre decimos que el demonio está también muy presente, ¿no? Y está de muchas maneras, está físicamente, porque hay casos extraordinarios, como ya sabéis, pero está también a través de mucha gente que no soporta todo lo que Dios y todo lo que la Virgen están regalando a la humanidad hoy en Medjugorje, ¿no? Entonces esto es un ejemplo del odio profundo y de lo preocupado que está el demonio y sus seguidores de todo lo que está pasando en Medjugorje.
1: Los hechos se producen apenas unos días antes del M-Lady Fest, el Festival Internacional de los Jóvenes, que cada verano reúne a decenas de miles de peregrinos procedentes de más de 80 países. Además, hace apenas un mes se celebró el 45 aniversario del inicio de las apariciones.
2: Ahora mismo es cuando más gente hay en Medjugorje, más peregrinos hay de todo el año, ¿no? Son fechas en verano, finales de julio, como bien dices, agosto, principios, que es el festival.
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0: Buenas noches, bienvenidos al rezo de las completas, correspondientes a los miércoles del tiempo ordinario.
1: Invocación inicial. Dios mío, ven en mi auxilio.
2: Señor, date prisa en socorrerme.
1: Gloria al Padre, al Hijo y al Espíritu Santo.
2: Como era en el principio, ahora y siempre, por los siglos de los siglos. Amén.
1: Examen de conciencia. Hermanos, habiendo llegado al final de esta jornada que Dios nos ha concedido, reconozcamos sinceramente nuestros pecados. Señor, ten misericordia de nosotros,
2: porque hemos pecado contra ti.
1: Muéstranos, Señor, tu misericordia
2: y danos tu salvación.
1: El Señor Todopoderoso tenga misericordia de nosotros, perdone nuestros pecados y nos lleve a la vida eterna.
2: Amén.
1: Himno. Cuando la luz del sol es ya poniente, gracias, Señor, es nuestra melodía. Recibe como ofrenda amablemente nuestro dolor, trabajo y alegría. Si poco fue el amor en nuestro empeño de darle vida al día que fenece, convierta en realidad lo que fue un sueño, tu gran amor que todo lo engrandece. Tu cruz, Señor, redime nuestra suerte de pecadora injusta e ilumina la senda de la vida y de la muerte del hombre que en la fe lucha y camina. Jesús, Hijo del Padre, cuando avanza la noche oscura sobre nuestro día, concédenos la paz y la esperanza de esperar cada noche tu gran día. Amén. Salmo 30. Súplica confiada y acción de gracias. Padre, en tus manos encomiendo mi espíritu. Lucas 23, 46.
2: Sé tú, Señor, la roca de mi refugio, un baluarte donde me salve.
1: A ti, Señor, me acojo, no quede yo nunca defraudado. Tú que eres justo, ponme a salvo, inclina tu oído hacia mí.
2: Ven a prisa a librarme, sé la roca de mi refugio, un baluarte donde me salve, tú que eres mi roca y mi baluarte.
1: Por tu nombre dirígeme y guíame, sácame de la red que me han tendido, porque tú eres mi amparo.
2: En tus manos encomiendo mi espíritu, tú, el Dios leal, me librarás.
1: Gloria al Padre, al Hijo y al Espíritu Santo.
2: Como era en el principio, ahora y siempre, por los siglos de los siglos. Amén. Sé tú, Señor, la roca de mi refugio, un baluarte donde me salve.
1: Salmo 129. Desde lo hondo a ti grito, Señor. Él salvará a su pueblo de los pecados. Mateo 1:21.
2: Desde lo hondo a ti grito, Señor.
1: Señor, escucha mi voz. Estén tus oídos atentos a la voz de mi súplica.
2: Si llevas cuenta de los delitos, Señor, ¿quién podrá resistir? Pero de ti procede el perdón y así infundes respeto.
1: Mi alma espera en el Señor, espera en su palabra. Mi alma aguarda al Señor más que el centinela a la aurora.
2: Aguarde Israel al Señor como el centinela a la aurora, porque del Señor viene la misericordia, la redención copiosa. Y Él redimirá a Israel de todos sus delitos.
1: Gloria al Padre, al Hijo y al Espíritu Santo.
2: Como era en el principio, ahora y siempre, por los siglos de los siglos. Amén. Desde lo hondo, a ti grito, Señor.
1: Lectura breve. Efesios 4, 26 a 27. No lleguéis a pecar, que la puesta del sol no os sorprenda en vuestro enojo. No dejéis lugar al diablo. Responsorio breve. En tus manos, Señor, encomiendo mi espíritu.
2: En tus manos, Señor, encomiendo mi espíritu.
1: Tú, el Dios leal, nos librarás.
2: Te encomiendo mi espíritu.
1: Gloria al Padre, y al Hijo, y al Espíritu Santo.
2: En tus manos, Señor, encomiendo mi espíritu.
1: Cántico evangélico.
2: Sálvanos, Señor, despiertos, Protégenos mientras dormimos para que velemos con Cristo y descansemos en paz.
1: Cántico de Simeón. Cristo, luz de las naciones y gloria de Israel. Lucas 2, 29 a 32. Ahora, Señor, según tu promesa, puedes dejar a tu siervo irse en paz, porque mis ojos han visto a tu Salvador, a quien has presentado ante todos los pueblos, luz para alumbrar a las naciones y gloria de tu pueblo Israel. Gloria al Padre, al Hijo y al Espíritu Santo, como era en el principio, ahora y siempre, por los siglos de los siglos. Amén.
2: Sálvanos, Señor, despiertos. Protégenos mientras dormimos para que velemos con Cristo y descansemos en paz.
1: Oración. Señor Jesucristo, tú que eres manso y humilde de corazón, ofreces a los que vienen a ti un yugo llevadero y una carga ligera. Dígnate, pues, aceptar los deseos y las acciones del día que hemos terminado, que podamos descansar durante la noche, para que así, renovado nuestro cuerpo y nuestro espíritu, perseveremos constantes en tu servicio. Tú que vives y reinas por los siglos de los siglos.
2: Amén.
1: Bendición. El Señor Todopoderoso nos conceda una noche tranquila y una santa muerte.
2: Amén. Madre del Redentor, Virgen fecunda, puerta del cielo siempre abierta, estrella del mar, ven a librar al pueblo que tropieza y se quiere levantar. Ante la admiración de cielo y tierra, engendraste a tu santo Creador y permaneces siempre virgen. Recibe el saludo del ángel Gabriel y ten piedad de nosotros, pecadores.
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6: Santa Marta, discípula de Jesús. Celebra hoy la liturgia la memoria obligatoria de Santa Marta, hermana de María y Lázaro. El nombre Marta viene del hebreo Martaj, significa señora, jefe de hogar. Marta se caracterizaba por su gran hospitalidad. En Betania, un pueblecito cerca a Jerusalén, vivía una familia de quien hace el Evangelio un gran elogio. Jesús amaba a Marta, a María y a su hermano Lázaro. Jesús, los 2 primeros años de su apostolado, estuvo en la región de Galilea, pero en el 3er año se trasladó con sus discípulos a Judea. En Jerusalén le era peligroso quedarse por las noches porque sus enemigos le habían jurado guerra a muerte y buscaba en cualquier ocasión para matar al Redentor. Allá, en Betania, hogar de Marta, María y Lázaro, siempre había una habitación disponible para recibir a Jesús. Él se sentía muy bien y gozaba del cariño de sus anfitriones, 3 corazones verdaderamente amigos. Él se sentía como en su casa. El Evangelio dice que Jesús amaba a Marta, a María y a Lázaro. El Evangelio de Lucas, capítulo 10, versículos del 38 al 42, muestra la diligencia con la cual Marta hacía los quehaceres de la casa, mientras María prefería estar sentada a los pies de Jesús, escuchando sus palabras. Jesús llegó a Betania con los apóstoles. Marta, afanada, los atendía. Jesús aprovechó el descanso para instruirlos. Estaba sentado en un sillón y los demás colocados en el suelo lo escuchaban. Igual hacía María, la hermana de Marta. Marta se acerca a Jesús y le dice: «Señor, ¿no te importa que mi hermana me deje sola en el oficio? Dile que me ayude». San Agustín afirmó que las palabras de Marta no fueron de reproche para María, sino una angustiosa llamada a Jesús para que le dijera a María que le ayudara, para también ella poder escucharlo. Jesús, con una suave sonrisa y tono bondadoso, le responde: «Marta, Marta, te afanas y te preocupas por muchas cosas. Solo una es necesaria». María escogió la mejor parte y no se la quitarán. Marta entendió la lección y se sentó también a escuchar a Jesús. Él quiso hacerle entender que para vivir se necesita escuchar su palabra. Otro texto del Evangelio, Juan capítulo 11, versículos del 17 al 44. Habla de Marta. Narra el milagro de la resurrección de Lázaro, su hermano, quien se agravó de muerte mientras Jesús estaba lejos. Las dos hermanas le enviaron un empleado con este sencillo mensaje: «Señor, aquel a quien tú amas está enfermo». Jesús dice a los apóstoles: «Esta enfermedad no acabará en muerte. Es para gloria de Dios y para que el Hijo de Dios sea glorificado por ella». Agregó: «Vamos a verlo». Hacía 4 días que había fallecido cuando llegó Jesús. Marta supo que Jesús venía, salió a su encuentro y le dijo: «Señor, si hubieras estado aquí, no habría muerto mi hermano». Marta da el salto a la fe. Creía que Jesús podía devolverle la vida a su hermano. Le dice: «Sé que lo que pides, Dios te lo concede». Jesús le dice: «Tu hermano resucitará». Cuando llegó Jesús, Marta supo que Jesús venía, salió a su encuentro y le dijo: «Señor, si hubieras estado aquí, no habría muerto mi hermano». Marta da el salto a la fe. Creía que Jesús podía devolverle

la resurrección y la vida. Todo el que cree en mí, aunque haya muerto, vivirá. ¿Crees esto?» Marta respondió: «Sí, Señor, yo creo que tú eres el Cristo, el Hijo de Dios, y que tenía que venir al mundo». Maravillosa profesión de fe hecha por esta santa mujer. Jesús se conmovió y dijo: «¿Dónde lo han colocado?». Vio llorar a Marta y a sus acompañantes, y él también lloró. Las gentes le decían: «Mirad cómo lo amaban». Fue al sepulcro, que era una cueva con una piedra en la entrada, y Jesús dijo: «Quiten la piedra». Responde Marta: «Ya huele mal, Señor, porque hace 4 días que está enterrado». Le dice Jesús: «¿No te he dicho que si crees, verás la gloria de Dios?». Quitaron la piedra y Jesús dijo en voz alta: «Lázaro, ven afuera». Y el muerto salió. Jesús agregó: «Dejadlo ir». Poco se sabe de la vida de Marta después de la pasión y resurrección de Jesús. Marta es ejemplo de fe y de servicio, modelo de hospitalidad y diligencia en los quehaceres domésticos. Mostró gran confianza y amor a Jesús. Enseñanza para la vida. La amistad con Jesús es un baluarte para la vida. Nos sostiene siempre y en todo momento, porque Él es el amigo fiel que nunca falla. Busquemos con empeño fortalecer su amistad. Es el camino seguro de salvación. Oración de las Madres de Familia a Santa Marta. Oh Santa Marta, dichosa tú que tantas veces tuviste el honor y la alegría de hospedar a Jesús en el seno de tu familia, de prestarle personalmente tus servicios domésticos, y que juntamente con tus santos hermanos, Lázaro y María, gozaste de su divina conversación y doctrina. Ruega por mí y por mi familia, que en ella se conserve la paz, el mutuo amor, el respeto, la comprensión, el diálogo. Que todos sus miembros vivan en la observancia de los mandatos de Dios, contenidos en su palabra, y para que solo Dios y no el mundo, sus falsas promesas ni el pecado, reinen en nuestro hogar. Libra a mi familia de toda desgracia material y espiritual, de la maldad y engaño. Ayúdame en el cuidado de mis hijos, nietos y sus familias, y concédeme la gracia de estar y vivir todos unidos, bajo la mirada y protección de Dios Padre, y luego estar reunidos en la gloria del cielo. Amén.

0: Son las 7:52.
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7: 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Los pantalones de mezclilla son un clásico, pero no todos te ofrecen la misma calidad. Hoy te revelamos cuáles de los 30 modelos que analizamos son realmente los más duraderos.
8: Además, si ya estás planeando una escapada, en nuestra sección de finanzas personales te decimos cómo evitar que los gastos sorpresa arruinen tu presupuesto.
7: Toma el control de tu dinero y haz las mejores compras.
8: Quédate en Revista del Consumidor Radio.
7: Revista del Consumidor.
8: ¿Sabes cómo surgió la mezclilla? Este tejido, conocido mundialmente como denim, toma su nombre de una ciudad al sur de Francia llamada Nimes, donde comenzó a fabricarse en el siglo XVI. Tradicionalmente, la mezclilla se fabrica con algodón tejido de sarga, que le da esas clásicas líneas diagonales y gran durabilidad.
7: Por eso, durante el siglo XIX, estos pantalones se popularizaron entre mineros y obreros que realizaban trabajos pesados. Con el tiempo, dejaron atrás las minas para conquistar la cultura popular.
8: Y aunque hoy forma parte de la moda cotidiana, en años recientes, la industria textil ha buscado producir la mezclilla de manera más sostenible mediante tecnologías que reducen el consumo de agua, utilizan fibras recicladas y emplean procesos menos contaminantes. Gracias a ello, continúa siendo una prenda básica que ha acompañado a distintas generaciones durante más de un siglo.
7: Por eso el Laboratorio Nacional de Protección al Consumidor analizó su calidad, resistencia y durabilidad.
9: Hola, ¿qué tal? Soy el ingeniero Luis Armando Juárez Mendoza, del área textil del Laboratorio Nacional de Protección al Consumidor, donde realizamos un estudio de calidad de pantalones de mezclilla para caballero. En esta ocasión analizamos 12 marcas con 30 modelos, de los cuales 13 son en 100% algodón y los 17 restantes fueron en mezcla de algodón con poliéster y elastano. Se realizaron los siguientes ensayos: información al consumidor, acabados, determinación de la masa por unidad de área, resistencia a la tracción, resistencia al rasgado, cambio dimensional, la determinación del torque y elasticidad o deformación del pantalón. ¿Pero qué les parece si vamos a ver los resultados de este estudio de calidad de pantalones de mezclilla?
8: Todos los modelos analizados cumplen con su información comercial, con su declaración de fibras y con su prueba de acabados. En el caso de los pantalones de tela 100% algodón,
7: en la prueba de durabilidad, un modelo de la marca Silver Plate calificó con excelencia.
8: Los 5 modelos que se encogieron ligeramente después de 3 ciclos de lavado son Cimarrón Jeans, Furor, Oji y 2 de Silver Plate. Ahora continuamos con los resultados para los 17 modelos fabricados con tela a base de mezcla de fibras. Al igual que en la categoría anterior, todos los modelos cumplen con su información comercial, con su declaración de fibras y obtuvieron una calificación de excelencia en la prueba de acabados.
7: En las pruebas de resistencia, 3 modelos destacaron como los más duraderos del análisis, uno de la marca Levi's y 2 de Oggi.
8: Un modelo de la marca Lee y otro de Oggi se encogieron ligeramente.
7: Respecto a la talla, estos modelos resultaron con ser un poco más grandes de lo que indican en la etiqueta. Tres de la marca Oki, uno de Member's Mark, uno de Furor, uno de Big John y uno de Silver Plate. Antes de comprar un pantalón de mezclilla, toma en cuenta las siguientes recomendaciones.
9: Es muy importante que al comprar un pantalón, tú lo laves, ya que todas las prendas, inclusive los pantalones de mezclilla, son lavados con colorantes. Estos colorantes llevan químicos que aún así, si la empresa no hace un lavado correcto, se van a quedar impregnados y cuando te lo pongas o coloques, ya que este producto va directamente a la piel, puede llegar a irritar. La diferencia en tallas que pueden presentar los diferentes tipos o cortes de los pantalones es precisamente debido a eso, al corte que cada diseñador de la marca presenta. Pero algo muy importante que debe respetar es la cintura. En la etiqueta te informa esa talla. Y el largo, hay algunos pantalones que tú vas a encontrar 34x32. El primer número te indica la talla, que es el contorno de la cintura, y el segundo número te indica la longitud del costado de la pierna. Si la mezclilla de tu pantalón es más gruesa o delgada, no es un indicativo de que va a resistir más o menos. Eso va a depender del gusto de la persona, pero el pantalón de mezclilla te va a ofrecer más resistencia si viene acompañado con poliéster, pero va a ser cuestión de gusto. Si quieren tener mayor información sobre el estudio de calidad de pantalones de mezclilla para caballero, consulten la revista del consumidor, ya sea impresa o digital.
10: Revista del consumidor.
8: Las vacaciones de verano son una oportunidad para descansar y convivir, pero también pueden convertirse en un gasto importante si no se planean con anticipación. Para que puedas disfrutar con tranquilidad, un paso importante es gestionar tus finanzas. Por eso, antes de armar las maletas, el primer paso es sentarte con lápiz y papel. Presta atención.
7: Lo primero que debes hacer es elaborar una lista de verificación que te ayude a definir las características de tu viaje. Esto te ayuda a organizarte y anticipar algunas necesidades, además de asegurar que la experiencia sea satisfactoria para todas y todos.
8: Una vez que tengas la lista, es recomendable elaborar un presupuesto. Contar con una estimación de gastos detallada para cada rubro de tus vacaciones, de acuerdo a tu capacidad económica, te ayudará a mantener el control y a tomar decisiones responsables.
7: Para que no se te escape nada, toma nota de los gastos claves que debes considerar para tu viaje. El transporte. Los costos varían dependiendo del medio de transporte que elijas para desplazarte. Si viajas en autobús o en avión, considera los boletos viaje redondo y los traslados al aeropuerto o terminal de autobuses.
8: Si viajas en auto, la plataforma Mapir traza tu ruta o rutas punto a punto de la Secretaría de Infraestructura, Comunicaciones y Transportes puede ser muy útil, ya que te permite calcular con precisión el costo de las casetas, el consumo estimado de combustible y los tiempos reales de traslado en carretera. No te olvides de considerar los gastos de comida y bebida durante el traslado. Las paradas técnicas en la carretera o los antojos en el aeropuerto también suman.
7: También agrega el costo total de los días que te vas a hospedar en el destino.
8: Considera los desayunos, comidas y cenas durante el viaje.
7: Dependiendo del tipo de viaje que quieras hacer, pueden surgir otros gastos. Por ejemplo, si decides contratar algún tour, pagar alguna entrada a espectáculos y, por supuesto, las compras de regalos y recuerditos para la familia.
8: También es recomendable para cualquier trayecto contar con un seguro de viaje. Sin embargo, se vuelve indispensable si realizas viajes internacionales.
7: Es muy importante que tengas un fondo que puedas destinar para imprevistos. Más vale prevenir.
8: Está claro que para que las vacaciones sean un descanso y no un dolor de cabeza, la clave de todo está en planear. Por ejemplo, un tip buenísimo de seguridad es que si vas a usar tus tarjetas de débito o crédito, digitalizarlas en tu celular es más seguro para viajar.
7: Y es que dependiendo del plan que elijas, hay detalles que hacen toda la diferencia. Si tu destino es la playa, antes de reservar, no olvides comparar precios. No te vayas con la primera opción. Además de los paquetes todo incluido, busca alternativas más económicas. Y si puedes, aprovecha las temporadas de menor demanda turística. Tu bolsillo te lo va a agradecer. Y recuerda que es muy importante respetar las zonas protegidas.
8: Ahora, si lo tuyo tuyo es el turismo cultural y vas a visitar un pueblo mágico, puedes consultar el catálogo de los 177 pueblos mágicos que te permitirá investigar la gastronomía y sus lugares más representativos para que no te pierdas de nada. Compara las líneas de transporte y reserva tu hospedaje y los recorridos con anticipación.
7: Ahora hablemos de cómo nos vamos a mover. Si viajas en automóvil, es indispensable hacer una revisión básica al vehículo antes de salir. Ya en camino, todas y todos deben viajar con el cinturón de seguridad y respetar los límites de velocidad y las señalizaciones. La seguridad es primero.
8: Si vas a viajar en autobús, tómate el tiempo de comparar las categorías y costos de las distintas líneas de autobuses para elegir la que más te convenga. Al subirte, conserva muy bien tu comprobante de equipaje y lleva un botiquín con medicamentos básicos.
7: Y finalmente, si viajas en avión, el secreto para ahorrar es comprar los boletos con anticipación. Al igual que en el autobús, guarda bien tus comprobantes de equipaje y mantén siempre a la mano tu identificación oficial y tu pase de abordar.
8: Ahora ya lo sabes, planear tus vacaciones es la forma más inteligente de divertirte. Prepara tu presupuesto y viaja seguro.
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14: Muy buenos días, queridos hermanos. Bonito miércoles 29 de julio del año 2026. Bienvenidos sean todos ustedes, hermanos, y comenzamos. Vamos a escuchar el día de hoy la palabra. Uy, hoy es día de los santos amigos de Jesús, de Marta, María y Lázaro. Antes solamente era la fiesta de Santa Marta. Yo me acuerdo cuando yo era niño o estaba en el seminario, este día celebrábamos a Santa Marta. Pero luego la iglesia dijo, no vamos a celebrar a Marta aparte de sus hermanos, vamos a juntar la fiesta, ¿verdad? Entonces antes se celebraba a Lázaro en otra festividad y María, la hermana de Lázaro, en otro día. Pero la iglesia también dice, bueno, está bien, tenemos muchos santos, tenemos muchas fiestas, pero hay que juntarlos. Entonces, a partir de hace pocos años, no muchos, el Papa Benedicto o Francisco, no sé quién fue, que determinó que la fiesta del 29 de julio deben de estar los tres hermanos juntos, que son Marta, María y Lázaro. Ahorita vamos a hablar de ello. Y bueno, pues queremos mandar un saludo a nuestros amigos. ¿Quién de ustedes no tiene amigos? ¿No? Y no tenemos muchos. Yo soy de los que tengo poquitos, igual que ustedes. Pero quiero mucho a mis amigos. Un saludo a todos ellos que considero mis amigos, que me han ayudado, que me han comprendido, que me entienden. Muchas, pero muchas gracias. Vamos a escuchar la palabra de Dios. Primera lectura del libro del profeta Jeremías. ¡Ay de mí, madre mía! ¿Por qué me engendraste para que fuera objeto de pleitos y discordias en todo el país? A nadie debo dinero, ni me lo deben a mí, y sin embargo todos me maldicen. Siempre que oí tus palabras, Señor, las acepté con gusto. Tus palabras eran mi gozo y la alegría de mi corazón. Porque yo defendía tu causa, Señor, Dios de los ejércitos. No me senté a reír con los que se divertían. Forzado por tu mano, me sentaba aparte, porque me habías contagiado con tu propia ira. ¿Por qué mi dolor no acaba nunca y mi herida se ha vuelto incurable? ¿Acaso te has convertido para mí, Señor, en un espejismo de aguas que no existen? Entonces el Señor me respondió, si te vuelves a mí, yo haré que cambies de actitud y seguirás a mi servicio. Si separas el metal precioso de la escoria, seguirá siendo mi profeta. Ellos cambiarán de actitud para conmigo y no tú para con ellos. Yo te convertiré frente a este pueblo en una poderosa muralla de bronce. Lucharán contra ti, pero no podrán contigo, porque yo estaré a tu lado para librarte y defenderte, dice el Señor. Te libraré de las manos de los perversos, te rescataré de las manos de los poderosos. Palabra de Dios, te alabamos, Señor. Del Salmo 58, me alegraré, Señor, por tu bondad. Me alegraré, Señor, por tu bondad. El Señor esté con ustedes y con tu espíritu. Lectura del Santo Evangelio según San Lucas. Gloria a ti, Señor. En aquel tiempo entró Jesús en un poblado y una mujer llamada Marta lo recibió en su casa. Ella tenía una hermana llamada María, la cual se sentó a los pies de Jesús y se puso a escuchar su palabra. Marta, entretanto, se afanaba en diversos quehaceres hasta que, acercándose a Jesús, le dijo: Señor, ¿no te has dado cuenta que mi hermana me ha dejado sola con todo el quehacer? Dile que me ayude. El Señor le respondió: Marta, Marta, muchas cosas te preocupan y te inquietan, siendo así que una sola es necesaria. María escogió la mejor parte y nadie se la quitará. Palabra del Señor. Gloria a ti, Señor Jesús. Según los evangelios, nuestro Señor Jesucristo tenía muchísimos seguidores, muchísimos mirones, porque también había gente que nomás veía, nomás observaba, nomás oía, como hoy, pero no lo seguía. Jesús tenía seguidores, tenía discípulos, tenía apóstoles. Pero algo que la Biblia también en los evangelios muestra de manera muy somera, o sea, como muy escondida, como media oculta, son los amigos de Jesús. Jesús tiene algunos amigos muy conocidos y muy queridos por él. De hecho, Jesús tiene expresiones muy hermosas hacia algunos. Por ejemplo, a Juan Bautista, que es su primo, pero también es su amigo. Y él dice: no hay otro hombre más grande que Juan el Bautista, ¿verdad? Dice Jesús sobre Juan. Pero también nuestro Señor Jesucristo habla muy bien de Natanael, ¿verdad? Cuando le dice, que luego es Bartolomé, le dice: yo te vi a ti cuando estabas debajo de la higuera, Natanael, ¿verdad? Mayores cosas has de ver. Y parece que es un gran amigo de Jesús, Natanael. También Juan Evangelista se va a convertir en un muy buen amigo de Jesús. De hecho, le van a llamar el discípulo que Jesús quería, el discípulo amado. Pero luego hay una familia muy extraña que entra a los evangelios de una ciudad, es un pueblito que está a 5 kilómetros de Jerusalén. Actualmente está dividida la ciudad de Jerusalén por una muralla. Hay una muralla que de la vergüenza que divide la ciudad de Jerusalén de dos comunidades muy importantes, que hoy se llama Lázara. Así se llama esa ciudad, pero se llamaba Betania antiguamente, y hoy se llama Lázara. Y también la otra ciudad que está dividida por la muralla, pues es la famosa Belén, ¿no?, donde nació Jesús. Pero vamos a hablar hoy de Lázara. Lázara es un pueblito en ese tiempo que se llamaba Betania. Algo muy bonito en la vida de Jesús es que, aunque Jesús varias veces fue a Jerusalén siendo niño, cuando comenzó su predicación, varias veces a media predicación, y bueno, al final, antes de su muerte. En varias ocasiones, Jesús entra a Jerusalén, predica en el templo, o visita el templo, o cura en la puerta de Siloé. Acuérdense, donde está la piscina de Betesda también, ¿verdad? Entonces, Jesús conoce muy bien Jerusalén, visita la ciudad de Jerusalén, pero como que en la noche se regresaba a dormir en Betania. Y Betania se va a convertir en aquel lugar donde Jesús tenía sus buenos amigos. Una familia de 3 hermanos solteros, a los cuales Jesús quería mucho. y que son solteros y son buenos amigos de Jesús. De hecho, cuando Jesús resucita a Lázaro o lo vuelve a la vida, dice que cuando le avisaron que Lázaro había muerto, dice que Jesús lloró por su amigo que tanto quería, ¿no? ¿Y por qué Jesús iba a dormir a Betania si en Jerusalén había dónde dormir? Jerusalén estaba lejos de Betania, son 5 kilómetros caminar, pudiéndose quedar a dormir ahí en Jerusalén con Nicodemo, con José de Arimatea o con otros personajes que aparecen en Jerusalén que parece que aprecian a Jesús. De hecho, la última noche es en el Huerto de los Olivos, Getsemaní. Entonces, la gente de antes no era tan delicada como hoy. La gente, a veces donde le agarraba la noche ahí, buscaban alguna piedrita y ahí se dormía. Así no era tan delicada como hoy la gente, que uff, ¿cómo voy a dormir aquí? Que, ya ven, nos hemos hecho muy delicados. Pero en los tiempos de Jesús, parece que Jesús en las noches se regresa a dormir a Betania. O va a Betania a comer. O llega primero a Betania. O terminando Jerusalén se va a Betania. ¿Por qué? Porque tiene amigos allí. Le gusta Jesús estar. De hecho, hay varias narraciones en los evangelios de Jesús en Betania. ¿Quiénes son estos tres amigos de Jesús? Lázaro, Marta, su hermana, y María, su hermana. Hay que recordar que María es otra María. No es María la madre de Jesús, ni es María la madre de Cleofás, ni es María Magdalena. Es otra María. La María, la hermana de Lázaro. Bueno, dos hermanas muy diferentes. Hoy el evangelio ubica una escena de Jesús llegando al poblado. Aquí no dice Betania, pero dice entró Jesús en un poblado. Ese poblado es Betania, un pueblito pequeño, chiquito, pegadito a Jerusalén, 5 kilómetros, que hoy está pegado, pero en ese tiempo no. Entonces Jesús dice que llega con Marta y la encuentra muy afanosa, o sea, muy quehacerosa, muy trabajadora, muy entregada al quehacer, a la cocina, a la limpieza, a lavar, planchar, no sé si había planchas, pero a lo mejor de carbón o no sé. Pero era hacendosa, era una mujer limpia, como casi todas las mujeres les gusta el quehacer, les gusta tener ordenada su casa. Espero. A ver, ustedes mujeres, voltean a ver su casa, ¿qué tal? ¿Sí parece de mujer ordenada o está una casa que da miedo o susto ahí? No sé. Pero bueno, a lo que yo quiero llegar, hermanos, es a decirles que Marta se distingue por ser una mujer hacendosa. Y Marta tiene otra hermana, que también parece que le gusta el quehacer, pero tiene una cosa mayor más importante, que es el amor a Dios. Y esto va a ser muy interesante analizarlo aquí separadamente. Hermanos, el Papa Francisco siempre afirmó, y muchas veces lo hizo, y me da mucho gusto haberlo hecho, que decirnos que la Iglesia Católica no es una ONG. ¿Qué quiere decir una ONG? Bueno, pues una asociación o una organización para ayudar simplemente y solamente a hacer eso. Una ONG es una institución muy buena, puede ser cualquier asociación para ayudar a los pobres, a los necesitados, a los que no tienen comida, a los que sufren por alguna discapacidad, a las personas que tienen algún problema de migración, a las personas que tienen algún problema de analfabetización, etcétera. O sea, las ONG son aquellas instituciones o asociaciones que se encargan de luchar por ayudar a los ámbitos sociales, sobre todo las personas más necesitadas o con algún problema de dificultad o con algún problema económico, de limpieza, de alimentación, económico, laboral, etcétera, etcétera. A lo que yo quiero llegar, hermanos, ¿por qué el Papa Francisco dice que la Iglesia Católica no es una ONG? Bueno, porque aunque en las venas de la Iglesia Católica está el asunto social, lo primero para lo que está la Iglesia no es para lo social. Lo primero para lo que está la Iglesia es para lo espiritual. Lo espiritual, el ámbito espiritual de las personas. O sea, en pocas palabras, la Iglesia Católica no tiene como primer función aliviar los asuntos materiales o sociales o económicos o alimenticios de las personas. Claro que de una manera, ¿cómo les diré? Como de una manera ya de reflejo de lo espiritual debe de ser aquello, pero no debemos de comenzar por aquello, porque si no nos vamos a convertir en una empresa o en una ONG que solamente ayuda a las necesidades materiales, pero no ayuda al ámbito espiritual. No. Primero y lo más importante es lo espiritual. Y aquí es donde yo quiero llegar y hablarles de Marta y María. Dice que Marta, cuando llegó Jesús, le dijo: Señor, mi hermana me dejó con todo el quehacer. Mira cómo estoy de cansada. Dile que me ayude. Dile a mi hermana. Mírala, ella está allí. Dice que en aquel tiempo, dice que el Señor le respondió: Marta, Marta, muchas cosas te preocupan y te inquietan. Dice, siendo así, una sola necesaria. Dice, María escogió la mejor parte y nadie se la quitará. ¿Qué hizo María mientras Marta trabajaba? Dice que María, dice, ella tenía una hermana llamada María, la cual se sentó a los pies de Jesús y se puso a escuchar su palabra. Aquí viene lo interesante. Oigan, es una falta de respeto cuando uno llega a una casa, no sé si a usted les ha pasado, que llegas y te llevan a la sala y te dicen: siéntese. Yo voy a seguir aquí limpiando, trapeando, voy a limpiar estos vidrios o voy a hacer unas cosas que me hacen falta. Siéntese ahí, vea la tele mientras llega mi hermana, a la que lo va a atender, pero yo tengo mucho que hacer, ¿no? Pues mejor uno le dan ganas de irse, ¿no? Cuando uno llega a una casa, las visitas deben de ser atendidas. Por eso les voy a volver a decir algo que les he dicho. Las visitas deben de avisar antes de llegar, porque luego llegan y uno no puede atenderlos porque ya tiene algún asunto y uno queda mal y ustedes se sienten mal. Miren, a mí hay gente aquí en el albergue que viene días que yo no estoy, o que estoy ocupado, o que salí a ver un enfermo, o que salí a una misa, o que fui a ver algunos bienhechores, o que ando reuniéndome con arquitectos, ingenieros, y luego vienen y me llaman como 20 veces en el celular: padre, estamos aquí, fíjese que venimos de México y vamos a Acapulco y pues llegamos aquí a saludarlo, ¿dónde está? Queremos verlo, ¿no? O luego llegan: oiga, venimos de Puebla, oiga, venimos de Querétaro, oiga, padre, nos venimos desde Zacatecas, mire, yo nomás vine aquí a visitar unos amigos en Acapulco, pero dije, pues qué tanto es ir a ver al padre Arturo, llévame al albergue. Y llegan aquí al albergue y resulta que no es un día programado de visitas, y luego llegan y quieren que el padre Arturo se regrese de donde esté y venga a atender aquí a don Maclovio, gente tan importante, gente tan sobresaliente, ¿verdad? Señores, una de las faltas de respeto más común que existe en la sociedad actual es no respetar el tiempo de los demás. Yo, para una emergencia, aquí estoy. ¿Cuál es una emergencia? Un enfermo en grave dificultad de morir, o sea, en gravedad de morir. Esa es la única emergencia. Una persona que necesita a un sacerdote en el hospital aquí enfrente porque se está muriendo. Todo lo demás no es emergencia. Una señora desobediente que viene aquí cuando no debe, que viene aquí cuando no se le puede atender porque uno tiene asuntos, es una falta de respeto. Y no nomás a mí, a cualquiera de ustedes. ¿No tienen ustedes asuntos? A ver, imagínense que ustedes hoy van a ir a cobrar su pensión, o que hoy tienen una reunión en el Palacio de Gobierno del Estado o Municipal, o que hoy los llamaron a una junta de la escuela a sus niños, ¿verdad? O que hoy van a ir a reunirse con sus amigas las mitoteras, allí van a estar muy contentas. O que hoy van a ir a, no sé, a pintarse el cabello, o tienen una cita con el que les pinta las uñas, o no sé, lo que sea. Ustedes tienen su vida, sus actividades. O ya se van porque tienen trabajo. Y cuando van abriendo la puerta, va llegando su prima la desquiacerada. Va llegando su primo, el que no trabaja, el que no tiene que hacer. Va llegando su sobrina, la que viene desde Estados Unidos. Dicen, hasta se les hace la boca grande: ay, venimos a visitarte, ¿cómo estás? Qué gusto encontrarte. ¿A dónde vas, prima? Y ustedes con la reunión encima y con la visita sabe dónde, y resulta que llega la prima desquiacerada. Ay, Dios mío. Ay, prima, pues pásate, fíjate que... Y entonces ya ni van a la cita a gusto, ni la otra se queda a gusto. Exactamente. Cuando ustedes vayan a visitar a una persona, es muy importante avisarle unos días antes y preguntarle: oye, prima, queremos ir el próximo miércoles a comer contigo. ¿Cómo ves? ¿Cómo andas de tiempo? Ay, prima, fíjate que no puedo el miércoles, pero ¿qué tal el jueves? Ah, pues el jueves. Qué a gusto se siente cuando uno tiene tiempo, se organiza. No anden llegando de sorpresa, porque eso es incómodo para que el que recibe las visitas. No creas que tú siempre eres bien recibido, ¿eh? Yo aquí en el albergue, sábados y domingos, casi todos los sábados y casi todos los domingos, aquí estoy, de 12 a 5. No puedes venir esos días mejor en lugar de otro día en que yo a veces no puedo atenderte como tú dices que mereces. Bueno, entonces, por favor, tengamos un poco de respeto. Nuestro Señor Jesucristo llegó, pues en ese tiempo no había teléfonos, no había periódicos, no había nada. Llegó y dijo, pues yo creo que a veces las encuentro, ¿verdad? Marta con todo el quehacer encima. Y María también, porque María también no era floja. María le ayudaba. Por eso le dice, dile que me ayude. Dice, me dejó sola con todo el quehacer. Quiere decir que no la dejaba sola siempre. Pero María, viene Jesús y es Jesús. Y dice que se sentó a escuchar su palabra. Qué bien se sentó Jesús, se sentía Jesús. Pero cuando la otra andaba desquehacerada y subiendo, bajando ropa y acomodando, y en lugar de sentarse, convivir, allá como loca desquehacerada. Bueno, a veces hay personas, y tarde o temprano yo les quiero decir que si ustedes van a la iglesia y solamente quieren andar llevando despensas, dando de comer, visitar enfermos, hacer actividades sociales, ayudar a los pobres, ayudar a los necesitados, pues sí, esa gente tiene mucha necesidad y esto es prioridad y es amor al prójimo, sí. Pero te vas a cansar, porque si no rezas, si no te comunicas con Dios, si no escoges siempre la mejor parte, te vas a cansar. Tienes que hacer aquello, sí, pero primero esto. ¿Qué quiere decir aquello? Ayudar a los pobres, visitar a los enfermos, llevar comida a un hospital, llevar comida a una cárcel, todo eso es muy bueno. Pero lo primero es lo primero, y lo primero es tu relación con Dios. Por eso Jesús le dice a Marta, Marta, Marta, muchas cosas te preocupan y te inquietan, siendo una sola la necesaria. Tu hermana María escogió la mejor parte y nadie se la quitará. ¿Cuál es la mejor parte? Rezar. Estar en contemplación con Dios. Ustedes me ven a mí como sacerdote, que ando para acá, que ando para allá, que consigo esto, que construyo esto, les mando videos y todo. Pero yo rezo. Yo todos los días rezo, todos los días le dedico a Dios media hora, una hora de oración, de contemplación ante el Santísimo, hablo con Él, leo la palabra de Dios, me pongo música del Señor, me alegro y celebro la misa con plena devoción y total admiración a nuestro Señor Jesucristo. Y gracias a eso saco fuerzas para hacer lo que ustedes ven que yo hago. Imagínense si el padre Arturo nomás construir, trabajar y grabar estos programas y grabar otro programa y cocina esto y compra esto y págale al ingeniero y págale al arquitecto y consigue este dinero y haz una rifa y ahora vete acá, y ahora un viaje. No, señores. Una persona que solamente tiene una actividad en la iglesia y no reza, se va a cansar y se va a desanimar y se va a terminar yendo. Porque la primer tarea de la iglesia no es lo social. La primera tarea de la iglesia es lo espiritual reflejo de lo espiritual será lo social. También una persona que nomás quiere estar reza y reza está muy mal. También el que reza tiene que salir a hacer algo social. Si no, no rezas para el que se debe. Pero una persona que nomás quiere hacer social va a terminar perdiendo la esencia de su fe. Ahora que pasaron los temblores en Venezuela, ¿no? Algo trágico, terrible, increíble. Un saludo a Venezuela. Nosotros estamos cooperándonos para hacer un depósito a Cáritas. Fíjense, el Papa León XIV mandó 100,000 euros para los daños en Venezuela. No es mucho dinero. Pues no hay tanto, ¿verdad? Uno pensaría que hay mucho, pero ¿cuántas personas hay que pagarles en el Vaticano también, ¿no? Con los donativos que recibe el Vaticano. Entonces, pero el Papa mandó una parte, ¿no? Tú que criticas tanto a la iglesia, ¿cuánto has mandado? Nada, nada. Pero criticas, porque ni rezas ni haces nada social. Hermanos, la primer labor de la iglesia es la evangelización, la enseñanza de lo que Cristo vino a decirnos, y después viene lo social. Una cosa lleva a la otra, pero no al revés. No solo social, solo social. No. Un buen sacerdote no solamente es el que hace cosas buenas por los demás, también es aquel que sabe rezar y que sabe inculcarle a los demás lo espiritual. María escogió la mejor parte y nadie se la quitará. Yo les cuestiono a ustedes, ¿a qué grupo de la iglesia van? ¿Sí rezan? ¿Sí hacen oración? ¿Sí contemplan al Señor? ¿Eh? Y después de rezar y después de contemplarlo, ¿hacen una actividad al mes aunque sea social? No tienen que andar cada 8 días, ni cada 15 días, o sea, hay cosas que a la iglesia no le corresponden. Y la iglesia no tiene como primera función lo social. la primera función de la iglesia es el ámbito espiritual, el ámbito de rezar, de entender el misterio de Dios en nosotros. Ese es el primer ámbito. Y una persona que reza, una persona que conoce a Dios, termina haciéndolo social. Que no le cuesta trabajo, porque dice, a Dios lo amo con todo mi corazón, pero Dios me dice que ame a mi prójimo. Entonces, como yo rezo, como yo contemplo a Dios, como yo lo amo, ahora voy a dar caridad a mis hermanos, voy a servir, voy a regalar unas despensas, etcétera, ¿no? Pero primero lo primero, primero Cristo, primero la contemplación a Cristo, primero la oración, primero la misa y después lo social. De eso se trata el Evangelio del día de hoy. Y hermanos, muchas gracias por estar con nosotros. Tenemos a continuación la visita a Betania, donde sucedió este acontecimiento de Jesús llegando a Betania, a la casa de Lázaro, Marta y María. Quédense con nosotros, sigue la misa y luego sigue el programa especial desde la Tierra Santa. El Señor esté con ustedes y con tu espíritu, y la bendición de Dios Padre, Hijo y Espíritu Santo descienda sobre ustedes y permanezca para siempre. Nos vemos, y el viernes recuerden la misa de San Ignacio. El que quiera que le bendiga su agua, véngase el viernes, 5 de la tarde, viernes 31 de julio.
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22: El Laboratorio Nacional de Protección al Consumidor analizó 43 productos, 28 mantequillas y 15 margarinas para conocer su calidad y verificar que cumplan con la información que ofrecen.
20: Pero antes de conocer los resultados, la química Margarita Gómez Sánchez nos explica qué diferencia una mantequilla de una margarina.
23: Hola, ¿qué tal? Soy la QFB Guadalupe Margarita Gómez Sánchez y estamos en el Laboratorio Nacional de Protección al Consumidor. Y aquí realizamos el estudio de calidad de margarinas y mantequillas. Bueno, una de las grandes dudas que surge como consumidores es la diferencia entre mantequillas y margarinas. Fundamentalmente es el origen de sus grasas. Las mantequillas provienen de leche, básicamente de crema de leche, y en este caso pues son grasas saturadas, por lo mismo. Tienen un aproximadamente de 80% de grasa. Pero bueno, también podemos encontrar algunas vitaminas como la A, la E, la D y calcio. En cambio, por ejemplo, las margarinas, su origen es vegetal. Provienen sus grasas de aceites vegetales. Pero para que puedan tener la consistencia que conocemos, necesitan llevar un proceso. En ese proceso, algunos de nuestros productos pueden llegar a presentar grasas trans. Aunque bueno, la otra contraparte es que llegan a tener un 60% de grasa.
22: Se analizaron 28 mantequillas y 15 margarinas. La mayoría declara que no contiene sal.
20: ¿Qué pruebas se aplicaron?
23: Las pruebas que se realizaron fue información al consumidor, contenido neto, cantidad de agua, la cantidad de grasa, el tipo de grasa, la cantidad de sal presente y en este caso también el contenido energético que proporciona.
22: Se revisó que cumplan con los requisitos de información comercial y que esta sea verdadera. Deben indicar, entre otros,
20: marca, denominación, contenido neto, lista de ingredientes, fecha de caducidad, alérgenos y leyenda de conservación.
22: Pasaron por la báscula, pero ¿para qué se realiza esta prueba?
20: Para comprobar que el producto contenga la cantidad indicada en su etiqueta. Las personas consumidoras tienen derecho a recibir información clara, veraz y comprobable.
22: Otro punto importante fue conocer qué tipo de grasa contienen.
20: Al ser la grasa el ingrediente principal y el elemento que determina si un producto puede llamarse mantequilla o margarina, se verificó que correspondiera con su denominación, grasa de leche en las mantequillas y aceites vegetales en las margarinas.
22: También se revisó el contenido de sodio. Aunque es un mineral necesario para el organismo, consumirlo en exceso puede relacionarse con problemas de salud.
20: ¿Y qué hay del aporte calórico?
22: De manera informativa, se calculó su contenido energético tomando como referencia que cada gramo de grasa aporta 9 kilocalorías.
20: Estos fueron los resultados.
23: Los resultados obtenidos en general fueron buenos. En este caso cumplieron con el contenido neto, el tipo de grasa, la cantidad de grasa, la cantidad de sal. Salvo un producto que a lo mejor no cumplió con la cantidad necesaria para poderse denominar como margarina. Pero bueno, vamos a ver los resultados para que ustedes tomen sus propias decisiones.
22: Dos productos de la marca Lurpak se denominan mezcla de mantequilla con aceite de canola. Al no corresponder a una mantequilla o margarina, no cuentan con un estándar de calidad específico que los regule.
20: Un producto de la marca Gloria no debería llamarse mantequilla porque no cumple con el mínimo de grasa requerido por el estándar de calidad.
22: Y un producto de la marca Table Made no tiene la grasa suficiente para denominarse margarina.
20: Haz un consumo informado.
23: Algunas de las recomendaciones que podemos darles al momento de que ustedes van a hacer sus compras es que chequen que realmente su producto esté en refrigeración, que esté el envase en condiciones óptimas, que la fecha de caducidad está en tiempo y al tiempo de uso que le vayan a dar. También decidir si su producto que van a consumir lo necesitan con sal o sin sal, de acuerdo a lo que van a preparar. En este caso también es importante que cuando ustedes pongan su producto en su recipiente sartén, tenga una temperatura baja, puesto que si es muy alta puede llegar a quemarse o tomar coloración o sabor desagradables.
22: Recuerda que tanto la mantequilla como la margarina son productos con alto contenido de grasa. Las mantequillas contienen principalmente grasas saturadas y las margarinas suelen contener grasas trans, por lo que se recomienda moderar su consumo.
20: Consulta el estudio de calidad de mantequillas y margarinas en la Revista del Consumidor en su edición impresa o digital.
22: Porque un consumo saludable empieza con decisiones basadas en información veraz.
20: Ahora te daremos unas ideas para que las niñas y los niños se diviertan y puedan tener las cosas y juguetes que desean sin necesidad de gastar.
21: Revista del Consumidor.
22: ¿Te imaginas regresar a casa con un libro nuevo, un rompecabezas o ese juguete que llevabas meses buscando sin gastar un solo peso?
20: Sí se puede. Solo necesitas algo que ya no uses y muchas ganas de intercambiar.
22: Es una gran forma de conseguir cosas que te gusten. Además de ser divertida, ayuda a cuidar tu bolsillo y también al planeta.
20: ¿Has escuchado hablar del trueque?
22: Es una opción para el consumo cotidiano, sustentable y comunitario.
20: Es un intercambio. Tú das algo que ya no usas, pero que está en buen estado, y recibes otra cosa que alguien más ya no necesita.
0: Puede ser un juguete, un libro, una historieta, una mochila, ropa que ya no te quede o hasta un juego de mesa.
20: Por ejemplo, imagina que tus patines ya no te quedan, pero una amiga tiene el libro que tanto querías leer. ¡Los dos ganan!
0: Lo mejor es que no necesitas gastar dinero para llevarte algo nuevo a casa.
20: Organizar un trueque o intercambio es muy fácil. Invita a tus amigas y amigos y pídeles que busquen objetos que ya no utilicen, pero que todavía estén completos y en buen estado. Eso sí, hay que limpiarlos hasta que luzcan bonitos.
0: Recuerda que un buen intercambio debe ser justo. Entrega únicamente cosas que tú también aceptarías recibir.
20: Además de divertirse, estarán dando una segunda vida a muchos objetos que, de otra forma, podrían quedarse olvidados en un cajón.
0: Eso ayuda a generar menos basura, aprovechar mejor los recursos y consumir de manera más responsable.
20: Y quién sabe, quizá descubras un libro que se convierta en tu favorito. Un rompecabezas que nunca habías armado o ese juguete que llevabas tiempo buscando.
0: Porque no siempre lo mejor es comprar algo nuevo. Muchas veces, compartir e intercambiar también es una gran opción.
20: Eso sí, para organizar el trueque, pide el apoyo de una persona adulta de confianza.
0: Reunirse, jugar, compartir y cuidar el planeta.
20: Todo al mismo tiempo.
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8: En aquel tiempo Jesús entró en un poblado y una mujer llamada Marta lo recibió en su casa. Ella tenía una hermana llamada María, la cual se sentó a los pies de Jesús y se puso a escuchar su palabra. Marta, entre tanto, se afanaba en diversos quehaceres, hasta que acercándose a Jesús le dijo: Señor, ¿no te has dado cuenta que mi hermana me ha dejado sola con todo el quehacer? Dile que me ayude. El Señor le respondió: Marta, Marta, muchas cosas te preocupan y te inquietan, siendo así que una sola es necesaria. María escogió la mejor parte y nadie se la quitará. Palabra del Señor.
9: Gloria a ti, Señor Jesús.
8: Siéntense, por favor. Nuestro Señor Jesucristo tenía amigos. ¿Sabían ustedes también eso? Jesús era Dios, pero también era hombre. Nació hombre y nació Dios. Cuando Jesús vino al mundo, en el vientre de la Virgen María, Jesús nació Dios y Jesús nació hombre. Y como hombre, Jesús tenía sus amistades, sus conocidos, como ustedes. ¿A poco no tienen sus amigas? Sus comadres, sus compadres que van y visitan y platican y chismean, que creo que Jesús no hacía eso, pero nosotros sí lo hacemos, yo lo sé. Entonces fíjense nomás lo que aparece hoy en el Evangelio. Aparecen dos hermanas, María y Marta. No es la Virgen María, porque hay, miren, lo digo porque hay mucha gente que ve la misa por primera vez y no entiende. La Virgen María es muy diferente. Esta es otra María. Es otra María y son tres hermanos. Parece ser que son solteros. Marta, María y Lázaro. ¿Se acuerdan de Lázaro? ¿Cuál de que Jesús sacó de la tumba después de estar 4 días sepultado? Esto va a suceder en un pueblito que en los tiempos de Jesús se llamaba Betania. Hoy en día tiene otro nombre, está pegado a Jerusalén, pero en aquel tiempo eran 4 kilómetros entre Jerusalén y Betania. De hecho, los evangelios hablan de que Jesús, cuando se sentía cansado, agobiado, que yo creo que era seguido, iba a Betania y allá llegaba, se hospedaba ahí con ellas, con su amigo Lázaro, con su amiga Marta y María. Y yo creo que ahí comía y ahí descansaba Jesús. Hoy llegó y dice que cuando llegó hubo dos actitudes diferentes de las dos hermanas. Lázaro no estaba, yo creo que andaba trabajando también. Dice que llegó y María, cuando llegó, se sentó a los pies de Jesús a escuchar su palabra. Y Marta, dice, se afanaba en diversos quehaceres hasta que acercándose a Jesús le dijo: Señor, ¿no te has dado cuenta que mi hermana me ha dejado sola con todo el quehacer? Bueno, esta actitud pareciera que Marta es mala, decir, ¿cómo es posible teniendo a Jesús y esta sigue haciendo el quehacer? Bueno, pareciera una actitud mala, como si Marta fuera mala, pero no. Marta es una mujer responsable del quehacer de su hogar, como muchas mujeres que yo he conocido, ¿verdad que sí? Hay mujeres que todos los días se preocupan porque su casa esté limpia, esté ordenada, esté, y sobre todo cuando va a venir una visita, ¿no? Cuando va a venir una visita, no, casi se desbaratan, ¿verdad? Las que son responsables, hay unas que les importa nada. O sea, y si viene, pues que venga. Yo, realmente hay de todo, ¿no? Entonces, Marta es una mujer afanosa, es decir, afanada en los quehaceres. Le gusta tener su casa limpia y dispuesta. Y sobre todo porque Jesús está ahí. Y María pareciera que es una floja, ¿no? Que se va y se sienta ahí con Jesús. Como muchas personas creen, fíjense nomás, esta actitud la podemos poner en las cosas de Dios muy claramente. Todas ustedes que están aquí, porque ustedes no están para saberlo, pero aquí están 10 mujeres por un hombre que ayuda, ¿no? Realmente. Y así es en todas las iglesias de todo el mundo. Las mujeres son más espirituales, son más piadosas que los hombres. A nosotros nos cuesta más trabajo, somos más cabezones. Pero también hay excepciones, ¿eh? También hay hombres muy piadosos. Bueno, entonces, pues resulta que las mujeres que no vienen, las critican a ustedes de flojas. ¿Verdad que sí? Ajá. Fíjense, todas las mujeres de aquí de La Monera que nunca vienen a nada, las critican a ustedes de flojas. Y dicen, esa señora va mucho a la iglesia porque no tiene qué hacer. Eso dicen mucha gente, ignorante, ¿no? Y nosotros también podemos criticarlas a ellas diciendo, pues usted es muy trabajadora, pero se olvida. Entonces, pues resulta que las mujeres que no vienen, las critican a ustedes de flojas. ¿Verdad que sí? Ajá. Fíjense, todas las mujeres de aquí de La Monera que nunca vienen a nada, las critican a ustedes de flojas. Y dicen, esa señora va mucho a la iglesia porque no tiene qué hacer.

Es decir, ni tanto que queme al santo, dice, ni tanto que no le alumbre. Cuando le ponen una vela al santo, casi se la quieren poner en la mano al santo, ¿verdad que sí? Casi quieren que la cargue el santo la vela. No, se va a quemar, ¿no? Entonces se le debe de poner así, ni tanto que lo alumbre, ni tanto que lo vaya a quemar, ni tanto que no lo alumbre. Es decir, el trabajo en el hogar y cualquier trabajo es una maravilla. Hay que trabajar, el trabajo es una bendición. Cuando uno no trabaja, nomás está de ocioso. Vean ustedes sus nietos, sus hijos, algunos que tienen por ahí medio inútiles, nomás andan pensando puras porquerías, ¿o no es cierto? Pero manden al chamaco a darle de comer a los animales, a sembrar, a ver si tiene tiempo de andar pensando tanta tontería. Ustedes mismas. No hagan qué hacer una semana, ¿cómo van a estar después? Aparte de sucia su casa. Pero una persona que también puro trabajo, puro trabajo, puro trabajo, nada de venir a estar con el Santísimo, nada, pues también esa es una actitud muy equivocada, porque esa persona hasta se puede trastornar de tanto trabajo. Tanto trabajo, ya se convirtió en una máquina y ya perdió su ser espiritual. Es decir, ¿tenemos que tener tiempo para trabajar? Claro que sí. Yo me gusta mucho celebrar la misa temprano porque así ustedes terminan la misa y ya se pueden ir a su trabajo. Y con alegría, ¿a poco no van con más alegría cuando están en misa? Se van a sembrar, se van a las fábricas, a donde ustedes trabajen, a hacer su quehacer, ya con más alegría porque dices, ya estuve en misa con el Señor, ¿no? Pero estar en misa, no estar aquí y allá picando el jitomate y ándale, haz tu lonchecito para el niño que ya se va a la escuela. Pues, ¿qué es eso? O estamos o no estamos. Si voy a estar en misa, voy a estar en misa. Ya terminando la misa, me pongo a hacer mis quehaceres. Porque luego pasa eso. Queremos hacer como una separación y eso está muy mal. Por eso Jesús le dice, Marta, Marta. Esta frase se la puedo dedicar a muchas y muchos que ven la misa y muchos que no la ven. Marta, Marta, muchas cosas te preocupan, siendo una sola necesaria. Tu hermana María escogió la mejor parte. ¿Sí? Miren, a mí me han dicho de muchas personas que se han muerto, con mucha tristeza les digo, sin los últimos sacramentos, forrados de dinero. ¿Para qué sirvió tanto dinero, tanto trabajar, tanto desgaste, cuando ni siquiera pudieron conocer en esta vida la preciosura de Dios? ¿Cuántos se van a la tumba sin conocer a Jesucristo? Muchos. Así también yo les invito a todos ustedes, hermanos, bendito sea Dios que eres un hombre bien trabajador. Qué bueno, señora, que se casó con un hombre súper trabajador. Dice, nunca me ha faltado nada, padre, este hombre que tengo. Nomás me preocupa algo. Y ya sé lo que me van a decir. Nunca va a la iglesia, no quiere rezar. No me prohíbe, no nada, pero él no se acerca. Entonces, en ese hogar está Marta, que es el hombre súper trabajadorcísimo, olvidado de Dios, muy bueno, es muy bueno, es muy amable, me quiere mucho, me consiente, me trae flores, todo. Y la otra señora, María, ¿no? La que está pegada a Dios. Así que ninguna de las dos cosas está bien, porque a veces nosotros andamos tan pegados a Dios que nos olvidamos de nuestra propia familia. Tenemos que medir eso, ustedes que me ayudan mucho también aquí. Por eso yo cuando les invito a estas misas, pues me da pena porque digo, van a dejar sus quehaceres, sus casas por ayudarme. Pero al mismo tiempo digo, bueno, pues nomás les robo 1 o 2 horas a la semana. No es tanto lo que les estoy quitando. Entonces, debemos de ser así. Yo también como sacerdote, ni puro ser sacerdote, también tengo derecho a ir a ver a mis papás, a mis amigos, descansar un momento. Porque si yo no me tomo un día libre o unas vacaciones de 2 o 3 días al mes, pues me vuelvo loco también. Aunque sirva a Dios todo el día, pero también un sacerdote tiene todo el derecho a descansar. ¿No creen ustedes? Sí, también. A disfrutar un momento, a sentarse a platicar con sus amigos. Así es esto. Así que Jesús hoy nos da una maravillosa enseñanza, señores. Ni puro trabajar como unas bestias de trabajo, ni puro rezar. Las dos cosas. Hay que saber medir.

0: irle. Yo sé que a muchos de ustedes que han conocido a Dios les encanta estar en las cosas de Dios, pero si no trabajan, ni modo que yo les dé de comer. Tenemos que trabajar, yo también. Tenemos que buscarle a la vida. Y eso es maravilloso, poder venir a la iglesia, celebrar y luego salir a trabajar. Pues pedimos, hermanos, ustedes no se desanimen, que ojalá Dios le dé la conversión a sus esposos, hijos, esposas, hermanos, que están enamorados del trabajo. No son malos, ¿verdad que no? Luego me dicen, no es malo, padre, mi esposo, nomás que pues no le gusta nada de Dios. Bueno, pues no es malo, pero ahí le falta algo muy importante. Vamos a continuar con la misa. Pónganse de pie, por favor. Confiemos, hermanos, nuestros deseos y roguemos por las necesidades de nuestros hermanos. A cada petición vamos a responder, Padre, escúchanos.
1: Para que el Señor dé fruto abundante al trabajo de los misioneros, roguemos al Señor.
2: Padre, escúchanos.
1: Para que desaparezcan del mundo el odio y las enemistades entre los pueblos, roguemos al Señor.
2: Padre, escúchanos.
1: Para que los ancianos y los perseguidos experimenten la protección del Señor, roguemos al Señor.
2: Padre,
1: para que nuestros difuntos sean recibidos en el reino de la luz y de la paz, roguemos al Señor.
2: Padre,
1: para que como Santa Marta merezcamos acoger al Señor con nuestras buenas obras y servirlo en la persona del necesitado, roguemos al Señor.
2: Padre,
0: pidamos a Dios por todas las personas que sirven a la iglesia, que son muchos de ustedes que ven la televisión, el YouTube, que están aquí conmigo, que Dios premie y les pague lo que yo no les puedo pagar, y que todo el trabajo gratuito que hacen en el servicio a la iglesia, Dios los premie con el 100 por 1. Por Jesucristo nuestro Señor.
2: Amén.
0: Siéntense, por favor.
3: Son las 8:56.
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10: La aprobación de la ley sobre el derecho a la ayuda para morir, el eufemismo que han utilizado en Francia para denominar a la eutanasia, constituye uno de los cambios bioéticos más importantes del país en décadas. Concretamente, se aprueba el suicidio asistido, y cuando el paciente no pueda administrarse a sí mismo la sustancia letal, lo llevará a cabo un médico o un enfermero. Todo esto después de llevar a cabo una evaluación colegiada por parte de un equipo médico y reunir una serie de requisitos.
11: Ser mayor de edad, ser una ciudad francesa o residir de modo estable en Francia, padecer una enfermedad grave e incurable que ponga en peligro la vida en fase avanzada o terminal, padecer un sufrimiento refractario a los tratamientos o insoportable si la persona ha decidido interrumpir un tratamiento.
10: La Iglesia ha reaccionado a ello y la Conferencia Episcopal Francesa publicó un comunicado expresando inquietud por las consecuencias sociales de la ley.
11: Tras la promulgación de la ley, podríamos decir que después de la promulgación de la ley hay tristeza, inquietud, pero también agradecimiento hacia quienes han librado y son muchos y muchas, una buena batalla por la vida frágil, por la vida que hay que respetar y acompañar. Tristeza, porque esa ley debilita profundamente los cimientos del pacto cívico francés, el proyecto de fraternidad, un nombre que figura en la en el lema de Francia, fraternité.
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21: El problema de hoy es que hay poco trigo a veces en el corazón, que hay poca palabra de Dios. Y ante partes iguales, hermanos, la cizaña gana. La cizaña gana. Por eso tenemos que seguir sembrando palabra en nuestro corazón. Tenemos que agrandar el sembrado del trigo. Tenemos que poner, voy a decirlo de esta forma, más semillas por metro cuadrado. O sea, si dejamos 2 semillas por metro cuadrado, hermanos, la cizaña la va a invadir inmediatamente. Pero si ponemos 1,000 semillas por metro cuadrado, no le vamos a dar espacio a la cizaña. Sí va a haber, pero poca. Continuamos leyendo esta semana, este domingo, este texto del capítulo 13 de San Mateo, que llamamos el capítulo parabólico, porque está formada por 7 parábolas en donde Jesús pues va tratando de iluminar a través de todos estos ejemplos. Algunos de ellos los explica con claridad, como la semana pasada, el del sembrador y en este caso el de la cizaña. Ya vimos la semana pasada esta parábola del sembrador que pues nos invita a recibir en buena tierra la palabra y a no dejar ni que pues la dejadez de nuestra vida, el no tener interés en la palabra, o sea que venimos, les decía, venimos sin nuestras Biblias, venimos sin nuestros cuadernos, dejamos simplemente que la palabra caiga y pues donde caiga y pues irá fruto, pues qué bueno, y si no, pues ni modo. Entonces, no dejar que la dejadez impida que la palabra dé fruto en nuestros corazones. Hablamos también de las persecuciones. Hablamos de las riquezas. Vemos cómo todas estas finalmente arrebatan el fruto de nuestro corazón e impiden que el reino de los cielos se vaya desarrollando en nuestras vidas, lo que hace que nuestra vida nunca alcance pues esa plenitud que el Señor nos invita a vivir, esa plenitud a la que todos, después de pues que Jesús pagó por nosotros, todos tenemos la oportunidad de vivir y de disfrutar. Esta semana que continúa, es la lectura continua de este capítulo, ahora nos presenta 3 parábolas sobre el reino de los cielos. En la semana pasada, aunque si bien hablaba del reino de los cielos, pues más bien la acentúa sobre el tema de la palabra, que es lo que finalmente va a dar como resultado el reino de los cielos. Pero ahora quiere hablarnos un poquito más sobre esta realidad, que es algo que, como dice Pablo en su carta a los romanos, pues no es comida ni es bebida, es decir, no es algo tangible, no es algo que podamos tocar, sino es algo que va germinando en el corazón, algo que hace que nuestra vida, como dice él, no es comida ni es bebida, sino que es justicia, es paz y es gozo en el Espíritu Santo. Hoy nos habla de tres parábolas hermosas para tratar de seguir ahondando en este tema y pues de alguna manera poder comprender pues de qué se trata el reino de los cielos y cuáles son las amenazas que podemos tener y que también, como lo veíamos la semana pasada, pueden hacer que el reino de los cielos no llegue a manifestarse en nuestra vida, como pues tendríamos que decir que tristemente pasa en tanta gente, tanto por lo que veíamos la semana pasada sobre dónde cae la semilla, dónde cae esa palabra de Dios, como por esto que ahora analizaremos en este domingo. Las tres parábolas, la primera es la del trigo y la cizaña, la segunda parábola que nos presenta es la semilla de mostaza y la tercera es esta levadura que va creciendo lentamente, pero que finalmente fermenta toda la masa. Escogido para desarrollar un poco más la primer parábola, la del trigo y la cizaña, porque me parece que esta nos presenta la realidad en la que el ser humano vive, no solo ahora, sino siempre. Quizás para los que vivimos en esta época pensaremos, yo lo he pensado, creo que muchos de nosotros también lo podríamos pensar, que pues vivimos los tiempos más difíciles, que el mundo nunca había estado tan mal, etcétera. Pero yo me recuerdo que cuando era joven, o muy joven, ¿verdad?, en mi adolescencia y juventud, pues mis papás no entendían el que usáramos el pelo largo, el que trajéramos un tipo de moda de los pantalones acampanados, las mujeres que empezaron pues a entallar los pantalones, ¿verdad?, para que se vieran bien las piernas. En fin, todo este tipo de cosas era considerado pues una cosa, una locura, ¿no? Y había pleitos entre nosotros sobre estos temas, ¿no? Siempre creo que nos hemos encontrado con este problema, esta problemática, y decimos, ¿cómo es posible? Vivimos tiempos tan difíciles. En mi tiempo, pues, en el tema de las guerras, el final de la guerra de Vietnam, acababa de pasar también la guerra de Corea y otras más que, pues, iban marcando tiempos difíciles, el tiempo de los hippies y, bueno, tantas cosas de la droga. Bueno, ¿qué les platico? Todo esto creo que perteneció de una manera grave, si eso lo comparamos, a mí que me toca vivir las dos épocas, ¿verdad? Pues digo, ay carambas, esta época se me hace que está peor. Habría que preguntarles a mis papás, ¿verdad?, cuál de ellas pudiera haber estado peor. Pero finalmente esto sucede como lo presenta Jesús, porque hay trigo y hay cizaña. Hoy vemos cómo esta realidad que dificulta nuestras vidas ha existido siempre. Los medios de comunicaciones sociales nos muestran cómo cada día crece la violencia, la corrupción, la injusticia. Hoy vemos cómo se crean nuevas divisiones dentro de la familia, dentro de las naciones, incluso como lo vemos hoy recientemente en nuestra propia iglesia, hoy con el cisma que ha cimbrado a nuestra iglesia de la separación de la sociedad sacerdotal de San Pío X, que seguía o sigue esa tradición de Lefebvre, que buscaría regresar a otros tiempos, al medievo y otro tipo de situaciones que pues habría que revisar dónde estamos y dónde estaban en aquel momento. Estoy preparando un documento que espero en estos días poder publicar sobre todo esto, pero bueno, finalmente, sin irme más allá, creo que también tendremos que ver que todos estos problemas, todas estas divisiones, todo esto que hoy afecta a nuestras vidas, a nuestras familias, pues también afecta a nuestra iglesia. Todo esto, pues, hace que surja inevitablemente en cada uno de nosotros, como mucha gente me lo ha preguntado, sobre todo, en especial los jóvenes, pero mucha gente dice, si Dios reina, si Dios es bueno, si Dios es misericordioso, entonces, ¿por qué el mal sigue creciendo? ¿Por qué en vez de disminuir, crece y se desparrama? Y les digo, esta no es una pregunta nueva. También los discípulos la llevaban en el corazón. También la gente del tiempo de Cristo también se lo preguntaba. Vivían, como he explicado en algún momento, la situación de Israel en el tiempo de Jesús era terrible, porque tanto Herodes, que era el rey de Israel, pues era un déspota, era una persona verdaderamente terrible y nefasta. Y junto con él, pues estaban los romanos, que de una manera diferente, pero ejercían un poder, pues que destruía a las familias, destruía la sociedad. Y esto fue lo que vivían los apóstoles, y también ellos seguramente se preguntarían esto, y por eso Jesús pone también esta parábola. Los discípulos, igual que nosotros, también llevaban en el corazón esta pregunta. Y me parece a mí que todo aquel que se toma tiempo para reflexionar, especialmente las gentes que tenemos fe, la gente que cree en un Dios, se pregunta por qué, porque finalmente todos los que creemos en Dios tenemos la seguridad, si no, no creeríamos en esto, que nuestro Dios es un Dios bueno, que es un Dios misericordioso, particularmente nosotros los cristianos que con la revelación hecha en Cristo, pues tenemos la prueba en la misma vida de Jesús, que tenemos un Dios lleno de amor y lleno de misericordia, que como dice San Juan, pues entregó a su propio Hijo para que todo aquel que crea no perezca, sino que tenga vida. Y bueno, pues ante esto decimos, ¿y dónde está Dios? ¿Y qué es lo que hace Dios? ¿Por qué Dios no actúa? ¿Por qué Dios no irrumpe en la historia? ¿Por qué no detiene esta situación? Prácticamente, pues, quisiéramos pensar, Señor, pues acaba ya con todos estos pecadores. Y ahí, pues, no entraríamos nosotros seguramente, ¿verdad? Porque todos nosotros los que estamos hoy aquí y todos los que nos ven por las redes, pues, son santos, ¿no? Entonces todos estaríamos libres cuando Jesús o el Señor decidiera, voy a acabar con todos los pecadores. Pues no quedaría nadie aquí. Entonces no es esta la respuesta, ¿no? Estas tres parábolas buscan responder y darnos una mejor idea de cómo afrontar esta situación que a todos nos afecta. La primera parábola comienza con una sorpresa. El sembrador hizo todo bien, sembró bien, buena semilla, lo veíamos la semana pasada, la semilla no es mala. La semilla no es mala, el problema es cómo cae, dónde cae, qué es lo que pasa con esa semilla. Pero la semilla es buena. El sembrador hace bien las cosas. Nos quedó claro la semana pasada. La tierra era buena y la semilla también. Es decir, la palabra que cayó en buena tierra y ahora se dispone a dar fruto, abundante fruto, se encuentra con que independientemente de la tierra y de la semilla, tenemos problemas en el campo. Pero no depende ni del campo, ni de la semilla, ni del sembrador, sino que ahora se agrega un elemento que nos va a ayudar a entender por qué la situación del mundo está como está y por qué nosotros, a pesar de todo nuestro esfuerzo y que Dios ha sembrado buena semilla en nuestro corazón, tenemos todos estos pensamientos de ira, de odio, de tantas cosas, soberbia y demás, que aparecen también en nuestro corazón. Y es que nos dice la palabra que tenemos un enemigo. Es el enemigo de Dios, es el enemigo del reino, y con ello estamos hablando, ni más ni menos, de una figura que hoy se niega mucho, que es Satanás. Como si Satanás nada tuviera que ver con todo lo que pasa en nuestro mundo. Hoy la gente cree que Satanás, es esa caricatura que aparece por ahí con los cuernitos y la cola, o que es un ser terriblemente fantasioso que incluso puede poseer a las personas y puede destruirlas. Lo primero, pues es una situación infantil. Lo segundo, sí puede existir. De hecho, en algunas personas existe, pero es raro que exista, porque para ello se necesitan situaciones bastante particulares. Por eso el demonio no está muy interesado en ese tema tampoco. A él le interesa principalmente que creamos que es un muñequito, que es ese ser fantasioso con los cuernitos y la cola, y que no tiene más que ver con nosotros, cuando que el peligro grave de Satanás está en su acción ordinaria, que tiene que ver con la tentación, que tiene que ver con la tentación. Quisiera detenerme brevemente en el texto que hoy leímos, en una parte que creo que nos revela gran parte de la problemática. El texto nos dice, mientras todos dormían, vino el enemigo y sembró la cizaña. Fíjense, mientras todos dormían, este enemigo trabaja en la oscuridad. Trabaja sin que nos vayamos dando cuenta. Es el enemigo del reino. Y trabaja mientras nosotros dormimos. Es decir, cuando estamos descuidados, cuando no ponemos atención en lo que está pasando. Y por eso quisiera dejarles este texto que me parece muy importante que lo tengamos presente en nuestras vidas, que es la primera de Pedro 5:8. Dice, practiquen el dominio propio y manténganse alerta. En otras traducciones dice, y manténganse despiertos. Manténganse alerta, es el que está viendo qué está pasando. ¿Sí? ¿Para qué? Para evitar que el demonio actúe sin que nosotros nos demos cuenta. Dice San Pedro, su enemigo, el diablo, ronda como león rugiente buscando a quien devorar. Resístanlo. Manteniéndose firmes en la fe, sabiendo que sus hermanos en todo el mundo están viviendo las mismas clases de sufrimiento. Es decir, el demonio no respeta nada, ni lugares, ni nada. Sí. Él aprovecha nuestros descuidos, él aprovecha nuestra somnolencia, ese estado en el que no somos capaces de percatarnos de todo lo que está sucediendo, y entonces el demonio aprovecha esto para venir a sembrar, a hacer fructificar la mala semilla, la cizaña. Tenemos entonces que estar alertas porque finalmente todos estos pensamientos, todo esto que el demonio siembra, particularmente en las redes sociales, viene a sofocar la palabra de Dios que escuchamos, algunos desde el catecismo y otros quizás algo en nuestras homilías. Pero finalmente se combate todo esto a través de nuevos pensamientos, de nuevas ideas que se van pulverizando, se van diluyendo dentro de las redes sociales y así, sin darnos cuenta, bien diluidas. Es como el veneno que, pues no nos damos cuenta de la gotita, de la pequeña porción de arsénico que se puede poner en un poco de agua, pero con el paso del tiempo, en 6 meses estaremos muertos, ¿eh? Sin darnos cuenta. Poco a poco, esa pequeña porción de veneno irá dando frutos y nos llevará a la muerte. Así es como actúa el demonio. Y bueno, pues no podemos quitar el internet, no podemos cerrar todas las fuentes de información que tenemos a nuestro alcance, pero sí podemos seleccionar lo que vemos, y sí podemos seleccionar lo que oímos. Y podemos cerciorarnos de que las fuentes sean confiables para que el enemigo no pueda sembrar su mala hierba. En estos días, una de mis cuñadas me enviaba un video que, así de entrada y sin mucha información, parece bueno. Y mi cuñada lo estaba empezando a repartir y me lo envió. Y bueno, me dice, ¿qué piensas? Cuando tengas tiempo lo ves, no es urgente. Pero cuando vi algunas cosas lo empecé a ver y le dije, por favor, no lo pases más adelante. Este es uno de los videos que, para quien no conoce bien la teología católica, para quien no conoce bien cómo se ha ido desarrollando este tema del cisma, esto lo que provoca es una confusión cada vez más grande. El demonio utiliza a las dos partes, utiliza a la parte católica que sigue todavía unida al Papa, y a la parte protestante que ya no está unida al Papa. Usa las dos para crear una confusión en donde nos quedemos, como decía mi mamá, sin Juan y sin las gallinas, ¿verdad? Al final te quedas con nada y no te das cuenta porque están tan bien hechos. El demonio es un experto, es un artista en esto. Entonces tenemos que tener mucho cuidado, hermanos, porque el trigo y la cizaña crecen juntos. Hay que buscar buenas fuentes, hay que estar seguros de que la fuente que nos está enviando esto es verdaderamente una fuente católica. Le dije, no solamente no envíes este video, sino que también si estás empezando a seguir a este canal de YouTube, ya no lo sigas, por favor. Vas a terminar mucho más confundidos. Y toda la gente, y bueno, eso que mi cuñada pues tiene, o sea, mucha formación ya, pero es tan delicado todo esto que sin darnos cuenta, como ahorita les decía, no es la gotita de arsénico que ponemos una pequeñísima gota en un vaso de agua y la tomamos diario y en 6 meses estaremos muertos. Nadie sabremos por qué se murió la persona, porque se irá muriendo despacito. En 6 meses ya no la tendremos con nosotros. Hermanos, Dios no es indiferente al mal, ni tampoco al sufrimiento. Podemos más bien decir que Dios es paciente y espera la conversión. Por eso la primera lectura que hoy escuchamos nos hablaba precisamente de esto, de este Dios paciente que siempre está, pues, esperando nuestra conversión. La de todos nosotros, decíamos, acaba, Señor, con los pecadores. Pues no, porque yo tendría que esconderme. ¿Dónde me escondo? También acabaría conmigo. Dios está esperando que avance mi conversión. En la segunda carta, nuevamente de Pedro, en el capítulo 3, dice en el verso 9, el Señor no tarda en cumplir sus promesas. Esperaban ya que llegara Jesús y que ya se acabara el mundo. Y pues no pasaba. Entonces decían, pues esto no va a pasar, fueron puras pamplinas. Dice, más bien, Él tiene paciencia con ustedes porque no quiere que nadie perezca, sino que todos se arrepientan y se salven. Por eso Dios tiene paciencia con nosotros, con todos los que hoy estamos aquí, porque no quiere que nos perdamos, quiere que al contrario, que sigamos avanzando y sigamos convirtiéndonos para que cada vez seamos más parecidos al Señor. Es decir, la paciencia de Dios siempre tiene un propósito, dar tiempo al cristiano para una conversión más profunda. Uno de los grandes santos que venimos siguiendo a lo largo de este ciclo de homilías que estoy haciendo es a San Juan Crisóstomo. Él decía, si Dios hubiera destruido inmediatamente a los malos, muchos de los que hoy son santos no habrían tenido tiempo para convertirse. Creo que todos hemos oído pues la historia de San Agustín, un mega pecador, rebelde a la conversión, y pues todavía quizás de una forma más grave, pues San Francisco, que vivió una vida disoluta, terrible, antes de su conversión. Y sin embargo, hoy es uno de los santos más admirados. Tenemos que admitir que todos llevamos dentro algo de trigo, algo de esa palabra que ha crecido en el corazón. Pero también debemos admitir que con el roce del mundo y nuestra fragilidad ante el pecado, también germina la cizaña. Hay virtudes que Dios ha sembrado, pero también encontramos en nuestro corazón orgullo, resentimiento, egoísmo, impaciencia, etc. Ante esto, creo que si aumentamos, cuando preparaba la homilía, me imaginaba el campo. Si en el campo tenemos 3-4 plantitas nada más y todo lo demás está lleno de cizaña, hermanos, de ese campo no va a subsistir nada. Todo se va a morir. Pero ¿qué pasa si al contrario? Si seguimos sembrando cada vez más semilla buena, más y más y más y más y más y más, el trigo va a ir quitándole el alimento a la cizaña. No se va a morir toda, pero cada vez tendrá una acción menos perversa, menos nociva sobre el trigo, porque será tan grande, tan amplia la producción de trigo, que la cizañilla será nada. El problema de hoy es que no seguimos sembrando. El problema de hoy es que hay poco trigo a veces en el corazón, que hay poca palabra de Dios, y ante partes iguales, hermanos, la cizaña gana. La cizaña gana. Por eso tenemos que seguir sembrando palabra en nuestro corazón. Tenemos que agrandar el sembrado del trigo. tenemos que poner, voy a decirlo de esta forma, más semillas por metro cuadrado. O sea, si dejamos dos semillas por metro cuadrado, hermanos, la cizaña la va a invadir inmediatamente. Pero si ponemos 1,000 semillas por metro cuadrado, no le vamos a dar espacio a la cizaña. Sí va a haber, pero poca. Y esa poca no va a poder evitar que nuestro fruto sea abundante. Es por ello que siguiendo la parábola, y vemos ahora la semilla de mostaza, esta viene a fortalecer lo que decíamos. Aunque nos parezca de repente poco lo que hay en el corazón, si lo seguimos regando, si seguimos sembrando, si seguimos poniendo más oración y más palabra de Dios, el reino seguirá creciendo muchísimo más que la cizaña en nuestro corazón. Y sin que seamos muy conscientes de esto, vamos a ver cómo la semilla de mostaza, que aun siendo muy pequeñita, empieza a crecer, empieza a desarrollarse dentro de nosotros hasta construir un verdadero árbol. Si lo vemos en la iglesia, veremos que todo empezó como con nosotros. Apenas un puñado de discípulos, gente iletrada, eran pescadores. Entre ellos había un publicano, es decir, un pecador, unas cuantas mujeres. Hermanos, hace 2,000 años nadie...
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0: Bien, pues vamos a iniciar con este tema. Es un tema largo. Esto que voy a compartir con ustedes, pues es una pequeña parte del seminario que consta de 6 horas de formación. Entonces, bueno, pues no voy a tratar ni todos los temas que serían necesarios, ni los que voy a tratar los voy a tratar con la total profundidad, sino he tratado de escoger de entre todo lo que es el seminario, pues algunos de los elementos más importantes, principalmente conocer cómo opera el demonio, ¿verdad? Porque cuando nosotros lo desenmascaramos, él huye. Él acostumbra trabajar en la oscuridad, pero cuando sale a la luz, inmediatamente pues queda desarmado, ¿no? Como las series esas de los vampiros, ¿no? Que cuando les daba la luz del sol se hacían pinole. Bueno, pues este no se hace pinole, pero le huye a la luz. Entonces, por eso cuando nosotros trabajamos en la verdad, en la honestidad, pues él no puede sostenerse en esos terrenos y generalmente huye. Entonces, bueno, voy a tratar de exponerles algunas de las principales ideas para que a través de esta charla puedan ustedes tener una idea un poquito más clara de cómo se mueve este enemigo del alma y cómo busca llevarnos a sus terrenos de oscuridad y desde ahí destruir nuestra vida. Lo primero que tenemos que recordar es que estamos en una guerra y tenemos un enemigo. Desafortunadamente, pues él mismo, a través, como lo vamos a ver, de sus aliados, ha ido tratando de convencernos de que ni siquiera existe el demonio. Y entonces la peor estrategia que puede tener una persona es no considerar que tiene un enemigo, porque entonces siempre está, como decimos, franco, ¿verdad? No tenemos oportunidad de defendernos porque ni siquiera sabemos que existe. Entonces, uno de los elementos importantes que todos nosotros debemos de tener siempre presente es que estamos en una guerra. Esto de no saber que estamos en una guerra normalmente ocurre porque tenemos poco contacto con la Sagrada Escritura. Desafortunadamente, el cristiano católico tiene poca experiencia bíblica. En general, poco lo conocemos la Sagrada Escritura, porque la única experiencia que tenemos de ella, pues es la misa. Y en la misa, pues es solamente lo que escuchamos. De hecho, no usamos en la misa Biblias normales como las que usamos, sino estas Biblias que les llamamos Biblias litúrgicas, en donde, bueno, vamos tomando algunos de los principales pasajes, tanto del Evangelio como de la Sagrada Escritura, pero ninguno lo va confrontando. Y entonces eso hace que pues la lectura, que pues son 3 lecturas el domingo, a veces hasta con mal sonido y todo esto, pues entonces hace que realmente tengamos poco contacto y tengamos una apreciación muy tenue de algunos de los elementos fundamentales de la Sagrada Escritura. Y uno de ellos, por ejemplo, pues es el que aparece en Efesios 6. En Efesios 6 nos habla claramente San Pablo de que nosotros estamos en un combate. En un combate contra, no contra la gente de este mundo, sino contra los poderes y los principados, ¿verdad?, que habitan en el aire, ¿verdad?, y se está refiriendo precisamente a Satanás y a todos sus aliados. En Efesios 6, del 10 al 13, leeríamos lo siguiente: revístanse con toda la armadura de Dios para que puedan estar firmes contra las insidias del diablo. O sea, es clarísimo, San Pablo. O sea, hay un enemigo que está buscando destruirnos. Revístanse de toda la armadura de Dios para que puedan estar firmes contra las insidias del diablo. Porque nuestra lucha no es contra sangre y carne, sino contra principados, contra potestades, contra los poderes de este mundo de tinieblas, contra las huestes espirituales de maldad en las regiones celestes. Por tanto, tomen toda la armadura de Dios para que puedan resistir el día malo, habiéndolo hecho todo, y estarán firmes. Resistir, esa es la palabra importante. Hay una guerra y lo importante es mantenernos firmes, resistir, porque es un enemigo tenaz, es alguien que va a venir continuamente a buscar nuestra destrucción, una vez y otra vez y otra vez y otra vez y otra vez, y lo importante es estar firmes para que podamos sostenernos en la gracia de Dios. En medio de todo este combate, a veces y sobre todo viendo la situación del mundo y la facilidad con la que nosotros caemos en el pecado, parecería que esto ya no tiene pues mucha viabilidad, ¿no? O sea, como que pensaríamos que estamos siempre vencidos y sin embargo no es así. Jesús ya venció, Él es el vencedor. Sin embargo, el demonio continuamente trata de hacernos creer que Él es el perdedor y que Él es el que va a ganar finalmente. Y como la evidencia parecería decirnos esto, porque ¿cuántos de nosotros pues nos hemos confesado una cantidad innumerable de veces del mismo pecado y decimos, ¿y esto cuándo me lo quito? Siempre nosotros decimos, bueno, esta hora sí ya es la última vez y ya no lo vuelvo a hacer y prometo y voy al Santísimo y bueno, y luego, pácatelas, otra vez. Y decimos, pues no podemos estar así, no podemos triunfar. Y sí se puede, es resistir, es una lucha. En las guerras, pues se pierden muchas batallas, lo importante es ganar la guerra. Y la guerra ya está ganada. Eso es lo importante que quiero que hoy al principio sepan. Primero, que estamos en una guerra. ¿Sí? Aguas. O sea, hay que estar preparados, estamos en una guerra, tenemos un enemigo, se llama Satanás y sus aliados. Y esta guerra, pues, va a tener muchos combates. En algunos de ellos vamos a perder. Pero la guerra ya está ganada desde ahorita, desde el inicio. Y esto es importante porque basta con que nos mantengamos firmes para que, pues, en el desarrollo de la guerra podamos vencer la última batalla y tomar posesión con Cristo del triunfo que Él ha ganado para nosotros. Dice en Colosenses 2:15, y habiendo despojado a los poderes y autoridades, hizo de ellos un espectáculo público, triunfando sobre ellos por medio de la cruz. Entonces, el demonio ya está vencido, ridiculizado. O sea, en la cruz, el demonio no pudo con él, no lo pudo convencer que abandonara el proyecto de Dios, no pudo llevar a Jesús al pecado y lo venció en la cruz. Y lo hizo quedar en ridículo, exhibiéndolo públicamente. Así que, hermanos, dos cosas al inicio de nuestra reflexión. Estamos en una guerra. El que se descuida va a perecer. Es una guerra y tenemos un enemigo. Pero en esta guerra, aunque va a haber muchos combates y no en todos vamos a salir victoriosos, finalmente sabemos que nuestro capitán Jesús ya venció, ridiculizó al enemigo, lo dejó en vergüenza, lo pisoteó y entró a tomar parte triunfalmente del trono destinado para él en el cielo. Así que todos los que estamos con él tendremos y participaremos de la misma suerte. Así que pues entonces el demonio sí existe, no es como hoy por muchos lados dicen, no, pues esto es un mito, realmente son figuras ahí que están en el Evangelio, pero la verdad ni existe. Y luego lo ridiculizamos, ¿no? Con el monito ese rojo, con una cola, con punta y un tipo con cuernitos, ¿no? Y nos burlamos de él. Y pensamos, o tenderíamos a pensar que es una caricatura, y no. Es un ser espiritual sumamente poderoso. Es un ser espiritual que está buscando destruir nuestra vida. está buscando la forma de entrar en contacto con nosotros para destruir nuestra existencia. El demonio nos acecha continuamente. Hay que ser astutos y estar prevenidos para no ser una víctima. Hoy, este es un tema que pues, se ha popularizado, ¿no?, dentro de nuestra cultura por esta situación de inseguridad que vivimos. Hoy todo mundo somos más precavidos, ¿no es cierto? Salimos en nuestros automóviles y tratamos de seguir las normas que nos han dicho, ver por los retrovisores, ver si nadie se nos acerca, mantener cierta distancia con gente que podamos sentir sospechosa. En fin, nos hemos hecho precavidos. ¿Por qué? Porque hoy nos hicimos conscientes de que tenemos un enemigo. Tenemos un enemigo que se esconde en medio de este mar de automóviles y de repente de este mar de automóviles surge uno en donde viajan unas personas armadas y nos cierran y nos bajan y nos quitan nuestro automóvil o cosas peores, ¿no? Entonces como que tenemos que estar atentos, prevenidos, astutos, ¿para qué? Para no ser una víctima. Lo mismo ocurre con el demonio. Todo el capítulo 12 del Apocalipsis nos habla de esta lucha, una lucha que inició en el día en que penetró la luz de Cristo entre nosotros. Dirá San Justino que desde que entró la luz a este mundo se ha establecido una batalla entre la luz y las tinieblas que no terminará hasta que Él venza a todos sus enemigos al final de nuestra historia. Entonces hay una lucha entre la luz y las tinieblas, entre este dragón que aparece en el capítulo 12, que trata de devorar al hijo de la mujer, y luego trata de devorar a la mujer, y luego trata de devorar a los hijos de la mujer. Y con todo ello solamente nos muestra un progreso en esta lucha, para que sepamos que primero trató de devorar al hijo de Dios, pero no pudo. Después trató de devorar a la iglesia como institución, y no pudo, y después trata de devorar a los hijos de Dios, que somos nosotros los nacidos del agua y del espíritu, pero tampoco puede a menos que nos pongamos de modo. Si nosotros estamos resguardados en la iglesia, Él no tiene poder. El problema es que hoy mucha gente se aleja de la iglesia. Hoy mucha gente dice, no, yo soy cristiano, yo creo en Dios, yo soy católico, pero no voy ni a misa, no me confieso, no comulgo, no tengo oración, no leo la Biblia. O la gente que se congrega en pequeñas casas diciendo, no, yo no pertenezco a ninguna iglesia, yo me congrego, dicen así, ¿no? Yo me congrego en la casa de Pancho Pérez y ahí rezamos y ahí leemos la Biblia. Y mis amados hermanos, si alguien conoce excelentemente bien la Biblia, es el demonio. Y si no, bastaría simplemente con ver la cátedra que trataba de darle a Jesús en las tentaciones del desierto, ¿verdad? Escrito está. Se la sabe bien y la sabe además manejar muy bien. Así de que eso que nos juntamos a leer la Biblia en casa de Chenchita y ahí todos somos del equipo del Señor, pues quién sabe de cuál Señor. Porque está el Señor de los cielos y el de las tinieblas. Entonces muchas veces estas reuniones transgiversan gravemente la Sagrada Escritura, llevando bien pastoreadito el demonio a ese rebañito que está en la casa de Chenchita y ahí los lleva bien contentos hacia el desfiladero. Va arruinando sus vidas y va llevando a todos ellos a la desgracia. Así que tenemos que tener cuidado porque tiene un objetivo en la tierra, que es hacerte su esclavo. Él quiere hacerte su esclavo, quiere que le sirvas. Porque de esta forma destruirá tu vida y si le das tantita oportunidad, también tu alma. Y con ello la dañará eternamente. Ese es su objetivo. Es un tipo celoso, envidioso. No soporta el hecho de que nosotros vayamos a estar eternamente con Dios. No soporta el hecho de que Jesucristo, siendo Dios eterno, con el Padre, luz de luz, Dios de Dios, se haya encarnado. Eso a él lo enferma. Entonces busca destruir al género humano. Busca llevarlo a vivir en la desesperación en este mundo y también en el futuro, en la eternidad. Es el adversario de Dios y por lo tanto también es nuestro adversario. Es el adversario de todos los hijos de Dios. Y tiene dos aliados suyos que él utiliza con gran maestría. El primero de sus aliados es nuestra concupiscencia. Son todas estas pasiones que se desordenan dentro de nosotros. Dice San Juan en su primera carta, en bien, en el futuro, en la eternidad. Es el adversario de Dios y por lo tanto también es nuestro adversario. Es el adversario de todos los hijos de Dios. Y tiene dos aliados suyos que él utiliza con gran maestría. El primero de sus aliados

carne, la pasión de los ojos y la arrogancia de la vida no provienen del Padre, sino del mundo. La carne, los ojos, la soberbia de la vida son nuestros propios enemigos. Viven con nosotros. Recordarán algunos aquella película, ¿verdad?, de Durmiendo con el Enemigo. Pues ahí están, siempre, la envidia, la soberbia, la lujuria, la pereza. Ahí están, siempre empujando, siempre buscando dominar nuestra vida. No son del demonio, son de la carne, de esta fragilidad humana que hemos recibido por el pecado original y que siempre están empujando nuestra vida hacia el desorden, hacia el pecado. Y claro que el demonio, conociendo que ya tenemos un desorden interno, pues no necesita gran cosa para venir a desordenarlas más. Es simplemente de ponerles un poquito más de fuego para que se calienten más y entren en ebullición. Entonces, tenemos dentro de nosotros ya un problema que se llaman todos nuestros apetitos, que se descontrolan con facilidad y que el demonio utiliza brillantemente, brillantemente. Es por eso que hay un dicho entre los espirituales que dice: una carne no castigada es el peor enemigo de nuestra salvación eterna. Una carne no castigada es el peor enemigo de nuestra salvación eterna. Tú dale todo a tu cuerpecito, todo lo que te pida, y estarás caminando directamente hacia tu propia tumba. Desafortunadamente, en nuestra iglesia, hermanos, hemos olvidado la penitencia. Ni en cuaresma. 2 días de ayuno al año, al menos los que manda la iglesia, ¿verdad? Y los hacemos a medias, digo, los que los hacen, ¿verdad? O sea, hoy no sabemos renunciar a nada, no sabemos castigar nuestra carne. Y por eso es que hoy los apetitos se desbordan con facilidad y nos llevan a la muerte. San Pablo, en su primera carta a los Corintios, dice: someto mi cuerpo a disciplina. No vaya a ser que yo, habiendo predicado, me pierda. O sea, no hay nadie, hermanos, en este mundo a quien sus apetitos lo respeten. Ahí están siempre. Y están buscando desordenarse y llevarnos a la muerte. Por eso necesitamos disciplinarnos. Por eso necesitamos de la penitencia. Que desafortunadamente hoy el demonio se ha encargado de irla haciendo light, light, light. Vamos a hacer penitencia y como penitencia nos vamos a ir aquí a la Nacua a echarnos una buena orden de pescado con camarones, ¿verdad? Porque estamos haciendo penitencia, no se come carne, ¿verdad? Les digo, hombre, qué bueno, cuando hagas penitencia invítame, por favor, hombre. Esa penitencia yo creo que a todos nos gusta, ¿no? Y sin embargo, pues vean ustedes, por ejemplo, en el tiempo de cuaresma, pues ahora sí que los restaurantes de pescados, mariscos y todo, pues hacen su agosto, ¿no? Como decimos. Todo mundo anda comprando pescado el viernes, que cuesta una fortuna ahorita, más caro que la carne. Hacerte unas hamburguesas con carne de esa así medio grasosita, pues no te sale tan caro. Échate un pescadito, un guachinanguito y vas a ver la cuenta, ¿verdad? Y el otro enemigo que tenemos, mis hermanos, pues es el mundo, ofreciendo placer, ofreciéndote por cuenta de nuestro patrocinador, el señor Don Orejas y Cola, todo lo que necesites para ser feliz. Usted pida y nosotros se lo llevamos hasta su casa. Sí, tiene hoy, como todos los restaurancillos, ¿verdad? Todos tienen servicio a domicilio. El demonio también. El demonio va a ver qué necesitas para venir a decirte: hombre, no estés batallando, aquí lo tengo yo.

0: Esta batalla, mis hermanos, dura hasta el final de la vida. Y lo peor, ¿saben qué es? Que no tiene momentos de reposo. No hay tregua ni hay zona franca. Ustedes saben que, por ejemplo, en la Segunda Guerra Mundial, pues Suiza no entró a la guerra, ¿no? Entonces, ya sea que fuera un alemán o un americano, un italiano, quien fuera, que llegara a Suiza, pues como jugábamos a las escondidas, ¿recuerdan? Uno, dos, tres, por mí, por todos mis compañeros, ¿no? Bueno, aquí esto no funciona. O estás en un bando o estás en el otro. No hay zona franca, no hay un lugar en donde tú digas, no, ahorita yo no juego, paz, paz, paz, ahorita no voy a jugar. Time. No. Dura toda la vida. ¿Y saben qué es lo más grave? Que el demonio jamás, entiendan esto, jamás se da por vencido. Nunca vayas a pensar que ya lo venciste, que ahora sí ya tienes dominado una pasión, que ahora sí ya la hiciste. Nunca se da por vencido, nunca se da por vencido. Podemos ver cómo en el Evangelio de Lucas, en el capítulo 4, al final de las tentaciones, dice, y el demonio se fue esperando una mejor oportunidad. No pude ahorita, pero al rato vengo. Y lo fue persiguiendo y lo asedió hasta la misma cruz. Hasta la misma cruz. Renuncia. ¿Por qué? ¿Por qué sigues este juego de tu papá? Mira nada más a dónde te va a llevar. Di que no, huye, renuncia. No quiero, papá. Sus pasiones de Jesús, ¿verdad? Sabiendo hacia dónde va, él sabe lo que va a sufrir. No quiere. Porque tiene una carne como la tuya y como la mía, pero no se haga mi voluntad. No se haga mi voluntad. Que se haga exactamente como tú lo dices. Hoy la gente habla mucho de posesión diabólica y se escandaliza. Mis hermanos, el demonio no está muy interesado en poseerte. Porque finalmente con un exorcismo te liberas. Aún en los casos más graves en que la posesión durara hasta la muerte, esa persona, como no es consciente de lo que hace, pues se va a salvar. Para que te condenes, el demonio necesita tu libertad. Tú necesitas decidirlo. Dios no condena a nadie. Tú necesitas decidir condenarte. Él tiene que convencerte de que tú quieras condenarte, de que tú quieras abandonar a Dios. Esa es su chamba contigo. Convencerte, porque necesita de tu libertad. Necesita que tú seas su esclavo y llevarte al infierno. Y para ello necesita que tú quieras. Si tú no quieres, él no te puede llevar. No tiene poder para llevarte. ¿Por qué? Porque eres propiedad de Dios. Fuiste comprado ya con la sangre de Jesucristo. Entonces ahora tienes que renunciar a ello y hacer una opción diferente. Lo más grave, cuando me invitan a mí a hablar un poquito sobre este tema del demonio y del exorcismo, sí lo hago, pero me interesa más este tema, el tema de la tentación. Porque es la forma como te convence, como te engaña, para que tú quieras condenarte. Nadie se quiere condenar, ¿verdad? Bueno, nada más que si te engañan, tú dices, mira qué bonito, voy caminando hacia el cielo. Nada, Carlitos. Vas caminando hacia el hoyo, pero ¿cómo? Si se ve toda la luz para adelante, ¿sí? Ese es el engaño del demonio. ¿Alguno de ustedes caminaría sobre brasas ardiendo descalzo? Bueno, el demonio te hace caminar sobre brasas ardiendo y tú pensando que estás caminando sobre el agua. Y cuando terminas de caminar ves que tus pies están todos deshechos. Pero ¿cómo si caminaba por el agua? Estuviste caminando sobre ascuas. Eso es lo peligroso del demonio, el engaño, el que no lo ves. El desorden del mundo y la destrucción del hombre está orquestada por el demonio y usa nuestra debilidad humana. Usa del mundo para empujarnos, ¿verdad? Para llevarnos hacia sus terrenos oscuros. Recuerden lo que dice San Pablo, su carta.
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7: Mientras León XIV presentaba Magnifica Humanitas en el Vaticano, una conferencia científica sobre la salud humana y el envejecimiento se llevaba a cabo en la otra punta de Roma. Titulada Cumbre de la Longevidad del Vaticano, el propósito del evento era el siguiente: un diálogo global e interdisciplinario sobre cómo la ciencia, la medicina, la ética y la espiritualidad pueden colaborar para dar dignidad, valor y calidad a la vida a medida que avanza. En otras palabras, cómo envejecer bien en mente, cuerpo y espíritu. Pero uno de los fundadores, el padre Alberto Carrara, reveló una historia más personal sobre el proyecto.
8: Así que la primera edición comenzó en 2025 y la inspiró un amigo mío que dirigía la investigación del cerebro aquí en Italia.
7: La lista de oradores para este año incluía tanto a científicos cristianos como no cristianos por igual. El objetivo era crear un espacio para el diálogo interdisciplinario.
8: Los líderes más experimentados del mundo dando un paso al frente y en lugar de tal vez solo criticar desde las líneas laterales o estar preocupados. De hecho, tomar un rol activo y decir, bueno, miren, ya saben, esta es claramente una tecnología transformadora. ¿Cómo podemos ayudar a hacerla más segura y efectiva de la misma manera que lo hacemos con nuestras medicinas?
7: El eslogan para la Cumbre de la Longevidad de este año fue redescifrar el algoritmo de la vida, un tema apropiado a medida que la Iglesia continúa abordando las grandes recompensas y riesgos de la inteligencia artificial, sobre todo a raíz de la Magnifica Humanitas del Papa León XIV.
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9: Son las 10 con 3 minutos.
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4: La gente que dirige grupos, la gente que está metida en el apostolado, la gente que ya lleva una vida de oración, los hermanos que ya están teniendo un contacto, una intimidad con Dios. Entonces es capaz este maldito de vestirse de ángel de luz para confundirlos, para hacerles creer que Dios no les ama, o para llevarlos por caminos de apostolado suicida, para desobedecer a la Iglesia, porque la Iglesia no entiende, y entonces ellos tienen que salvar al mundo, y este obispo, y este papa, y este sacerdote no me entienden, porque deben de ser emisarios de Satanás que están buscando impedir mi obra, esta obra de salvación. ¿Y cuántos hermanos bien intencionados terminan destruyendo su vida? Y a muchos hermanos que lo siguen. Cuidado, es hábil, muy hábil. Tiene trampas para todos. Otro título que lo revela muy bien es el de la antigua serpiente. Apocalipsis 12:9, la antigua serpiente. ¿Por qué la serpiente? Pues porque las serpientes se mimetizan, o sea, toman el color de la naturaleza. y es difícil verlas. Se camuflajean, ¿verdad? Y entonces tú crees que es una rama y no, es una víbora. Pero no la ves, y cuando la ves, ¡pum!, ya la tienes pegada a un chamorro, ¿verdad? Ya te está transmitiendo todo su veneno. Ya casi estás muerto cuando la ves. Se mimetiza, hermanos. Se esconde entre nosotros. Se esconde en nuestras pasiones. Se esconde en nuestros grupos. Yo le agradezco al Señor que, pues, creo parte de la experiencia y parte también de una gracia que reconozco de Él, que me ha dado la oportunidad en mi vida de saber descubrirlo, especialmente en los grupos. De empezar a ver y digo, esto huele a azufre aquí. Este grupo aquí ya, el coludo ya está metido. Ya están las divisiones, y es que no, y es que este líder y el otro líder, y entonces no, y empieza la división y el peito, y pácatelas, y acaba con los grupos, si no se da uno cuenta. Se mimetiza. Por eso es bien peligroso el demonio. Si saliera así al escampado, aquí estoy, ¿qué quieren? No, hombre, pues sería fácil echárnoslo al plato, ¿verdad? Le sacarías fácilmente la vuelta, pero ni siquiera te das cuenta de que te está atacando, de que estás en su trampa y tú estás bien contento. Y estás sumido en su trampa. Es increíble. Este seminario yo lo escribí después de leer un libro que hablaba precisamente de estas situaciones, de cómo sin darnos cuenta permanecemos bajo el poder, el hipnotismo. A la serpiente dicen que la cobra te hipnotiza, ¿no?, y paraliza a sus víctimas y las tiene así hasta que se puede acercar y comérselas tranquilamente. A veces cuando te das cuenta, ya es tarde. Y no solamente se trata de nuestra salvación eterna, hermanos. Recuerden que Jesús nos dice en el Evangelio de San Juan, en el capítulo 10, verso 10, que Él vino para que tengas vida y la tengas en abundancia. Y si no la tienes en abundancia es porque el coludo está en medio y está arruinando tu vida matrimonial, tu vida familiar, tu vida conyugal, tu vida social, tu vida política. Está arruinando todo y por eso sufres. El demonio está ahí metido. Vino para arruinar la obra de Dios en nuestras vidas. Va a tratar de llevarte al infierno. Es difícil llevarte al infierno, pero es bien fácil hoy en día destruir tu vida, destruir tu familia, destruir tu sociedad. Cuidado. Recuerden lo que les decía, Satanás ama la oscuridad. Hacer las cosas escondidas, las mentiras, el desorden, porque ahí puede esconderse muy bien, y por eso le llamamos que él habita en el reino de las tinieblas, de la oscuridad. Cuidado con la mentira, hermanos. Fácilmente se esconde ahí. Cuidado con el desorden hoy, en esta situación de falta de disciplina que muchas veces vivimos en nuestros hogares. Esa falta de disciplina crea desorden. Y en el desorden, el demonio rápidamente se camuflajea, se mimetiza. Tiene lugar como león donde esconderse detrás de todo el tiradero de nuestra casa o del tiradero que hay dentro de nuestro corazón. Gente que no se confiesa con frecuencia. Gente que se confiesa a medias, que no dice todo. Que deja siempre espacios oscuros dentro del corazón. ¡Uy! El demonio se esconde fácilmente detrás de todos estos hoyos oscuros. No hay nada como hacer una confesión abierta, franca, completa, para que el demonio no encuentre dónde esconderse en tu vida. Porque él ama, adora las tinieblas, porque ahí se puede esconder. En la luz, no, en la luz lo veríamos, por eso les decía hace un ratito, le huye a la luz. Cuando una persona empieza a decir la verdad, el demonio huye, ya no tiene dónde esconderse, ya no tiene forma de destruir. Por eso decía Jesús, la verdad nos hace libres. ¿Qué es difícil? Sí. Y como lo sabe el demonio, dice, no, ahorita viene una buena mentira, y ahí por un ladito, en un callejoncito, ahí me acomodo, y ahí me mantengo esperando la oportunidad apropiada para brincar sobre mi víctima. Donde no hay disciplina, siempre habrá desorden, ámbito propicio para la acción del demonio. Y pues nosotros en la iglesia le hemos hecho pues un bien grande a él. ¿Por qué? Porque hablamos poco de él. Y si no conoces, les decía al principio, a tu enemigo, ¿cómo lo combates? Si no conoces que se mimetiza, si no conoces que es como un león, si no conoces sus ardides, si piensas que es un principiante, pues estás perdido. Ha tomado maestrías, doctorados. Es el maestro de la mentira, es el maestro en el arte del engaño. Y no hablamos de él. No conocemos sus estrategias. Y pues como decía Pedro Ferriz, recuerdan ustedes, ¿no?, que decían, un mundo nos vigila. Pues sí, pero no de ovnis, sino de seres espirituales que están continuamente acechándote. Y la gente dice, el padre exagera, anda por todos lados y vamos a salir. ¡Ah! Pues sí, ojalá y saliéramos así, porque entonces nos cuidaríamos, porque está como un león rugiente buscando devorarte, a ti, a mí. No es cuento. Vean nuestra sociedad, vean las familias. Está destruyendo todo. Le hemos hecho el juego. Lo hemos ignorado completamente. ¿Quién habla de él? El exorcismo hoy prácticamente pues está fuera del ámbito de muchas diócesis. No existe, hombre. Cuentitos de la Biblia, figuras románticas, enfermedades que les daban, epilepsias y cosas de esas. Un mundo nos vigila, un mundo que está buscando destruirnos y echar a perder completamente toda nuestra vida, todo nuestro mundo. Pero si vivimos en la luz, es fácil descubrirlo. Jesús dice en Juan 8:12, yo soy la luz del mundo, el que camina en mí no anda en tinieblas. Jesús es nuestra esperanza, vivir en él, vivir en su amor, conocerlo, amarlo, respetarlo. Esta es la solución. Esto es lo que mantiene al mundo alejado del poder de las tinieblas, porque Jesús lo venció. Y si tú estás con Cristo, verdaderamente con Cristo, no se trata de conocer a Cristo nada más así, en el catecismo como a veces lo conocemos. Cuando hablamos de conocer en el sentido bíblico, es tener intimidad con una persona. Es hacer la vida con la persona. Y hoy necesitamos conocer a Jesús. Hoy necesitamos tener intimidad con Él. De ahí la importancia de la oración y de la palabra, de la intimidad con Cristo. Hoy tiene tanto espacio el demonio en nuestro mundo, porque el mundo de hoy, no solamente el católico, el mundo hoy prácticamente no ora. Hemos abandonado la oración. Piensen ustedes, hermanos, ¿cuánto tiempo le dedican a su oración diaria? La mayoría de la gente, 5, 10 minutos, a veces, otros, un Padre Nuestro, un Ave María, mientras va corriendo por la calle. La mayoría ni eso, se levanta y ni gracias le da a Dios. Y se acuesta exactamente como amaneció. Decía San Pedro de Alcántara que un buen cristiano debe de rezar al menos 2 horas diarias. Al menos 2 horas diarias. Mantendríamos a raya al demonio. Nuestra vida estaría unida a él. Habría suficiente luz en nuestra mente, en nuestra alma, en nuestro corazón para no permitir la entrada del príncipe de las tinieblas al corazón. Pero no se reza. La gente no ora. La gente tiene mucha prisa. La gente dice no tener tiempo. La gente dice no tener tiempo para orar. Y es verdad. Nadie tiene tiempo para orar. El tiempo para orar lo tenemos que fabricar nosotros, renunciando a otras cosas, porque fácilmente se llena el tiempo de la oración con cualquier cosa. Es un tiempo que nos parecería desperdiciado, habiendo tanto apostolado que hacer, habiendo tantas cosas en el día que hacer, pues como que nos resulta una pérdida de tiempo pasarnos 1 o 2 horas sentados aparentemente sin hacer y decir nada. Y digo sin decir nada porque decía Santa Teresa de Jesús que no se trata de decir muchas palabras, sino de amar mucho. No se trata entonces de hacer mucho periquero, ¿verdad? Decía Jesús, así oran los paganos, tú entra a tu cuarto, enciérrate, y ahí en el silencio, ahí tu Padre te escucha. Ahí tu Padre que te conoce, te escucha. Sabe lo que necesitas, pero quiere estar contigo, quiere tener intimidad contigo, quiere que lo conozcas íntimamente. Quien no tiene vida espiritual, quien no tiene oración, quien no conoce la palabra de Dios, quien no busca seguir la palabra de Dios, quien no tiene penitencia, hermanos, está caminando hacia su propia sepultura. Será no solamente destruido por el demonio, sino que será un instrumento más del demonio para destruir a los demás. Porque aquí, como dijo Jesús, el que no recoge, desparrama. O estás en un bando o estás en el otro. No hay en medio. De manera que si tú no estás con Cristo, tú estás contra Cristo. ¿Y cuántas veces, hermanos, nosotros somos precisamente ese instrumento de pecado para nuestros hermanos? A veces por nuestro carácter, que los lleva a tener otros pensamientos, que los lleva al chisme. La moda de la mujer hoy escandalosa, que lleva a pecar al hombre. Yo les digo, hermanas, si supieran lo que producen sus escotes en nosotros y nos amaran, se cubrirían más. Pero ahí andan enseñando media pechuga. Y no digo media pierna, porque sería bueno que enseñaran media pierna. Hoy le enseñan todo y hasta la epiglotis. Llevando a los pobres y sufridos hombres al pecado. Quizás no seamos tan pobres ni tan sufridos, pero es verdad que la moda de la mujer hoy es causa de muchísimos pecados. El otro día estaba platicando con unos amigos a propósito de, no me recuerdo si estábamos viendo unas fotografías de una boda, una cosa así, y hablábamos precisamente hoy de cómo pues es difícil para el novio, ¿verdad? Si imagínense al novio, ¿no? Va la chica a una de estas fiestas y hoy pues obviamente se suben ya al carro solos, ¿verdad? Porque si no, ay papá, qué oso, ni que estuviéramos en la edad de la Inquisición, ¿verdad? Entonces, bueno, ya salen solos los muchachos, 18, 20 años. En la plenitud los huercos. La niña se sube al carro y la faldita se le va a subir hasta donde no les puedo explicar dónde, ¿verdad? Lleva un escote abierto que El otro tiene que hacer un esfuerzo para decir, no voy a voltear, no voy a voltear, no voy a voltear, ¿verdad? Y ponerse unas esposas al volante para decir, no voy a agarrar, no voy a agarrar, no voy a agarrar. Pobre chavo. O sea, lo ponen en una situación bien difícil, porque el hombre se emociona con todo esto. Forma parte de nuestra naturaleza que el demonio utiliza bien. Y si le metes tantito fuego, tú eres la causa del pecado. Claro que él pues empieza a alucinar y luego quítatelo de encima. Me recuerdo, luego venía muy serio y muy bien aquí porque luego no termino, me empiezo a contarles historias y ya no termino, ¿verdad? Pero es culpa de ustedes, ¿eh? Les daba un retiro el fin de semana a los muchachos de noveno ahí en el colegio y les decía que una de las peores cosas que podemos hacer es no asumir nuestra responsabilidad y echarle la culpa al otro, ¿verdad? Pero bueno, déjenme echárselo a ustedes, ¿no? Cuentan que en una ocasión iba una pareja al zoológico, ¿no? Y entonces se detuvieron ahí enfrente de donde estaba la jaula de los gorilas, ¿verdad? Y veo que ya algunos ya se lo deben de saber, ¿verdad? Bueno, lo cuento para el que no se lo sabe, ¿no? Y entonces, pues, la chica esta, la esposa de este hombre, ¿verdad? Pues guapa, ¿no? No, el gorila empezó brinque y brinque, ¿no? Porque iba así con esos escotes de los que les platicaba ahorita, ¿no? Y entonces salta y salta, ¿no? Y entonces le dice, vamos a ver qué pasa. Ya no había nadie en el zoológico. A ver, a ver, súbete tantito a la falda. Y esta pues dice, pues a ver qué pasa, ¿no? Y así, y empezó el show ahí. No, hombre, el gorila al rato ya andaba como loco. Y ve las rejas y tal, Y luego le dice, ahora explícale que te duele la cabeza, que estuviste con los niños, ¿no? O sea, forma parte de nuestra naturaleza, hermanas. Tienen que ayudarnos. Vean cómo se esconde el demonio. O sea, las mujeres lo ven muy bien y se ven muy guapas y muy bonitas y todo el rollo, pero ¿qué está atrás de esto? O sea, ¿qué es lo que produce en la sociedad todo esto? Eso es lo que no vemos. Por eso les digo que se mimetiza. Y tú no alcanzas a ver que tú mismo en un momento determinado eres la causa de la destrucción del otro. Y tú, pues tranquilo, ¿verdad? Tú tranquilo. ¿Y no? Se esconde, es brillante, ¿no? Entonces, cuando nosotros tenemos una vida de oración, el Espíritu te ilumina y te dice, ¿sabes qué? Eso está mal. La penitencia, pues sí, es una penitencia a lo mejor para las mujeres hoy tener que vestirse con una moda que a lo mejor hoy pues no es el hit, ¿verdad? Pero yo veo hermanas cristianas que van a las fiestas muy bien arregladas, se ven muy guapas y no tienen que andar enseñando nada, ¿verdad? No son provocativas. Entonces yo creo que todo tiene una medida para no hacerle el juego al demonio. Una persona que vive una vida llena de gracia, pues difícilmente, no quiere decir que no lo sea, difícilmente será una víctima del seductor. Quisiera hablarles ahora brevemente, porque ya no me queda mucho tiempo, pero quisiera hablarle ahora un poquito de sus técnicas, de las técnicas que usa el demonio para lograr sus objetivos. Y bueno, lo primero que tenemos que ver es que él es un vendedor de mercancía falsa. Cuando el demonio se acerca, siempre tiene algo que ofrecerte. Es el mejor vendedor de mercancías falsas que existe. Nada de lo que vende es real, Nada es real. Te vende fantasías efímeras. Vas a ser feliz, vas a gozar. Esto es lo que tú necesitas para ser feliz. Póstrate y adórame, le dice a Jesús. Y yo te daré todas las riquezas del mundo. ¿Por cuánto tiempo? ¿Por 80 años? ¿100? ¿Quién vive más de 100? 120. ¿Y luego? La eternidad en el infierno. Efímero. ¡Puf! Por eso dice el salmista que nuestra vida es como la hierba del campo, que por la mañana florece y por la tarde se ciega y se marchita. ¡Puf! Es como un barco, como el humo de un barco, ¿verdad? Desaparece rápidamente, ¿no? Y bueno, como todos los vendedores, quien aquí pues tenga algún conocimiento de las ventas, sabe que lo primero que tiene que hacer pues es hacer un estudio de mercado.
1: Altísimo Señor.
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4: Piensen en la misa. Uy. Los que vieron ¿cómo se llamó? El milagro, el gran milagro, ¿no? Si nosotros viéramos eso, no, hermanos, nos levantaríamos a las 3 de la mañana el domingo y estaríamos allá afuera todos esperando para iniciar la misa. No, pero es la misa. Total, si llego 10, 15, 20 minutos, no, como quiera me vale. Pues sí que te vale, compadre, ¿eh? ¿Cómo lo logra? Realmente es un misterio, ¿eh? Pero lo logra, porque si no, no pecaríamos. Si viéramos lo horrible que es el pecado, jamás lo haríamos. Pero no lo vemos. Oculta las consecuencias. Y entonces, pues fácilmente, tu voluntad se alinea y caes. Que es un tema completo, cómo alinea nuestra voluntad para lograrlo, ¿verdad? No lo vamos a ver en este día, pero Él va buscando la forma de ir alineando todas las cosas para que nuestra voluntad logre ver esa cosa como buena y entonces caes. Una vez que lo logra alinear, estás frito. Es como, no sé si han visto cómo operan estos cohetes que en los aviones, ¿verdad? Cuando persiguen otro avión, tienen que primero centrarlo en un radar para que el radar localice el blanco. Y una vez que lo localiza, está frito, porque el proyectil lo va a perseguir hasta que lo encuentre. Pero mientras no lo alcanza a alinear, no, todavía está libre, ¿no? Bueno, así es en el pecado. El demonio va alineando y nos va poniendo hasta que te pone en la línea. Y una vez que estás en la línea, ya marchaste. Vas a pecar. Todo eso viene en el capítulo 2 de la carta de Santiago, para que ustedes en su casa lo puedan revisar. ¿Qué es lo que te gusta? ¿El cabrito? ¿El pescado? ¿El alcohol? ¿El sexo? Tengo todo para dártelo. Tú pide. Y como lo quieras, donde lo quieras, al modo que lo quieras, aquí está para ti. Excelente vendedor. Te estudia, te determina, ve todas tus inclinaciones, cada movimiento de tu corazón. Sabe todo lo referente a tus pasiones, todas las conoce bien. Sabe que hay unas más fuertes y sabe que hay unas menos fuertes. Te conoce perfectamente, es un ser espiritual, no necesita apuntar nada, todo lo graba en su mente. Hermanos, el demonio sabe todo de ti, al menos lo necesario para poderte poner sus trampas a gusto, a gusto. Por eso es que es peligroso. Una de las cosas que hace es reafirmar la idea falsa de que la felicidad del hombre está en el placer, en el tener o en el poder. Continuamente está reforzándonos esta idea. Y vean si lo ha logrado hoy, ¿eh? Hoy el mundo está bajo sus manos porque todo el mundo o quiere poder, o quiere placer, o quiere tener y cree que ahí está la felicidad. Vean ahorita toda la controversia que tenemos en nuestro mundo político. ¿Y qué es lo que buscan? Servir al pueblo, no hombre, fuera bueno. Poder. Vean a los muchachos, ¿qué es lo que buscan? Realizarse, no, placer, y no solamente sexual, placer, alcohol, droga, pasársela bien. ¿Qué es lo que buscan hoy en general los hombres? Tener. Y andamos siempre sobre una nueva casa, un nuevo carro, y eso nos polariza. El otro día estaba platicando con una pareja que tenía unos problemas gravísimos. Y todo porque los dos se dedicaron a tener una casa hermosa, carros, todo una estructura económica maravillosa, a costa de su matrimonio. El demonio está dispuesto a darte lo que tú quieras, lo que quieras, nada más que no es gratis. El demonio tiene mucho que ofrecerte, pero no tiene nada que darte, porque nada es de él. Nada es de él. Y te lo ofrece como si fuera de él, el muy ladino, pero no es de él, es de Dios todo. Y tú le intercambias entonces por nada toda tu vida, tu salud, tu familia, tu estabilidad, se la cambias ni siquiera por espejitos. Porque bueno, todavía te diera espejitos, bueno, me quedé con algo. Pero lo malo con el demonio es que te quedas sin nada, porque nada es de él. Te ofrece fantasías, te ofrece sueños. Nada es de él. Tiene mucho que ofrecerte, pero no tiene nada que darte. Por eso, en primera de Pedro, que ya citaba al principio, en el capítulo 5, verso 8, dice: sean de espíritu sobrio, estén alerta. Su enemigo el diablo anda al acecho como un león rugiente buscando a quien devorar. Vivir con sobriedad. Estar alertas, hermanos. Estén alertas. Y no es una exageración. Si queremos vivir una vida plena, no podemos vivirla sin esta condición de estar continuamente alerta para ver por dónde está buscando destruir mi vida. Tenemos que tener el radar siempre funcionando. A lo mejor no hay nada, ¿va? Da vuelta y tit, tit. ¿Visto los radares, va? No, no hay nada en el horizonte. Oh, entonces voy caminando, pero siempre voy viendo el radar. Pero de repente veo que me aparecen dos, tres puntitos y pip, pip, pip, pip. Ay, chiva, déjame ver de qué se tratan estos, ¿verdad? ¿Serán amigos o enemigos? Y no porque vienen bien juntitos son amigos. A lo mejor son amigos ellos, pero vienen a darte en la torre a ti, ¿verdad? Entonces, cuidado. Estad alertas y vivir con sobriedad. Vivir con sobriedad. No buscar más allá de lo que tenemos. Contentémonos con lo que tenemos. Qué bueno que pues anhelemos y qué bueno si podemos llegar a tener una nueva casa y un nuevo carro, y si podemos viajar y nos podemos casar y podemos tener hijos, y bueno, qué maravilloso todo esto, excelente. Pero con un corazón sereno, cuando el demonio no encuentra nada que venderte, ya caminó. Oye, te vendo esto, no, gracias. Oye esto, no, oye esto, no, oye esto, no, no. No necesito nada. ¿Qué te va a vender? ¿Cómo te va a engañar si no necesitas nada? Si a todas las ofertas del demonio le dices que no, él está ya vencido. Dice San Pablo en Filipenses 4:12, sé vivir en pobreza y sé vivir en prosperidad. En todo y por todo he aprendido el secreto, tanto de estar saciado como de tener hambre. de tener abundancia como de sufrir necesidad. Oye, hoy tengo, hombre, qué maravilla, excelente, que pude, junté un dinerito y me compré una bolsa. ¿Necesitaba una bolsa? No. Tuve la oportunidad, compré mi bolsa. Qué bueno. ¿La necesitaba? No. Se me perdió, la regalé. No vivo atado a nada. Oye, qué bonita está tu bolsa. Ten, te la regalo. No estoy atado a nada. Hoy las cosas nos poseen. Y si se te pierde la bolsa, cállate la boca, ¿verdad? Hacemos, pero toda una historia, ¿no? O nuestro iPod, o lo que sea, ¿verdad? Vivimos atados. Y eso le encanta al demonio. Quiere decir que tienes todavía un chorro de hambre, que tienes un chorro de necesidades. Y cuando tengas necesidad de algo, ahí está el vendedor en la puerta. ¿Qué se le ofrecía al Señor? Hombre, es que fíjate que no tengo una bolsa. Ah, déjeme ayudarla. ¿Cómo no? Es que necesito un nuevo automóvil. Haberlo dicho antes, permítame. Ahorita le ayudamos a tener un nuevo automóvil. Y aunque se lleve de encuentro tu matrimonio y tu casa y tu vida. Pero vas a tener tu automóvil. Lo que quieras. Él está dispuesto a dártelo todo. Dice, le dice a Jesús, todo, que es un mentiroso, ¿verdad? Todo me lo han dado a mí, es pura mentira. Pero así dice. Y yo se lo doy a quien quiero. Solamente póstrate y yo te lo doy. Entonces, vivir con sobriedad. Tenemos, qué padre. No tenemos, igual, qué padre. No pasa nada. No pasa nada. Y estar alerta, dice San Pedro. Decía Jesús, Mateo 26:41, velen y oren para que no caigan en la tentación. Velen y oren. Aguas. Estén atentos. El radar. Checando, checando. ¿No estaré siendo yo causa de tropiezo para mi hermano, para mi hermana, para mi padre, para mi hijo, para mi comunidad? Yo siempre me tengo mucho miedo. Porque conozco mis pasiones y sé que muchas veces pues estas no son los mejores amigos de los demás. No solamente porque me lleven a mí al pecado, sino porque puedo ser el instrumento para llevar a otro al pecado. Se ha apoderado de nuestro mundo y en él ha querido construir su reino. Pero ¿cómo es que lo ha logrado si Jesús ya lo ganó? Pues es muy fácil. No es que él lo haya conquistado. Es que nosotros se lo vendimos. Nos lo dieron a nosotros y nosotros se lo vendimos. Jesús pagó con sangre nuestra libertad y la posesión del reino. Dice en Colosenses 2:14-15, habiendo cancelado el documento de deuda que consistía en decretos contra nosotros y que nos era adverso, y lo ha quitado de en medio clavándolo en la cruz. O sea, eres libre, compadre, te entrego el reino, todo es tuyo, gózalo, disfrútalo. Pero el hombre se deja engañar y seducir. El demonio le ha comprado su proyecto pensando que en él encontrará la felicidad. ¿Y qué es lo que ha encontrado? Solamente la muerte. Nos lo compró, les digo, ni siquiera por estampitas o por de estos espejitos que les daban a nuestros indígenas. Poco a poco se lo hemos ido vendiendo. Y hoy es el rey de nuestro mundo. Gobierna nuestra televisión, nuestra prensa, nuestra sociedad, nuestra política, nuestras empresas, nuestra vida. no era de él. Todavía hace 100 años, muchas cosas todavía eran de nosotros. Cállense que se hubiera escuchado una mala palabra en el radio. Pero ni pensarlo, ¿verdad? Al ¿cómo se llama? Al Loco Valdés lo multaron varias veces, estaba re loco, ¿verdad? Y hacía cosas inusuales, ¿verdad? Casi lo corrieron de la estación del canal en el que estaba, porque en una broma que hizo dijo Don Bomberito Juárez, o sea, refiriéndose a Don Benito Juárez. Le pusieron una multa del tamaño del miedo y casi lo corrieron, casi echado una mala palabra en el radio. Pero ni pensarlo, ¿verdad? Al ¿cómo se llama? Al Loco Valdés lo multaron varias veces, estaba re loco, ¿verdad? Y hacía cosas inusuales, ¿verdad? Casi lo corrieron de la estación del canal.

No, no, no, no, no, no, no. O sea, peladeces, pero peladeces, peladeces. Me decía una persona que se dedica a la publicidad, que es estación de Multimedios Estrellas de Oro, propiedad de un empresario católico, de misa de cada domingo, en algún tiempo ministro. En esa estación no hay cortesías y es la estación más cara de publicidad de todo el grupo, porque la gente le encanta oír peladeces. Le vendimos nuestro mundo y cada vez más. Hablar de aborto, hablar de homosexualidad, hablar de divorcio hace 100 años, y no es mucho, ¿eh? 100 años es ayer. Era algo escandaloso en la sociedad. Yo les digo a los muchachos que en mi tiempo ver pornografía era ver una vanidad. Es en mi casa, en alguna ocasión vi que mi mamá tenía una vanidad, es verdad. Y pues claro, la curiosidad, y ahí vas a ver qué rollo, ¿no? Me la agarró mi mamá y a confesarse, y bueno, ya era pornografía eso. O sea, ver a una mujer en ropa interior, cállense la boca, ¿verdad? Era, no, hombre, ahorita los espectaculares, ¿qué con ropa interior? Sin ropa. Prácticamente sin ropa, porque la ropa interior hoy de las mujeres, pues está nomás de, pues de adorno, ¿verdad? O algo así. Porque si está por dentro, ¿verdad? Hoy el internet, pues ha revolucionado todo este tema, ¿no? Entonces vean cómo le hemos ido vendiendo, cómo le hemos ido entregando nuestro mundo. Y obviamente pues él hoy gobierna, domina muchísimas áreas de nuestra vida social, familiar, política y económica. ¿Y qué ha traído todo esto para nuestra, para nuestro mundo, para nuestra vida? Bien fácil, muerte y destrucción. Muerte y destrucción. Es lo que hoy vivimos, porque nos sedujo y le entregamos nuestro mundo pensando que estábamos comprando felicidad y solo estamos comprando la muerte. El hombre vendió su libertad y el reino que recibió de Cristo a cambio de poder, de placer y de tener. Se lo hemos ido vendiendo a pedacitos. Nuestra sociedad, nuestra familia, nuestra felicidad. Tenlo, Satanás. Pensando en que nos estaba dando felicidad. Yo les digo, si fuera verdad esto, que hoy estamos mejor sin Dios, nuestro mundo ya estaría con ganas. Nunca como hoy el mundo está lejos de Dios y nunca como hoy tenemos un mundo tan violento y tan injusto, como nunca en la historia. Porque ahora es generalizado, como ahora todo es global. Entonces hoy nuestra injusticia es global, nuestra violencia es global, el deterioro del mundo es global. Nunca como hoy estamos mal. Después de la redención operada por Cristo, nosotros tenemos todas las armas para vencer a Satanás. Si continúa siendo el rey del mundo, es porque nosotros seguimos escuchando. Seguimos haciéndole caso, como en el paraíso. Lo hemos hecho nuestro amigo. Le hemos abierto el corazón y todo nuestro mundo. Suena duro decir esto, ¿eh? Pero es la verdad. Hemos hecho a Satanás nuestro compañero de camino. Le hemos abierto nuestro mundo, nuestra televisión, nuestros periódicos, nuestro radio, nuestra vida, nuestras familias, nuestro corazón. Hoy es difícil darnos cuenta, pero cuando uno escucha todo este seminario, se da uno cuenta de cómo está envenenado nuestro corazón.

0: cosas que uno decía, no, pues esto qué tiene, no, detrás de todo esto se esconde maldad, se esconde avaricia, se esconde lujuria, se esconde pereza. Lo hemos hecho nuestro compañero de camino. Y usa toda nuestra realidad como un cebo. Decíamos que es un cazador, ¿verdad? Entonces usa toda nuestra realidad como un cebo, como una carnada para atraer a los hombres hacia él y así hacerlos sus esclavos. Y es bien inteligente, les decía hace un momento, porque nos usa a nosotros mismos, usa a nuestros amigos, usa nuestras cosas, usa nuestras familias, no respeta nada ni a nadie. Todos podemos ser una buena carnada para el hermano, fíjense. Que tú eres el cebo del demonio para un hermano. Difícil de aceptar, ¿verdad? Y sin embargo, así es. Yo me doy cuenta a veces cuando yo he sido utilizado como cebo para mis hermanos. Por mi carácter, por mis pasiones. Eso llevó a pecar a otro hermano. Me utilizó mis debilidades para llevar a pecar a otros. Cosas, familiares, amigos, todo puede ser un buen cebo, una buena carnada. Y bueno, pues va probando las carnadas, ¿no? Los pescadores, así son, ¿no? A ver, le ponemos la lombricita, no, con lombricita no jaló. Entonces vamos a ponerle pescadito. No, este pescadito no jaló. Vamos a ponerle pulpo. ¡Ay, el pulpo sí le gustó este pescado! Pues ahora sí, déjame ir por pulpo, porque el pulpo está bueno para este pescadito. ¿Sí? Entonces, diferentes cosas, lugares, todo, hasta que ve que algo te gusta, algo te atrae. Y como los animales se acercan primero, muy cautelosamente, ¿no? Se acercan, ven si no hay nada, huele, otra vez se retiran, van, vienen, le dan una lamidita a ver si es de veras, ¿va? Dice el cazador, ya cayó, ya lo probó, te fue buscando. Fue viendo qué te gusta. Ay, esto le gusta. Y llegaste y primero cautelosamente te acercaste y luego lo probaste tantito, nada más una probadita. Y ahí lo dejaste. Pero ya sabes dónde está. Al día siguiente, ahí está otra vez. Es para ti. Lo hice para ti, te lo traje a ti. Y ahí está el cebo. Hasta que empiezas a mordisquear. Y cada vez más, y entonces perdiste ya el miedo. Y te mueves con toda confianza ya en el pecado. ¿Va? Que me iba a morir. No es cierto. Eso fue lo que les dijo Dios a Adán y Eva, ¿no? El día que comas de este árbol, ese día morirás. Ya veo al demonio, no está en el texto, pero ya veo al demonio diciéndoles, ¿ya ves? Te dije que era un mentiroso, ¿ves cómo no te moriste? Y luego se lo pasa al hombre, Adán. Oye, pues no me morí. Pero inmediatamente dice, ¡toing! Se le abrieron los ojos y se dieron cuenta de que estaban desnudos. Y les dio vergüenza y se fueron a esconder. Cuando Dios nos advierte algo, hermanos, es verdad, Él no miente. El único que miente es el demonio.
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6: Son las 11, con un minuto.
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8: Y por su cuenta habían llegado a la conclusión de que no bastaba con imponer normas a Claude. Y es que quienes dirigen a Claude partieron en gran medida de un enfoque muy utilitarista de la ética, inspirados todos en el movimiento del altruismo eficaz, y le impusieron normas que garantizaran que hiciera lo correcto en todos los contextos.
9: Anthropic se propuso entrenar a la IA con lo que mejor representase el comportamiento humano, aunque para el profesor Tighe, las buenas intenciones no siempre garantizan la moralidad.
8: Deben estar dispuestas a escuchar diferentes opiniones y perspectivas para asegurarse de que su concepción del bien humano sea una visión plenamente enriquecida, integrada y desarrollada.
9: Tan solo Claude acudió a la presentación de la Magnífica Humanitas de León XIV.
10: No matter how sincerely any of us intend to do the right thing, and I believe many of us do, we will always be influenced by those incentives. That is why, if we want this technology to go well, it is enormously important that there be people outside those incentives. People who care about things going well, who are paying close attention, who are willing to say hard things and insist on safety, who are willing to be our earnest, thoughtful critics.
11: And I think that's the thing why it's important.
8: Creo que esa es precisamente la razón por la que es importante que la Iglesia mantenga un diálogo con las personas que trabajan, para ofrecerles ese apoyo, ese respaldo moral a su deseo de hacer el bien.
9: ¿Es Claude de inspiración católica? No, pero lo que sí comparte con el Papa es la preocupación por acompañar los avances tecnológicos de una reflexión moral.
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4: Y a veces le dice religión a eso, ¿eh? Y bueno, en medio de todo esto, sale esta cancioncita. Es una canción llena de piedras, le advierto por si le cae alguna. La canción que sigue. Caramba, miren, si tiene algún parecido con alguien de la vida real, por favor, discúlpenos, ¿ok? Es completamente a propósito.

Estará pequeña mi autenticidad, pero es mía. Jóvenes, especialmente ustedes, vístete de ti mismo. Es la mejor ropa que te puedes poner. Se arruga, pero no pasa de moda. Vístete de ti mismo, pobre de la gente que depende de los trapos que se pone o los que no. Depende en qué trabaje para sentirse bien. Hagan la prueba. Hoy sus papás los van a criticar por la moda que tienen, pero si gustan, hagan lo que le hizo exactamente mi hija a mi esposa. Fue maravillosa, la Daniela es terrible, es como Mafalda. Y le dijo a mi esposa: mamá, ¿tienes una foto tuya de cuando tenías 15 años? Haz lo mismo tú, vete con tu mamá, con tu papá. Papá, mamá, ¿me dejan ver una foto de cuando tenían 15 años? No te la van a enseñar. Pues es que son otras modas, pero eran modas, con el pelo todo engominado, así como listo para un incendio, la señora bien pintada con una torre gemela en la cabeza, como dice, bueno, ¿de qué se trata? Pero eran modas. Hoy, por ejemplo, los muchachos, las muchachas traen una moda fabulosa. Yo por lo menos de mis 40 años no recuerdo haber visto jamás tantos ombligos como ahora, De eso estoy seguro. Y luego las muchachas traen el clásico pantalón que uno dice, en buen plan... ¿Cómo se metió ahí? Y obliga a la pregunta, ¿cómo se va a salir de ahí? Mientras en la otra esquina están los chavos con el pantalón que uno sufre. No hablo de lo que no conozco, yo tengo dos adolescentes. Y el pantalón de los muchachos hoy es muy interesante, ¿no? Es el clásico pantalón que uno dice, ¡ay Dios! Se le cae, se le va a caer, de veras se le va a caer. ¡Hay que ayudarlo! Son modas. Vístete de ti mismo y te lo dejo de tarea, porque la persona que se viste de sí misma a donde quiera que vaya va de gala.

es el que tiene más, rico es el que menos necesita. Y yo estoy plenamente convencido, no tienen que decírmelo dos veces, que esta noche le estoy cantando a millonarios. De eso no me cabe la menor duda, no me cabe la menor duda. ¿Y cómo no? Ahora, de todas maneras, hay gente que se apega al dinero. Puede ser un peso, puede ser un millón, ¿eh? Tan puede ser una señora muy ricachona o doña Florinda en la vecindad del Chavo. El chiste es que los demás son chusma. A lo que me estoy refiriendo es que hay gente que se apega al dinero y dan ganas de preguntarle de pura curiosidad: oiga, disculpe, ¿cuánto? Es que no lo oí bien. ¿Cuánto dijo que se llama?

0: me hace que el sonido está un poco molesto por lo que le estoy diciendo.
1: Discúlpeme, pero no.
0: Esta es buenísima.

claro todavía. A los muchachos que están por acá, mis queridos jóvenes, varones, si tu vocación es el matrimonio, tenemos que dejar claro este asunto. Don Bosco decía, no es frase mía, es de él: no le pidas ni le reclames a Dios una mujer hasta que no le compruebes a Dios que ya eres un hombre. Antes de eso no se toca el tema. Pero bueno, voy al departamento femenino y ahí pesco más peces todavía. Mi querida amiga mujer, mi querida hermana mujer, ámate, respétate, sé digna contigo misma. Dice la palabra que la mujer es más frágil que el hombre, no más débil, más frágil. La fragilidad es sinónimo de vital, importante, único, valioso. El Todopoderoso necesitó la fragilidad de María para funcionar. Si no, tenía que acudir a un plan B. La palabra mujer en la boca de Jesús es un título. Chéquenlo en sus Biblias. San Jerónimo decía: quien no conoce la palabra no conoce a Dios. Venga, entonces por ahí se las paso al costo. La palabra mujer en la boca de Jesús es un título. Mujer, le dijo aquella que le tocó la orillita del manto, pero le quitó todas las baterías que traía. Tu fe te ha sanado, mujer. Mujer, le dijo aquella que no le pidió el milagro, se lo exigió. De las migajas, pero me lo haces. Mujer, le dijo a su mamá cuando fuera de programa, le sacó el primer milagro. Ya no le dijo mamá, le dijo mujer por mañosa. Mujer, chécalo en tu Biblia. Es la primer palabra que Jesús dice resucitado. Ámate y respétate, mujer. Si tienes un llamado a una vida consagrada, religiosa, un celibato, con la cabeza en alto, tu esposo es muy importante y encima te quiere muy feliz. Y si estás llamada al matrimonio, ámate, respétate, toma tu lugar, sé digna contigo misma. La mujer que se ama va a encontrar un hombre, la que no se queje. Le toca un macho y que se la aguante porque es por pedido. Ella lo pidió.

mismo, sé tú misma. Ama a tu prójimo como a ti, no en vez de a ti. Sé tú misma, es todo lo que se te está pidiendo, nada más. Hay gente que no le va a gustar, te lo advierto. Hay gente que te va a decir, oye, pero antes cuando eras hipócrita eras más amable. Bueno, si eso le molesta, disculpa.

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0: Señor, abre mis labios.
1: Y mi boca proclamará tu alabanza.
0: Gloria al Padre, y al Hijo, y al Espíritu Santo.
1: Como era en el principio, ahora y siempre, por los siglos de los siglos. Amén.
0: Salmo 94. Invitación a la alabanza divina. Animaos unos a otros día tras día mientras perdura el hoy. Hebreos 3:13.
1: Adoremos a Dios porque Él nos ha creado.
0: Venid, aclamemos al Señor, demos vítores a la roca que nos salva, entremos a su presencia dándole gracias, aclamándolo con cantos.
1: Adoremos a Dios porque Él nos ha creado.
0: Porque el Señor es un Dios grande, soberano de todos los dioses. Tiene en su mano las cimas de la tierra, son suyas las cumbres de los montes, suyo es el mar porque Él lo hizo, la tierra firme que modelaron sus manos.
1: Adoremos a Dios porque Él nos ha creado.
0: Venid, postrémonos por tierra, bendiciendo al Señor, Creador nuestro, porque Él es nuestro Dios y nosotros su pueblo, el rebaño que Él guía.
1: Adoremos a Dios porque Él nos ha creado.
0: Ojalá escuchéis hoy su voz, no endurezcáis el corazón como en Meribá, como el día de Masá en el desierto, cuando vuestros padres me pusieron a prueba y dudaron de mí, aunque habían visto mis obras.
1: Adoremos a Dios porque Él nos ha creado.
0: Durante 40 años aquella generación me repugnó y dije, es un pueblo de corazón extraviado que no reconoce mi camino. Por eso he jurado en mi cólera que no entrarán en mi descanso.
1: Adoremos a Dios porque Él nos ha creado.
0: Gloria al Padre, y al Hijo, y al Espíritu Santo, como era en el principio, ahora y siempre, por los siglos de los siglos. Amén.
1: Adoremos a Dios porque Él nos ha creado.
0: Himno. Sentencia de Dios al hombre antes que el día comience. Que el pan no venga a tu mesa sin el sudor de tu frente. Ni el sol se te da de balde, ni el aire por ser quien eres. Las cosas son herramientas y buscan quien las maneje. El mar les pone corazas de sal amarga a los peces. El hondo sol campesino madura a fuego las mieses. La piedra, con ser la piedra, guarda una chispa caliente, y en el rumor de la nube combaten el rayo y la nieve. A ti te inventé las manos y un corazón que no duerme, puse en tu boca palabras y pensamiento en tu frente. No basta con dar las gracias sin dar lo que las merece, a fuerza de gratitudes se vuelve la tierra estéril. Amén. Salmo 35. Depravación del malvado y bondad de Dios. El que me sigue no camina en tinieblas, sino que tendrá la luz de la vida. Juan 8:12. Tu luz, Señor, nos hace ver la luz. El malvado escucha en su interior un oráculo del pecado. No tengo miedo a Dios ni en su presencia, porque se hace la ilusión de que su culpa no será descubierta ni aborrecida.
1: Las palabras de su boca son maldad y traición. Renuncia a ser sensato y a obrar bien. Acostado, medita el crimen. Se obstina en el mal camino, no rechaza la maldad.
0: Señor, tu misericordia llega al cielo, tu fidelidad hasta las nubes, tu justicia hasta las altas cordilleras. Tus sentencias son como el océano inmenso.
1: Tú socorres a hombres y animales. ¡Qué inapreciable es tu misericordia, oh Dios! Los humanos se acogen a la sombra de tus alas.
0: Se nutren de lo sabroso de tu casa, les das a beber del torrente de tus delicias, porque en ti está la fuente viva, y tu luz nos hace ver la luz.
1: Prolonga tu misericordia con los que te reconocen, tu justicia con los rectos de corazón, que no me pisotee el pie del soberbio, que no me eche fuera la mano del malvado.
0: Han fracasado los malhechores derribados no se pueden levantar.
1: Gloria al Padre, y al Hijo, y al Espíritu Santo.
0: Como era en el principio, ahora y siempre, por los siglos de los siglos. Amén. Tu luz, Señor, nos hace ver la luz. Cántico. Himno a Dios, Creador del mundo y Protector de su pueblo. Cantaban un cántico nuevo. Apocalipsis 5:9. Señor, Tú eres grande, Tu fuerza es invencible. Alabad a mi Dios con tambores, elevad cantos al Señor con cítaras, ofrecedle los acordes de un salmo de alabanza, ensalzad e invocad su nombre, porque el Señor es un Dios quebrantador de guerras, su nombre es el Señor.
1: Cantaré a mi Dios un cántico nuevo. Señor, Tú eres grande y glorioso, admirable en Tu fuerza, invencible.
0: Que te sirva toda la creación, porque Tú lo mandaste y existió. Enviaste Tu aliento y la construiste. Nada puede resistir a Tu voz.
1: Sacudirán las olas los cimientos de los montes. Las peñas en Tu presencia se derretirán como cera, pero Tú serás propicio a Tus fieles.
0: Gloria al Padre, y al Hijo, y al Espíritu Santo.
1: Como era en el principio, ahora y siempre, por los siglos de los siglos. Amén.
0: Señor, Tú eres grande, Tu fuerza es invencible. Salmo 46. Entronización del Dios de Israel. Está sentado a la derecha del Padre, y su reino no tendrá fin. Aclamad a Dios con gritos de júbilo. Pueblos todos, batid palmas. Aclamad a Dios con gritos de júbilo, porque el Señor es sublime y terrible, emperador de toda la tierra.
1: Él nos somete a los pueblos y nos sojuzga a las naciones. Él nos escogió por heredad suya, gloria de Jacob, su amado.
0: Dios asciende entre aclamaciones, el Señor al son de trompetas. Tocad para Dios, tocad. Tocad para nuestro Rey, tocad.
1: Porque Dios es el Rey del mundo. Tocad con maestría. Dios reina sobre las naciones. Dios se sienta en su trono sagrado.
0: Los príncipes de los gentiles se reúnen con el pueblo de Dios de Abraham. Porque de Dios son los grandes de la tierra y Él es excelso.
1: Gloria al Padre, y al Hijo, y al Espíritu Santo.
0: Como era en el principio, ahora y siempre, por los siglos de los siglos. Amén. Aclamad a Dios con gritos de júbilo. Lectura breve. No hagas a nadie lo que no quieras que te hagan. Da de tu pan al hambriento, y da tus vestidos al desnudo. Busca el consejo de los prudentes. Bendice al Señor en toda circunstancia. Pídele que sean rectos todos tus caminos y que lleguen a buen fin todas tus sendas y proyectos. Responsorio breve. Inclina, Señor, mi corazón a tus preceptos.
1: Inclina, Señor, mi corazón a tus preceptos.
0: Dame vida con tu palabra.
1: Inclina, Señor, mi corazón a tus preceptos.
0: Gloria al Padre, y al Hijo, y al Espíritu Santo.
1: Inclina, Señor, mi corazón a tus preceptos. Realiza, Señor, con nosotros la misericordia y recuerda tu santa alianza.
0: Bendito sea el Señor, Dios de Israel, porque ha visitado y redimido a su pueblo, suscitándonos una fuerza de salvación en la casa de David, su siervo, según lo había predicho desde antiguo por boca de sus santos profetas. Es la salvación que nos libra de nuestros enemigos y de la mano de todos los que nos odian. Ha realizado así la misericordia que tuvo con nuestros padres, recordando su santa alianza y el juramento que juró a nuestro padre Abraham. para concedernos que, libres de temor, arrancados de la mano de los enemigos, le sirvamos con santidad y justicia en su presencia todos nuestros días. Y a ti, niño, te llamarán profeta del Altísimo, porque irás delante del Señor a preparar sus caminos, anunciando a su pueblo la salvación, el perdón de sus pecados. Por la entrañable misericordia de nuestro Dios, nos visitará el sol que nace de lo alto, para iluminar a los que viven en tiniebla y en sombra de muerte, para guiar nuestros pasos por el camino de la paz. Gloria al Padre, y al Hijo, y al Espíritu Santo, como era en el principio, ahora y siempre, por los siglos de los siglos. Amén.
1: Realiza, Señor, con nosotros la misericordia y recuerda tu santa alianza.
0: Preces. Demos gracias a Cristo y alabémoslo porque ha querido santificarnos y llamarnos hermanos suyos. Digámosle, pues, confiados.
1: Santifica, Señor, a tus hermanos.
0: Concédenos, Señor, consagrar el principio de este día en honor de tu resurrección, y haz que todos los trabajos que realicemos durante esta jornada te sean agradables.
1: Santifica, Señor, a tus hermanos.
0: Haz que sepamos descubrirte a ti en todos nuestros hermanos, sobre todo en los tristes, en los más pobres y en los que son menos útiles a los ojos del mundo.
1: Santifica, Señor, a tus hermanos.
0: Tú que para aumentar nuestra alegría y afianzar nuestra salvación nos das el nuevo día, signo de tu amor, renuévanos hoy y siempre para gloria de tu nombre.
1: Santifica, Señor, a tus hermanos.
0: Haz que durante este día estemos en paz con todo el mundo y que a nadie devolvamos mal por mal.
1: Santifica, Señor, a tus hermanos.
0: Tal como Cristo nos enseñó, terminemos nuestra oración diciendo: Padre nuestro que estás en el cielo, santificado sea tu nombre. Venga a nosotros tu reino. Hágase tu voluntad en la tierra como en el cielo. Danos hoy nuestro pan de cada día. Perdona nuestras ofensas, como también nosotros perdonamos a los que nos ofenden. No nos dejes caer en la tentación, y líbranos del mal. Amén. Oración conclusiva. Señor Dios, Salvador nuestro, danos tu ayuda para que siempre deseemos las obras de la luz y realicemos la verdad. Así, los que de ti hemos nacido en el bautismo, seremos tus testigos ante los hombres. Por nuestro Señor Jesucristo, tu Hijo, que contigo vive y reina en la unidad del Espíritu Santo y es Dios por los siglos de los siglos. Amén. El Señor nos bendiga, nos guarde de todo mal y nos lleve a la vida eterna. Amén.

0: Son las 11:52.
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0: En el nombre del Padre, del Hijo y del Espíritu Santo.
1: Amén.
0: El Señor esté con ustedes.
1: Y con tu espíritu.
0: Celebramos hoy la memoria de los santos Marta, María y Lázaro, los amigos de Cristo. Imploramos su intercesión en esta Eucaristía para que así como su casa fue siempre para Jesús un lugar de hospitalidad, así también nosotros preparemos nuestra casa interna para que Cristo pueda encontrar acogida en ella. Ofrecemos esta Santa Eucaristía por aquellos que nos piden que recemos por ellos. Antes de iniciar sus sagrados misterios, con humildad, reconozcamos nuestros pecados y pidamos perdón a Dios. Yo confieso ante Dios Todopoderoso y ante ustedes, hermanos, que he pecado mucho de pensamiento, palabra, obra y omisión. Por mi gran culpa. Por eso ruego a Santa María, siempre Virgen, a los ángeles y a los santos, y a ustedes, hermanos, que intercedan por mí ante Dios nuestro Señor. Dios Todopoderoso, tenga misericordia de nosotros, perdone nuestros pecados y nos lleve a la vida eterna.
1: Amén.
0: Señor, ten piedad.
1: Señor, ten piedad.
0: Cristo, ten piedad.
1: Cristo, ten piedad.
0: Señor, ten piedad.
1: Señor, ten piedad.
0: Oremos. Oh Dios, tu Hijo llamó a Lázaro del sepulcro a la vida y se dignó hospedarse en casa de Marta. Haz que sirviéndole a él fielmente en nuestros hermanos, merezcamos con María ser alimentados con la meditación de su palabra. Por nuestro Señor Jesucristo, tu Hijo, que vive y reina contigo en la unidad.

0: unidad del Espíritu Santo y es Dios por los siglos de los siglos.
1: Amén.
2: Lectura del libro del profeta Jeremías. Ay de mí, madre mía, ¿por qué me engendraste para que fuera objeto de pleitos y discordias en todo el país? A nadie debo dinero ni me deben a mí, y sin embargo todos me maldicen. Siempre que oí tus palabras, Señor, las acepté con gusto. Tus palabras eran mi gozo y la alegría de mi corazón, porque yo defendía tu causa, Señor, Dios de los ejércitos. No me senté a reír con los que se divertían. Forzado por tu mano me sentaba aparte, porque me habías contagiado con tu propia ira. ¿Por qué mi dolor no acaba nunca y mi herida se ha vuelto incurable? ¿Acaso te has convertido para mí, Señor, en un espejismo de aguas que no existen? Entonces el Señor me respondió: si te vuelves a mí, yo haré que cambies de actitud y seguirás a mi servicio. Si separas el metal precioso de la escoria, seguirás siendo mi profeta. Ellos cambiarán de actitud para contigo y no tú para con ellos. Yo te convertiré frente a este pueblo en una poderosa muralla de bronce. Lucharán contra ti, pero no podrán contigo, porque yo estaré a tu lado para librarte y defenderte, dice el Señor. Te libraré de las manos de los perversos, te rescataré de las manos de los poderosos. Palabra de Dios.
1: Te alabamos, Señor.
2: Me alegraré, Señor, por tu bondad.
0: Me alegraré, Señor, por tu bondad.
2: Dios mío, líbrame de mis enemigos, protégeme de mis agresores, líbrame de los que hacen injusticias, sálvame de los hombres sanguinarios. Me alegraré, Señor, por tu bondad. Mira cómo se conjuran contra mí los poderosos y esperan el momento de matarme. Sin embargo, Señor, en mí no hay crimen ni pecado. Sin culpa mía avanzan contra mí para atacarme. Me alegraré, Señor, por tu bondad. En ti, Señor, tendré fijos los ojos, porque tú eres mi fuerza y mi refugio. El Dios de mi amor vendrá en mi ayuda y me hará ver la derrota de mis enemigos. Me alegraré, Señor, por tu bondad. Yo celebraré tu poder y desde la mañana me alegraré por tu bondad, porque has sido mi defensa y mi refugio en el día de la tribulación. Me alegraré, Señor, por tu bondad.
0: El Señor esté con ustedes.
1: Y con tu espíritu.
0: Lectura del Santo Evangelio según San Juan.
1: Gloria a ti, Señor.
0: En aquel tiempo, muchos judíos habían ido a ver a Marta y a María para consolarlas por la muerte de su hermano Lázaro. Apenas oyó Marta que Jesús llegaba, salió a su encuentro. Pero María se quedó en casa. Le dijo Marta a Jesús: Señor, si hubieras estado aquí, no habría muerto mi hermano. Pero aún ahora estoy segura de que Dios te concederá cuanto le pidas. Jesús le contestó: tu hermano resucitará.
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9: Son las 12 con 3 minutos.
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0: Por la señal de la Santa Cruz, de nuestros enemigos, líbranos, Señor, Dios nuestro. En el nombre del Padre, del Hijo y del Espíritu Santo. Amén. Abre, Señor, mis labios,
1: y mi boca proclamará tu alabanza.
0: Señor mío Jesucristo, Dios y hombre verdadero, Creador y Redentor mío, por ser tú quien eres y porque te amo sobre todas las cosas, me pesa de todo corazón haberte ofendido. Con la ayuda de tu divina gracia, propongo firmemente no volver a pecar y cumplir con la penitencia que me fuera impuesta para el perdón de mis pecados. Amén. Ven, Espíritu Santo, llena los corazones de tus fieles
1: y enciende en ellos el fuego de tu amor. Primer misterio, la resurrección de Jesús.
0: Padre nuestro que estás en el cielo, santificado sea tu nombre. Venga a nosotros tu reino. Hágase tu voluntad en la tierra como en el cielo.
1: Danos hoy nuestro pan de cada día. Perdona nuestras ofensas como también nosotros perdonamos a los que nos ofenden. No nos dejes caer en tentación y líbranos de todo mal. Amén.
0: Dios te salve María, llena eres de gracia, el Señor es contigo. Bendita tú eres entre todas las mujeres, y bendito es el fruto de tu vientre, Jesús.
1: Santa María, Madre de Dios, ruega por nosotros pecadores, ahora y en la hora de nuestra muerte. Amén.
0: Dios te salve María, llena eres de gracia, el Señor es contigo. Bendita tú eres entre todas las mujeres, y bendito es el fruto de tu vientre, Jesús.
1: Santa María, Madre de Dios, ruega por nosotros pecadores, ahora y en la hora de nuestra muerte. Amén.
0: Dios te salve María, llena eres de gracia, el Señor es contigo. Bendita tú eres entre todas las mujeres, y bendito es el fruto de tu vientre, Jesús.
1: Santa María, Madre de Dios, ruega por nosotros pecadores, ahora y en la hora de nuestra muerte. Amén.
0: Dios te salve María, llena eres de gracia, el Señor es contigo. Bendita tú eres entre todas las mujeres, y bendito es el fruto de tu vientre, Jesús.
1: Santa María, Madre de Dios, ruega por nosotros pecadores, ahora y en la hora de nuestra muerte. Amén.
0: Dios te salve María, llena eres de gracia, el Señor es contigo. Bendita tú eres entre todas las mujeres, y bendito es el fruto de tu vientre, Jesús.
1: Santa María, Madre de Dios, ruega por nosotros pecadores, ahora y en la hora de nuestra muerte. Amén.
0: Dios te salve María, llena eres de gracia, el Señor es contigo. Bendita tú eres entre todas las mujeres, y bendito es el fruto de tu vientre, Jesús.
1: Santa María, Madre de Dios, ruega por nosotros pecadores, ahora y en la hora de nuestra muerte. Amén.
0: Dios te salve María, llena eres de gracia, el Señor es contigo. Bendita tú eres entre todas las mujeres, y bendito es el fruto de tu vientre, Jesús.
1: Santa María, Madre de Dios, ruega por nosotros pecadores, ahora y en la hora de nuestra muerte. Amén.
0: Dios te salve María, llena eres de gracia, el Señor es contigo. Bendita tú eres entre todas las mujeres, y bendito es el fruto de tu vientre, Jesús.
1: Santa María, Madre de Dios, ruega por nosotros pecadores, ahora y en la hora de nuestra muerte. Amén.
0: Dios te salve María, llena eres de gracia, el Señor es contigo. Bendita tú eres entre todas las mujeres, y bendito es el fruto de tu vientre, Jesús.
1: Santa María, Madre de Dios, ruega por nosotros pecadores, ahora y en la hora de nuestra muerte. Amén.
0: Dios te salve María, llena eres de gracia, el Señor es contigo. Bendita tú eres entre todas las mujeres, y bendito es el fruto de tu vientre, Jesús.
1: Santa María, Madre de Dios, ruega por nosotros pecadores, ahora y en la hora de nuestra muerte. Amén.
0: Gloria al Padre, y al Hijo, y al Espíritu Santo, como era en el principio, ahora y siempre, por los siglos de los siglos. Amén. María, Madre de Gracia, Madre de Misericordia,
1: en la vida y en la muerte, ampáranos, Gran Señora.
0: Oh Jesús mío, perdona nuestros pecados, líbranos del fuego del infierno, lleva al cielo a todas las almas, especialmente a las más necesitadas de tu misericordia. Amén.
1: Segundo misterio, la ascensión de Jesús al cielo.
0: Padre nuestro que estás en el cielo, santificado sea tu nombre. Venga a nosotros tu reino, hágase tu voluntad en la tierra como en el cielo.
1: Danos hoy nuestro pan de cada día. Perdona nuestras ofensas, como también nosotros perdonamos a los que nos ofenden. No nos dejes caer en tentación y líbranos de todo mal. Amén.
0: Dios te salve María, llena eres de gracia, el Señor es contigo. Bendita tú eres entre todas las mujeres y bendito es el fruto de tu vientre, Jesús.
1: Santa María, Madre de Dios, ruega por nosotros pecadores, ahora y en la hora de nuestra muerte. Amén.
0: Dios te salve María, llena eres de gracia, el Señor es contigo. Bendita tú eres entre todas las mujeres, y bendito es el fruto de tu vientre, Jesús.
1: Santa María, Madre de Dios, ruega por nosotros pecadores, ahora y en la hora de nuestra muerte. Amén.
0: Dios te salve María, llena eres de gracia, el Señor es contigo. Bendita tú eres entre todas las mujeres, y bendito es el fruto de tu vientre, Jesús.
1: Santa María, Madre de Dios, ruega por nosotros pecadores, ahora y en la hora de nuestra muerte. Amén.
0: Dios te salve María, llena eres de gracia, el Señor es contigo. Bendita tú eres entre todas las mujeres, y bendito es el fruto de tu vientre, Jesús.
1: Santa María, Madre de Dios, ruega por nosotros pecadores, ahora y en la hora de nuestra muerte. Amén.
0: Dios te salve María, llena eres de gracia, el Señor es contigo. Bendita tú eres entre todas las mujeres, y bendito es el fruto de tu vientre, Jesús.
1: Santa María, Madre de Dios, ruega por nosotros pecadores, ahora y en la hora de nuestra muerte. Amén.
0: Dios te salve María, llena eres de gracia, el Señor es contigo. Bendita tú eres entre todas las mujeres, y bendito es el fruto de tu vientre, Jesús.
1: Santa María, Madre de Dios, ruega por nosotros pecadores, ahora y en la hora de nuestra muerte. Amén.
0: Dios te salve María, llena eres de gracia, el Señor es contigo. Bendita tú eres entre todas las mujeres, y bendito es el fruto de tu vientre, Jesús.
1: Santa María, Madre de Dios, ruega por nosotros pecadores, ahora y en la hora de nuestra muerte. Amén.
0: Dios te salve María, llena eres de gracia, el Señor es contigo. Bendita tú eres entre todas las mujeres, y bendito es el fruto de tu vientre, Jesús.
1: Santa María, Madre de Dios, ruega por nosotros pecadores, ahora y en la hora de nuestra muerte. Amén.
0: Dios te salve María, llena eres de gracia, el Señor es contigo. Bendita tú eres entre todas las mujeres, y bendito es el fruto de tu vientre, Jesús.
1: Santa María, Madre de Dios, ruega por nosotros pecadores, ahora y en la hora de nuestra muerte. Amén.
0: Dios te salve María, llena eres de gracia, el Señor es contigo. Bendita tú eres entre todas las mujeres, y bendito es el fruto de tu vientre, Jesús.
1: Santa María, Madre de Dios, ruega por nosotros pecadores, ahora y en la hora de nuestra muerte. Amén.
0: Gloria al Padre, y al Hijo, y al Espíritu Santo, como era en el principio, ahora y siempre, por los siglos de los siglos. Amén. María, Madre de Gracia, Madre de Misericordia,
1: en la vida y en la muerte, ampáranos, Gran Señora.
0: Oh Jesús mío, perdona nuestros pecados, líbranos del fuego del infierno, lleva al cielo a todas las almas, especialmente a las más necesitadas de tu misericordia. Amén.
1: Tercer misterio, la venida del Espíritu Santo.
0: Padre nuestro que estás en el cielo, santificado sea tu nombre. Venga a nosotros tu reino, hágase tu voluntad en la tierra como en el cielo.
1: Danos hoy nuestro pan de cada día, perdona nuestras ofensas como también nosotros perdonamos a los que nos ofenden. No nos dejes caer en tentación y líbranos de todo mal. Amén.
0: Dios te salve María, llena eres de gracia, el Señor es contigo. Bendita tú eres entre todas las mujeres y bendito es el fruto de tu vientre, Jesús.
1: Santa María, Madre de Dios, ruega por nosotros pecadores, ahora y en la hora de nuestra muerte. Amén.
0: Dios te salve María, llena eres de gracia, el Señor es contigo. Bendita tú eres entre todas las mujeres, y bendito es el fruto de tu vientre, Jesús.
1: Santa María, Madre de Dios, ruega por nosotros pecadores, ahora y en la hora de nuestra muerte. Amén.
0: Dios te salve María, llena eres de gracia, el Señor es contigo. Bendita tú eres entre todas las mujeres, y bendito es el fruto de tu vientre, Jesús.
1: Santa María, Madre de Dios, ruega por nosotros pecadores, ahora y en la hora de nuestra muerte. Amén.
0: Dios te salve María, llena eres de gracia, el Señor es contigo. Bendita tú eres entre todas las mujeres, y bendito es el fruto de tu vientre, Jesús.
1: Santa María, Madre de Dios, ruega por nosotros pecadores, ahora y en la hora de nuestra muerte. Amén.
0: Dios te salve María, llena eres de gracia, el Señor es contigo. Bendita tú eres entre todas las mujeres, y bendito es el fruto de tu vientre, Jesús.
1: Santa María, Madre de Dios, ruega por nosotros pecadores, ahora y en la hora de nuestra muerte. Amén.
0: Dios te salve María, llena eres de gracia, el Señor es contigo. Bendita tú eres entre todas las mujeres, y bendito es el fruto de tu vientre, Jesús.
1: Santa María, Madre de Dios, ruega por nosotros pecadores, ahora y en la hora de nuestra muerte. Amén.
0: Dios te salve María, llena eres de gracia, el Señor es contigo. Bendita tú eres entre todas las mujeres, y bendito es el fruto de tu vientre, Jesús.
1: Santa María, Madre de Dios, ruega por nosotros pecadores, ahora y en la hora de nuestra muerte. Amén.
0: Dios te salve María, llena eres de gracia, el Señor es contigo. Bendita tú eres entre todas las mujeres, y bendito es el fruto de tu vientre, Jesús.
1: Santa María, Madre de Dios, ruega por nosotros pecadores, ahora y en la hora de nuestra muerte. Amén.
0: Dios te salve María, llena eres de gracia, el Señor es contigo. Bendita tú eres entre todas las mujeres, y bendito es el fruto de tu vientre, Jesús.
1: Santa María, Madre de Dios, ruega por nosotros pecadores, ahora y en la hora de nuestra muerte. Amén.
0: Dios te salve María, llena eres de gracia, el Señor es contigo. Bendita tú eres entre todas las mujeres, y bendito es el fruto de tu vientre, Jesús.
1: Santa María, Madre de Dios, ruega por nosotros pecadores, ahora y en la hora de nuestra muerte. Amén.
0: Gloria al Padre, y al Hijo, y al Espíritu Santo, como era en el principio, ahora y siempre, por los siglos de los siglos. Amén. María, Madre de Gracia, Madre de Misericordia,
1: en la vida y en la muerte, ampáranos, Gran Señora.
0: Oh Jesús mío, perdona nuestros pecados, líbranos del fuego del infierno, lleva al cielo a todas las almas, especialmente a las más necesitadas de tu misericordia. Amén.
1: Cuarto misterio, la Asunción de la Virgen María.
0: Padre nuestro que estás en el cielo, santificado sea tu nombre. Venga a nosotros tu reino. Hágase tu voluntad en la tierra como en el cielo.
1: Danos hoy nuestro pan de cada día. Perdona nuestras ofensas como también nosotros perdonamos a los que nos ofenden. No nos dejes caer en tentación y líbranos de todo mal. Amén.
0: Dios te salve María, llena eres de gracia, el Señor es contigo. Bendita tú eres entre todas las mujeres, y bendito es el fruto de tu vientre, Jesús.
1: Santa María, Madre de Dios, ruega por nosotros pecadores, ahora y en la hora de nuestra muerte. Amén.
0: Dios te salve María, llena eres de gracia, el Señor es contigo. Bendita tú eres entre todas las mujeres, y bendito es el fruto de tu vientre, Jesús.
1: Santa María, Madre de Dios, ruega por nosotros pecadores, ahora y en la hora de nuestra muerte. Amén.
0: Dios te salve María, llena eres de gracia, el Señor es contigo. Bendita tú eres entre todas las mujeres, y bendito es el fruto de tu vientre, Jesús.
1: Santa María, Madre de Dios, ruega por nosotros pecadores, ahora y en la hora de nuestra muerte. Amén.
0: Dios te salve María, llena eres de gracia, el Señor es contigo. Bendita tú eres entre todas las mujeres, y bendito es el fruto de tu vientre, Jesús.
1: Santa María, Madre de Dios, ruega por nosotros pecadores, ahora y en la hora de nuestra muerte. Amén.
0: Dios te salve María, llena eres de gracia, el Señor es contigo. Bendita tú eres entre todas las mujeres, y bendito es el fruto de tu vientre, Jesús.
1: Santa María, Madre de Dios, ruega por nosotros pecadores, ahora y en la hora de nuestra muerte. Amén.
0: Dios te salve María, llena eres de gracia, el Señor es contigo. Bendita tú eres entre todas las mujeres, y bendito es el fruto de tu vientre, Jesús.
1: Santa María, Madre de Dios, ruega por nosotros pecadores, ahora y en la hora de nuestra muerte. Amén.
0: Dios te salve María, llena eres de gracia, el Señor es contigo. Bendita tú eres entre todas las mujeres, y bendito es el fruto de tu vientre, Jesús.
1: Santa María, Madre de Dios, ruega por nosotros pecadores, ahora y en la hora de nuestra muerte. Amén.
0: Dios te salve María, llena eres de gracia, el Señor es contigo. Bendita tú eres entre todas las mujeres, y bendito es el fruto de tu vientre, Jesús.
1: Santa María, Madre de Dios, ruega por nosotros pecadores, ahora y en la hora de nuestra muerte. Amén.
0: Dios te salve María, llena eres de gracia, el Señor es contigo. Bendita tú eres entre todas las mujeres, y bendito es el fruto de tu vientre, Jesús.
1: Santa María, Madre de Dios, ruega por nosotros pecadores, ahora y en la hora de nuestra muerte. Amén.
0: Dios te salve María, llena eres de gracia, el Señor es contigo. Bendita tú eres entre todas las mujeres, y bendito es el fruto de tu vientre, Jesús.
1: Santa María, Madre de Dios, ruega por nosotros pecadores, ahora y en la hora de nuestra muerte. Amén.
0: Gloria al Padre, y al Hijo, y al Espíritu Santo, como era en el principio, ahora y siempre, por los siglos de los siglos. Amén. María, Madre de Gracia, Madre de Misericordia,
1: en la vida y en la muerte, ampáranos, Gran Señora.
0: Oh Jesús mío, perdona nuestros pecados, líbranos del fuego del infierno, lleva al cielo a todas las almas, especialmente a las más necesitadas de tu misericordia. Amén.
1: Quinto misterio, la coronación de la Virgen María.
0: Padre nuestro que estás en el cielo, santificado sea tu nombre. Venga a nosotros tu reino. Hágase tu voluntad en la tierra como en el cielo.
1: Danos hoy nuestro pan de cada día. Perdona nuestras ofensas como también nosotros perdonamos a los que nos ofenden. No nos dejes caer en tentación y líbranos de todo mal. Amén.
0: Dios te salve María, llena eres de gracia, el Señor es contigo. Bendita tú eres entre todas las mujeres, y bendito es el fruto de tu vientre, Jesús.
1: Santa María, Madre de Dios, ruega por nosotros pecadores, ahora y en la hora de nuestra muerte. Amén.
0: Dios te salve María, llena eres de gracia, el Señor es contigo. Bendita tú eres entre todas las mujeres, y bendito es el fruto de tu vientre, Jesús.
1: Santa María, Madre de Dios, ruega por nosotros pecadores, ahora y en la hora de nuestra muerte. Amén.
0: Dios te salve María, llena eres de gracia, el Señor es contigo. Bendita tú eres entre todas las mujeres, y bendito es el fruto de tu vientre, Jesús.
1: Santa María, Madre de Dios, ruega por nosotros pecadores, ahora y en la hora de nuestra muerte. Amén.
0: Dios te salve María, llena eres de gracia, el Señor es contigo. Bendita tú eres entre todas las mujeres, y bendito es el fruto de tu vientre, Jesús.
1: Santa María, Madre de Dios, ruega por nosotros pecadores, ahora y en la hora de nuestra muerte. Amén.
0: Dios te salve María, llena eres de gracia, el Señor es contigo. Bendita tú eres entre todas las mujeres, y bendito es el fruto de tu vientre, Jesús.
1: Santa María, Madre de Dios, ruega por nosotros pecadores, ahora y en la hora de nuestra muerte. Amén.
0: Dios te salve María, llena eres de gracia, el Señor es contigo. Bendita tú eres entre todas las mujeres, y bendito es el fruto de tu vientre, Jesús.
1: Santa María, Madre de Dios, ruega por nosotros pecadores, ahora y en la hora de nuestra muerte. Amén.
0: Dios te salve, María, llena eres de gracia, el Señor es contigo. Bendita tú eres entre todas las mujeres, y bendito es el fruto de tu vientre, Jesús.
1: Santa María, Madre de Dios, ruega por nosotros pecadores, ahora y en la hora de nuestra muerte. Amén.
0: Dios te salve, María, llena eres de gracia, el Señor es contigo. Bendita tú eres entre todas las mujeres, y bendito es el fruto de tu vientre, Jesús.
1: Santa María, Madre de Dios, ruega por nosotros pecadores, ahora y en la hora de nuestra muerte. Amén.
0: Dios te salve, María, llena eres de gracia, el Señor es contigo. Bendita tú eres entre todas las mujeres, y bendito es el fruto de tu vientre, Jesús.
1: Santa María, Madre de Dios, ruega por nosotros pecadores, ahora y en la hora de nuestra muerte. Amén.
0: Dios te salve, María, llena eres de gracia, el Señor es contigo. Bendita tú eres entre todas las mujeres, y bendito es el fruto de tu vientre, Jesús.
1: Santa María, Madre de Dios, ruega por nosotros pecadores, ahora y en la hora de nuestra muerte. Amén.
0: Gloria al Padre, y al Hijo, y al Espíritu Santo, como era en el principio, ahora y siempre, por los siglos de los siglos. Amén. María, Madre de Gracia, Madre de Misericordia,
1: en la vida y en la muerte, ampáranos, Gran Señora.
0: Bajo tu amparo nos acogemos, Santa Madre de Dios. No deseches las súplicas que te dirigimos en nuestras necesidades. Antes bien, líbranos de todo peligro. Oh Virgen gloriosa y bendita, ruega por nosotros, Santa Madre de Dios, para que seamos dignos de alcanzar las promesas de nuestro Señor Jesucristo. Amén. Te rogamos, nos concedas, Señor Dios nuestro, gozar de continua salud de alma y cuerpo, y por la gloriosa intercesión de la bienaventurada siempre Virgen María, vernos libres de las tristezas de la vida presente y disfrutar de las alegrías eternas. Por Cristo nuestro Señor. Amén.

0: Son las 12:29.
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6: Si aún queda una libertad por conquistar, es la libertad de no ser empujado hacia la muerte, de beneficiarse de todos los cuidados posibles sin obstinación terapéutica. Si aún queda un derecho por reconocer, es el derecho a ser considerado una persona viva, una historia única, una dignidad indeleble hasta el final.
7: Además, uno de los argumentos más importantes y ejes centrales del discurso episcopal es el de que Francia sigue teniendo importantes carencias en cuidados paliativos, añadiendo que, antes de regularizar la eutanasia, deberían garantizarse el acceso a estos cuidados. Esta legalización se produce apenas 2 meses antes del viaje apostólico de León XIV a Francia en septiembre. Una visita cuyo lema oficial es el de «Para que el mundo tenga vida».
6: Podemos decir que este lema del Papa León XIV para su viaje es una respuesta elocuente a lo que acaba de pasar en Francia, que es una cosa inhumana, que choca a mucha gente, que en particular ha dejado a las enfermeras, a los médicos, a los farmacéuticos también en una situación de estupor y de realmente de tristeza. Y los farmacéuticos en particular se han revelado y organizado de un modo muy fuerte.
7: Este es un contexto que convierte su viaje en una cita especialmente significativa para una iglesia que insiste en que la respuesta al sufrimiento no pasa por acelerar la muerte, sino por acompañar, cuidar y proteger la dignidad de toda persona hasta el final de su vida.
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Gloria al Rey de Reyes, gloria a Jesucristo, Señor del universo, y yo espero, Señor, de tu corazón y del mío también. ¿Qué tal, queridos hermanos amigos? Qué alegría estar con ustedes en este su programa, Conozca Primero Su Fe Católica. Soy el Padre Pedro Núñez. Hoy día tenemos un programa muy interesante para todos y cada uno de ustedes, así que esperamos sea de su agrado y que haya una palabra, una frase, un momento de gracia en que ustedes puedan recibir poder transformador del Espíritu Santo en sus corazones. Ojalá Dios permita que así sea. En este momento, antes de hacer absolutamente nada más, de contestar sus muchas preguntas, y muchísimas gracias a todos ustedes por estar en sintonía con este programa, y también a aquellos que nos escriben, que nos llaman haciendo preguntas, ustedes son los que hacen posible este programa. Antes de hacer absolutamente nada más, hermano que me escuchas, hermana que me escuchas, hagamos un alto en nuestro acelerado caminar diario, pongámonos en presencia de Dios, hermano, hermana, vamos a orar. En el nombre del Padre, del Hijo y del Espíritu Santo. Amén. Padre bueno, Padre amantísimo, Padre santo, Padre misericordioso. Gracias, Señor. Porque si bien es cierto, como dice San Pablo, que todos nos hemos apartado de tu gloria, Señor. Que todos hemos pecado y nos hemos apartado de ti, Señor. Unos en grado mayor, otros en grado menor, pero todos, Señor, te hemos dado la espalda en algún momento de nuestra vida. Pero también, Señor, bendito seas mi Dios, porque eterna es tu misericordia. Y una y otra vez vienes a nosotros, Señor. Tu presencia nunca falla, mi Dios. Y nos levantas con poder si así lo deseamos, Señor. Como esa pintura en que Jesús está levantando a ese muchacho que está sometido, está sumiso, Señor, en los poderes del mal, en la droga, en el alcohol, etc., para darle la posibilidad de un nuevo comienzo, de una vida nueva. Yo te doy gracias, Señor, porque todo pecador tiene un futuro. Yo te doy gracias, Señor, porque todo santo tiene un pasado. Y si bien es cierto que todos hemos pecado, Señor, la sangre de Jesús nos limpia, nos purifica, nos levanta nuestra miseria y nos da la certeza de que contigo, mi Dios, podemos comenzar de nuevo. Solo hace falta arrepentirse, Señor. Como el hijo pródigo, me levantaré y volveré a la casa de mi padre. Ya no seguiré viviendo en esta miseria en que he vivido, en que he escogido yo, que me he apartado de mi padre, de la casa de mi padre. Señora, obra en nosotros. Danos una doble porción de tu Espíritu Santo en este momento, Señor. Que el que se sienta caído sin fuerzas en tu nombre, Señor, con tu poder y fuerza, se pueda levantar, mi Dios, de su miseria, de su pecado, de su adicción, y comenzar desde ya una vida nueva. Porque mañana no se le promete a nadie, Señor. Bien dice tu palabra, este es el día de tu salvación, este es el día de tu victoria. Este es el día que quiero hacer grandes cosas en tu vida, si así me lo permites. Obra, Señor, en nuestras vidas. Obra con poder en cada uno de tus hijos, Señor, que están escuchando, que están viendo este programa. Llénanos, oh Dios, llénanos, Señor, de la plenitud de tu amor, de la plenitud de tu perdón, de la plenitud de tu Espíritu Santo, que nos guíe en el camino de la santidad, que es Jesús, tu Hijo, nuestro Señor. Él es el camino. Yo soy el camino, yo soy la verdad, yo soy la vida. Ayúdanos, Padre Santo, a imitar a Jesús. Que podamos caminar en el camino que es Jesús, cada día en nuestra vida, con más fuerza, con más poder, con más seguridad, y ayudar a otros a hacer lo mismo, para que un día, estando en tu presencia, Señor, podamos gozarnos al verte a ti, al amarte a ti como tú nos amas a cada uno de nosotros, y a vivir en tu presencia unidos a ti para toda la eternidad. A ti que vives, Padre Santo, en Cristo Jesús, gloria, honra y honor por los siglos de los siglos. Amén. Gracias, Señor, porque no nos abandonas y porque nos tomas de tu mano, si así te permitimos, para que hoy, en este preciso momento, una vida nueva comience a resurgir
en nuestras vidas, mi Dios. Tu vida, Señor, en nosotros. Qué hermoso sería, hermanos. ¿Y por qué no? ¿Por qué no va a ser? Así va a ser en el nombre del Señor. ¿Verdad que sí? Amén, amén y amén. Damos gracias a Dios por los acontecimientos que han sucedido en el hermano país de Cuba. Pedimos mucho al Señor protección por todos aquellos que han estado tratando de decirle al mundo que necesitan en estos momentos, tal vez más que nunca antes, del apoyo de los países hermanos que sientan el deseo de apoyar una Cuba más libre, una Cuba sin tantos perjuicios y leyes que realmente lastiman, oprimen al ser humano, en vez de facilitar un proceso de democracia, como yo estoy convencido Dios quiere de nosotros, porque al fin y al cabo no tenemos derecho a oprimir a nadie, no tenemos el derecho de aplastar a nadie. Y qué pena que un gobierno pueda por 62 años, como en el caso de Cuba, pensar que ellos son los únicos que pueden gobernar un país. Qué triste, qué triste. Oremos mucho, hermanos. También por nuestra América Latina. Hay muchos países que se están volviendo hacia la izquierda de una forma bastante, bastante dolorosa, sí. Y más tarde o más temprano, pues, las consecuencias van a ser graves. Pedimos al Señor también por Europa. Hay un liberalismo extremo y eso puede dañar generaciones futuras, definitivamente. Y también por muchos países de Asia, de África, que bien sabemos, cientos de cristianos están muriendo por la fe, por profesar que Jesucristo está vivo y que Él es el Señor. Oremos, hermanos, para que a través de nuestra vida, vivida para Jesús, seamos ese reflejo, esa luz que el mundo necesita hoy más que nunca, para que el mundo, lejos de destruirse a sí mismo, pueda comenzar una vida nueva en ese que es nuestra esperanza, nuestra meta y el propósito de nuestra vida, que es Jesús el Señor. Ojalá que así lo hagamos, que oremos, ¿verdad?, para que el bien prevalezca, no solamente en nuestras vidas, en nuestras familias, pero también en el mundo entero. Damos gracias a Dios por Marta de Texas, que pide oración por ella, por sus hijas, Elizabeth y Rosa, también pide oración por su familia. Que Dios te bendiga, Marta, a ti y a todos ustedes queridos. Y Lucía de New York pide oración por la familia, a Jiménez Molina. Que Dios les bendiga, les proteja de todo mal. Y Ana Milena, de Connecticut, pide oración por la familia Bravo, Proaño. Y Zacarías, de Florida, pide oración por su salud, que Dios los bendiga a todos en abundancia. David, de Florida, pide oración por la ansiedad que está sintiendo en estos momentos, que el Señor colme tu corazón de santa paz y que sepas que de la mano de Cristo, tuya es la victoria. Rosa de México pide por su familia a Suarra Reyes, que Dios les bendiga en abundancia a todos y cada uno de ustedes. Y Teresa de Florida pide oración por su hija Luisa. Muchas bendiciones para todos. Y también pedimos por todos aquellos que solicitan oración a través de las redes sociales, que el Señor supla sus necesidades y les bendiga en abundancia, perdón, hoy y siempre. Amén. Quiero también recordarles a ustedes, hermanos y hermanos, que los medios oficiales de comunicación social de este servidor, el Padre Pedro, son los siguientes. Facebook, para ir a Facebook y ser parte de las personas que están suscritas a esta página, y mandamos pues información y también pues pensamientos que les van a ayudar en su crecimiento con Cristo Jesús. Vayan por favor a facebook.com/ppedronunes, facebook.com/ppedronunes. También estamos en YouTube, en Instagram y también estamos en Twitter. Para comunicarse con nosotros a través de esos medios, por favor vayan a @PadrePedroNunes, @PadrePedroNunes.
Núñez. Y les informamos, por favor, tengan mucho cuidado con perfiles falsos que piden ayuda económica en nuestro nombre. Eso nunca lo haríamos a través de estos medios que acabamos de mencionar. Todo pecador tiene un futuro y todo santo tiene un pasado. Y por eso el Señor, a través de San Pablo, dice, todos hemos pecado, todos. Solamente dos personas no pecaron en el mundo. Dos personas en la historia de la humanidad. Jesucristo, por favor, por supuesto. ¿Sí? Porque si bien es cierto que Jesús es total y completamente Dios, Jesús también es total y completamente hombre. En Jesús hay dos naturalezas, la divina y la humana. Algo parecido a lo que podemos decir nosotros, de nosotros mismos. Somos seres espirituales y seres corporales. Y no puedes dividir uno de la otra, ¿verdad? Estamos tan unidos que no hay forma de que haya división, a no ser en la muerte. Pero si bien es cierto que Jesús nunca pecó, no podía pecar, porque Dios no puede ser infiel a sí mismo. El pecar es darle la espalda a Dios. Y Dios no le puede dar la espalda a Dios. También la otra persona es María Santísima. María es la hecaritomene, una palabra griega que significa la llena de gracia. Y estar lleno de gracia significa estar lleno de la vida de Dios, de pies a cabeza. Por eso el ángel le dice a María, alégrate tú la llena de gracia. Alégrate tú la hecaritomene, la que está llena de la presencia de la vida de Dios. Y donde está la presencia de Dios en su totalidad, así como en María, no puede existir el pecado, porque el pecado y la gracia no pueden cohabitar. O uno u otro. María es la llena de gracia. Y porque María está llena de gracia, María es como la luna, que refleja la luz del sol. ¿Quién es el que da luz? Jesucristo. Evangelio según San Juan, capítulo 8, versículo 12. Yo soy la luz del mundo. Pero Jesús dice en el Evangelio según San Mateo, ustedes son la luz del mundo. ¿Por qué? Porque a medida que tenemos a Jesús dentro de nosotros, vamos a reflejar lo que tenemos. Vamos a dar de lo que tenemos. Y si tenemos a Jesús, vamos a dar a Jesús. Hablando de María Magdalena, a mí me gustó mucho la historia, yo no sé si ustedes la conocen, de un señor que se llama Guno. Estamos hablando ya de tiempos de la antigüedad. Y este hombre iba siempre con una lámpara en la noche. Y un hombre se acerca un día a un hombre que no conocía a Guno, en aquel pueblo, él era de otro pueblo, y ese pueblo era muy oscuro por la noche, no se veía nada. Y va donde Guno y le dice, señor Guno, me han dicho que usted es ciego. Pues sí, claro, soy ciego. Mire Guno, y si usted es ciego, ¿por qué usted va con una lámpara si usted no puede ver? Y Guno se le queda mirando, aunque no podía ver, y le dice, yo no llevo esta lámpara para yo saber por dónde voy, por qué camino tengo que tomar. Yo conozco el camino. Yo voy para enseñarle a otros a que puedan caminar en el camino por el que yo estoy caminando. Esa es la vida cristiana. Enseñar a otros el camino por el cual nosotros estamos caminando. Y eso fue lo que hizo Santa María Magdalena. La palabra de Dios nos dice en el Evangelio según San Lucas, en el capítulo 8, versículos del 1 en adelante, que, fíjense, Jesús iba recorriendo ciudades y aldeas, predicando y anunciando la buena nueva del reino de Dios. Lo acompañaban los 12 discípulos y también algunas mujeres. Entre ellas estaba María, por sobrenombre Magdalena, de la cual Jesús había sacado 7 demonios. María Magdalena había vivido oscuridad. No sabemos en exactitud qué esos demonios eran. Pero al tener 7 demonios, la palabra, el número 7 en la Biblia significa multitud, multitud. Y Jesús le saca 7 demonios, no 1, ni 2, ni 3, ni 4, ni 5, ni 6, 7 demonios. Es decir, la pobre mujer estaba agobiada, llena de mal. Pero en Jesús hay poder.
y de la mano de Jesús, si verdaderamente venimos a Él con un corazón arrepentido, hay victoria, hermanos. El caso es que María Magdalena, la mujer pecadora, comienza a caminar en santidad. ¿Y cómo comienza a caminar en santidad? Acercándose a Jesús. Hay productores que han hablado, pero cosas terribles de la relación entre María Magdalena y Jesús. Que Dios los perdone. Porque el amor más puro, el amor más santo, es el amor de Dios reflejado en su Hijo, que es Jesucristo. Y María Magdalena comienza a vivir para Jesús. Para ser como uno, una lámpara en medio de la oscuridad. Para que otros que estaban en oscuridad puedan ver la luz que al fin y al cabo es Jesús. Qué hermoso si nosotros tú y yo hiciéramos lo mismo. Comenzar a reflejar la luz de Dios. Comenzar a reflejar esa luz en medio de tanta oscuridad que hay hoy día en el mundo entero. Yo soy la luz del mundo, dice Jesús. Y Jesús también te dice a ti, me dice a mí, en este momento, sé tú mi luz. Deja ya de caminar en tinieblas. Toma tu lámpara. Es decir, toma la decisión más importante de tu vida y es de dar luz a otros. En este mundo tan abatido por el pecado, en este mundo de tanta oscuridad, de tanta confusión, de tantas tinieblas, sé tu luz, comenzando en tu propia casa. Sé como uno que lleva la lámpara encendida en medio de la oscuridad de la noche, para que otros puedan ver el camino y caminar por el camino que al fin y al cabo es Jesús el Señor. Él es el camino que nos lleva al Padre. Y qué bueno, si hemos tenido pecados en el pasado, si hemos vivido una vida de atadura a las cosas del mal. Pensando en tu propia casa, sé como uno que lleva la lámpara encendida en medio de la oscuridad de la noche, para que otros puedan ver el camino y caminar por el camino que al fin y al cabo es Jesús el Señor. Él es el camino que nos lleva al Padre. Y qué bueno.

Y ese futuro es alcanzar la santidad. ¿Cómo pudo alcanzarla Santa María Magdalena? Que no solamente se convierta en seguidora de Jesús, para servir a Jesús, pero se convierte en la primera persona en anunciarle a los discípulos de Jesús que estaban en oscuridad porque estaban a puertas cerradas por miedo a los judíos. Que Jesucristo no estaba muerto, hermanos. Que ella había visto a Jesús, que había tenido un encuentro personal con Jesucristo, que no solamente la había cambiado a ella más definitivamente, más totalmente, más completamente, pero que Jesús quería hacer lo mismo con cada uno de ellos, para que salieran de la oscuridad, del miedo, de la inseguridad en que estaban metidos y comenzaran a vivir una vida nueva, una vida en que ya no tenían miedo de las acechanzas del mal, sino que tenían la seguridad que de la mano de Cristo ellos iban a llegar a mucha gente con la buena nueva de salvación. Y que a través de su vida vivida para Jesús iban a ser esas lámparas poderosas en el nombre del Señor Jesús, la luz del mundo, para iluminar el camino de tanta gente en oscuridad, en tinieblas y en vidas miserables, hermanos. Qué bueno que hayan problemas en el mundo, bendito sea Dios. Si venimos a ese que es la solución de todo problema, ese que es la luz del mundo, como lo hizo María Magdalena, que es Jesucristo. Un reto para ti y para mí en el día de hoy. Ya no sigamos en la oscuridad llenos de demonios, de toda clase. Avaricia, soberbia, chismes, mentiras, lujuria, tantas cosas que nos apartan de Dios. Y que tomemos la decisión más importante de nuestra vida, como lo hizo María Magdalena, de venir a los pies de Cristo Jesús y dejar que el Señor te libere y me libere de todo mal que pueda haber en nuestra vida, de toda atadura que nos pueda apartar de la vida que es Jesús. Y que llenos de la vida de Jesús más y más, podamos reflejar su luz a este mundo que vive en oscuridad, porque no tiene de Jesús la verdadera luz, que es su propia presencia. Así sea. Amén. 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Vamos a una pequeña pausa.

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0: al Rey de Reyes, al Señor de Señores. Gloria, honra y honor por los siglos de los siglos a Cristo Jesús que vive y que está con nosotros en estos momentos. Hermanas y hermanos, qué gusto estar con ustedes. Soy el Padre Pedro Núñez y qué bueno que están de nuevo con nosotros en este su programa Conozca Primero Su Fe Católica. Vamos a una pregunta, un correo electrónico. Adelante, por favor.
1: Estimado Padre, ¿es lícito mentir para salvar una vida? Agustín.
0: Agustín, qué drástica tú. Tu forma de plantear la pregunta, es decir, ¿podemos nosotros mentir sí o no? Pues sabemos que la mentira es un pecado. La palabra de Dios en el libro de Éxodo, capítulo 20, versículo 16, nos dice lo siguiente, que no podemos nosotros hacer acusaciones falsas. Y la iglesia añade también a esto no mentir, es decir, ¿por qué no mentir? Porque somos discípulos de la verdad. Somos discípulos de Jesucristo. Y en el Evangelio según San Juan, capítulo 14, versículo 6, Jesús claramente dice, yo soy el camino, yo soy la verdad, yo soy la verdad, yo soy la vida. Jesús es verdad, Dios es verdad, y la verdad es una sola. Y la verdad, pues a veces duele, a veces es difícil decirla, pero si nos acostumbramos a mentir, entonces un escalón bajamos hoy y otro mañana, y más adelante otro más, y nos convertimos en personas que realmente vivimos de mentira en mentira. Y nos dice bien claro Jesucristo que Satanás es el príncipe de la mentira. Entonces, ¿en qué camino queremos caminar? ¿En el camino de Jesús, que es verdad, o en el camino de Satanás, que es mentira? La forma que tú me estás diciendo, si para salvar la vida de alguien, y depende del caso particular, y yo no quiero decir que bajo ningún concepto pues se puede buscar una solución al problema, pero si yo no puedo decir la verdad completo, o por ejemplo viene un señor y quiere matar a alguien que está en mi casa y me pregunta, fulano de tal está en la casa, yo no tengo que dar información. Es decir, a veces damos demasiada información, decimos cosas que no tenemos que decir. La palabra de Dios nos dice también que a veces tenemos que callar. Hay un tiempo para todo, y un tiempo para hablar, un tiempo para callar, un tiempo para vivir, un tiempo para morir, etc. Y a veces no tenemos que decir mentira, pero no tenemos que dar información que no es necesaria o información que puede lastimar a alguien. Entonces, mi consejo es no mentir, no mentir. ¿Por qué? Porque somos discípulos de ese que es la verdad. Y Jesús lo dice, el discípulo no puede ser diferente al maestro. Pero sí podemos negar información. No tenemos que decir cosas que son innecesarias o que pueden lastimar a alguien. Al fin y al cabo, lo mejor muchas veces es cerrar la boca y no decir absolutamente nada que pueda lastimar a una persona, y especialmente cuando esa persona corre el peligro de la muerte. En estos momentos tenemos otro correo electrónico. Adelante, por favor.
2: Padre, he cometido infidelidad en mi matrimonio. Me siento avergonzado y por lo mismo no me atrevo tan siquiera a ingresar a la parroquia del lugar donde vivo. ¿Cómo salir de esto? Sé que es una falta muy grave y que he quebrantado mi juramento hecho ante Dios Padre y mi esposa. He fallado, Padre Pedro. Deseo salir de esta situación, pero mi pensamiento está lleno de culpabilidad y no sé cómo actuar. Espero su consejo. Edgar, de Guatemala.
0: Edgar, que Dios te bendiga. Ante todo, Edgar, te felicito. Te felicito porque reconoces que tienes un problema. Para nosotros poder dar solución a cualquier problema, tenemos que estar conscientes que tenemos un problema. Una persona que es drogadicta tiene que estar consciente que su problema es la droga. Un alcohólico tiene que reconocer que su problema es el alcohol, etc. En el caso tuyo, tú reconoces el pecado que has cometido y te das cuenta de las ramificaciones negativas que trae como consecuencia ese pecado. Lo segundo, pues precisamente eso. Hermanos, a veces pensamos que podemos pecar y nada va a pasar. No hay nada oculto que no salga a la luz más tarde o más temprano, dice la Santa Palabra, es la Biblia. Por eso es importante no mentir. Es importante no mentir, ¿por qué? Porque más tarde o más temprano todo se sabe. Primero se agarra un mentiroso que un cojo. Hay un refrán que dice así, ¿verdad? En tu caso, yo te aconsejo, no des información que no tienes que dar. Volviendo a lo que estábamos hablando anteriormente, especialmente a tu esposa, ni a nadie tampoco. El adulterio es para confesar en el confesionario y punto. Y punto, ¿sabes por qué? Porque Edgar, puedes hacer muchísimo daño a tu esposa. La llave del matrimonio, de un buen matrimonio, es la confianza. Y si tu esposa pierde confianza en ti, tu matrimonio va a ir a pique, va a ir hacia abajo, se va a destruir. No sigas lastimando más. No sigas haciendo las cosas al revés, hermano. Porque si le dices algo a ella, vas a hacer las cosas todavía peor todavía. Y vas a causar muchísimo, pero muchísimo daño, y no solamente a tu esposa, pero también a tus hijos, si es que los tienes. Mi consejo es el siguiente. Primero que todo, reconoce que lo que has hecho no lo puedes volver a hacer, porque el pecado siempre acarrea consecuencias negativas. Dice la palabra de Dios en la carta a los Romanos, en el capítulo 6, versículo 23, el pecado trae como consecuencia la muerte. O también se puede traducir como que el salario del pecado es siempre la muerte, es siempre la muerte. Entonces, ¿qué hacer ante esta situación? Yo te aconsejo que vayas a ver a un sacerdote de tu confianza y que le expliques lo que ha sucedido. Confiésate, hermano, saca, echa fuera esa basura con que Satanás te ha apartado de Dios y comienza a recibir la Santa Eucaristía y pídele a ese sacerdote o a algún sacerdote de tu confianza que te ayude, especialmente en este tiempo, con dirección espiritual, para que tú no solamente salgas de esa situación que estás metido, pero para que, teniendo ya esta experiencia en tu pasado, tú puedas hacer que tu familia de verdad más y más se cimiente sobre la roca en quien todo podemos y para quien todo es posible, que es Jesús el Señor. Cuenta con nuestras oraciones, Edgar, que Dios te bendiga, y acuérdate de nuevo, el adulterio es materia de confesión solo en un confesionario ante un sacerdote ministro del Señor para recibir la absolución sacramental, la absolución de Dios. En este momento es otro correo electrónico. Adelante, por favor.
1: Padre, tengo 31 años, soy abogada y notaria. Nunca he tenido un novio formal, pero siempre lo he anhelado, así como casarme y tener un hogar e hijos. Le he pedido a Dios tanto, pero a veces siento como si tuviera una maldición encima, pues no logro formalizar con nadie y eso me pone triste. Pido sus oraciones para que pueda encontrar a la persona que Dios desee darme. También me dijeron en el grupo de oración que debo hacer una liberación por mi nombre, Ada, ya que dicen que tiene un significado malo y que cada vez que me lo pronuncian es como todo lo malo viniera a mí. ¿Qué me puede decir al respecto? Dios lo bendiga, Padre. Saludos, Ada de Guatemala.
0: Ada, gracias, gracias por tu pregunta. Me imagino que estás pasando por una situación muy difícil. Sientes como que tu vida se está yendo hacia abajo y te preguntas, ¿dónde está Dios en todo esto? Con relación a tu nombre, Ada, hay gente que puede decir, bueno, tu nombre está contaminado. Como el otro día escuché también decir que un parque de diversión en la Florida, en Estados Unidos, también está contaminado porque tienen personas que son homosexuales o, en fin, cualquier cosa así. Yo quisiera que alguien me dijera, en este mundo, ¿qué no tiene contaminación? ¿Qué no tiene contaminación? Pero creemos firmemente en una cosa, que ese Dios maravilloso que está dentro de nosotros, que es Jesucristo, tiene mucho, mucho, mucho más poder que el príncipe de la mentira que está afuera, que es Satanás. Si nosotros no pudiéramos entrar en contacto con nada que estuviera contaminado, ni tener un nombre que está contaminado, no pudiéramos tener ningún nombre en absoluto. O tendríamos solamente dos nombres, para los varones Jesús y para las señoras María. Los únicos dos nombres que jamás estuvieron contaminados por el pecado. Pero todos los demás, en alguna forma u otra, han sido contaminados por el pecado. De nuevo, lo importante no es si está contaminado algo o no. Lo importante es si yo quiero contaminarme con ese algo o no. Y si yo estoy firme en Cristo Jesús, yo no tengo que tener miedo. Una de las cosas que usamos constantemente, regularmente, todos los días, es esto. Hablar de contaminación. Hablar de algo que se utiliza para pecar. Esto, billete, sea del país que sea. y sin embargo lo usamos todos los días, y no solamente lo usamos todos los días, pero nos sacrificamos, trabajamos, luchamos, ¿para qué? Para obtener esto que está supuestamente contaminado. De nuevo, no es lo que tenemos a nuestro alrededor lo que nos contamina, es si nosotros nos abrimos a esa contaminación o no, y si nos hacemos parte de esa contaminación o no. Tu nombre, nada que ver. Claro, cuando uno se bautiza, uno debe buscar un nombre que tenga que ver con un santo, es decir, un héroe del cristianismo al cual yo quiero imitar. Entonces, los papás que me están escuchando, por el amor de Dios, no pongan nombres tan extraños a sus hijos. Pongan nombres de héroes del cristianismo que al fin y al cabo ustedes ayudan a sus criaturas para que un día puedan decir, yo quiero ser como él, yo quiero ser como ella. En lo que se refiere pues a un esposo, a un novio, mira, yo te invito para que abraces lo que Dios te ha dado en estos momentos. Necesitas, Ada, tener un poquito más de seguridad en tu autoestima. Si Dios te va a dar a alguien que realmente te va a hacer feliz, benditos a Dios, que venga, y en el momento y en el tiempo que Dios quiera. Y si no, pues abraza tu soledad. A veces, como hemos dicho anteriormente, es mejor estar solo que mal acompañado. Diviértete con tus amigas, ve a disfrutar de lo que puedas disfrutar sanamente, pero no te preocupes si vas a tener esposo, vas a tener hijos o no. Si Dios lo quiere, ya vendrá. Pero lo importante es que tú te ames a ti misma. El Señor Jesús dice en el Evangelio según San Juan capítulo 13, versículo 34 y 35, ámense. Y tal vez eso es lo que tú necesitas en este día, Ada, amarte un poquito más y reconocer las múltiples bendiciones que por amor Dios te ha dado. Doy gracias a Dios por María de Saint Paul, Minnesota, que está en el teléfono. Y por cierto, María, un hermano mío, recientemente se mudó para allá y dice que este invierno hizo un frío horroroso. De todas maneras, María, bienvenida. ¿Me escuchas? María, ¿me escuchas? Parece que María no escucha, parece que no está en la línea en este momento. De todas maneras, María, tengo tu pregunta, me la acaba de dar mi productora Marisela Hasbun. Y dice así, ¿cuál es la función de los cardenales en la iglesia? Pues la función de los cardenales, la palabra cardenal viene como que de cabeza, los cabezas de la iglesia. Son realmente los príncipes, y la palabra príncipe significa las cabezas de la iglesia, los que están como que a la delantera de las funciones de la iglesia, y ellos lo que hacen es servir al Papa, y le sirven al Papa como los miembros de un gabinete de gobierno. Tienen diferentes funciones, diferentes responsabilidades dentro del engranaje del gobierno de la iglesia, lo que se llaman dicasterios, y cada dicasterio pues tiene un cardenal, y ese cardenal pues se encarga del mejor funcionamiento de lo que él es responsable. Y también pues sabemos que el Papa Francisco pues ha nombrado a ciertos cardenales, y entre ellos creo que el primer consejero pues es el cardenal de Honduras, el arzobispo de Tegucigalpa, y lo que él está tratando de hacer es de reunir este grupo de consejeros para que le ayuden a tomar decisiones concretas a favor de una mejor forma de servicio a la comunidad universal, y no solamente de la iglesia, sino que del mundo entero. Entonces, pedimos al Señor por los cardenales, y especialmente los cardenales consejeros del Papa Francisco, para que su función sea de beneficio y que sea de gloria, para gloria a Dios, y no solamente para la iglesia, pero para el mundo entero. Y también pregunta si por qué hay cardenales solo en ciertos países, pero no en todos. Eso depende de la cantidad de católicos que haya en el país o en la ciudad. Por ejemplo, en Estados Unidos hay diferentes ciudades que tienen cardenales. ¿Por qué? Porque tienen una vasta cantidad de católicos en esas ciudades. Hay otros que realmente pues tienen pocos católicos, entonces no existe el cardenal. También tiene que ver con la antigüedad de la diócesis o de la arquidiócesis en este caso, porque la mayoría de los cardenales son arzobispos también. Entonces tiene que ver mucho con eso también, la antigüedad, lo venerable que puede ser una diócesis. Entonces, si es una diócesis que realmente tiene un puesto cardenalicio, pues entonces se le va a tratar de nombrar un cardenal. Al fin y al cabo, los cardenales también son aquellos que no solamente pueden elegir al Papa cuando es el tiempo, pero también ellos, si es voluntad del Espíritu Santo, pueden ser elegidos Papa, como en el caso de Francisco, que realmente nadie pensaba que iba a ser el próximo sucesor de Pedro. En estos momentos, solo correo electrónico con otra pregunta. Adelante, por favor.
1: Estimado Padre Pedro, San Pablo, en su carta a los Romanos, expresa un pensamiento que me parece algo fatalista. Dice así: hago el mal que no quiero y no hago el bien que quisiera. Si San Pablo es considerado por la Iglesia Católica como uno de los pilares de la fe, ¿por qué esa pregunta tan fuera de orden? Atentamente, Carlos Gómez, de Bucaramanga, Colombia.
0: Carlos, Dios te bendice. No es una pregunta lo que está haciendo San Pablo, es una afirmación. Y esto lo encontramos en la carta de San Pablo, precisamente a los Romanos, en el capítulo 7. El versículo 15 dice: no entiendo mis propios actos, no se entiendo. San Pablo está siendo bien honesto con él mismo. Y honesto también pues con los romanos a quien él escribía esta carta. No entiendo mis propios actos, no hago lo que quiero, es decir, el bien que quiero hacer, y sin embargo hago las cosas que detesto. ¿No te ha pasado a ti eso, Carlos, alguna vez? Que quieres hacer el bien, que quieres vivir de acuerdo a la voluntad de Dios, y sin embargo, haces lo contrario. Un gran pilar de la iglesia, ¿cierto? Uno de los hombres que más Dios utilizó con poder para evangelizar el mundo, en aquel entonces conocido, sin lugar a dudas, pero sin embargo, un hombre en su carne frágil. Pero no obstante, un hombre que siguió luchando, que siguió perseverando. A mí me fascina, por ejemplo, la primera carta de San Pablo a los Corintios, primera carta de San Pablo a los Corintios, en el capítulo 9, dice San Pablo: así que no quiero correr sin preparación. Primera carta de Corintios, capítulo 9, versículo 26. No quiero correr sin preparación, ni boxear dando golpes en el aire. Castigo mi cuerpo, es decir, me disciplino. Y eso es una cosa importantísima, hermanos. Nosotros como cristianos católicos tenemos que disciplinarnos en la fe. Tenemos que optar por Jesucristo. Y eso significa hacernos muchas veces violencia. Pero con la gracia de Dios, ¿luchar para qué? Para hacer lo que Dios pide de nosotros, que al fin y al cabo es para nuestro mejor bien. Dice San Pablo: castigo mi cuerpo y lo tengo bajo control. La única forma en que yo puedo donarle, rendirle, darle mi cuerpo, mi vida, mi alma a Jesucristo, es si primero yo tengo control de ella. Yo no puedo dar lo que yo no tengo. Y San Pablo está consciente de que él es frágil, él es débil. Él es un hombre pecador, pero un hombre que quiere a toda costa la santidad, quiere hacer la voluntad de Dios y quiere revestirse más y más de ese en quien todo lo puede y para quien todo es posible, que es Jesús el Señor. Y dice San Pablo finalmente: castigo mi cuerpo y lo tengo bajo control, no sea que después de predicar a otros, venga yo a ser eliminado. Qué bueno el estar consciente de mi debilidad, de mi pecado, de mis limitaciones, pero al mismo tiempo qué bueno el estar consciente de que tengo un Dios de mi parte, un Dios que está conmigo, un Dios que nunca me falla, un Dios que me da la fuerza para vencer obstáculos, dificultades y para caminar en victoria. Eso es lo que San Pablo está tratando de decir. Y ojalá que eso lo puedas decir tú y lo pueda decir yo también hasta el último suspiro de nuestra vida, para después abrazarnos a ese que ha sido nuestra meta y el propósito de nuestra existencia, que es Jesús el Señor. En estos momentos, otro correo electrónico con otra pregunta. Adelante, por favor.
2: Estimado Padre, ¿cuál de los dos sacramentos, bautismo o Eucaristía, es esencial para nuestra salvación? Pregunto esto porque nuestro grupo de clase bíblica tiene opinión dividida. Gracias. David González, de Asunción, Paraguay.
0: David, Dios te bendice. El Señor Jesús tuvo un día un encuentro con un hombre muy letrado, un hombre de mucho conocimiento teológico. Su nombre era Nicodemo. Y nos dice la palabra de Dios que Nicodemo le pregunta a Jesús cosas acerca de la salvación, de la vida eterna. Y Jesús le contesta a Nicodemo, Evangelio según San Juan capítulo 3, versículo 3 en adelante: en verdad te digo, nadie puede ver el reino de Dios si no nace de arriba, si no nace de nuevo. Y Nicodemo le dijo: pero ¿cómo puede renacer un hombre ya viejo como yo? ¿Cómo puede regresar al vientre de su madre? Y Jesús le dice: el que nace del agua, el que no renace del agua y del espíritu, no puede entrar en el reino de Dios. Ahí está la respuesta. El que no renace del agua y del espíritu, es decir, el que no es bautizado, no puede entrar en el reino de Dios. Entonces, el sacramento esencial para nuestra salvación es el bautismo. Ahora, el sacramento de la Eucaristía es el central. Es decir, ¿por qué es el central? Porque es el sacramento en que Dios se da completa y totalmente a ese que le quiere recibir. Y eso va a ser el cielo, esa va a ser la gloria. El banquete del Cordero con la iglesia, con su novia, la iglesia. Esa unidad completa. Padre, que todos sean uno como tú y yo somos uno. Entonces el mundo creerá que tú me has enviado. A eso estamos llamados, a vivir en plena y completa y total unidad con Jesucristo. Que todos sean uno como tú y yo somos uno. Y esa unión comienza a efectuarse, comienza a realizarse en nuestro bautismo. Pero cada vez que recibimos la Santa Eucaristía, tenemos la posibilidad de acercarnos más a Jesús, de unirnos más a Jesús. Como decimos en varias ocasiones, que nuestro cuerpo y el cuerpo de Cristo se unan y a través de nuestro sistema circulatorio circule de verdad más y más, con más poder y más fuerza, la misma sangre de Dios. ¿Qué pasa con aquellas personas que no son bautizadas? ¿Qué pasa con aquellas personas que no conocen del bautismo? Dice la Santa Iglesia Católica que cada cual va a responder ante Dios de acuerdo a la oportunidad que haya tenido de conocer la verdad y de responder a ella. Pero el bautismo, sin lugar a dudas, es el medio que nos injerta a Jesús. Jesús, que es el camino que nos lleva al Padre. Y dice el Señor Jesús en el Evangelio según San Juan, capítulo 14, versículo 6, nadie va al Padre sino a través de mí. ¿Y cómo vamos a ir al Padre en Cristo Jesús? A través del bautismo, el primero de los sacramentos y el esencial para la salvación. Vamos a una pequeñísima pausa, pero regresamos en cuestión de momentos. Así que, hermanas y hermanos, por favor, no se vayan, quédense con nosotros.

0: Gloria al Rey de Reyes, gloria al Señor de Señores, a Jesucristo, nuestro Salvador y Señor. Tenemos en estos momentos, hermanas y hermanos, a Brenda en el teléfono. Ella nos llama desde Arizona. Brenda, ¿me escuchas?
1: Sí, la escucho.
0: Dios te bendice, Brenda. Bienvenida. Adelante, por favor.
1: Muchas gracias. Igualmente, que Dios me lo siga bendiciendo todos los días.
0: Amén.
1: Mire, mi pregunta es esta. Hace poquito acaba de venir, hace unos instantes vino un hermano separado y me estaba hablando de muchas vírgenes que venían y que se refiere específicamente a Apocalipsis 17, versículo 1, donde dice que vendrá a mostrar una famosa prostituta y se sienta al borde de las grandes aguas. Él se estaba refiriendo hacia la Virgen y hacia la Iglesia, y pues no supe qué contestarle y a qué vino su ataque. Y pues quisiera saber que me dijera.
0: ¿A la Virgen, ¿a Brenda?
1: Así me lo dijo.
0: Yo no sé hasta dónde vamos a llegar con insultos y con palabras ofensivas al extremo, que hablen de la iglesia, bueno, aunque realmente lo que dice la palabra de Dios en Hechos capítulo 9, que Jesús es la iglesia. Saulo, Saulo, ¿por qué me persigues? ¿A quién persigues? ¿A quién persigo, Señor? Me persigues a mí, a Jesús. Cuando perseguimos la iglesia, perseguimos a Jesucristo, pero la Virgen... Vamos a ir, Brenda, muchísimas gracias por tu comentario, por tu llamada, pero eso realmente como que siento yo en mi corazón que es un puñal que se clava así, porque hermanas y hermanos, ¿hasta dónde vamos a llegar con nuestras blasfemias, con nuestro veneno que llevamos por dentro? ¿Sí? Es decir, si alguien no quiere participar en la Iglesia Católica, pues a nadie se le tuerce el brazo. Si alguien no quiere estar en la Iglesia Católica, pues está bien. Cada cual tiene delante de Dios que tomar sus decisiones. Al fin y al cabo, estamos hablando de lo más importante, que es nuestra salvación. Y el Señor Jesús establece una iglesia para que conozcamos la verdad, y la verdad nos haga libres. Y esa iglesia es la Iglesia Católica, fundada sobre Pedro y los demás apóstoles. Pero si alguien no quiere seguir, es cuestión de cada cual. Pero no tenemos que ofender, no tenemos que lastimar, y especialmente a nuestra Santísima Madre, la Virgen María, la Madre de Jesús. ¿Cómo me sentiría yo si dicen que mi madre es una prostituta? Sin fundamento bíblico, en absoluto. María, que no es otra cosa sino que decir, yo soy la esclava del Señor, es decir, la esclava de Dios. ¿Cuántos de nosotros realmente podemos decir con el corazón en la mano, yo he sido y soy y voy a ser el esclavo del Señor? Mi vida es vivida para Dios, para el Señor. Mi vida es un sí al Señor. ¿Cuántas personas realmente pueden decir eso? Yo no conozco a ninguna, ni siquiera yo. Yo he pecado y tú has pecado y hemos pecado todos. Dice la palabra de Dios que todos hemos pecado. Pero María Santísima fue preservada del pecado. ¿Por qué? Porque en el vientre santo, puro de María Santísima, nació Jesucristo. Y si el vientre de María hubiera estado contaminado con el pecado, Jesucristo se hubiera contaminado con el pecado de María. Y Jesucristo no se puede haber contaminado con el pecado de María, porque Jesucristo es puro. Jesucristo no cometió pecado. Jesús se hizo pecado, pero no cometió pecado. Se hizo pecado, es decir, se hizo uno como nosotros, pero no cometió pecado. El decir aquí, ¿verdad?, lo que dice la palabra de Dios, capítulo 17 del libro de Apocalipsis, versículo 1. Entonces vino uno de los siete ángeles de las siete copas y me dijo, ven, te voy a mostrar el juicio de la famosa prostituta que se sienta al borde de las grandes aguas, y con ella pecaron los reyes de la tierra, y los habitantes de la tierra se emborracharon con el vino de su idolatría. Es decir, que esa es María Santísima.
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3: En 2020, varios empleados dejaron OpenAI, la empresa de ChatGPT, al considerar que priorizaba el beneficio económico sobre la seguridad. Fundaron Anthropic e impulsaron la Constitución de la IA, un documento que fijaba principios como la seguridad, honestidad y el florecimiento personal. Entre los agradecimientos del documento figuraba Paul Tyre, secretario de Cultura en el Dicasterio para la Cultura y la Educación. ¿Por qué un sacerdote asesoró a una empresa de inteligencia artificial?
4: Christopher Ola, uno de los fundadores de Anthropic, estaba deseando hablar con alguien del mundo católico sobre lo que estaban haciendo y de ese modo intentar comprender lo que hacían. Y quería una respuesta desde una perspectiva católica. Así que nos reunimos con él de manera informal y fue bastante interesante. Me llamó mucho la atención su actitud. Lo que percibí fue la sinceridad absoluta de su deseo de que hiciera lo que hiciera, Claude fuera algo que realmente sirviera a las personas y no causara daño ni perjuicio, algo que él temía que pudiera ocurrir.
3: Christopher Ola estaba muy interesado en la opinión de un profesor de teología moral y ética.
2: 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Es la 1:31.
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16: El problema de hoy es que hay poco trigo a veces en el corazón, que hay poca palabra de Dios. Y ante partes iguales, hermanos, la cizaña gana. La cizaña gana. Por eso tenemos que seguir sembrando palabra en nuestro corazón. Tenemos que agrandar el sembrado del trigo. Tenemos que poner, voy a decirlo de esta forma, más semillas por metro cuadrado. O sea, si dejamos dos semillas por metro cuadrado, hermanos, la cizaña la va a invadir inmediatamente. Pero si ponemos 1,000 semillas por metro cuadrado, no le vamos a dar espacio a la cizaña. Sí va a haber, pero poca. Continuamos leyendo esta semana, este domingo, este texto del capítulo 13 de San Mateo, que llamamos el capítulo parabólico, porque está formada por 7 parábolas en donde Jesús pues va tratando de iluminar a través de todos estos ejemplos. Algunos de ellos los explica con claridad, como la semana pasada, el del sembrador, y en este caso el de la cizaña. Ya vimos la semana pasada esta parábola del sembrador que pues nos invita a recibir en buena tierra la palabra y a no dejar ni que pues la dejadez de nuestra vida, el no tener interés en la palabra, o sea que venimos, les decía, venimos sin nuestras Biblias, venimos sin nuestros cuadernos, dejamos simplemente que la palabra caiga y pues donde caiga y pues irá fruto, pues qué bueno, y si no, pues ni modo. Entonces, no dejar que la dejadez impida que la palabra dé fruto en nuestros corazones. Hablamos también de las persecuciones, hablamos de las riquezas. Vemos cómo todas estas finalmente arrebatan el fruto de nuestro corazón e impiden que el reino de los cielos se vaya desarrollando en nuestras vidas, lo que hace que nuestra vida nunca alcance pues esa plenitud que el Señor nos invita a vivir, esa plenitud a la que todos, después de pues que Jesús pagó por nosotros, todos tenemos la oportunidad de vivir y de disfrutar. Esta semana que continúa es la lectura continua de este capítulo. Ahora nos presenta 3 parábolas sobre el reino de los cielos. En la semana pasada, aunque si bien hablaba del reino de los cielos, pues más bien la acentúa sobre el tema de la palabra, que es lo que finalmente va a dar como resultado el reino de los cielos. Pero ahora quiere hablarnos un poquito más sobre esta realidad, que es algo que, como dice Pablo en su carta a los romanos, pues no es comida ni es bebida, es decir, no es algo tangible, no es algo que podamos tocar, sino es algo que va germinando en el corazón, algo que hace que nuestra vida, como dice él, no es comida ni es bebida, sino que es justicia, es paz y es gozo en el Espíritu Santo. Hoy nos habla de 3 parábolas hermosas para tratar de seguir ahondando en este tema y pues de alguna manera poder comprender pues de qué se trata el reino de los cielos y cuáles son las amenazas que podemos tener y que también, como lo veíamos la semana pasada, pueden hacer que el reino de los cielos no llegue a manifestarse en nuestra vida, como pues tendríamos que decir que tristemente pasa en tanta gente tanto por lo que veíamos la semana pasada sobre dónde cae la semilla, dónde cae esa palabra de Dios, como por esto que ahora analizaremos en este domingo. Las tres parábolas, la primera es la del trigo y la cizaña, la segunda parábola que nos presenta es la semilla de mostaza y la tercera es esta levadura que va creciendo lentamente, pero que finalmente fermenta toda la masa. He escogido para desarrollar un poco más la primer parábola, la del trigo y la cizaña, porque me parece que esta nos presenta la realidad en la que el ser humano vive, no solo ahora, sino siempre. Quizás para los que vivimos en esta época pensaremos, yo lo he pensado, creo que muchos de nosotros también lo podríamos pensar, que pues vivimos los tiempos más difíciles, que el mundo nunca había estado tan mal, etcétera. Pero yo me recuerdo que cuando era joven, o muy joven, ¿verdad?, en mi adolescencia y juventud, pues mis papás no entendían el que usáramos el pelo largo, el que trajéramos un tipo de moda de los pantalones acampanados, las mujeres que empezaron pues a entallar los pantalones, ¿verdad?, para que se vieran bien las piernas. En fin, todo este tipo de cosas era considerado pues una cosa, una locura, ¿no? Y había pleitos entre nosotros sobre estos temas, ¿no? Siempre creo que nos hemos encontrado con este problema, esta problemática, y decimos, ¿cómo es posible? Vivimos tiempos tan difíciles. En mi tiempo, pues, en el tema de las guerras, el final de la guerra de Vietnam, acababa de pasar también la guerra de Corea, y otras más que, pues, iban marcando tiempos difíciles, el tiempo de los hippies, y bueno, tantas cosas de la droga, bueno, ¿qué les platico? Todo esto creo que perteneció de una manera grave, si eso lo comparamos, a mí que me toca vivir las dos épocas, ¿verdad? Pues digo, ay carambas, esta época se me hace que está peor. Habría que preguntarles a mis papás, ¿verdad?, cuál de ellas pudiera haber estado peor. Pero finalmente esto sucede como lo presenta Jesús, porque hay trigo y hay cizaña. Hoy vemos cómo esta realidad que dificulta nuestras vidas ha existido siempre. Los medios de comunicaciones sociales nos muestran cómo cada día crece la violencia, la corrupción, la injusticia. Hoy vemos cómo se crean nuevas divisiones dentro de la familia, dentro de las naciones, incluso como lo vemos hoy recientemente en nuestra propia iglesia, hoy con el cisma que ha cimbrado a nuestra iglesia, de la separación de la sociedad sacerdotal de San Pío X, que seguía o sigue esa tradición de Lefebvre, que buscaría regresar a otros tiempos, al medievo y otro tipo de situaciones que pues habría que revisar dónde estamos y dónde estaban en aquel momento. Estoy preparando un documento que espero en estos días poder publicar sobre todo esto, pero bueno, finalmente, sin irme más allá, creo que también tendremos que ver que todos estos problemas, todas estas divisiones, todo esto que hoy afecta a nuestras vidas, a nuestras familias, pues también afecta a nuestra iglesia. Todo esto pues hace que surja inevitablemente en cada uno de nosotros, como mucha gente me lo ha preguntado, sobre todo, en especial los jóvenes, pero mucha gente dice, si Dios reina, si Dios es bueno, si Dios es misericordioso, entonces ¿por qué el mal sigue creciendo? ¿Por qué en vez de disminuir, crece y se desparrama? Y les digo, esta no es una pregunta nueva. También los discípulos la llevaban en el corazón. También la gente del tiempo de Cristo también se lo preguntaba. Vivían, como he explicado en algún momento, la situación de Israel en el tiempo de Jesús era terrible, porque tanto Herodes, que era el rey de Israel, pues era un déspota, era una persona verdaderamente terrible y nefasta. Y junto con él, pues estaban los romanos, que de una manera diferente, pero ejercían un poder, pues que destruía a las familias, destruía la sociedad. Y esto fue lo que vivían los apóstoles, y también ellos seguramente se preguntarían esto, y por eso Jesús pone también esta parábola. Los discípulos, igual que nosotros, también llevaban en el corazón esta pregunta. Y me parece a mí que todo aquel que se toma tiempo para reflexionar, especialmente las gentes que tenemos fe, la gente que cree en un Dios, se pregunta por qué, porque finalmente todos los que creemos en Dios tenemos la seguridad, si no, no creeríamos en esto, que nuestro Dios es un Dios bueno, que es un Dios misericordioso, particularmente nosotros los cristianos que con la revelación hecha en Cristo, pues tenemos la prueba en la misma vida de Jesús, que tenemos un Dios lleno de amor y lleno de misericordia, que como dice San Juan, pues entregó a su propio Hijo para que todo aquel que crea no perezca, sino que tenga vida. Y bueno, pues ante esto decimos, ¿y dónde está Dios? ¿Y qué es lo que hace Dios? ¿Por qué Dios no actúa? ¿Por qué Dios no irrumpe en la historia? ¿Por qué no detiene esta situación? Prácticamente, pues, quisiéramos pensar, Señor, pues acaba ya con todos estos pecadores. Y ahí, pues, no entraríamos nosotros seguramente, ¿verdad? Porque todos nosotros los que estamos hoy aquí y todos los que nos ven por las redes, pues, son santos, ¿no? Entonces todos estaríamos libres cuando Jesús o el Señor decidiera, voy a acabar con todos los pecadores. Pues no quedaría nadie aquí. Entonces no es esta la respuesta, ¿no? Estas tres parábolas buscan responder y darnos una mejor idea de cómo afrontar esta situación que a todos nos afecta. La primera parábola comienza con una sorpresa. El sembrador hizo todo bien, sembró bien, buena semilla, lo veíamos la semana pasada, la semilla no es mala. La semilla no es mala, el problema es cómo cae, dónde cae, qué es lo que pasa con esa semilla. Pero la semilla es buena. El sembrador hace bien las cosas. Nos quedó claro la semana pasada. La tierra era buena y la semilla también. Es decir, la palabra que cayó en buena tierra y ahora se dispone a dar fruto, abundante fruto, se encuentra con que independientemente de la tierra y de la semilla, tenemos problemas en el campo. Pero no depende ni del campo, ni de la semilla, ni del sembrador, sino que ahora se agrega un elemento que nos va a ayudar a entender por qué la situación del mundo está como está y por qué nosotros, a pesar de todo nuestro esfuerzo y que Dios ha sembrado buena semilla en nuestro corazón, tenemos todos estos pensamientos de ira, de odio, de tantas cosas, soberbia y demás, que aparecen también en nuestro corazón. Y es que nos dice la palabra que tenemos un enemigo. Es el enemigo de Dios, es el enemigo del reino, y con ello estamos hablando, ni más ni menos, de una figura que hoy se niega mucho, que es Satanás, como si Satanás nada tuviera que ver con todo lo que pasa en nuestro mundo. Hoy la gente cree que Satanás, es esa caricatura que aparece por ahí con los cuernitos y la cola, o que es un ser terriblemente fantasioso, que incluso puede poseer a las personas y puede destruirlas. Lo primero, pues es una situación infantil. Lo segundo, sí puede existir. De hecho, en algunas personas existe, pero es raro que exista, porque para ello se necesitan situaciones bastante particulares. Por eso el demonio no está muy interesado en ese tema tampoco. A él le interesa principalmente que creamos que es un muñequito, que es ese ser fantasioso con los cuernitos y la cola, y que no tiene más que ver con nosotros, cuando que el peligro grave de Satanás está en su acción ordinaria, que tiene que ver con la tentación, que tiene que ver con la tentación. Quisiera detenerme brevemente en el texto que hoy leímos, en una parte que creo que nos revela gran parte de la problemática. El texto nos dice, mientras todos dormían, vino el enemigo y sembró la cizaña. Fíjense, mientras todos dormían, este enemigo trabaja en la oscuridad. Trabaja sin que nos vayamos dando cuenta. Es el enemigo del reino. Y trabaja mientras nosotros dormimos. Es decir, cuando estamos descuidados, cuando no ponemos atención en lo que está pasando. Y por eso quisiera dejarles este texto que me parece muy importante que lo tengamos presente en nuestras vidas, que es la primera de Pedro 5:8. Dice: practiquen el dominio propio y manténganse alerta. En otras traducciones dice: y manténganse despiertos. Manténganse alerta, es el que está viendo qué está pasando, ¿sí? ¿Para qué? Para evitar que el demonio actúe sin que nosotros nos demos cuenta. Dice San Pedro: su enemigo, el diablo, ronda como león rugiente buscando a quien devorar. Resístanlo, manteniéndose firmes en la fe, sabiendo que sus hermanos en todo el mundo están viviendo la misma clase de sufrimiento. Es decir, el demonio no respeta nada, ni lugares, ni nada. Sí. Él aprovecha nuestros descuidos, él aprovecha nuestra somnolencia, ese estado en el que no somos capaces de percatarnos de todo lo que está sucediendo, y entonces el demonio aprovecha esto para venir a sembrar, a hacer fructífica la mala semilla, la cizaña. Tenemos entonces que estar alertas porque finalmente todos estos pensamientos, todo esto que el demonio siembra, particularmente en las redes sociales, aprovecha nuestros descuidos, él aprovecha nuestra somnolencia, ese estado en el que no somos capaces de percatarnos de todo lo que está sucediendo, y entonces el demonio aprovecha esto para venir a sembrar, a hacer fructífica la mala semilla, la

algunos desde el catecismo y otros quizás algo en nuestras homilías. Pero finalmente se combate todo esto a través de nuevos pensamientos, de nuevas ideas que se van pulverizando, se van diluyendo dentro de las redes sociales y así, sin darnos cuenta, bien diluidas. Es como el veneno que pues no nos damos cuenta de la gotita, de la pequeña porción de arsénico que se puede poner en un poco de agua, pero con el paso del tiempo en 6 meses estaremos muertos, ¿eh? Sin darnos cuenta, poco a poco, esa pequeña porción de veneno irá dando frutos y nos llevará a la muerte. Así es como actúa el demonio. Y bueno, pues no podemos quitar el Internet. No podemos cerrar todas las fuentes de información que tenemos a nuestro alcance, pero sí podemos seleccionar lo que vemos. Y sí podemos seleccionar lo que oímos. Y podemos cerciorarnos de que las fuentes sean confiables para que el enemigo no pueda sembrar su mala hierba. En estos días, una de mis cuñadas me enviaba un video que, así de entrada y sin mucha información, parece bueno. Y mi cuñada lo estaba empezando a repartir y me lo envió. Y bueno, me dice, ¿qué piensas? Cuando tengas tiempo lo ves, no es urgente. Pero cuando vi algunas cosas lo empecé a ver y le dije, por favor, no lo pases más adelante. Este es uno de los videos que, para quien no conoce bien la teología católica, para quien no conoce bien cómo se ha ido desarrollando este tema del cisma, esto lo que provoca es una confusión cada vez más grande. El demonio utiliza a las dos partes, utiliza a la parte católica que sigue todavía unida al Papa y a la parte protestante que ya no está unida al Papa. Usa las dos para crear una confusión en donde nos quedemos, como decía mi mamá, sin Juan y sin las gallinas, ¿no? Al final te quedas con nada y no te das cuenta porque están tan bien hechos. El demonio es un experto, es un artista en esto. Entonces tenemos que tener mucho cuidado, hermanos, porque el trigo y la cizaña crecen juntos. Hay que buscar buenas fuentes. Hay que estar seguros de que la fuente que nos está enviando esto es verdaderamente una fuente católica. Le dije, no solamente no envíes este video, sino que también si estás empezando a seguir a este canal de YouTube, ya no lo sigas, por favor. Vas a terminar mucho más confundidos. Y toda la gente, y bueno, eso que mi cuñada pues tiene, o sea, bueno, mucha formación ya, pero es tan delicado todo esto que sin darnos cuenta, como ahorita les decía, no es la gotita de arsénico que ponemos una pequeñísima gota en un vaso de agua y la tomamos diario y en 6 meses estaremos muertos. Nadie sabremos por qué se murió la persona, porque se irá muriendo despacito. En 6 meses ya no la tendremos con nosotros. Hermanos, Dios no es indiferente al mal, ni tampoco al sufrimiento. Podemos más bien decir que Dios es paciente y espera la conversión. Por eso la primera lectura que hoy escuchamos nos hablaba precisamente de esto, de este Dios paciente que siempre está, pues, esperando nuestra conversión. La de todos nosotros, decíamos, acaba Señor con los pecadores. Pues no, porque yo tendría que esconderme. ¿Dónde me escondo? También acabaría conmigo. Dios está esperando que avance mi conversión. En la segunda carta, nuevamente de Pedro, pero en el capítulo 3, dice en el verso 9, el Señor no tarda en cumplir sus promesas. Esperaban ya que llegara Jesús y que ya se acabara el mundo. Y pues no pasaba. Entonces decían, pues esto no va a pasar, fueron puras pamplinas. Dice, más bien, Él tiene paciencia con ustedes porque no quiere que nadie perezca, sino que todos se arrepientan y se salven. Por eso Dios tiene paciencia con nosotros, con todos los que hoy estamos aquí. Porque no quiere que nos perdamos, quiere que al contrario, que sigamos avanzando y sigamos convirtiéndonos para que cada vez seamos más parecidos al Señor. Es decir, la paciencia de Dios siempre tiene un propósito, dar tiempo al cristiano para una conversión más profunda. Uno de los grandes santos que venimos siguiendo a lo largo de este ciclo de homilías que estoy haciendo es a San Juan Crisóstomo. Él decía, si Dios hubiera destruido inmediatamente a los malos,

0: malos.
1: Muchos de los que hoy son santos no habrían tenido tiempo para convertirse. Creo que todos hemos oído, pues, la historia de San Agustín, un mega pecador, rebelde a la conversión, y pues todavía quizás de una forma más grave, pues San Francisco, que vivió una vida disoluta, terrible, antes de su conversión. Y sin embargo, hoy es uno de los santos más admirados. Tenemos que admitir que todos llevamos dentro algo de trigo, algo de esa palabra que ha crecido en el corazón. Pero también debemos admitir que con el roce del mundo y nuestra fragilidad ante el pecado, también germina la cizaña. Hay virtudes que Dios ha sembrado, pero también encontramos en nuestro corazón orgullo, resentimiento, egoísmo, impaciencia, etc. Ante esto, creo que si aumentamos, cuando preparaba la homilía, me imaginaba el campo. Si en el campo tenemos 3-4 plantitas nada más y todo lo demás está lleno de cizaña, hermanos, de ese campo no va a subsistir nada. Todo se va a morir. Pero ¿qué pasa si al contrario? Si seguimos sembrando cada vez más semilla buena, más y más y más y más y más y más, el trigo va a ir quitándole el alimento a la cizaña. No se va a morir toda, pero cada vez tendrá una acción menos perversa, menos nociva sobre el trigo, porque será tan grande, tan amplia la producción de trigo, que la cizañilla será nada. El problema de hoy es que no seguimos sembrando. El problema de hoy es que hay poco trigo a veces en el corazón, que hay poca palabra de Dios. Y ante partes iguales, hermanos, la cizaña gana. La cizaña gana. Por eso tenemos que seguir sembrando palabra en nuestro corazón. Tenemos que agrandar el sembrado del trigo. Tenemos que poner, voy a decirlo de esta forma, más semillas por metro cuadrado. O sea, si dejamos 2 semillas por metro cuadrado, hermanos, la cizaña la va a invadir inmediatamente. Pero si ponemos 1,000 semillas por metro cuadrado, no le vamos a dar espacio a la cizaña. Sí va a haber, pero poca. Y esa poca no va a poder evitar que nuestro fruto sea abundante. Es por ello que, siguiendo la parábola, y vemos ahora la semilla de mostaza.
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1: Bien, pues vamos a iniciar con este tema. Es un tema largo. Esto que voy a compartir con ustedes, pues es una pequeña parte del seminario que consta de 6 horas de formación. Entonces, bueno, pues no voy a tratar ni todos los temas que serían necesarios, ni los que voy a tratar los voy a tratar con la total profundidad, sino he tratado de escoger de entre todo lo que es el seminario, pues algunos de los elementos más importantes, principalmente conocer cómo opera el demonio, ¿verdad? Porque cuando nosotros lo desenmascaramos, él huye, él acostumbra trabajar en la oscuridad.
12: pero cuando sale a la luz, inmediatamente pues queda desarmado, ¿no? Como las series esas de los vampiros, ¿no? Que cuando les daba la luz del sol se hacían pinole. Bueno, pues este no se hace pinole, pero le huye a la luz. Entonces, por eso cuando nosotros trabajamos en la verdad, en la honestidad, pues él no puede sostenerse en esos terrenos y generalmente huye. Entonces, bueno, voy a tratar de exponerles algunas de las principales ideas para que a través de esta charla puedan ustedes tener una idea un poquito más clara de cómo se mueve este enemigo del alma y cómo busca llevarnos a sus terrenos de oscuridad y desde ahí destruir nuestra vida. Lo primero que tenemos que recordar es que estamos en una guerra y tenemos un enemigo. Desafortunadamente, pues él mismo, a través, como lo vamos a ver, de sus aliados, ha ido tratando de convencernos de que ni siquiera existe el demonio. Y entonces la peor estrategia que puede tener una persona es no considerar que tiene un enemigo, porque entonces siempre está, como decimos, franco, ¿verdad? No tenemos oportunidad de defendernos porque ni siquiera sabemos que existe. Entonces, uno de los elementos importantes que todos nosotros debemos de tener siempre presente es que estamos en una guerra. Esto de no saber que estamos en una guerra normalmente ocurre porque tenemos poco contacto con la Sagrada Escritura. Desafortunadamente, el cristiano católico tiene poca experiencia bíblica. En general, poco lo conocemos la Sagrada Escritura, porque la única experiencia que tenemos de ella, pues es la misa. Y en la misa, pues es solamente lo que escuchamos. De hecho, no usamos en la misa Biblias normales como las que usamos, sino estas Biblias que les llamamos Biblias litúrgicas, en donde, bueno, vamos tomando algunos de los principales pasajes, tanto del Evangelio como de la Sagrada Escritura, pero ninguno lo va confrontando. Y entonces eso hace que pues la lectura, que pues son tres lecturas el domingo, a veces hasta con mal sonido y todo esto, pues entonces hace que realmente tengamos poco contacto y tengamos una apreciación muy tenue de algunos de los elementos fundamentales de la Sagrada Escritura. Y uno de ellos, por ejemplo, pues es el que aparece en Efesios 6. En Efesios 6 nos habla claramente San Pablo de que nosotros estamos en un combate. En un combate contra, no contra la gente de este mundo, sino contra los poderes y los principados, ¿verdad?, que habitan en el aire, ¿verdad?, y se está refiriendo precisamente a Satanás y a todos sus aliados. En Efesios 6, del 10 al 13, leeríamos lo siguiente: revístanse con toda la armadura de Dios, para que puedan estar firmes contra las insidias del diablo. O sea, es clarísimo San Pablo. O sea, hay un enemigo que está buscando destruirnos. Revístanse de toda la armadura de Dios para que puedan estar firmes contra las insidias del diablo. Porque nuestra lucha no es contra sangre y carne, sino contra principados, contra potestades, contra los poderes de este mundo de tinieblas, contra las huestes espirituales de maldad en las regiones celestes. Por tanto, tomen toda la armadura de Dios para que puedan resistir el día malo, habiéndolo hecho todo, y estarán firmes. Resistir, esa es la palabra importante. Hay una guerra y lo importante es mantenernos firmes, resistir, porque es un enemigo tenaz. Es alguien que va a venir continuamente a buscar nuestra destrucción, una vez y otra vez y otra vez y otra vez y otra vez. Y lo importante es estar firmes para que podamos sostenernos en la gracia de Dios. En medio de todo este combate, a veces y sobre todo viendo la situación del mundo y la facilidad con la que nosotros caemos en el pecado, parecería que esto ya no tiene pues mucha viabilidad, ¿no? O sea, como que pensaríamos que estamos siempre vencidos, y sin embargo no es así. Jesús ya venció, Él es el vencedor. Sin embargo, el demonio continuamente trata de hacernos creer que Él es el perdedor. y que Él es el que va a ganar finalmente. Y como la evidencia parecería decirnos esto, porque ¿cuántos de nosotros pues nos hemos confesado una cantidad innumerable de veces del mismo pecado y decimos, ¿y esto cuándo me lo quito? Siempre nosotros decimos, bueno, esta hora sí ya es la última vez y ya no lo vuelvo a hacer y prometo y voy al Santísimo y bueno, y luego, pácatelas, otra vez. Y decimos, pues no, no podemos estar así, no podemos triunfar. Y sí se puede, es resistir, es una lucha. En las guerras, pues se pierden muchas batallas. Lo importante es ganar la guerra. Y la guerra ya está ganada. Eso es lo importante que quiero que hoy al principio sepan. Primero, que estamos en una guerra. ¿Sí? Aguas. O sea, hay que estar preparados, estamos en una guerra, tenemos un enemigo, se llama Satanás y sus aliados. Y esta guerra, pues va a tener muchos combates. En algunos de ellos vamos a perder. Pero la guerra ya está ganada desde ahorita, desde el inicio. Y esto es importante porque basta con que nos mantengamos firmes para que, pues, en el desarrollo de la guerra podamos vencer la última batalla y tomar posesión con Cristo del triunfo que Él ha ganado para nosotros. Dice en Colosenses 2:15, y habiendo despojado a los poderes y autoridades, hizo de ellos un espectáculo público, triunfando sobre ellos por medio de la cruz. Entonces, el demonio ya está vencido, ridiculizado. O sea, en la cruz, el demonio no pudo con él, no lo pudo convencer que abandonara el proyecto de Dios, no pudo llevar a Jesús al pecado y lo venció en la cruz. Y lo hizo quedar en ridículo, exhibiéndolo públicamente. Así que, hermanos, dos cosas al inicio de nuestra reflexión. Estamos en una guerra. El que se descuida va a perecer. Es una guerra y tenemos un enemigo. Pero en esta guerra, aunque va a haber muchos combates y no en todos vamos a salir victoriosos, finalmente sabemos que nuestro capitán Jesús ya venció, ridiculizó al enemigo, lo dejó en vergüenza, lo pisoteó y entró a tomar parte triunfalmente del trono destinado para él en el cielo. Así que todos los que estamos con él tendremos y participaremos de la misma suerte. Así que pues entonces el demonio sí existe, no es como hoy por muchos lados dicen, no, pues esto es un mito, realmente son figuras ahí que están en el Evangelio, pero la verdad ni existe. Y luego lo ridiculizamos, ¿no? Con el monito ese rojo, con una cola, con punta y un tipo con cuernitos, ¿no? Y nos burlamos de él. Y pensamos, o tenderíamos a pensar que es una caricatura, y no. Es un ser espiritual sumamente poderoso. Es un ser espiritual que está buscando destruir nuestra vida. Está buscando la forma de entrar en contacto con nosotros para destruir nuestra existencia. El demonio nos acecha continuamente. Hay que ser astutos y estar prevenidos para no ser una víctima. Hoy, este es un tema que pues se ha popularizado, ¿no?, dentro de nuestra cultura por esta situación de inseguridad que vivimos. Hoy todo mundo somos más precavidos, ¿no es cierto? Salimos en nuestros automóviles y tratamos de seguir las normas que nos han dicho, ver por los retrovisores, ver si nadie se nos acerca, mantener cierta distancia con gente que podamos sentir sospechosa. En fin, nos hemos hecho precavidos. ¿Por qué? Porque hoy nos hicimos conscientes de que tenemos un enemigo. Tenemos un enemigo que se esconde en medio de este mar de automóviles y de repente de este mar de automóviles surge uno en donde viajan unas personas armadas y nos cierran y nos bajan y nos quitan nuestro automóvil o cosas peores, ¿no? Entonces como que tenemos que estar atentos, prevenidos, astutos, ¿para qué? Para no ser una víctima. Lo mismo ocurre con el demonio. Todo el capítulo 12 del Apocalipsis nos habla de esta lucha. Una lucha que inició en el día en que penetró la luz de Cristo entre nosotros. Dirá San Justino que desde que entró la luz a este mundo se ha establecido una batalla entre la luz y las tinieblas que no terminará hasta que Él venza a todos sus enemigos al final de nuestra historia. Entonces hay una lucha entre la luz y las tinieblas, entre este dragón que aparece en el capítulo 12, que trata de devorar al hijo de la mujer, y luego trata de devorar a la mujer, y luego trata de devorar a los hijos de la mujer. Y con todo ello solamente nos muestra un progreso en esta lucha, para que sepamos que primero trató de devorar al Hijo de Dios, pero no pudo. Después trató de devorar a la iglesia como institución, y no pudo. Y después trata de devorar a los hijos de Dios, que somos nosotros, los nacidos del agua y del Espíritu, pero tampoco puede a menos que nos pongamos de modo. ¿No? Si nosotros estamos resguardados en la iglesia, Él no tiene poder. El problema es que hoy mucha gente se aleja de la iglesia. Hoy mucha gente dice, no, yo soy cristiano, yo creo en Dios, yo soy católico, pero no voy ni a misa, no me confieso, no comulgo, no tengo oración, no leo la Biblia. O la gente que se congrega en pequeñas casas diciendo, no, yo no pertenezco a ninguna iglesia, yo me congrego, dicen así, ¿no? Yo me congrego en la casa de Pancho Pérez y ahí rezamos y ahí leemos la Biblia. Y mis amados hermanos, si alguien conoce excelentemente bien la Biblia es el demonio. Y si no, bastaría simplemente con ver la cátedra que trataba de darle a Jesús en las tentaciones del desierto, ¿verdad? Escrito está. Se la sabe bien y la sabe además manejar muy bien. Así de que eso que nos juntamos a leer la Biblia en casa de Chenchita y ahí todos somos del equipo del Señor, pues quién sabe de cuál Señor. Porque está el Señor de los cielos y el de las tinieblas. Entonces muchas veces estas reuniones transgiversan gravemente la Sagrada Escritura, llevando bien pastoreadito el demonio a ese rebañito que está en la casa de Chenchita y ahí los lleva bien contentos hacia el desfiladero. Va arruinando sus vidas y va llevando a todos ellos a la desgracia. Así que tenemos que tener cuidado porque tiene un objetivo en la tierra, que es hacerte su esclavo. Él quiere hacerte su esclavo, quiere que le sirvas. Porque de esta forma destruirá tu vida y si le das tantita oportunidad, también tu alma. Y con ello la dañará eternamente. Ese es su objetivo. Es un tipo celoso, envidioso. No soporta el hecho de que nosotros vayamos a estar eternamente con Dios. No soporta el hecho de que Jesucristo, siendo Dios eterno, con el Padre, luz de luz, Dios de Dios, se haya encarnado. Eso a él lo enferma. Entonces busca destruir al género humano. Busca llevarlo a vivir en la desesperación en este mundo y también en el futuro, en la eternidad. Es el adversario de Dios y por lo tanto también es nuestro adversario, es el adversario de todos los hijos de Dios y tiene dos aliados suyos que él utiliza con gran maestría. El primero de sus aliados es nuestra concupiscencia. Son todas estas pasiones que se desordenan dentro de nosotros. Dice San Juan en su primera carta, en el capítulo 2, verso 16, porque todo lo que hay en el mundo, la pasión de la carne, la pasión de los ojos y la arrogancia de la vida, no provienen del Padre, sino del mundo. La carne, los ojos, la soberbia de la vida son nuestros propios enemigos. Viven con nosotros. Recordarán algunos aquella película, ¿verdad?, de Durmiendo con el Enemigo. Pues ahí están, siempre, la envidia, la soberbia, la lujuria, la pereza. Ahí están, siempre empujando, siempre buscando dominar nuestra vida. No son del demonio, son de la carne, de esta fragilidad humana que hemos recibido por el pecado original y que siempre están empujando nuestra vida hacia el desorden, hacia el pecado. Y claro que el demonio, conociendo que ya tenemos un desorden interno, pues no necesita gran cosa para venir a desordenarlas más. Es simplemente de ponerles un poquito más de fuego para que se calienten más y entren en ebullición. Entonces, tenemos dentro de nosotros ya un problema que se llaman todos nuestros apetitos, que se descontrolan con facilidad y que el demonio utiliza brillantemente, brillantemente. Es por eso que hay un dicho entre los espirituales que dice: una carne no castigada es el peor enemigo de nuestra salvación eterna. Una carne no castigada es el peor enemigo de nuestra salvación eterna. Tú dale todo a tu cuerpecito, todo lo que te pida, y estarás caminando directamente hacia tu propia tumba. Desafortunadamente, en nuestra iglesia, hermanos, hemos olvidado la penitencia. Ni en Cuaresma. 2 días de ayuno al año. Al menos los que manda la iglesia, ¿verdad? Y los hacemos a medias. Digo, los que los hacen, ¿verdad? O sea, hoy no sabemos renunciar a nada. No sabemos castigar nuestra carne. Y por eso es que hoy los apetitos se desbordan con facilidad y nos llevan a la muerte. San Pablo, en su primera carta a los Corintios, dice: someto mi cuerpo a disciplina. No vaya a ser que yo, habiendo predicado, me pierda. O sea, no hay nadie, hermanos, en este mundo a quien sus apetitos lo respeten. Ahí están siempre. Y están buscando desordenarse y llevarnos a la muerte. Por eso necesitamos disciplinarnos. Por eso necesitamos de la penitencia. Que desafortunadamente hoy el demonio se ha encargado de irla haciendo light, light, light. Vamos a hacer penitencia y como penitencia nos vamos a ir aquí a la Nacua a echarnos una buena orden de pescado con camarones, ¿verdad? Porque estamos haciendo penitencia, no se come carne, ¿verdad? Les digo: hombre, qué bueno, cuando hagas penitencia invítame, por favor, hombre. Esa penitencia yo creo que a todos nos gusta, ¿no? Y sin embargo, pues vean ustedes, por ejemplo, en el tiempo de Cuaresma, pues ahora sí que los restaurantes de pescados, mariscos y todo, pues hacen su agosto, ¿no? Como decimos. Todo mundo anda comprando pescado el viernes, que cuesta una fortuna ahorita, Más caro que la carne. Hacerte unas hamburguesas con carne de esa así medio grasosita, pues no te sale tan caro. Échate un pescadito, un guachinanguito y vas a ver la cuenta, ¿verdad? 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Usted pida y nosotros se lo llevamos hasta su casa. Sí, tiene hoy, como todos los restaurancillos, ¿verdad? Todos tienen servicio a domicilio. El demonio también. El demonio va a ver qué necesitas para venir a decirte: hombre, no estés batallando, aquí lo tengo yo. Esta batalla, mis hermanos, dura hasta el final de la vida. Y lo peor, ¿saben qué es? Que no tiene momentos de reposo. No hay tregua, ni hay zona franca. Ustedes saben que, por ejemplo, en la Segunda Guerra Mundial, pues Suiza no entró a la guerra, ¿no? Entonces, ya sea que fuera un alemán o un americano, un italiano, quien fuera, que llegara a Suiza, pues como jugábamos a las escondidas, ¿recuerdan? Uno, dos, tres, por mí, por todos mis compañeros, ¿no? Bueno, aquí esto no funciona. O estás en un bando o estás en el otro. No hay zona franca, no hay un lugar en donde tú digas, no, ahorita yo no juego, paz, paz, paz, ahorita no voy a jugar. Time. No. Dura toda la vida. ¿Y saben qué es lo más grave? Que el demonio jamás, entiendan esto, jamás se da por vencido. Nunca vayas a pensar que ya lo venciste, que ahora sí ya tienes dominado una pasión, que ahora sí ya la hiciste. Nunca se da por vencido, nunca se da por vencido. Podemos ver cómo en el Evangelio de Lucas, en el capítulo 4, al final de las tentaciones, dice, y el demonio se fue esperando una mejor oportunidad. No pude ahorita, pero al rato vengo. Y lo fue persiguiendo y lo asedió hasta la misma cruz. Hasta la misma cruz. Renuncia. ¿Por qué? ¿Por qué sigues este juego de tu papá? Mira nada más a dónde te va a llevar. Di que no, huye, renuncia. No quiero, papá. Sus pasiones de Jesús, ¿verdad? Sabiendo hacia dónde va, él sabe lo que va a sufrir. No quiere. Porque tiene una carne como la tuya y como la mía, pero no se haga mi voluntad. No se haga mi voluntad. Que se haga exactamente como tú lo dices. Hoy la gente habla mucho de posesión diabólica y se escandaliza. Mis hermanos, el demonio no está muy interesado en poseerte. Porque finalmente con un exorcismo te liberas. Aún en los casos más graves en que la posesión durara hasta la muerte, esa persona, como no es consciente de lo que hace, pues se va a salvar. Para que te condenes, el demonio necesita tu libertad. Tú necesitas decidirlo. Dios no condena a nadie. Tú necesitas decidir condenarte. Él tiene que convencerte de que tú quieras condenarte, de que tú quieras abandonar a Dios. Ese es su chamba.
13: Son las 2:30.
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15: Cada 22 de julio la Iglesia celebra la fiesta de Santa María Magdalena, una de las personas más importantes de los evangelios y la mujer cuyo papel dentro de la historia del cristianismo resulta especialmente llamativo. Además, su recuerdo no se conserva únicamente en los textos bíblicos. En Roma se custodia la reliquia de su pie. Según la historia de la reliquia, María Magdalena, después de abandonar Tierra Santa, llegó a la Provenza, en Francia. Desembarcó descalza y ese pie se convirtió en símbolo del camino que recorrió como discípula de Cristo. Hoy en día, peregrinos de todo el mundo se acercan a este lugar para contemplar una reliquia que recuerda la figura de una mujer que pasó de ser salvada por Jesús a convertirse en la primera mensajera de su resurrección. Por deseo del Papa Francisco, la celebración de Santa María Magdalena pasó de memoria obligatoria a fiesta en el calendario romano general. La situación de la mujer era muy distinta a la actual. En la sociedad judía de la época no tenía el mismo reconocimiento que el de un hombre. La figura de María Magdalena también ha estado marcada por algunas confusiones. Durante siglos se extendió la idea de que era una prostituta arrepentida, aunque los evangelios no dicen eso. Lo que sí sabemos es que Jesús había expulsado de ella 7 demonios, una expresión que indica una profunda liberación y transformación personal tras su encuentro.
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0: Muy buenos días para todos y bienvenidos a este su programa de Familia Nueva. Para mí, Mirtha Hunter, muy alegre, muy contenta, realmente todo un privilegio poderles acompañar a esta hora de la mañanita, empezando nuestra jornada de la mejor manera, de la mano de Dios y, por supuesto, construyendo juntos familias nuevas. Bienvenidos, bienvenidos todos. Qué alegre estar juntos. Bueno, y saludo también con mucha alegría a Yurán Rodríguez, que está en este momento por aquí terminando de acomodar y de acomodarse. Ahí está, no se imaginan ustedes, el micrófono, la cámara, la computadora 1, la computadora 2, los audífonos, en fin.
1: En fin.
0: Ahora sí, ya, listo.
1: Todo desenmarañado, todo listo por acá.
0: Muy bien.
1: Hola, hola, muy buenos días, doctora Hunter. Buenos días a nuestra querida audiencia de la 1540 AM. Un placer enorme para mí poder acompañarles en este ombliguito de la semana, miércoles 29 de julio del 2026, 7 de la mañana, 3 minutos y 42 segundos.
0: Dos días faltan, dos días y estas horas.
1: Para que finalice el mes de julio. Sí, se fue julio, se va julio, así es la cosa. ¿Qué le vamos
0: increíble
1: a hacer? No, sí, maravilloso la forma en la que el tiempo ha transcurrido en este 2026, lleno de, en lo personal, de tantas emociones. Ha sido mucho un, a ver, ¿cómo decirlo? Una montaña rusa de emociones en lo personal. Pienso yo que a lo mejor por eso yo he percibido que
0: se va muy rápido.
1: Ha volado muchísimo.
0: Bueno, pues nos falta un mes para empezar los BRE.
1: Imagínese.
0: Septiembre, octubre, noviembre y diciembre.
1: Sí, ya, prácticamente
0: Dios
1: estamos
0: mío
1: en el octavo, a punto de iniciar el octavo mes del
0: imagínate
1: año.
0: Imagínate, qué increíble. Bueno, muy contento realmente de pasar todo este tiempo con ustedes, eso es lo mejor. En la mañana de hoy tenemos dos temas, como siempre, preparados con mucho cariño, con mucho amor y pensando siempre en nuestras familias, en traer estos temas de conversación para que sean también temas de reflexión de cada uno de nosotros. A lo mejor en algunos estamos, hacen más eco en nuestro corazón, quizás por el momento de la vida en que estamos, quizás porque son situaciones en que nos vemos reflejados. Otros quizás pensamos en algunos familiares, en algunos cercanos a nosotros. Y entonces el asunto se vuelve también muy interesante, porque no es solamente cómo ayudarnos a nosotros, sino cómo ayudar a quienes están cerca. Y hoy tenemos dos temas que creo van a ser de mucha ayuda. La primera hora vamos a hablar sobre lo que algunos llaman la indefensión aprendida o desesperanza aprendida. Es un concepto de la psicología que, como su nombre lo indica, es como decir que aprendemos a dejar de tener esperanza. Aprendemos a vivir sin esperanza. Uno de los primeros psicólogos en hablar de este tema, Seligman, Martin Seligman, lo describía como un estado mental en el que una persona o un grupo, puede ser también un colectivo, concluyen que hagan lo que hagan, no va a cambiar nada. Ahora entendemos un poquito más qué es eso de desesperanza. Es desesperanza aprendida cuando usted, señora, por ejemplo, dice: ¿para qué le hablo a mi marido de este tema si igual no va a cambiar? ¿Para qué le hablo a mi jefe si de todas maneras no me va a escuchar? ¿Para qué le llevo esta propuesta a mi manager si de todas maneras va a ser lo que él ya decidió, lo que ella ya decidió? Haga lo que haga, no va a pasar nada, entonces mejor no hago nada. Y ese es el grave problema de la desesperanza aprendida, que nos lleva a la resignación, a la apatía, a quedarnos quietos.
1: Sí, un estado emocional y un estado mental constante, totalmente negativo, ¿no? Porque, pues bueno,
0: muy negativo.
1: Es esta perspectiva de vida en la que o ves el vaso de agua medio vacío o lo ves medio lleno. En este caso, una persona con desesperanza crónica, una desesperanza constante, es una persona que ve el vaso de agua totalmente vacío.
0: Sí, o sea, ni le interesa el vaso de agua, ¿para qué?
1: Sí, no lo ve ni vacío ni lo ve lleno, no lo ve ni medio vacío ni medio lleno, ni siquiera voltea a ver el vaso de agua.
0: Si de todas maneras nos vamos a morir de sed todos.
1: Y bien lo continúa, le añade la producción esto aprendido, ¿sí? Que tiene que ver...
0: Que es muy interesante, Yuran.
1: Tiene que ver, en parte con eso, a ver, esas creencias generacionales, tal vez, que mano a mano, a partir de una generación a otra, las vamos compartiendo.
0: ¿Sí?
1: Y, ¿por qué no?, también entre pares, incluso. Cuando hay una sesgo,
0: sí.
1: Cuando hay una idea muy bien marcada en una persona y está en esa constante repetición de decirlo,
0: ajá,
1: de que sea también su forma de vivir, también estás transmitiendo estas cosas a las otras personas.
0: O incluso también por la experiencia y nuestros sesgos. O sea, si yo tuve una experiencia negativa, por ejemplo, y tengo el sesgo de generalización, rapidito puedo entrar en desesperanza aprendida. Recuerden ustedes los viejitos, Yurán no sabe de qué voy a hablar.
1: A
0: pero...
1: ver, vamos a ver. Intento
0: nosotros sorprender. Los viejitos, esa canción de No me vuelvo a enamorar nunca más, nunca más, nunca más, porque la primera vez que entregué mi corazón, eso es desesperanza aprendida. Y lo aprendió, según la canción, por su propia experiencia. O sea, la primera vez que entregó su corazón, lo traicionaron. Y entonces aprendió la desesperanza. No vuelvo a enamorarme nunca más. Esto del amor es una mentira. No me enamoro nunca más. Bueno, sí, este personaje de la canción, podríamos decir hoy, tiene desesperanza aprendida. La enorme bendición... Ahí está.
1: ¿Es este?
0: No.
1: ¿No?
0: Oh, sí, claro.
1: Sí, Don Camilo.
0: Es que me sé el corito.
1: Bueno.
0: Ahí va. Ahí está. No me quiero enamorar.
1: Nunca más.
0: Desesperanza aprendida en el amor.
1: Sí.
0: Ahora, en todas nuestras dimensiones puede haber desesperanza aprendida. Y el problema de ello es que nuevamente nos lleva a la apatía, a la resignación, a la desconexión con los otros, a vivir con indiferencia y a quedarnos quietos. La buena noticia es que, como hemos aprendido quizás en algunos aspectos de nuestra vida a tener desesperanza, podemos desaprenderla y aprender cosas mejores para nuestra vida. Eso va a ser el tema de nuestra primera hora. Segundo bloque, mira, hoy vamos a hablar de un tema, no lo hemos hablado mucho en nuestro programa realmente.
1: De hecho, no recuerdo la última vez siquiera si hemos hablado respecto a este
0: ajá,
1: tema.
0: Ajá, sí, creo que tal vez una vez. Vamos a hablar sobre la viudez.
1: Que igual claro no que es sí. Algo que se converse mucho.
0: No se conversa, o sea, mucho porque, claro, o sea, pues es que no queremos dar la idea de que quienes están en una relación de pareja, pues estén pensando en ser viudos, estén pensando en que su esposa o su esposo
1: fallezca.
0: Claro que no, no estamos diciendo eso. Pero de una u otra manera, pues ahí sí hay un 50-50. O sea, alguno sí. De los dos va a morir primero.
1: Sí.
0: A
1: sí.
0: Menos, como dice el padre, que yo siempre saco las cosas tiradas de los cabellos, a menos que mueran los dos el mismo día. Mira, casos se han dado tristemente,
1: no
0: lamentablemente,
1: sí.
0: De accidentes y situaciones así,
1: sí.
0: en que los dos esposos han muerto al mismo tiempo. Una tragedia.
1: Sí,
0: por supuesto que sí. Pero digámoslo seriamente, la mayoría de las veces... hablando de parejas, o yo moriré primero, o tú morirás primero.
1: Sí, que es parte de la naturaleza humana.
0: Y alguno de los dos tendrá entonces que enfrentar este proceso de la viudez. Claro, significa un duelo, por supuesto que sí. Hay una pérdida, y una pérdida muy importante.
1: Sí.
0: Pero es un proceso de duelo muy particular, porque es muy diferente... cuando se ha perdido el compañero de vida, la media naranja, por seguir con esta idea, ¿no? Quien ha sido el compañero, la compañera de vida, con quien se han vivido quizás los momentos más importantes de la vida, y por eso, y esos matices distintos, pues lo diferencian de otro tipo de duelos. Vamos a hablar hoy de cómo afrontar esa transición entre el impacto, el golpe de la pérdida de la pareja y la aceptación
1: claro.
0: de ello.
1: Sí, sí, es un duelo muy particular, lo dice usted.
0: Claro que sí.
1: En lo personal conozco dos personas que ya han pasado por este proceso, personas jóvenes, ¿sí?
0: Ajá.
1: Entre sus 40 más o menos, que ya han pasado por este proceso, y también conozco de primera mano adultos ya mayores que han perdido a su cónyuge. Entiendo lo difícil que es.
0: Es muy difícil.
1: Hasta cierto punto. Pero es una transición que requiere realmente comprender la naturaleza particular de este tipo de duelo. Porque,
0: claro.
1: bueno, distinto a un duelo de tu cónyuge, con quien tal vez pensemos en un caso de dos adultos mayores que han recorrido mucho tiempo de
0: claro.
1: la vida, muchas experiencias, han vivido tantas cosas juntos, y que, bueno, sucede el fallecimiento de una de ambas partes. Y pues bueno, al otro le toca llevar esta situación muy compleja, para algunos más compleja que para otros.
0: Claro.
1: Pero pues bueno, es un duelo distinto y qué bueno que tengamos este espacio para poder conversar un poco. Nosotros acá desde la cabina y también quienes nos escuchan
0: claro,
1: y tal vez conozcan
0: participar.
1: De primera mano o que hayan pasado por algún proceso de estos, pues que abramos el corazón y nosotros también estamos acá para abrir nuestro corazón a ustedes.
0: Y hay que decirlo claramente, o sea, no pretendemos dar ningún tipo de intervención psicológica por este medio, ni de hacer un diagnóstico particular individual. O sea, sería imposible hacerlo, no es nuestro objetivo,
1: sí.
0: tampoco.
1: Qué bueno
0: no estamos hablando, no estamos hablando de situaciones particulares y esto es lo que usted tiene que hacer, uno, dos, tres. No, o sea, esas soluciones de revista tan simplistas son eso, demasiado simplistas.
1: Y aquí no las escuchará tampoco.
0: Claro que no. Lo que queremos sencillamente nuevamente es poner estos temas sobre la mesa y pensar en lo que generalmente le ha ayudado o han vivido esas personas desde la psicología, desde la sociología, muchas veces desde la antropología, iluminados desde la fe. Eso es lo que queremos, ese es nuestro objetivo, por supuesto, en estos programas de Familia Nueva. Así que gracias por estar con nosotros. Tema servido sobre la mesa. ¿Vamos a hacer nuestra oración? Claro que sí. Allí, donde usted se encuentra en esa mañana, únase en un solo corazón con realmente le ha ayudado o han vivido esas personas desde la psicología, desde la sociología, muchas veces desde la antropología, iluminados desde la fe. Eso es lo que queremos, ese es nuestro objetivo, por supuesto, en estos programas de familia.

0: amor y misericordia sobre nuestros corazones, sobre nuestra vida. La Iglesia nos presenta hoy, Señor, esta celebración de tres de tus grandes amigos. Ninguno de ellos parte de los 12 apóstoles, pero los tres con un lugar muy especial en tu corazón. Ese es tu lugar de descanso, ese es tu lugar de encuentro, ese es tu lugar de abrazar el corazón. Betania, la casa de estos tres hermanos, Marta, María y Lázaro. Sus vidas están entrelazadas con la tuya. Hoy queremos pedirte, Señor, que hagas de nuestra vida ese Betania para las personas que estarán a nuestro alrededor. Que puedan encontrar en nosotros oídos atentos, corazones disponibles para escuchar, para amar, para acoger. Gracias, Señor, por mostrarnos cómo la amistad humana hace tanto bien al corazón. Ellos que tantas veces te ayudaron, tú que tantas veces los ayudaste, presente en los momentos de mayor dificultad. Presente, Señor, también en tantos momentos cotidianos junto a ellos. Te pedimos a través de tu Espíritu Santo la gracia de estar presentes donde estamos. Que cuando estemos en casa compartiendo con nuestra familia, podamos estar realmente allí con ellos. Que cuando estemos en nuestro trabajo, en nuestro estudio, realmente estemos presentes en eso que estamos haciendo. Que esa sea nuestra manera también de colocar en esos momentos, en esas actividades, nuestro corazón, nuestro pensamiento, nuestro cuerpo, todo lo que somos y que tú nos has dado. Queremos elevar una oración en este momento por todos aquellos pasando situaciones de tribulación, de dificultad, de inseguridades, de temores. Tú, Señor, conoces cada uno de nuestros corazones. Ven también al nuestro. Ven como amigo cercano a nuestro corazón y háblanos de aquello que necesitamos mejorar, que necesitamos cambiar. Háblanos, Señor, de esa necesidad de reconciliación, de perdón, de cercanía, que quizás es lo que más necesitamos hoy. Lo pedimos en tu nombre, Jesús, porque eres Dios y vives y reinas por los siglos de los siglos. Amén. En el nombre del Padre, del Hijo y del Espíritu Santo. Amén. Bueno, vamos musicalmente, Yurán, a ¿segura? Iniciar también nuestro programa.
1: ¿Segura?
0: No sé. Bueno, es que ya imagínate, ya no es sé, más bien corte musical y comercial.
1: Bueno, como usted quiera, yo quiero.
0: Hablemos un poquito de la desesperanza aprendida entonces, bueno, y así metemos, ajustamos estos 2 minutos.
1: Le metemos 2 minutitos de plática y nos vamos de un solo al corte, muy bien.
0: Desesperanza aprendida, nuestro primer tema, este de la primera hora. En realidad, hay que decirlo, la desesperanza aprendida no surge de la nada. Diríamos en colombiano, no pasa porque ajá.
1: En buen colombiano.
0: No pasa porque ajá.
1: Porque ajá.
0: Sí, o sea, es alimentada por muchas cosas que pasan a nuestro alrededor.
1: Sí. Y a veces ni nos damos cuenta.
0: No nos damos cuenta de ello, no nos damos cuenta. A veces son dinámicas económicas, sociales, culturales, e incluso empujadas por cierto tipo de intereses que son desconocidos para nosotros, pero que si estamos tan despiertos como lo pide el Evangelio, nos podemos dar cuenta, ¿no? Incluso algunas veces esos intereses ocultos que van más allá de las necesidades reales nuestras, del pueblo, de la gente de a pie, de nosotros. Algunas veces la desesperanza aprendida nace también de nuestras propias heridas no sanadas, como la cancioncita que escuchábamos. Eso lo demuestra muy claramente, ¿no? Ahí está. Claro. Para escucharla un poquito. Pues sí, podemos decir que este hombre

0: tuvo una experiencia muy fuerte, definitivamente lo marcó,
1: sí,
0: hasta el grado de quedar con esa idea de la desesperanza prendida. No me quiero enamorar, uh-huh, nunca más, nunca más.
1: Pobre Camilo.
0: Nunca más. Pobre Camilo. ¿Y cuántos de nosotros, a lo mejor, viviendo o acabando de vivir una circunstancia afectiva de pareja muy difícil, hemos cantado o llorado quizás con una de estas canciones? Uh-huh. Que valga decir también, hay muchas canciones que hablan tristemente de desesperanza prendida.
1: Sí, sí. Justamente un día de estos le preguntaba a mi esposa, le decía, ajá, mira, yo no entiendo por qué dicen que este tipo de canciones como esta que acabamos de escuchar, uh-huh, un pedacito, se tachan como románticas.
0: Románticas.
1: Porque, bueno, yo no entiendo. Yo entiendo,
0: sí,
1: el romance como, no sé, lanzarte flores, claro, decirte por ahí algún poema, alguna cosa bonita, pero bueno, me dicen romántico y dice el cantante, no me quiero enamorar nunca más, nunca más.
0: Imagínate, ¿qué tiene eso de romántico?
1: A ver, que alguien me explique, por favor, preguntaba.
0: En Colombia diríamos más bien canciones de despecho.
1: Sí, igual en Nicaragua se conoce así.
0: Ajá, pero aunque son no tan,
1: también,
0: no tan baladas,
1: hay,
0: digamos.
1: Hay una radio allá en Nicaragua que se llama Radio Romántica o algo así.
0: Ajá.
1: Más o menos por ahí va la cosa y la mayoría de las canciones son de,
0: son
1: este
0: de
1: tipo.
0: Son de despecho.
1: Entonces, una vez más me pregunto.
0: Y eso es muy curioso.
1: Yo no sé, ¿será, claro, un sesgo? ¿Será parte de lo, de la desesperanza aprendida también que a nivel cultural y social tenemos bien marcada?
0: Yo creo que sí. Piensen ustedes a nivel de pareja, por ejemplo. Usted escucha a alguien decir que es posible el amor y que desea enamorarse profundamente de alguien y tener una relación muy bonita y poder acoger a los hijos y...
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0: Continuamos, seguimos aquí en Familia Nueva con Sabor a Cristo, iniciando nuestro segundo bloque de la mañana, y vamos a conversar durante estas 2 horas sobre el proceso de la viudez. Sí, no se habla mucho de este tema en realidad, pero corresponde a una realidad que vivirán la mayoría, enorme mayoría de parejas. O sea, ¿te mueres tú primero o me muero yo primero? Alguna de las dos cosas van a pasar en algún momento de la vida. Y esto, la pérdida de la pareja, la pérdida del cónyuge, la muerte del cónyuge, pues es uno de los acontecimientos que más quiebra. Es emocionalmente súper exigente. Es de las cosas más fuertes que puede vivir un ser humano, porque no implica solamente la partida física del ser querido, sino en realidad el fin de un proyecto de vida compartido, la alteración radical del día a día, de lo cotidiano, la pérdida del rol del compañero o compañera y la necesidad de redefinir mi propia identidad en soledad. Porque por años, por ejemplo, hemos sido los esposos Rodríguez, la familia Rodríguez, y ahora tienen que asumir su nueva identidad como el viudo o la viuda. Claro que es muy fuerte, claro que es muy difícil, y hay mucho que interviene en este proceso de sanación, de aceptación, en este proceso de duelo, cosas específicas de la misma persona, de la relación con su cónyuge, de la edad en la que esto ocurre, de si hay hijos o no, y de la edad de los hijos, de la relación de los hijos, tanto con la persona fallecida como con quien queda todavía con vida. muchísimo, muchísimo que decir de los de casos particulares y específicos, y es por eso que no pretendemos pues ser aquí a hacer ningún tipo de intervención. Queremos poner este tema sobre la mesa para poder hablar desde lo general y ojalá pues llevar este tema de conversación a nuestra casa. Qué difícil hablar con la pareja en relación a la muerte de alguno de los dos. Por supuesto que no estamos deseándola, no estamos queriéndola, pero reconocemos que es un proceso, la muerte, por la que tendremos que pasar. Entonces sí, como hay que hablar de la muerte, hay que hablar de la viudez, así tal cual. Pero bueno, vamos a saludar a Jorge Rojas. Fofe, muy buen día para ti, ¿cómo estamos hoy?
14: Hola mi querida Mirta, buenos días, mi querido Yurán, buenos días, buenos mi días. Querida Rita María, buenos días también para ti, para todos los hermanos que nos acompañan en esta hermosísima mañana de miércoles 29 ya de junio. Se nos fue julio, qué mes tan rápido, de verdad que estaba ayer hablando con Nati sobre eso, se fue volando julio, pero bueno.
15: Un abracito.
14: Al Señor, el milagro de la vida. Y con un tema, mi querida Mirta, que realmente uno lo siente siempre muy lejano, distante. Nunca hablamos de estos temas, de qué pasaría si, si, y realmente pues no estamos exentos de que nos suceda. Estamos vivos y la única certeza es que en algún momento vamos a morir. Y creo que el tema de la viudez es un tema que debe ser conversado con nuestra pareja. Y claro, también en términos de mucha gente que se queda viuda, que no tiene con quién compartir lo que está viviendo, lo que vivió, compartir su experiencia, y se quedan solitos, se quedan viviendo ese dolor ahí, solitos, como lo digo, y realmente necesitamos aprender a acompañar también o tener una idea de qué se viven estos procesos y que nos van a llegar.
0: Y el proceso de la muerte, o la pérdida mejor, el proceso de pérdida, ese proceso que sigue una pérdida, la llamamos el proceso del duelo, ¿no? Pero cuando se habla de la viudez, hay características específicos, matices únicos, porque la pérdida, cada pérdida, por supuesto, es distinto, y no estamos hablando de si una es más dolorosa que la otra, no. Toda pérdida es dolorosa, ya. Pero la pérdida del compañero de vida, de la compañera de vida, del esposo, de la esposa, tiene unos matices particulares y vamos a hablar de ellos porque lo hace diferente de otros procesos de duelo. Por ejemplo, a lo largo de una relación de pareja, pues la vida de las dos personas se van entrelazando. Entonces ya hay metas en común, hay compromisos en común, hay dinámicas financieras en común, hay hábitos compartidos, hay cosas que precisamente entre esposos hacen parte de los secretos de los esposos. O sea, hay cosas que solamente tu esposa y tú saben, de los dos. Hay cosas que solamente tú y tu esposo hacen. Y cuando hay la pérdida de uno de los dos miembros de la pareja, pues todo eso va quedando con el vacío de quien ya no está. Por eso es muy, muy fuerte el proyecto de vida, incluso la propia identidad del viudo o de la viuda. Esto es muy, muy fuerte porque el vacío no es solamente el que esta persona murió, sino que mi identidad cambia. O sea, por 30 años he sido el esposo, he sido la esposa. Ahora ya mi esposo no está, ahora ya mi esposa no está. Entonces, ¿quién empiezo yo a ser como viudo o como viuda? Por supuesto que ese tipo de preguntas no se hacen desde la lógica, sino se hacen desde la experiencia. Entonces se sienten como un vacío profundo adentro. Como sí, que algo muy importante se quebró, algo muy importante se rompió y ya no está conmigo y ya no sé qué hacer con lo que queda de eso importante.
14: Yo estaba pensando mientras estabas hablando, mi querida Mirta, pensaba en esos procesos, ¿no? Que a veces son muy privados de la pareja, pero también a veces son como situaciones muy, muy, muy sencillas. Si me faltara Nati, estaba pensando en eso, ¿sí? Yo, ¿de qué me empezaría a hacer cargo dentro de nuestra dinámica de familiar, por ejemplo, de pareja? Sí, porque ella está a cargo de ciertas cosas, maneja ciertas cosas en casa, yo manejo otras, y pues cada uno va por su carril, desde lo que, en lo que se ha especializado, por decirlo de alguna manera. Y mientras te escuchaba decía, sería un cambio muy drástico para mí, pensando en todo lo que ella asume, y en las cosas que son de hacer, cosas de checklist, como decimos nosotros, en las relaciones de pareja. Y eso,
0: imagínate, pues, sería, lo del ser.
14: Claro. Sería algo que yo aprendería a hacer de, seguramente, ¿sí? Encargarme de ciertas cosas, hacer ciertas llamadas, podría aprenderlo. Pero y en esas cosas del ser,
0: ¿sí?
14: Ahí es donde uno dice, caramba, eso se va con la persona y queda ese vacío que difícilmente va a ser llenado de alguna u otra manera.
0: Y hay una fractura del proyecto de vida. Porque, claro, cuando tú llevas un tiempo largo con tu pareja, qué sé yo, 30 años, por ejemplo, pues están hablando de un compromiso de 30 años, de una vida de 30 años, pero probablemente esa pareja ha hablado también de cuando cumplamos 40, de cuando cumplamos 50, de cuando los nietos, de cuando ellos crezcan, de cuando se gradúen, de cuando se casen. Y eso de pronto se quiebra también. Ese proyecto de vida juntos hacia el futuro se quiebra y es muy difícil de recomponer ese proyecto de vida que antes era de dos y ahora recomponerlo como el proyecto de vida de una persona, del viudo o la viuda. Así que sí, es muy fuerte, pero también, y es como la segunda característica distintiva del duelo por viudez, es que es la pérdida del vínculo de apoyo primario. O sea, en una pareja saludable, pues la pareja suele ser el principal confidente. La pareja está llamada a ser ese refugio emocional, ese apoyo, incluso en lo práctico, en lo de todos los días. O sea, yo cocino y tú lavas los trastes, algo tan sencillo como eso. O tú sacas la basura y yo doblo la ropa. Cosas que se convierten en hábitos de la misma dinámica de la familia, de la misma dinámica de la pareja. Entonces imagínate, con la pérdida del compañero, de la compañera, del esposo, de la esposa, se pierde simultáneamente todo esto. O sea, en el mismo momento, pierdes a la persona que te escuchaba, pierdes a quien solía ser tu sostén emocional ante momentos de crisis, ante momentos de dificultad, pierdes al apoyo práctico de todos los días, a quien le podías tú decir, oye, estoy cansada, saca la basura tú. O sea, ya no está esa persona a quien le puedes decir eso. Entonces, claro, todo esto hace aún más fuerte la sensación de desamparo, la sensación de desprotección, la sensación de, aunque haya hijos y nietos, he quedado sola, he quedado solo.
14: Pienso mucho, mi querida Mirta, lo que fue este momento tan difícil del COVID para tantas personas.
0: Claro.
14: Que personas jóvenes que tenían su pareja y por esta situación lo perdieron, no estaban ni imaginándose esta situación. Sí, y fueron muchos casos. Estaba pensando en particular si se les dio manejo, ¿no? Tanta gente que se quedó con ese dolor, con ese duelo, sin ningún trabajo, sin ningún seguimiento. Y qué bonito este programa porque nos hace pensar y entender qué nos puede pasar y que también cómo podemos acompañar a alguien que lo esté viviendo o nosotros prepararnos también para vivirlo.
0: Otra de las características específicas del duelo del viudo, de la viuda, tiene que ver con los silencios de la casa, con la soledad cotidiana, o sea, porque es donde se manifiesta con especial crudeza, allí en los detalles de todos los días, en la mesa servida ahora para una sola persona, el lado vacío de la cama. A mí me impresionó mucho hace muchos años que acompañé de alguna manera un proceso de unas amigas mías que perdieron a su papá de una manera intempestiva. O sea, él salió como siempre a su trabajo y tuvo un ataque cardíaco fulminante en la calle. Y era muy joven, creo que no llegaba a los 40. Y su esposa, su viuda ahora decía eso. Ella cambió la habitación y terminó comprando una cama sencilla, porque decía que le atravesaba el corazón de pronto en la noche darse la media vuelta y encontrarse con la mitad de su cama vacía. Imagínate esas cosas cotidianas, la ausencia del abrazo por la espalda, el silencio al entrar a la casa. Ese tipo de cosas son como ese recordatorio constante de la ausencia de la persona. Y eso hace muy difícil atravesar el duelo, porque hay muchas cosas en lo cotidiano que nos recuerdan que la pareja ya no está. Qué difícil. Y hay que entender precisamente esas cosas que hacen el duelo del esposo o de la esposa tan particular y tan diferente, porque sí, es muy distinto a las otras pérdidas. Pero bueno, vamos a ir en este momento a nuestro corte musical. Seguiremos hablando de estas características específicas, puntuales, de la pérdida del esposo o de la esposa. Yuran. Continuamos en Familia Nueva con Sabor a Cristo. Estamos hablando de las características que hacen del duelo del esposo y de la esposa un duelo tan significativo, tan particular. Y esta cuarta característica es también muy, muy importante, y es que en medio de esas etapas iniciales del proceso de duelo, en realidad el cónyuge sobreviviente debe asumir de inmediato un montón de cosas. O sea, tiene una sobrecarga emocional por la pérdida de su compañero, de su compañera, y tiene que hacer la gestión de los trámites legales, muchas veces la reorganización de las finanzas de su casa, de su hogar, que trae mucho estrés con eso, el mantenimiento del hogar. En muchos casos, si ha sido una muerte prematura, pues la crianza monoparental. Imagínense lo que es asumir toda esa responsabilidad en medio del shock emocional. Claro que es fuertísimo. Y aunque en algunos casos el hecho de hacer cosas, de tomar decisiones, ayuda a la persona a salir adelante en su duelo, en la mayoría de los casos, todas estas cuestiones de papeles, de finanzas, de arreglo de documentos, del mantenimiento de la casa, del hogar, produce un estrés adicional.
14: Yo creo, mi querida Mirta, que en ese punto es importantísimo, aunque no estemos pensando en que vaya a suceder pronto o no, conversar esos temas, tener claro. Claridad. Por ejemplo, tenemos un seguro funerario, ¿qué pasaría si llegara a suceder? Claro. Hay que estar preparados, hacer la firma de documentos, ¿sí? Esa cuenta que está a tu nombre, tenemos que tener la opción de, si tú llegas a faltar o yo llego a faltar, cómo se va a hacer ese cambio. Todas esas cosas que uno podría decir, eso no, por ahora no tenemos que verlo, hacen parte del estar con vida juntos, ¿sí? Para prepararnos. Porque hay personas que llegan a ese momento y no tienen ni idea, o sea.
0: Y lo hace mucho más difícil todavía.
14: Mucho más complicado, porque es el dolor de la pérdida. ¿Y ahora qué vamos a hacer? ¿De dónde vamos a sacar para esta situación? Uh-huh. O sea, son muchos los aspectos que pueden agravar el mismo duelo emocional. Y obviamente necesitamos tener esas conversaciones. Yo creo que es muy, muy saludable, y estar preparados para una situación de estas, para saber qué hacer de una u otra manera.
0: Otro de los aspectos específicos del duelo que lo hacen tan particular hacer el proceso del duelo tras la pérdida del esposo o de la esposa tiene que ver con que, y eso muchas veces no lo pensamos, pero la red social de apoyo se altera completamente. Es muy posible que a medida que las circunstancias de la vida van cambiando, tu red de apoyo también se va modificando. Cuando eres soltero, es muy probable que la mayoría de las personas que componen esa red, tus amigos cercanos, sean solteros. Pues cuando eres casado y cuando tienes hijos, tu red va cambiando. Y es probable que en esos momentos la mayoría de quienes estás en comunicación sea con otras personas que también están casadas, que también tienen pareja o que también tienen hijos, porque van a la escuela, porque se conoce a los papás de los compañeros de mi hija, de los compañeros de mi hijo, y entonces empieza una relación con ellos. Es muy común que al ser una pareja, pues esa red de apoyo, además de la familiar, esa red de apoyo social, pues esté compuesta por parejas también. Y entonces cuando ya se ha perdido ese ser pareja, cuando ya no somos del matrimonio, sino es el viudo o es la viuda, pues empieza a sentirse desubicado en ese grupo de parejas. Claro que sí. O la persona empieza a aislarse voluntariamente, por una parte por su dolor y por otra parte porque dice, pues, ¿a qué voy yo a esta reunión con mis amigos y todos van a estar con sus esposas, todos van a estar con sus esposos y yo solamente voy a extrañar al mío? Entonces yo no voy a esa reunión, entonces yo no voy a ese encuentro, entonces yo no voy a ese almuerzo. Y poco a poco esa red social va cambiando muchísimo, se va reduciendo muchísimo. Y eso hay que tenerlo muy en cuenta, porque si la red social se altera, se va rompiendo, no nos damos cuenta de ello, no la reparamos a tiempo, no involucramos a otras personas nuevas en esa red social, pues el sentimiento de estar solo aumenta también profundamente y muchas veces en la realidad aumenta también.
14: Y es una de las situaciones que más agrava la misma viudez, es ese aislamiento al que se someten las parejas. Obviamente va a haber un tiempo en el que tenemos que asumir y ese duelo, vivirlo, ¿sí? De pronto un poco aislados de todos los entornos, pues porque hay dolor, ya no está mi esposo, mi esposa, ya no me siento tan cómodo. Obviamente que puede haber un tiempo, pero luego de ese tiempo hay que retomar relaciones porque necesitamos de los otros para dejarnos también acompañar en esos procesos. Porque la tendencia es muchas veces a ya no está ella, ya no comparto, ya no salgo, y obviamente pues eso agrava otros aspectos en términos de duelo a nivel emocional y psicológico a la persona que se queda con vida.
0: Hablemos precisamente del duelo, de los procesos que se viven en ese proceso de duelo. Y es que en términos muy generales hay ciertas etapas del proceso de duelo, y digámoslo que se vive un proceso de duelo tras toda pérdida. No solamente la muerte de alguien es una pérdida, el cambio de lugar de residencia es una pérdida, el cambio de escuela para los niños es una pérdida, el cambio de trabajo o el quedarte sin trabajo es una pérdida, el cambiar de ciudad donde vives, esas son pérdidas también. Y en términos muy generales, las personas no viven estos procesos uno después del otro, o no los viven una única vez, ¿no? Pero con todos los avances y retrocesos de los procesos individuales, personales, sí es muy común que haya estos pasos, vamos a decirlos así, en el proceso de duelo. No todos los viven, no todos lo viven en el mismo orden, pero la idea es reconocer estos procesos para evitar quedarnos anclados en alguno de ellos. Ese es el riesgo, no que se vivan o no se vivan uno tras de otro. El riesgo es que nos quedemos anclados en alguno de estos procesos y entonces estamos retrasando salir del duelo, estamos retrasando y complicando mucho más llegar a la etapa de la aceptación. La primera etapa usualmente, es muy común que esta se presente en todas las pérdidas, en todos los procesos de duelo, es el shock inicial, la incredulidad inicial, el no puede ser posible, esto no me está pasando a mí. Es lo que se llama usualmente como la etapa de la negación y que tiene dos características. Una característica es como que nuestro cerebro no se ajusta todavía al hecho de que esta persona murió. Es natural que una persona en esa etapa, por ejemplo, le parece escuchar la voz de la esposa en la cocina o está colocando la mesa y puso dos platos. De pronto se encontró en la tarde y dice, ay, qué raro que fulano no me ha llamado. Ay, ¿cómo me va a llamar si ya murió? Es natural que todo eso pase en esa primera etapa del choque inicial, de la negación. Es como que estamos anestesiados emocionalmente, como que no hemos vivido completamente la pérdida ni el dolor de la pérdida. Y tenemos como una sensación de esto no está pasando de verdad. Esto es una pesadilla. Me voy a despertar en algún momento. Tenemos esa sensación en el fondo de nosotros. O la otra posibilidad de la negación es que decimos lógicamente, sí, esto pasó. Yo sé que mi esposa murió, pero no me afecta. Yo estoy bien. Atención, en las primeras semanas incluso, de la pérdida, ese es un signo de negación. El decir, no, yo sabía que esto iba a pasar, yo estoy bien, no me afecta, yo sé que murió, pero yo estoy bien. Esa reiterativa frase, yo estoy bien, yo estoy bien, yo estoy bien, en los primeros meses incluso de la pérdida son signo de negación. Porque el proceso implica, y ese es el segundo paso, vivir una etapa de dolor, el dolor agudo y el anhelo. Vamos a hablar despacito de este segundo paso y de los siguientes. Pero en este momento, claro, vamos. Seguimos aquí en esta mañanita hablando sobre la viudez y estas etapas.
15: Son las 3 con 30 minutos.
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17: El pasado sábado fue beatificado el patriarca maronita Elia Hoayek, fundador de la Congregación de las Hermanas Maronitas de la Sagrada Familia. León XIV ha destacado su liderazgo de más de 30 años en el Angelus del domingo en Castel Gandolfo. La beatificación se celebró en la sede patriarcal de Dimán, en el Líbano, y la misa fue presidida por el actual patriarca Bekar Aboutros Rai y acudieron personalidades como el presidente del país, Joseph Aoun. Esto se debe a que el Líbano existe en gran medida gracias al patriarca ya beato, que viajó a la Conferencia de Paz de París tras la Primera Guerra Mundial para proponer la creación de un gran Líbano ante la Sociedad de Naciones. Al año siguiente se conseguiría su establecimiento dentro de una federación de estados creados por Francia, de la que se separaría 3 años después. Hayek defendió la existencia de un Líbano plural, que acogiese las 18 confesiones que conviven en el país. De hecho, el milagro por el que ha sido beatificado proviene de una persona de la comunidad drusa, una religión abrahámica de Oriente Próximo. Además, erigió el santuario mariano de Nuestra Señora del Líbano en Harisha. El Líbano viene de firmar un acuerdo con Estados Unidos para regular la retirada israelí de su territorio, con el objetivo de lograr el desarme del grupo paramilitar Hezbollah.
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Hola, ¿qué tal? Les saluda su amiga y servidora Esmeralda González. Está usted escuchando su programa Alegra tu Día. Le doy la bienvenida y lo invito a que nos acompañe en este su programa Alegra tu Día. Vamos a juntos a gozarnos, a alabar al Señor y a darle gracias al Señor por permitirnos estar aquí el día de hoy. También queremos invitar a toda la comunidad de Cristo Rey Radio que invite a su prima, a su tía, a su vecina, a todos, dígales que y en Cristo Rey Radio hay una bendición para todos y cada uno de ellos. Invítelos a que escuche esta su estación favorita para juntos alabar y glorificar al Rey de Reyes, Señor de Señores. Amén. Que se puede comunicar con nosotros vía WhatsApp. En nuestro WhatsApp nos puede enviar un mensaje de voz o mensaje de texto al teléfono 915-799-1967. 915-799-1967, me envía mensaje de voz o mensaje de texto y con mucho gusto estaré complaciéndole. También queremos invitar a toda la comunidad de Cristo Rey Radio a unirnos en oración en esta hora de alabanza por todas las necesidades de la comunidad, por salud, por bienestar de la familia y especialmente por la unidad del mundo y por la paz. Amén. Los invitamos a que nos acompañen y no se despeguen, no se despegue de este su programa Alegra tu Día. Recuerde, este es un lugar donde le ponemos gozo a sus tristezas y ritmo a sus problemas, así que lo invito a que me acompañen en este su programa Alegra tu Día. Bueno, y sin más ni menos, nos vamos con la siguiente alabanza y regresamos con más en este su programa Alegra tu Día. Recuerde, en su estación favorita, Cristo Rey Radio, 11:10 AM, la estación que tiene la programación para bendecir a los hombres. Suele.

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1: Hay capítulos en tu vida que son demasiado duros. Hay momentos en tu vida que quisieras borrarlos. Pero dice Jesús que los justos entonces brillarán como el sol. Esos capítulos, si los vives desde el amor y para el amor, si vives testimoniando tu fe, si vives con esperanza, esos capítulos brillarán en la eternidad. No temas a que cualquier cosa desde Jesús pueda encontrar su lugar y pueda encontrar un sentido de crecimiento y de amor. Persevera con Él y todo aquello que te duele encontrará también un sentido. Soy el Padre Adolfo. Recen por mí, yo rezo por ustedes. Bendiciones.
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2: Santo no es aquel que nunca pecó, sino aquel que siempre se levantó de sus caídas. Por eso los santos son modelos a seguir para el cristiano católico. 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
3: El 28 de julio recordamos a San Víctor I. Víctor significa triunfante, vencedor o victorioso, proviene del latín. Nació en fecha desconocida en el norte de África y murió en Roma en el año 199. Fue electo papa en el año 189 para suceder a San Eleuterio. Participó activamente en la disputa teológica para fijar la fecha de la Pascua, que los cristianos de origen judío celebraban en su 14 de Nisán y los de origen griego en el domingo. Se le venera ordinariamente como mártir, aunque este dato no consta históricamente. Hoy, 28 de julio, recordamos a San Víctor.

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2: Hoy, miércoles 29 de julio, en la memoria de los santos Marta, María y Lázaro, escuchemos el Santo Evangelio según San Lucas. En aquel tiempo Jesús entró en un poblado y una mujer llamada Marta lo recibió en su casa. Ella tenía una hermana llamada María, la cual se sentó a los pies de Jesús y se puso a escuchar su palabra. Marta, entretanto, se afanaba en diversos quehaceres, hasta que acercándose a Jesús le dijo: «Señor, ¿no te has dado cuenta de que mi hermana me ha dejado sola con todo el quehacer? Dile que me ayude». El Señor le respondió: «Marta, Marta, muchas cosas te preocupan y te inquietan, siendo así que una sola es necesaria. María escogió la mejor parte, y nadie se la quitará». Palabra del Señor. Jesús tenía un lugar favorito, uno que sin ser su casa, podía sentirlo como un hogar, y este era la casa de Betania, donde lo esperaban sus entrañables amigos Marta, María y Lázaro. ¿Qué tenía aquella casa que Jesús podía sentirse tan a gusto? Ahí encontraba un lugar limpio y acogedor. Marta, su anfitriona, tenía siempre preparado algo rico de comer y un sitio para descansar. Pero sobre todo, encontraba lo más reconfortante para el alma, la amistad. Tan solo ver cómo se iluminaba el rostro de María al verlo llegar y la fascinación con la que se sentaba a escucharlo. Y al hombre de la casa, Lázaro, del que no sabemos mucho, aparte de haber sido devuelto a la vida por Jesús, y que éste lloró ante su tumba porque lo quería mucho. ¿Qué gran corazón tendría este buen hombre? ¿Con qué delicadeza vería por sus hermanas? ¿Qué fe tan grande tendría como para que Jesús le tuviera ese afecto tan entrañable? Si el hogar de Betania era un lugar que Jesús visitaba con tanto gusto, nuestras parroquias y hogares cristianos deberían parecerse mucho a la casa de Marta, María y Lázaro, donde fuéramos familia por lazos más fuertes que por los de la sangre, donde se respirara amistad, confianza, sinceridad, y donde cada uno fuera valorado con su propio carácter y cualidades. Que haya Martas que tomen la iniciativa, que sirvan, preparen, organicen, las que sepan que el amor se demuestra en obras. Pero que también haya Marías, que nos recuerden cuál es la parte más importante: estar con el Señor en la oración y en la escucha de la palabra, interiorizar, formarnos constantemente. Y desde luego, no deben faltar los Lázaros, los que son un testimonio de vida nueva en Cristo, los que pueden decir, cada uno desde su propia historia, que estando muertos han renacido en Jesús y ahora anuncian a todos la buena noticia. Marta, María y Lázaro son tres figuras que nunca deben faltar en la comunidad creyente. Y no es que tengamos que clasificarnos como Martas o Marías. Yo soy activo, o yo soy contemplativo, o ninguno de los dos, yo soy testimonio. Idealmente, todos deberíamos tener algo de los tres, aunque nos identifiquemos más con uno de ellos. Porque una Marta que nunca aprende a sentarse a los pies de Jesús tarde o temprano, terminará cansada, preocupada y pensando que todo depende de ella. Una María que nunca se levanta para servir corre el riesgo de convertir la oración en comodidad. Y un Lázaro que solo recuerda el milagro que recibió, pero ya no cultiva su amistad con Jesús ni pone su vida al servicio de los demás, acabará viviendo únicamente de los recuerdos. La madurez cristiana consiste precisamente en ir dejando crecer estas tres dimensiones dentro de nosotros. Tener las manos de Marta siempre dispuestas para servir, el corazón de María siempre abierto para escuchar la voz del Señor, y la vida de Lázaro convertida en un testimonio que haga preguntarse a los demás, ¿qué le pasó? ¿Por qué vive así? Porque muchas veces el mejor anuncio del Evangelio no es un sermón bien dicho, sino una vida transformada por Cristo. Y es aquí donde hemos de cuestionarnos cada uno. ¿Qué me hace más falta en esta vida siempre dispuestas para servir? El corazón de María, siempre abierto para escuchar la voz del Señor. Y la vida de Lázaro, convertida en un testimonio que haga preguntarse a los demás, ¿qué le pasó? ¿Por qué vive así? Porque muchas veces el mejor anuncio de

descubran que trabajan mucho para Dios, pero casi no hablan con Dios. Otros descubrirán que rezan mucho, pero les cuesta comprometerse y casi están convirtiendo la oración en evasión. Y otros tendrán que preguntarse si quienes los conocen realmente pueden reconocer en su manera de vivir que Cristo los ha cambiado. Qué hermoso sería que nuestras familias y nuestras parroquias llegaran a parecerse de verdad a la casa de Betania. Que quien cruza nuestras puertas encontrara personas que sirven con alegría, que oran con profundidad y que viven de tal manera que contagian esperanza. Un lugar donde nadie tenga que aparentar, donde todos se sientan bienvenidos, donde se pueda descansar del ruido del mundo y reencontrarse con Dios. Porque al final, el mayor elogio que podría recibir una comunidad cristiana no es que sea muy grande, muy organizada o muy famosa. El mayor elogio sería que Jesús pudiera decir de ella lo mismo que seguramente decía cuando tomaba camino hacia Betania: allí quiero estar, allí me siento en casa. Que nuestra parroquia, nuestras familias y nuestro propio corazón lleguen a ser ese lugar donde el Señor siempre encuentre amistad, servicio, oración y una vida nueva que lo haga sentirse como en casa. Que tengas un día lleno de bendiciones.

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1: Gracias a ti, mi buen Jesús.
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8: Pasamos gran parte de la vida esperando que cambien las personas, que mejoren circunstancias o que el mundo sea más justo. Pero Jesús nunca comenzó transformando sistemas, comenzó transformando corazones. Quizás la respuesta que tanto buscas no está afuera. Tal vez Yahvé quiere comenzar una obra nueva dentro de ti.

Reflexión para la noche. Aprendemos. No esperes que cambie el mundo. Empieza por convertir tu corazón. Es fácil la oscuridad del mundo. Lo difícil es encontrar una lámpara. Es sencillo criticar la falta de amor. Lo desafiante es amar primero. Muchas veces pensamos, cuando los demás cambien, entonces yo estaré en paz. Pero el Evangelio invierte una lógica. Jesús nos dice, conviértete tú, ama tú, perdona tú, sirves tú. Cada noche es una oportunidad para revisar el corazón. ¿Qué semillas siembras hoy? ¿Fui motivo de esperanza o de desánimo? ¿Construí puentes o levanté muros? La verdadera conversión no sucede cuando cambian las noticias, sucede cuando cambia nuestra manera de mirar y hablar y actuar. El mundo necesita mejores familias, mejores servidores, mejores amigos y mejores cristianos. Por todo eso, comienza con una sola decisión, permitir que Yahvé transforme tu corazón. No esperes que llegue un día perfecto para empezar a vivir el Evangelio. El mejor momento siempre es hoy, porque una persona convertida puede iluminar una casa, una familia convertida puede renovar una comunidad, y una comunidad convertida puede cambiar una ciudad. Antes de dormir, no preguntes solamente ¿qué hizo el mundo contigo? Pregúntate ¿qué hizo Yahvé en tu corazón durante ese día y si le permitiste actuar? Recuerda esto, la conversión nunca empieza con un cambio de lugar, comienza con un cambio de corazón. Maestro Jesús, gracias por este día. Perdona mis indiferencias, mis prisas, las veces que esperé que otros hicieran lo que tú me pedías a mí. Arranca de mi corazón el orgullo, el resentimiento y la comodidad. Siembra en mí un espíritu nuevo, que mañana despierte con el deseo de amar más, servir mejor y parecerme un poco más a ti. Haz de mi vida una semilla que produzca esperanza donde otros ven problemas. Amén. Paz y bien, Dios por delante. Hasta aquí tu hermano en Cristo, Jorge Gutiérrez García.

0: Señor, abre mis labios.
1: Y mi boca proclamará tu alabanza.
0: Gloria al Padre, y al Hijo, y al Espíritu Santo.
1: Como era en el principio, ahora y siempre, por los siglos de los siglos. Amén.
0: Salmo 94. Invitación a la alabanza divina. Animaos unos a otros día tras día mientras perdura el hoy. Hebreos 3:13.
1: Adoremos a Dios porque Él nos ha creado.
0: Venid, aclamemos al Señor, demos vítores a la roca que nos salva, entremos a su presencia dándole gracias, aclamándolo con cantos.
1: Adoremos a Dios porque Él nos ha creado.
0: Porque el Señor es un Dios grande, soberano de todos los dioses. Tiene en su mano las cimas de la tierra, son suyas las cumbres de los montes. Suyo es el mar, porque Él lo hizo, la tierra firme que modelaron sus manos.
1: Adoremos a Dios, porque Él nos ha creado.
0: Venid, postrémonos por tierra, bendiciendo al Señor, Creador nuestro, porque Él es nuestro Dios, y nosotros su pueblo, el rebaño que Él guía.
1: Adoremos a Dios, porque Él nos ha creado.
0: Ojalá escuchéis hoy su voz, no endurezcáis el corazón como en Meribá, como el día de Masá en el desierto, cuando vuestros padres me pusieron a prueba y dudaron de mí, aunque habían visto mis obras.
1: Adoremos a Dios, porque Él nos ha creado.
0: Durante 40 años aquella generación me repugnó y dije, es un pueblo de corazón extraviado que no reconoce mi camino, por eso he jurado en mi cólera que no entrarán en mi descanso.
1: Adoremos a Dios, porque Él nos ha creado.
0: Gloria al Padre, y al Hijo, y al Espíritu Santo, como era en el principio, ahora y siempre, por los siglos de los siglos. Amén.
1: Adoremos a Dios, porque Él nos ha creado.
0: Himno. Sentencia de Dios al hombre antes que el día comience. Que el pan no venga a tu mesa sin el sudor de tu frente. Ni el sol se te da de balde, ni el aire por ser quien eres. Las cosas son herramientas y buscan quien las maneje. El mar les pone corazas de sal amarga a los peces. El hondo sol campesino madura a fuego las mieses. La piedra, con ser la piedra, guarda una chispa caliente, y en el rumor de la nube combaten el rayo y la nieve. A ti te inventé las manos y un corazón que no duerme, puse en tu boca palabras y pensamiento en tu frente. No basta con dar las gracias sin dar lo que las merece, a fuerza de gratitudes se vuelve la tierra estéril. Amén. Salmo 35. Depravación del malvado y bondad de Dios. El que me sigue no camina en tinieblas, sino que tendrá la luz de la vida. Juan 8:12. Tu luz, Señor, nos hace ver la luz. El malvado escucha en su interior un oráculo del pecado. No tengo miedo a Dios ni en su presencia, porque se hace la ilusión de que su culpa no será descubierta ni aborrecida.
1: Las palabras de su boca son maldad y traición. Renuncia a ser sensato y a obrar bien. Acostado, medita el crimen. Se obstina en el mal camino, no rechaza la maldad.
0: Señor, tu misericordia llega al cielo, tu fidelidad hasta las nubes, tu justicia hasta las altas cordilleras. Tus sentencias son como el océano inmenso.
1: Tú socorres a hombres y animales. ¡Qué inapreciable es tu misericordia, oh Dios! Los humanos se acogen a la sombra de tus alas.
0: Se nutren de lo sabroso de tu casa, les das a beber del torrente de tus delicias, porque en ti está la fuente viva, y tu luz nos hace ver la luz.
1: Prolonga tu misericordia con los que te reconocen, tu justicia con los rectos de corazón, que no me pisotee el pie del soberbio, que no me eche fuera la mano del malvado.
0: Han fracasado los malhechores derribados no se pueden levantar.
1: Gloria al Padre, y al Hijo, y al Espíritu Santo.
0: Como era en el principio, ahora y siempre, por los siglos de los siglos. Amén. Tu luz, Señor, nos hace ver la luz. Cántico. Himno a Dios, Creador del mundo y Protector de su pueblo. Cantaban un cántico nuevo. Apocalipsis 5:9. Señor, Tú eres grande, Tu fuerza es invencible. Alabad a mi Dios con tambores, elevad cantos al Señor con cítaras, ofrecedle los acordes de un salmo de alabanza, ensalzad e invocad su nombre, porque el Señor es un Dios quebrantador de guerras, su nombre es el Señor.
1: Cantaré a mi Dios un cántico nuevo. Señor, Tú eres grande y glorioso, admirable en Tu fuerza, invencible.
0: Que te sirva toda la creación, porque Tú lo mandaste y existió. Enviaste Tu aliento y la construiste. Nada puede resistir a Tu voz.
1: Sacudirán las olas los cimientos de los montes. Las peñas en Tu presencia se derretirán como cera, pero Tú serás propicio a Tus fieles.
0: Gloria al Padre, y al Hijo, y al Espíritu Santo.
1: Como era en el principio, ahora y siempre, por los siglos de los siglos. Amén.
0: Señor, Tú eres grande, Tu fuerza es invencible. Salmo 46. Entronización del Dios de Israel. Está sentado a la derecha del Padre, y su reino no tendrá fin. Aclamad a Dios con gritos de júbilo. Pueblos todos, batid palmas. Aclamad a Dios con gritos de júbilo, porque el Señor es sublime y terrible, emperador de toda la tierra.
1: Él nos somete a los pueblos y nos sojuzga a las naciones. Él nos escogió por heredad suya, gloria de Jacob, su amado.
0: Dios asciende entre aclamaciones, el Señor al son de trompetas. Tocad para Dios, tocad. Tocad para nuestro Rey, tocad.
1: Porque Dios es el Rey del mundo. Tocad con maestría. Dios reina sobre las naciones. Dios se sienta en su trono sagrado.
0: Los príncipes de los gentiles se reúnen con el pueblo de Dios de Abraham. Porque de Dios son los grandes de la tierra y Él es excelso.
1: Gloria al Padre, y al Hijo, y al Espíritu Santo.
0: Como era en el principio, ahora y siempre, por los siglos de los siglos. Amén. Aclamad a Dios con gritos de júbilo. Lectura breve. No hagas a nadie lo que no quieras que te hagan. Da de tu pan al hambriento, y da tus vestidos al desnudo. Busca el consejo de los prudentes. Bendice al Señor en toda circunstancia. Pídele que sean rectos todos tus caminos y que lleguen a buen fin todas tus sendas y proyectos. Responsorio breve. Inclina, Señor, mi corazón a tus preceptos.
1: Inclina, Señor, mi corazón a tus preceptos.
0: Dame vida con tu palabra.
1: Inclina, Señor, mi corazón a tus preceptos.
0: Gloria al Padre, y al Hijo, y al Espíritu Santo.
1: Inclina, Señor, mi corazón a tus preceptos. Realiza, Señor, con nosotros la misericordia y recuerda tu santa alianza.
0: Bendito sea el Señor, Dios de Israel, porque ha visitado y redimido a su pueblo, suscitándonos una fuerza de salvación en la casa de David, su siervo, según lo había predicho desde antiguo por boca de sus santos profetas. Es la salvación que nos libra de nuestros enemigos y de la mano de todos los que nos odian. Ha realizado así la misericordia que tuvo con nuestros padres, recordando su santa alianza y el juramento que juró a nuestro padre Abraham. para concedernos que, libres de temor, arrancados de la mano de los enemigos, le sirvamos con santidad y justicia en su presencia todos nuestros días. Y a ti, niño, te llamarán profeta del Altísimo, porque irás delante del Señor a preparar sus caminos, anunciando a su pueblo la salvación, el perdón de sus pecados. Por la entrañable misericordia de nuestro Dios, nos visitará el sol que nace de lo alto, para iluminar a los que viven en tiniebla y en sombra de muerte, para guiar nuestros pasos por el camino de la paz. Gloria al Padre, y al Hijo, y al Espíritu Santo, como era en el principio, ahora y siempre, por los siglos de los siglos. Amén.
1: Realiza, Señor, con nosotros la misericordia y recuerda tu santa alianza.
0: Preces. Demos gracias a Cristo y alabémoslo porque ha querido santificarnos y llamarnos hermanos suyos. Digámosle pues, confiados.
1: Santifica, Señor, a tus hermanos.
0: Concédenos, Señor, consagrar el principio de este día en honor de tu resurrección y haz que todos los trabajos que realicemos durante esta jornada te sean agradables.
1: Santifica, Señor, a tus hermanos.
0: Haz que sepamos descubrirte a ti en todos nuestros hermanos, sobre todo en los tristes, en los más pobres y en los que son menos útiles a los ojos del mundo.
1: Santifica, Señor, a tus hermanos.
0: Tú que para aumentar nuestra alegría y afianzar nuestra salvación nos das el nuevo día, signo de tu amor, renuévanos hoy y siempre para gloria de tu nombre.
1: Santifica, Señor, a tus hermanos.
0: Haz que durante este día estemos en paz con todo el mundo y que a nadie devolvamos mal por mal.
1: Santifica, Señor, a tus hermanos.
0: Tal como Cristo nos enseñó, terminemos nuestra oración diciendo: Padre nuestro que estás en el cielo, santificado sea tu nombre. Venga a nosotros tu reino. Hágase tu voluntad en la tierra como en el cielo. Danos hoy nuestro pan de cada día. Perdona nuestras ofensas, como también nosotros perdonamos a los que nos ofenden. No nos dejes caer en la tentación, y líbranos del mal. Amén. Oración conclusiva. Señor Dios, Salvador nuestro, danos tu ayuda para que siempre deseemos las obras de la luz y realicemos la verdad. Así, los que de ti hemos nacido en el bautismo, seremos tus testigos ante los hombres. Por nuestro Señor Jesucristo, tu Hijo, que contigo vive y reina en la unidad del Espíritu Santo y es Dios, por los siglos de los siglos. Amén. El Señor nos bendiga, nos guarde de todo mal y nos lleve a la vida eterna. Amén.

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1: El Papa León envió un mensaje a los obispos de Asia reunidos en Indonesia para dar cierre a su conferencia plenaria.
2: I send cordial greetings to all of you participating in the plenary assembly of the Federation of Asian Bishops' Conferences in Jakarta. As you gather to discuss the important issues affecting the life and future of the Catholic Church in Asia, I assure you of my spiritual closeness, praying that the Holy Spirit will inspire and guide your time together.
1: En el encuentro participaron unos 120 obispos de 20 países y el tema que los congregó fue el diálogo. León los impulsó a buscar en la Eucaristía la unidad con Dios y entre ellos mismos.
2: For this reason, I would like to encourage you to continue to promote a Eucharistic spirituality within your local churches. That is, a spirituality of ecclesial unity grounded in the charity that flows from the gift of our Lord in the Eucharist. In this way, it is my hope that the bonds of communion within and between the local churches will be strengthened and become an ever greater sign of God's presence in your various countries, which in turn will help you be bridge builders together throughout Asia.
1: La Asamblea de las Conferencias Episcopales Asiáticas culminó con una misa multicultural en la que participaron cientos de obispos, sacerdotes y fieles del continente. Juntos renovaron el compromiso por una mayor sinodalidad basada en la escucha, la participación y la misión común.
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0: Son las 4:33.
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6: La gente que dirige grupos, la gente que está metida en el apostolado, la gente que ya lleva una vida de oración, los hermanos que ya están teniendo un contacto, una intimidad con Dios. Entonces es capaz este maldito de vestirse de ángel de luz para confundirlos, para hacerles creer que Dios no les ama, o para llevarlos por caminos de apostolado suicida, para desobedecer a la iglesia, porque la iglesia no entiende. Y entonces ellos tienen que salvar al mundo, y este obispo y este papa y este sacerdote no me entienden, porque deben de ser emisarios de Satanás que están buscando impedir mi obra, esta obra de salvación. ¿Y cuántos hermanos bien intencionados terminan destruyendo su vida y a muchos hermanos que lo siguen? Cuidado, es hábil. Muy hábil. Tiene trampas para todos. Otro título que lo revela muy bien es el de la antigua serpiente. Apocalipsis 12:9, la antigua serpiente. ¿Por qué la serpiente? Pues porque las serpientes se mimetizan. O sea, toman el color de la naturaleza y es difícil verlas. Se camuflajean, ¿verdad? Y entonces tú crees que es una rama y no, es una víbora. Pero no la ves, y cuando la ves, ¡pum!, ya la tienes pegada a un chamorro, ¿verdad? Ya te está transmitiendo todo su veneno. Ya casi estás muerto cuando la ves. Se mimetiza, hermanos. Se esconde entre nosotros, se esconde en nuestras pasiones, se esconde en nuestros grupos. Yo le agradezco al Señor que, pues, creo parte de la experiencia y parte también de una gracia que reconozco de Él, que me ha dado la oportunidad en mi vida de saber descubrirlo, especialmente en los grupos. de empezar a ver y digo, esto huele a azufre aquí. Este grupo aquí ya, el coludo ya está metido. Ya están las divisiones, y es que no, y es que este líder y el otro líder, y entonces no, y empieza la división y el peito, y pácatelas, y acaba con los grupos, si no se da uno cuenta. Se mimetiza. Por eso es bien peligroso el demonio. Si saliera así al escampado, aquí estoy, ¿qué quieren? Hombre, pues sería fácil echárnoslo al plato, ¿verdad? Le sacarías fácilmente la vuelta, pero ni siquiera te das cuenta de que te está atacando, de que estás en su trampa y tú estás bien contento. Y estás sumido en su trampa. Es increíble. Este seminario yo lo escribí después de leer un libro que hablaba precisamente de estas situaciones, de cómo sin darnos cuenta permanecemos bajo

tu vida social, tu vida política, está arruinando todo y por eso sufres. El demonio está ahí metido. Vino para arruinar la obra de Dios en nuestras vidas. Va a tratar de llevarte al infierno. Es difícil llevarte al infierno, pero es bien fácil hoy en día destruir tu vida, destruir tu familia, destruir tu sociedad. Cuidado. Recuerden lo que les decía, Satanás ama la oscuridad, hacer las cosas escondidas, las mentiras, el desorden, porque ahí puede esconderse muy bien y por eso le llamamos que él habita en el reino de las tinieblas, de la oscuridad. Cuidado con la mentira, hermanos. Fácilmente se esconde ahí. Cuidado con el desorden hoy, en esta situación de falta de disciplina que muchas veces vivimos en nuestros hogares. Esa falta de disciplina crea desorden. Y en el desorden, el demonio rápidamente se camuflajea, se mimetiza. Tiene lugar como león donde esconderse detrás de todo el tiradero de nuestra casa o del tiradero que hay dentro de nuestro corazón. Gente que no se confiesa con frecuencia, gente que se confiesa a medias, que no dice todo, que deja siempre espacios oscuros dentro del corazón. ¡Uy! El demonio se esconde fácilmente detrás de todos estos hoyos oscuros. No hay nada como hacer una confesión abierta, franca, completa, para que el demonio no encuentre dónde esconderse en tu vida. Porque él ama, adora las tinieblas, porque ahí se puede esconder. En la luz, no, en la luz lo veríamos, por eso les decía hace un ratito, le huye a la luz. Cuando una persona empieza a decir la verdad, el demonio huye, ya no tiene dónde esconderse, ya no tiene forma de destruir. Por eso decía Jesús, la verdad nos hace libres. ¿Qué es difícil? Sí. Y como lo sabe el demonio, dice, no, ahorita viene una buena mentira, y ahí por un ladito, en un callejoncito, ahí me acomodo, y ahí me mantengo esperando la oportunidad apropiada para brincar sobre mi víctima. Donde no hay disciplina, siempre habrá desorden, ámbito propicio para la acción del demonio. Y pues, nosotros en la iglesia le hemos hecho, pues, un bien grande a él. ¿Por qué? Porque hablamos poco de él. Y si no conoces, les decía al principio, a tu enemigo, ¿cómo lo combates? Si no conoces que se mimetiza, si no conoces que es como un león, si no conoces sus ardides, si piensas que es un principiante, pues estás perdido. Ha tomado maestrías, doctorados. Es el maestro de la mentira, es el maestro en el arte del engaño. Y no hablamos de él, no conocemos sus estrategias. Y pues como decía Pedro Ferriz, recuerdan ustedes, ¿no?, que decían, un mundo nos vigila. Pues sí, pero no de ovnis, sino de seres espirituales que están continuamente acechándote. Y la gente dice, el padre exagera, anda por todos lados y vamos a salir. ¡Ah! Pues sí, ojalá y saliéramos así, porque entonces nos cuidaríamos, porque está como un león rugiente buscando devorarte, a ti, a mí. No es cuento. Vean nuestra sociedad, vean las familias. Está destruyendo todo. Le hemos hecho el juego. Lo hemos ignorado completamente. ¿Quién habla de él? El exorcismo hoy prácticamente pues está fuera del ámbito de muchas diócesis. No existe, hombre. Cuentitos de la Biblia, figuras románticas, enfermedades que les daban, epilepsias y cosas de esas.

Un mundo nos vigila. Un mundo que está buscando destruirnos y echar a perder completamente toda nuestra vida, todo nuestro mundo. Pero si vivimos en la luz, es fácil descubrirlo. Jesús dice en Juan 8:12, yo soy la luz del mundo. El que camina en mí no anda en tinieblas. Jesús es nuestra esperanza. Vivir en Él, vivir en su amor, conocerlo, amarlo, respetarlo. Esta es la solución. Esto es lo que mantiene al mundo alejado del poder de las tinieblas, porque Jesús lo venció. Y si tú estás con Cristo, verdaderamente con Cristo, no se trata de conocer a Cristo nada más así, en el catecismo como a veces lo conocemos. Cuando hablamos de conocer en el sentido bíblico, es tener intimidad con una persona, es hacer la vida con la persona. Y hoy necesitamos conocer a Jesús. Hoy necesitamos tener intimidad con Él. De ahí la importancia de la oración y de la palabra, de la intimidad con Cristo. Hoy tiene tanto espacio el demonio en nuestro mundo, porque el mundo de hoy, no solamente el católico, el mundo hoy prácticamente no ora. Hemos abandonado la oración. Piensen ustedes, hermanos, ¿cuánto tiempo le dedican a su oración diaria? La mayoría de la gente, 5, 10 minutos, a veces, otros, un Padre Nuestro, un Ave María, mientras va corriendo por la calle. La mayoría ni eso, se levanta y ni gracias le da a Dios. Y se acuesta exactamente como amaneció. Decía San Pedro de Alcántara que un buen cristiano debe de rezar al menos 2 horas diarias. Al menos 2 horas diarias. Mantendríamos a raya al demonio. Nuestra vida estaría unida a él. Habría suficiente luz en nuestra mente, en nuestra alma, en nuestro corazón para no permitir la entrada del príncipe de las tinieblas al corazón. Pero no se reza. La gente no ora. La gente tiene mucha prisa. La gente dice no tener tiempo. La gente dice no tener tiempo para orar. Y es verdad. Nadie tiene tiempo para orar. El tiempo para orar lo tenemos que fabricar nosotros, renunciando a otras cosas, porque fácilmente se llena el tiempo de la oración con cualquier cosa. Es un tiempo que nos parecería desperdiciado, habiendo tanto apostolado que hacer, habiendo tantas cosas en el día que hacer, pues como que nos resulta una pérdida de tiempo pasarnos 1 o 2 horas sentados aparentemente sin hacer y decir nada. Y digo sin decir nada porque decía Santa Teresa de Jesús que no se trata de decir muchas palabras, sino de amar mucho. No se trata entonces de hacer mucho periquero, ¿verdad? Decía Jesús, así oran los paganos, tú entra a tu cuarto, enciérrate, y ahí en el silencio, ahí tu Padre te escucha. Ahí tu Padre que te conoce, te escucha. Sabe lo que necesitas, pero quiere estar contigo, quiere tener intimidad contigo, quiere que lo conozcas íntimamente. Quien no tiene vida espiritual, quien no tiene oración, quien no conoce la palabra de Dios, quien no busca seguir la palabra de Dios, quien no tiene penitencia, hermanos, está caminando hacia su propia sepultura. Será no solamente destruido por el demonio, sino que será un instrumento más del demonio para destruir a los demás. Porque aquí, como dijo Jesús, el que no recoge, desparrama. O estás en un bando o estás en el otro. No hay en medio. De manera que si tú no estás con Cristo, tú estás contra Cristo. ¿Y cuántas veces, hermanos, nosotros somos precisamente ese instrumento de pecado para nuestros hermanos?
A veces por nuestro carácter, que los lleva a tener otros pensamientos, que los lleva al chisme. La moda de la mujer hoy escandalosa, que lleva a pecar al hombre. Yo les digo, hermanas, si supieran lo que producen sus escotes en nosotros y nos amaran, se cubrirían más. Pero ahí andan enseñando media pechuga. Y no digo media pierna, porque sería bueno que enseñaran media pierna. Hoy le enseñan todo y hasta el epiglotis. Llevando a los pobres y sufridos hombres al pecado. Quizás no seamos tan pobres ni tan sufridos, pero es verdad que la moda de la mujer hoy es causa de muchísimos pecados. El otro día estaba platicando con unos amigos a propósito de, no me recuerdo si estábamos viendo unas fotografías de una boda, una cosa así, y hablábamos precisamente hoy de cómo pues es difícil para el novio, ¿verdad? Si imagínense al novio, ¿no? Va la chica a una de estas fiestas y hoy pues obviamente se suben ya al carro solos, ¿verdad? Porque si no, ay papá, qué oso, ni que estuviéramos en la edad de la Inquisición, ¿verdad? Entonces, bueno, ya salen solos los muchachos, 18, 20 años. En la plenitud los huercos. La niña se sube al carro y la faldita se le va a subir hasta donde no les puedo explicar dónde, ¿verdad? Lleva un escote abierto que el otro tiene que hacer un esfuerzo para decir, no voy a voltear, no voy a voltear, no voy a voltear, ¿verdad? Y ponerse unas esposas al volante para decir, no voy a agarrar, no voy a agarrar, no voy a agarrar. Pobre chavo. O sea, lo ponen en una situación bien difícil, porque el hombre se emociona con todo esto. Forma parte de nuestra naturaleza que el demonio utiliza bien. Y si le metes tantito fuego, tú eres la causa del pecado. Claro que él pues empieza a alucinar y luego quítatelo de encima. Me recuerdo, luego venía muy serio y muy bien aquí porque luego no termino, me empiezo a contarles historias y ya no termino, ¿verdad? Pero es culpa de ustedes, ¿eh? Les da

la jaula de los gorilas, ¿verdad? Y veo que ya algunos ya se lo deben de saber, ¿verdad? Bueno, lo cuento para el que no se lo sabe, ¿no? Y entonces, pues, la chica esta, la esposa de este hombre, ¿verdad? Pues guapa, ¿no? No, el gorila empezó brinque y brinque, ¿no? Porque iba así con esos escotes de los que les platicaba ahorita, ¿no? Y entonces salta y salta, ¿no? Y entonces le dice, vamos a ver qué pasa. Ya no había nadie en el zoológico. A ver, pues, a ver, súbete tantito a la falda. Y esta pues dice, pues a ver qué pasa, ¿no? Y así, y empezó el show ahí. No, hombre, el gorila al rato ya andaba como loco ahí, las rejas y nada. Y luego le dice, ahora explícale que te duele la cabeza, que estuviste con los niños, ¿no? O sea, forma parte de nuestra naturaleza, hermanas. Tienen que ayudarnos. Vean cómo se esconde el demonio. O sea, las mujeres lo ven muy bien y se ven muy guapas y muy bonitas y todo el rollo, pero ¿qué está atrás de esto? O sea, ¿qué es lo que produce en la sociedad todo esto? Eso es lo que no vemos. Por eso les digo que se mimetiza. Y tú no alcanzas a ver que tú mismo en un momento determinado eres la causa de la destrucción del otro. Y tú, pues tranquilo, ¿verdad? Tú tranquilo. ¿Y no? Se esconde, es brillante, ¿no? Entonces, cuando nosotros tenemos una vida de oración, el Espíritu te ilumina y te dice, ¿sabes qué? Eso está mal. La penitencia, pues sí, es una penitencia a lo mejor para las mujeres hoy tener que vestirse con una moda que a lo mejor hoy pues no es el hit, ¿verdad? Pero yo veo hermanas cristianas que van a las fiestas muy bien arregladas, se ven muy guapas y no tienen que andar enseñando nada, ¿verdad? No son provocativas. Entonces yo creo que todo tiene una medida para no hacerle el juego al demonio. Una persona que vive una vida llena de gracia, pues difícilmente, no quiere decir que no lo sea, difícilmente será una víctima del seductor. Quisiera hablarles ahora brevemente, porque ya no me queda mucho tiempo, pero quisiera hablarle ahora un poquito de sus técnicas, de las técnicas que usa el demonio para lograr sus objetivos. Y bueno, lo primero que tenemos que ver es que él es un vendedor de mercancía falsa. Cuando el demonio se acerca, siempre tiene algo que ofrecerte. Es el mejor vendedor de mercancías falsas que existe. Nada de lo que vende es real, ¿eh? Nada es real. Te vende fantasías efímeras. Vas a ser feliz, vas a gozar. Esto es lo que tú necesitas para ser feliz. Póstrate y adórame, le dice a Jesús. Y yo te daré todas las riquezas del mundo. ¿Por cuánto tiempo? ¿Por 80 años? ¿100? ¿Quién vive más de 100? ¿120? ¿Y luego? La eternidad en el infierno. Efímero. ¡Puf! Por eso dice el salmista que nuestra vida es como la hierba del campo que por la mañana florece y por la tarde se ciega y se marchita. ¡Puf! Es como un barco, como el humo de un barco, ¿verdad? Desaparece rápidamente, ¿no? Y bueno, como todos los vendedores, quien aquí pues tenga algún conocimiento de las ventas, sabe que lo primero que tiene que hacer pues es hacer un estudio de mercado, ¿sí? Entonces te va a estudiar muy bien. Tiene que ver qué es lo que necesitas o crees necesitar, de qué tienes hambre. ¿Qué tal un pollito? No, pollito, no le gustó. Pescadito. ¿Una racherita? Es vegetariano. Vegetales. ¿De qué tienes hambre? ¿Qué se te antoja hoy? Y entonces él te estudia. Toda tu vida te está estudiando. Está viendo de qué tienes hambre para llegar y ofrecerte eso que tú quieres y hacértelo ver como una necesidad. Necesito.

0: mujeres dicen, necesito comprarme unos zapatos. Pues uno pensaría, anda siempre en chanclas, ¿verdad? Necesita unos zapatos. Pero no, tiene como 20 pares de zapatos. O necesito una bolsa. O el hombre, necesito cambiarle los rines a mi carro. O necesito comprarme un nuevo iPad. O necesito un estéreo. ¿Qué necesitas? No necesitas nada. Tienes
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11: Mientras León XIV presentaba Magnífica Humanitas en el Vaticano, una conferencia científica sobre la salud humana y el envejecimiento se llevaba a cabo en la otra punta de Roma. Titulada Cumbre de la Longevidad del Vaticano, el propósito del evento era el siguiente: un diálogo global e interdisciplinario sobre cómo la ciencia, la medicina, la ética y la espiritualidad pueden colaborar para dar dignidad, valor y calidad a la vida a medida que avanza. En otras palabras, cómo envejecer bien en mente, cuerpo y espíritu. Pero uno de los fundadores, el padre Alberto Carrara, reveló una historia más personal sobre el proyecto.
12: Así que la primera edición comenzó en 2025 y la inspiró un amigo mío que dirigía la investigación del cerebro aquí en Italia.
11: La lista de oradores para este año incluía tanto a científicos cristianos como no cristianos por igual. El objetivo era crear un espacio para el diálogo interdisciplinario.
12: Los líderes más experimentados del mundo dando un paso al frente y en lugar de tal vez solo criticar desde las líneas laterales o estar preocupados. De hecho, tomar un rol activo y decir, bueno, miren, ya saben, esta es claramente una tecnología transformadora. ¿Cómo podemos ayudar a hacerla más segura y efectiva de la misma manera que lo hacemos con nuestras medicinas?
11: El eslogan para la cumbre de la longevidad de este año fue redescifrar el algoritmo de la vida, un tema apropiado a medida que la Iglesia continúa abordando las grandes recompensas y riesgos de la inteligencia artificial, sobre todo a raíz de la Magnífica Humanitas del Papa León XIV.
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0: Piensen en la misa. Uy. Los que vieron el ¿cómo se llamó? El milagro, el gran milagro, ¿no? Si nosotros viéramos eso, no, hombre, hermanos, nos levantaríamos a las 3 de la mañana el domingo y estaríamos allá afuera todos esperando para iniciar la misa. No, pero es la misa. Total, si llego 10, 15, 20 minutos, no, como quiera me vale. Pues sí que te vale, compadre. ¿Cómo lo logra? Realmente es un misterio, pero lo logra, porque si no, no pecaríamos. Si viéramos lo horrible que es el pecado, jamás lo haríamos. Pero no lo vemos. Oculta las consecuencias. Y entonces, pues fácilmente, tu voluntad se alinea y caes. Que es un tema completo, cómo alinea nuestra voluntad para lograrlo, ¿verdad? No lo vamos a ver en este día, pero Él va buscando la forma de ir alineando todas las cosas para que nuestra voluntad logre ver esa cosa como buena y entonces caes. Una vez que lo logra alinear, estás frito. Es como, no sé si han visto cómo operan estos cohetes que en los aviones, ¿verdad? Cuando persiguen otro avión, tienen que primero centrarlo en un radar para que el radar localice el blanco. Y una vez que lo localiza, está frito, porque el proyectil lo va a perseguir hasta que lo encuentre. Pero mientras no lo alcanza a alinear, no, todavía está libre, ¿no? Bueno, así es en el pecado. El demonio va alineando y nos va poniendo hasta que te pone en la línea. Y una vez que estás en la línea, ya marchaste. Vas a pecar. Todo eso viene en el capítulo 2 de la carta de Santiago para que ustedes en su casa lo puedan revisar. ¿Qué es lo que te gusta? ¿El cabrito? ¿El pescado? ¿El alcohol? ¿El sexo? Tengo todo para dártelo. Tú pide. Y como lo quieras, donde lo quieras, al modo que lo quieras, aquí está para ti. Excelente vendedor. Te estudia, te determina, ve todas tus inclinaciones, cada movimiento de tu corazón. Sabe todo lo referente a tus pasiones, todas las conoce bien. Sabe que hay unas más fuertes y sabe que hay unas menos fuertes. Te conoce perfectamente, es un ser espiritual, no necesita apuntar nada, todo lo graba en su mente. Hermanos, el demonio sabe todo de ti, al menos lo necesario para poderte poner sus trampas a gusto, a gusto. Por eso es que es peligroso. Una de las cosas que hace es reafirmar la idea falsa de que la felicidad del hombre está en el placer, en el tener o en el poder. Continuamente está reforzándonos esta idea. Y vean si lo ha logrado hoy, Hoy el mundo está bajo sus manos porque todo el mundo o quiere poder, o quiere placer, o quiere tener y cree que ahí está la felicidad. Vean ahorita toda la controversia que tenemos en nuestro mundo político. ¿Y qué es lo que buscan? Servir al pueblo. No, hombre, fuera bueno. Poder. Vean a los muchachos. ¿Qué es lo que buscan? Realizarse. No, placer. Y no solamente sexual. Placer, alcohol, droga. Pasársela bien. ¿Qué es lo que buscan hoy en general los hombres? Tener. Y andamos siempre sobre una nueva casa, un nuevo carro, y eso nos polariza. El otro día estaba platicando con una pareja que tenía unos problemas gravísimos. Y todo porque los dos se dedicaron a tener una casa hermosa, carros, todo una estructura económica maravillosa, a costa de su matrimonio. El demonio está dispuesto a darte lo que tú quieras, lo que quieras, nada más que no es gratis. El demonio tiene mucho que ofrecerte, pero no tiene nada que darte, porque nada es de él. Nada es de él. Y te lo ofrece como si fuera de él, el muy ladino. Pero no es de él. Es de Dios todo. Y tú le intercambias entonces por nada toda tu vida, tu salud, tu familia, tu estabilidad. Se la cambias ni siquiera por espejitos. Porque bueno, todavía te diera espejitos, bueno, me quedé con algo. Pero lo malo con el demonio es que te quedas sin nada, porque nada es de él. Te ofrece fantasías, te ofrece sueños. Nada es de él. Tiene mucho que ofrecerte, pero no tiene nada que darte. Por eso, en primera de Pedro, que ya citaba al principio, en el capítulo 5, verso 8, dice: sean de espíritu sobrio, estén alerta. Su enemigo el diablo anda al acecho como un león rugiente buscando a quien devorar. Vivir con sobriedad, estar alertas, hermanos. Estén alertas. Y no es una exageración. Si queremos vivir una vida plena, no podemos vivirla sin esta condición de estar continuamente alerta para ver por dónde está buscando destruir mi vida. Tenemos que tener el radar siempre funcionando. A lo mejor no hay nada, ¿va? Da vuelta y tit, tit. ¿Viste los radares, ¿va? No, no hay nada en el horizonte. Oh, pues voy caminando, pero siempre voy viendo el radar. Pero de repente veo que me aparecen dos, tres puntitos y pip, pip, pip, pip. Ay, chiva, déjame ver de qué se tratan estos, ¿verdad? ¿Serán amigos o enemigos? Y no porque vienen bien juntitos son amigos. A lo mejor son amigos ellos, pero vienen a darte en la torre a ti, ¿verdad? Entonces, cuidado. Estad alertas y vivir con sobriedad. Vivir con sobriedad. No buscar más allá de lo que tenemos. Contentémonos con lo que tenemos. Qué bueno que pues anhelemos y qué bueno si podemos llegar a tener una nueva casa y un nuevo carro y si podemos viajar y nos podemos casar y podemos tener hijos. Y bueno, qué maravilloso todo esto. Excelente. Pero con un corazón sereno, cuando el demonio no encuentra nada que venderte, ya caminó. Oye, te vendo esto. No, gracias. Oye, esto. No. Oye, esto. No. Oye, esto. No. Oh. No. No necesito nada. ¿Qué te va a vender? ¿Cómo te va a engañar si no necesitas nada? Si a todas las ofertas del demonio le dices que no, él está ya vencido. Dice San Pablo en Filipenses 4:12, sé vivir en pobreza y sé vivir en prosperidad. En todo y por todo he aprendido el secreto, tanto de estar saciado como de tener hambre, de tener abundancia como de sufrir necesidad. Oye, hoy tengo, hombre, qué maravilla, excelente, que pude, junté un dinerito y me compré una bolsa. ¿Necesitaba una bolsa? No. Tuve la oportunidad, compré mi bolsa. Qué bueno. ¿La necesitaba? No. Se me perdió, la regalé, no vivo atado a nada. Oye, qué bonita está tu bolsa, ten, te la regalo. No estoy atado a nada. Hoy las cosas nos poseen. Y si se te pierde la bolsa, cállate la boca, ¿verdad? Hacemos, pero toda una historia, ¿no? O nuestro iPod, o lo que sea, ¿verdad? Vivimos atados y eso le encanta al demonio. Quiere decir que tienes todavía un chorro de hambre, que tienes un chorro de necesidades. Y cuando tengas necesidad de algo, ahí está el vendedor en la puerta. ¿Qué se le ofrecía al Señor? Hombre, es que fíjate que no tengo una bolsa. Ah, déjeme ayudarla. ¿Cómo no? Es que necesito un nuevo automóvil. Haberlo dicho antes, permítame. Ahorita le ayudamos a tener un nuevo automóvil. Y aunque se lleve de encuentro tu matrimonio y tu casa y tu vida. Pero vas a tener tu automóvil. Lo que quieras. Él está dispuesto a dártelo todo. Dice, le dice a Jesús, todo, que es un mentiroso, ¿verdad? Todo me lo han dado a mí, es pura mentira. Pero así dice. Y yo se lo doy a quien quiero. Solamente póstrate y yo te lo doy. Entonces, vivir con sobriedad. Tenemos, qué padre. No tenemos, igual, qué padre. No pasa nada. No pasa nada. Y estar alerta, dice San Pedro. Decía Jesús, Mateo 26:41, velen y oren para que no caigan en la tentación. Velen y oren. Aguas. Estén atentos. El radar. Checando. ¿No estaré siendo yo causa de tropiezo para mi hermano, para mi hermana, para mi padre, para mi hijo, para mi comunidad? Yo siempre me tengo mucho miedo, porque conozco mis pasiones y sé que muchas veces, pues estas no son los mejores amigos de los demás. No solamente porque me lleven a mí al pecado, sino porque puedo ser el instrumento para llevar a otro al pecado. Se ha apoderado de nuestro mundo y en él ha querido construir su reino. Pero ¿cómo es que lo ha logrado si Jesús ya lo ganó? Pues es muy fácil. No es que él lo haya conquistado. Es que nosotros se lo vendimos. Nos lo dieron a nosotros y nosotros se lo vendimos. Jesús pagó con sangre nuestra libertad y la posesión del reino. Dice en Colosenses 2:14-15. Habiendo cancelado el documento de deuda que consistía en decretos contra nosotros y que nos era adverso, y lo ha quitado de en medio, clavándolo en la cruz. O sea, eres libre, compadre, te entrego el reino, todo es tuyo, gózalo, disfrútalo. Pero el hombre se deja engañar y seducir. El demonio le ha comprado su proyecto pensando que en él encontrará la felicidad. ¿Y qué es lo que ha encontrado? Solamente la muerte. Nos lo compró, les digo, ni siquiera por estampitas o por de estos espejitos que les daban a nuestros indígenas. Poco a poco se lo hemos ido vendiendo y hoy es el rey de nuestro mundo. Gobierna nuestra televisión, nuestra prensa, nuestra sociedad, nuestra política, nuestras empresas, nuestra vida. No era de él. Todavía hace 100 años, muchas cosas todavía eran de nosotros. Cállense que se hubiera escuchado una mala palabra en el radio. Pero ni pensarlo, ¿verdad? A Loco Valdés lo multaron varias veces, estaba re loco, ¿verdad? Y hacía cosas inusuales, ¿verdad? Casi lo corrieron de la estación del canal en el que estaba, porque en una broma que hizo dijo Don Bomberito Juárez, o sea, refiriéndose a Don Benito Juárez. Le pusieron una multa del tamaño del miedo y casi le cuesta el puesto. No, hombre, ahorita hay unas estaciones de radio. ¡Qué bárbaras! No. O sea, peladeces. Me decía una persona que se dedica a la publicidad, que es estación de Multimedios Estrellas de Oro, propiedad de un empresario católico, de misa de cada domingo, en algún tiempo ministro. En esa estación no hay cortesías y es la estación más cara de publicidad de todo el grupo, porque la gente le encanta oír peladeces. Le vendimos nuestro mundo y cada vez más. Hablar de aborto, hablar de homosexualidad, hablar de divorcio hace 100 años, y no es mucho, ¿eh? 100 años es ayer. Era algo escandaloso en la sociedad. Yo les digo a los muchachos que en mi tiempo ver pornografía era ver una vanidad. Es en mi casa, en alguna ocasión vi que mi mamá tenía una vanidad, es verdad. Y pues claro, la curiosidad, ya iba a saber qué rollo, ¿no? Me la agarró mi mamá y a confesarse, y bueno, ya era pornografía eso. O sea, ver a una mujer en ropa interior, cállense la boca, ¿verdad? Era, no hombre, ahorita los espectaculares, ¿qué con ropa interior? ¡Sin ropa! Prácticamente sin ropa, porque la ropa interior hoy de las mujeres, pues está nomás de, pues de adorno, ¿verdad? O algo así. Porque si está por dentro, ¿verdad? Hoy el internet pues ha revolucionado todo este tema, ¿no? Entonces vean cómo le hemos ido vendiendo, cómo le hemos ido entregando nuestro mundo. Y obviamente pues él hoy gobierna, domina muchísimas áreas de nuestra vida social, familiar, política y económica. ¿Y qué ha traído todo esto para nuestro mundo, para nuestra vida? Bien fácil, muerte y destrucción. Muerte y destrucción. Es lo que hoy vivimos, porque nos sedujo y le entregamos nuestro mundo pensando que estábamos comprando felicidad. Y solo estamos comprando la muerte. El hombre vendió su libertad y el reino que recibió de Cristo a cambio de poder, de placer y de tener. Se lo hemos ido vendiendo a pedacitos. Nuestra sociedad, nuestra familia, nuestra felicidad. Tenlo, Satanás. Pensando en que nos estaba dando felicidad. Yo les digo, si fuera verdad esto, que hoy estamos mejor sin Dios, nuestro mundo ya estaría con ganas. Nunca como hoy el mundo está lejos de Dios, y nunca como hoy tenemos un mundo tan violento y tan injusto, como nunca en la historia, porque ahora es generalizado, como ahora todo es global. Entonces hoy nuestra injusticia es global, nuestra violencia es global, el deterioro del mundo es global. Nunca como hoy estamos mal. Después de la redención operada por Cristo, nosotros tenemos todas las armas para vencer a Satanás. Si continúa siendo el rey del mundo, es porque nosotros seguimos haciéndole caso, como en el paraíso. Lo hemos hecho nuestro amigo. Le hemos abierto el corazón y todo nuestro mundo. Suena duro decir esto, ¿eh? Pero es la verdad. Hemos hecho a Satanás nuestro compañero de camino. Le hemos abierto nuestro mundo, nuestra televisión, nuestros periódicos, nuestro radio, nuestra vida, nuestras familias, nuestro corazón. Hoy es difícil darnos cuenta. Pero cuando uno escucha todo este seminario, se da uno cuenta de cómo está envenenado nuestro corazón. Cosas que uno decía, no, pues esto qué tiene, no. Detrás de todo esto se esconde maldad, se esconde avaricia, se esconde lujuria, se esconde pereza. lo hemos hecho nuestro compañero de camino. Y usa toda nuestra realidad como un cebo. Decíamos que es un cazador, ¿verdad? Entonces usa toda nuestra realidad como un cebo, como una carnada para atraer a los hombres hacia él y así hacerlos sus esclavos. Y es bien inteligente, les decía hace un momento, porque nos usa a nosotros mismos, usa a nuestros amigos, usa nuestras cosas, usa nuestras familias, no respeta nada ni a nadie. Todos podemos ser una buena carnada para el hermano, fíjense. Que tú eres el cebo del demonio para un hermano. Difícil de aceptar, ¿verdad? Y sin embargo, así.

0: Señor, abre mis labios.
1: Y mi boca proclamará tu alabanza.
0: Gloria al Padre, y al Hijo, y al Espíritu Santo.
1: Como era en el principio, ahora y siempre, por los siglos de los siglos. Amén.
0: Salmo 94. Invitación a la alabanza divina. Animaos unos a otros día tras día mientras perdura el hoy. Hebreos 3:13.
1: Venid, adoremos al Señor, porque Él es nuestro Dios.
0: Venid, aclamemos al Señor, demos vítores a la roca que nos salva, entremos a su presencia dándole gracias, aclamándolo con cantos.
1: Venid, adoremos al Señor, porque Él es nuestro Dios.
0: Porque el Señor es un Dios grande, soberano de todos los dioses. Tiene en su mano las cimas de la tierra, son suyas las cumbres de los montes, suyo es el mar porque Él lo hizo, la tierra firme que modelaron sus manos.
1: Venid, adoremos al Señor, porque Él es nuestro Dios.
0: Venid, postrémonos por tierra, bendiciendo al Señor, Creador nuestro, porque Él es nuestro Dios, y nosotros su pueblo, el rebaño que Él guía.
1: Venid, adoremos al Señor, porque Él es nuestro Dios.
0: Ojalá escuchéis hoy su voz, no endurezcáis el corazón como en Meribá, como el día de Masá en el desierto, cuando vuestros padres me pusieron a prueba y dudaron de mí, aunque habían visto mis obras.
1: Venid, adoremos al Señor, porque Él es nuestro Dios.
0: Durante 40 años aquella generación me repugnó y dije, es un pueblo de corazón extraviado que no reconoce mi camino, por eso he jurado en mi cólera que no entrarán en mi descanso.
1: Venid, adoremos al Señor, porque Él es nuestro Dios.
0: Gloria al Padre, y al Hijo, y al Espíritu Santo, como era en el principio, ahora y siempre, por los siglos de los siglos. Amén.
1: Venid, adoremos al Señor, porque Él es nuestro Dios.
2: Himno. Crece la luz bajo tu hermosa mano, Padre celeste, y suben los hombres matutinos al encuentro de Cristo primogénito. Él hizo amanecer ante tus ojos y enalteció la aurora, cuando aún no estaba el hombre sobre el mundo para poder cantarla. Él es principio y fin del universo, y el tiempo, en su caída, se acoge al que es la fuerza de las cosas y en él rejuvenece. Él es quien nos reanima y fortalece, y hace posible el himno que, ante las maravillas de tus manos, cantamos jubilosos. He aquí la nueva luz que asciende y busca su cuerpo misterioso, he aquí en la claridad de la mañana el signo de tu rostro. Envía, Padre eterno, sobre el mundo el soplo de tu Hijo, potencia de tu diestra y primogénito de todos los que mueren. Amén.
0: Salmo 56. Oración matutina de un afligido. Este salmo canta la pasión del Señor. San Agustín. Despertad cítara y arpa, despertaré a la aurora. Misericordia, Dios mío, misericordia, que mi alma se refugia en ti. Me refugio a la sombra de tus alas mientras pasa la calamidad.
1: Invoco al Dios Altísimo, al Dios que hace tanto por mí. Desde el cielo me enviará la salvación, confundirá a los que ansían matarme, enviará su gracia y su lealtad.
0: Estoy echado entre leones, devoradores de hombres. Sus dientes son lanzas y flechas, su lengua es una espada afilada.
1: Elévate sobre el cielo, Dios mío, y llene la tierra tu gloria.
0: Han tendido una red a mis pasos para que sucumbiera. Me han cavado delante una fosa, pero han caído en ella.
1: Mi corazón está firme, Dios mío. Mi corazón está firme. Voy a cantar y a tocar. Despierta, gloria mía. Despertad cítara y arpa. Despertaré a la aurora.
0: Te daré gracias ante los pueblos, Señor. Tocaré para ti ante las naciones. Por tu bondad, que es más grande que los cielos,
2: por tu fidelidad que alcanza a las nubes.
1: Elévate sobre el cielo, Dios mío, y llene la tierra tu gloria.
2: Gloria al Padre, y al Hijo, y al Espíritu Santo.
1: Como era en el principio, ahora y siempre, por los siglos de los siglos. Amén.
2: Despertad, cítara y arpa, despertaré a la aurora. Cántico. Felicidad del pueblo redimido. Jesús iba a morir, para reunir a los hijos de Dios dispersos. Juan 11, 51-52. Mi pueblo se saciará de mis bienes, dice el Señor. Escuchad, pueblos, la palabra del Señor. Anunciadla en las islas remotas. El que dispersó a Israel lo reunirá, lo guardará como un pastor a su rebaño, porque el Señor redimió a Jacob, lo rescató de una mano más fuerte.
1: Vendrán con aclamaciones a la altura de Sión. Afluirán hacia los bienes del Señor, hacia el trigo y el vino y el aceite, y los rebaños de ovejas y de vacas. Su alma será como un huerto regado, y no volverán a desfallecer.
2: Entonces se alegrará la doncella en la danza, gozarán los jóvenes y los viejos. Convertiré su tristeza en gozo, los alegraré y aliviaré sus penas, alimentaré a los sacerdotes con manjares sustanciosos, y mi pueblo se saciará de mis bienes.
1: Gloria al Padre, y al Hijo, y al Espíritu Santo.
2: Como era en el principio, ahora y siempre, por los siglos de los siglos. Amén. Mi pueblo se saciará de mis bienes, dice el Señor. Salmo 47. Himno a la gloria de Jerusalén. Me transportó en espíritu a un monte altísimo y me enseñó la ciudad santa, Jerusalén. Apocalipsis 21:10. Grande es el Señor y muy digno de alabanza en la ciudad de nuestro Dios. Grande es el Señor y muy digno de alabanza en la ciudad de nuestro Dios, su monte santo, altura hermosa, alegría de toda la tierra.
1: El monte Sión, vértice del cielo, ciudad del gran rey, entre sus palacios, Dios descuella como un alcázar.
2: Mirad, los reyes se aliaron para atacarla juntos, pero al verla quedaron aterrados y huyeron despavoridos.
1: Allí los agarró un temblor y dolores como de parto, como un viento del desierto que destroza las naves de Tarsis.
2: Lo que habíamos oído lo hemos visto, en la ciudad del Señor de los ejércitos, en la ciudad de nuestro Dios, que Dios la ha fundado para siempre.
1: Oh Dios, meditamos tu misericordia en medio de tu templo. Como tu renombre, oh Dios, tu alabanza llega al confín de la tierra.
2: Tu diestra está llena de justicia, el monte de Sión se alegra, las ciudades de Judá se gozan con tus sentencias.
1: Dad la vuelta en torno a Sión, contando sus torreones, fijaos en sus baluartes, observad sus palacios.
2: Para poder decirle a la próxima generación, este es el Señor nuestro Dios, Él nos guiará por siempre jamás.
1: Gloria al Padre, y al Hijo, y al Espíritu Santo.
2: Como era en el principio, ahora y siempre, por los siglos de los siglos. Amén. Grande es el Señor y muy digno de alabanza en la ciudad de nuestro Dios. Lectura breve. Así dice el Señor: el cielo es mi trono y la tierra el estrado de mis pies. ¿Qué templo podréis construirme? ¿O qué lugar para mi descanso? Todo esto lo hicieron mis manos, todo es mío, oráculo del Señor. En ese pondré mis ojos, en el humilde y el abatido que se estremece ante mis palabras. Responsorio breve. Te invoco de todo corazón, respóndeme, Señor.
1: Te invoco de todo corazón, respóndeme, Señor.
2: Guardaré tus leyes.
1: Respóndeme, Señor.
2: Gloria al Padre, y al Hijo, y al Espíritu Santo.
1: Te invoco de todo corazón, respóndeme, Señor. Sirvamos al Señor con santidad, y nos librará de la mano de nuestros enemigos.
2: Bendito sea el Señor, Dios de Israel, porque ha visitado y redimido a su pueblo, suscitándonos una fuerza de salvación en la casa de David, su siervo, según lo había predicho desde antiguo por boca de sus santos profetas. Es la salvación que nos libra de nuestros enemigos y de la mano de todos los que nos odian.
1: Sirvamos al Señor con santidad y nos librará de la mano de nuestros enemigos.
2: Bendito sea el Señor, Dios de Israel, porque ha visitado y redimido a su pueblo, suscitándonos una fuerza de salvación en la casa de David, su siervo.

0: padres, recordando su santa alianza y el juramento que juró a nuestro padre Abraham, para concedernos que, libres de temor, arrancados de la mano de los enemigos, le sirvamos con santidad y justicia en su presencia todos nuestros días. Y a ti, niño, te llamarán profeta del Altísimo, porque irás delante del Señor a preparar sus caminos, anunciando a su pueblo la salvación, el perdón de sus pecados. Por la entrañable misericordia de nuestro Dios, nos visitará el sol que nace de lo alto, para iluminar a los que viven en tiniebla y en sombra de muerte, para guiar nuestros pasos por el camino de la paz. Gloria al Padre, y al Hijo, y al Espíritu Santo, como era en el principio, ahora y siempre, por los siglos de los siglos. Amén.
1: Sirvamos al Señor con santidad, y nos librará de la mano de nuestros enemigos.
0: Preces. Demos gracias a Cristo, que nos ha dado la luz del día, y supliquémosle diciendo:
1: bendícenos y santifícanos, Señor.
0: Tú que te entregaste como víctima por nuestros pecados, acepta los deseos y las acciones de este día.
1: Bendícenos y santifícanos, Señor.
0: Tú que nos alegras con la claridad del nuevo día, sé tú mismo el lucero brillante de nuestros corazones.
1: Bendícenos y santifícanos, Señor.
0: Haz que seamos bondadosos y comprensivos con los que nos rodean, para que logremos así ser imágenes de tu bondad.
1: Bendícenos y santifícanos, Señor.
0: En la mañana, haznos escuchar tu gracia, y que tu gozo sea hoy nuestra fortaleza.
1: Bendícenos y santifícanos, Señor.
0: Fieles a la recomendación del Salvador, digamos, llenos de confianza filial: Padre nuestro que estás en el cielo, santificado sea tu nombre. Venga a nosotros tu reino. Hágase tu voluntad en la tierra como en el cielo. Danos hoy nuestro pan de cada día. Perdona nuestras ofensas, como también nosotros perdonamos a los que nos ofenden. No nos dejes caer en la tentación, y líbranos del mal. Amén. Oración conclusiva. Dios Todopoderoso y Eterno, humildemente acudimos a ti al empezar el día, a media jornada y al atardecer, para pedirte que, alejando de nosotros las tinieblas del pecado, nos hagas alcanzar la luz verdadera que es Cristo, que vive y reina contigo en la unidad del Espíritu Santo, y es Dios por los siglos de los siglos. Amén. El Señor nos bendiga, nos guarde de todo mal, y nos lleve a la vida eterna. Amén.

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5: Son las 6:03.
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0: En el nombre del Padre, y del Hijo, y del Espíritu Santo.
1: Amén.
0: El Señor esté con ustedes.
1: Y con tu espíritu.
0: Hermanos, para celebrar dignamente estos sagrados misterios, reconozcamos nuestros pecados.
1: Yo confieso ante Dios Todopoderoso y ante ustedes, hermanos, que he pecado mucho de pensamiento, palabra, obra y omisión.
0: Por mi culpa, por mi gran culpa.
1: Por eso ruego a Santa María, siempre Virgen,
0: a los ángeles
1: y a los santos, y a ustedes, hermanos, que intercedan por mí ante Dios nuestro Señor.
0: Dios Todopoderoso, tenga misericordia de nosotros, perdone nuestros pecados y nos lleve a la vida eterna.
1: Amén.
0: Señor, ten piedad.
1: Señor, ten piedad.
0: Cristo, ten piedad.
1: Cristo, ten piedad.
0: Señor, ten piedad.
1: Señor, ten piedad.
0: Oremos. Oh Dios, protector de los que en ti esperan y sin el que nada es fuerte ni santo, multiplica sobre nosotros tu misericordia, para que instruidos y guiados por ti, de tal modo nos sirvamos de los bienes pasajeros, que podamos adherirnos ya en los eternos. Por nuestro Señor Jesucristo, tu Hijo, que vive y reina contigo en la unidad del Espíritu Santo, y es Dios por los siglos de los siglos.
1: Amén. Lectura del libro del profeta Jeremías. Esto es lo que el Señor me dijo. Jeremías, ve a la casa del alfarero, y ahí te haré oír mis palabras. Fui, pues, a la casa del alfarero, y lo hallé trabajando en su torno. Cuando se le estropeaba la vasija que estaba modelando, volvía a hacer otra con el mismo barro, como mejor le parecía. Entonces el Señor me dijo, ¿acaso no puedo hacer yo con ustedes, casa de Israel, lo mismo que hace este alfarero? Como está el barro en las manos del alfarero, así ustedes, casa de Israel, están en mis manos. Palabra de Dios.
0: Te alabamos, Señor.
1: Dichoso el que espera en el Señor.
0: Dichoso el que espera en el Señor.
1: Alaba, alma mía, al Señor. Alabaré al Señor toda mi vida. Tocaré y cantaré para mi Dios mientras yo exista. Dichoso el que espera en el Señor. No pongas tu confianza en los que mandan ni en el mortal, que no puede salvarte, pues cuando mueren se convierten en polvo, y ese mismo día se acaban sus proyectos. Dichoso el que espera en el Señor. Dichoso aquel que es auxiliado por el Dios de Jacob y pone su esperanza en el Señor su Dios, que hizo el cielo y la tierra, el mar y cuanto el mar encierra. Dichoso el que espera en el Señor.
0: El Señor esté con ustedes.
1: Y con tu espíritu.
0: Lectura del Santo Evangelio según San Mateo.
1: Gloria a ti, Señor.
0: En aquel tiempo, Jesús dijo a la multitud, el reino de los cielos se parece también a la red que los pescadores echan en el mar y recoge toda clase de peces. Cuando se llena la red, los pescadores la sacan a la playa y se sientan a escoger los pescados. Ponen los buenos en canastos y tiran los malos. Lo mismo sucederá al final de los tiempos. Vendrán los ángeles, separarán a los malos de los buenos y los arrojarán al horno encendido. Ahí será el llanto y la desesperación. ¿Han entendido todo esto? Ellos le contestaron, sí. Entonces él les dijo, Por eso todo escriba instruido en las cosas del reino de los cielos es semejante al padre de familia que va sacando de su tesoro cosas nuevas y cosas antiguas. Y cuando acabó de decir estas parábolas, Jesús se marchó de ahí. Palabra del Señor.
1: Gloria a ti, Señor Jesús.
0: Leyendo este texto del Evangelio, me vinieron a la mente dos imágenes. El llamado a Pedro. Te haré pescador de hombres, le dijo Jesús. Y las numerosas ocasiones en que Jesús reunió a la gente a su alrededor, a orillas del mar. El alimentamiento, por ejemplo, de los 50,000 o de los 5,000, perdón, y de los 4,000 con pan y pescado. La segunda imagen es la parábola del trigo y la cizaña, en la que Jesús dejó que ambos crecieran juntos y al final se separaron y la cizaña fue quemada. En esta primera parábola de hoy, Jesús compara el reino de los cielos con una red echada al mar que recoge peces de toda clase y al final se separa lo bueno de lo malo. En primer lugar, Jesús quiere que distingamos lo bueno de lo malo en nuestra experiencia cotidiana. Todos los días salimos como una red lanzada al mar. Escuchamos muchas cosas de las noticias, los periódicos, los compañeros de trabajo, de la televisión, en la calle, y recogemos muchas cosas. Al final del día, somos capaces de distinguir lo que es bueno para nosotros, para nuestras almas, y dejar de lado lo que no nos ayuda a crecer moralmente, mentalmente y espiritualmente. Si no sabemos discernir, terminaremos siendo consumidos por el mundo y las muchas cosas negativas que ofrece el mundo. Así como no te comes todo lo que una red saca del agua, tampoco tienes que creer ni consumir todo lo que escuchas y ves cada día. ¿Y cómo separemos lo bueno de lo malo? Darte cuenta de la realidad de que lo malo existe. Y tienes que hacer una limpieza para que el alma se mantenga limpia. Como defender la verdad, orar siempre por quienes están equivocados, rechazar el mal, incluso cuando todos lo apoyan, y muchas cosas más podemos hacer para separar lo bueno de lo malo. La segunda imagen nos recuerda que al final de los tiempos, los buenos serán separados de los malos. Todos nosotros somos como peces de toda clase que serán capturados en la red de Dios. Pregúntate si estarás entre los peces buenos que servirán para otros fines o entre los malos que serán arrojados al horno ardiente donde habrá el llanto de dientes. Si en nuestra vida cotidiana no podemos diferenciar lo bueno de lo malo y elegir lo bueno y vivir de acuerdo con ello, al final los ángeles nos sacarán de ahí. Conocemos nuestra fe, sabemos lo que enseña la Iglesia. Manténganse firmes en ella, sean fieles en ella. Si tienen dudas, pidan aclaración a un sacerdote de confianza y trabajen todos los días para estar entre los buenos. Así será elegidos entre lo bueno. Después de decir todo eso, Jesús les preguntó si habían entendido, y ellos contestaron que sí. Espero que entendamos eso y colaboramos con la gracia de Dios para elegir el bien y aquello que ayude a nuestras almas a crecer hacia Dios. Que así sea. Oremos a Dios Padre con confianza filial por los que han recibido la misión de anunciar el Evangelio del Reino de Dios y de educar en la fe a los creyentes. Roguemos al Señor.
1: Te rogamos, Señor, óyenos.
0: Por la paz y el progreso de las naciones, roguemos al Señor.
1: Te rogamos, Señor, óyenos.
0: Por los que se sienten capaces de optar por los bienes del Reino de Dios, roguemos al Señor.
1: Te rogamos, Señor, óyenos.
0: Por todos nosotros, llamados a preferir sobre todo el Reino de Dios, roguemos al Señor.
1: Te rogamos, Señor, óyenos.
0: Que te agraden, Señor, nuestras súplicas, como te agradó la súplica del Rey Salomón, por Jesucristo nuestro Señor.
1: Amén.
0: Bendito sea, Señor Dios del universo, por este pan, fruto de la tierra y del trabajo del hombre, que recibimos de tu generosidad y ahora te presentamos. Él será para nosotros pan de vida.
1: Bendito seas por siempre, Señor.
0: Bendito sea, Señor Dios del universo, por este vino, fruto de la vid y del trabajo del hombre, que recibimos de tu generosidad y ahora te presentamos. Él será para nosotros bebida de salvación.
1: Bendito seas por siempre, Señor.
0: Oren, hermanos, para que este sacrificio mío y de ustedes sea agradable a Dios Padre Todopoderoso.
1: El Señor reciba de tus manos este sacrificio para alabanza y gloria de su nombre, para nuestro bien y el de toda su santa Iglesia.
0: Recibe, Señor, los dones que por tu generosidad te presentamos, para que por el poder de tu gracia, estos sagrados misterios santifiquen toda nuestra vida y nos conduzcan a la felicidad eterna. Por Jesucristo nuestro Señor.
1: Amén.
0: El Señor esté con ustedes.
1: Y con tu espíritu.
0: Levantemos el corazón.
1: Lo tenemos levantado hacia el Señor.
0: Demos gracias al Señor nuestro Dios.
1: Es justo y necesario.
0: En verdad es justo y necesario. Es nuestro deber y salvación darte gracias siempre y en todo lugar, Señor Padre Santo, Dios Todopoderoso y Eterno. Pues, aunque no necesitas de nuestra alabanza, es don tuyo que seamos agradecidos. Y aunque nuestras bendiciones no aumentan tu gloria, nos aprovechan para nuestra salvación por Cristo Señor nuestro. Por eso, unidos a los ángeles, te aclamamos llenos de alegría.
1: Santo, santo, santo, santo, santo es el Señor, Dios del universo. Llenos están el cielo y la tierra de tu gloria. Hosana en el cielo. Bendito el que viene en el nombre del Señor. Hosana en el cielo.
0: Santo eres en verdad, Señor, fuente de toda santidad. Por eso te pedimos que santifiques estos dones con la efusión de tu Espíritu, de manera que se conviertan para nosotros en el cuerpo y la sangre de Jesucristo nuestro Señor, el cual, cuando iba a ser entregado a su pasión, voluntariamente aceptada, tomó pan, dándote gracias, lo partió y lo dio a sus discípulos, diciendo: tomen y coman todos de él, porque esto es mi cuerpo que será entregado por ustedes. Del mismo modo, acabada la cena, tomó el cáliz, y dándote gracias de nuevo, lo pasó a sus discípulos, diciendo: tomen y beban todos de él, porque este es el cáliz de mi sangre, sangre de la alianza nueva y eterna, que será derramada por ustedes y por muchos para el perdón de los pecados. Hagan esto en conmemoración mía. Este es el misterio de la fe.
1: Anunciamos tu muerte, proclamamos tu resurrección. Ven, Señor Jesús.
0: Así pues, Padre, al celebrar ahora la memoria de la muerte y resurrección de tu Hijo, te ofrecemos el pan de vida y el cáliz de salvación. Y te damos gracias porque nos haces dignos de servirte en tu presencia. Te pedimos humildemente que el Espíritu Santo congregue en la unidad a cuantos participamos del cuerpo y la sangre de Cristo. Acuérdate, Señor, de tu Iglesia extendida por toda la tierra, y con el Papa León, con nuestro obispo Nelson y todos los pastores que cuidan de tu pueblo, llévala a su perfección por la caridad. Acuérdate también de nuestros hermanos que se durmieron en la esperanza de la resurrección y de todos los que han muerto en tu misericordia. Admítelos a contemplar la luz de tu rostro. Ten misericordia de todos nosotros y así con María, la Virgen Madre de Dios, su esposo San José, los apóstoles y cuantos vivieron en tu amistad a través de los tiempos, merezcamos por tu Hijo Jesucristo compartir la vida eterna y cantar tus alabanzas. Por Cristo, con Él y en Él, a ti Dios Padre Omnipotente, en la unidad del Espíritu Santo, todo honor y toda gloria por los siglos de los siglos.
1: Amén.
0: Fieles a la recomendación del Salvador y siguiendo su divina enseñanza, nos atrevemos a decir:
1: Padre nuestro que estás en el cielo, santificado sea tu nombre. Venga a nosotros tu reino. Hágase tu voluntad en la tierra como en el cielo. Danos hoy nuestro pan de cada día. Perdona nuestras ofensas, como también nosotros perdonamos a los que nos ofenden. No nos dejes caer en la tentación y líbranos del mal.
0: Líbranos de todos los males, Señor, y concédenos la paz en nuestros días, para que, ayudados por tu misericordia, vivamos siempre libres de pecado y protegidos de toda perturbación, mientras esperamos la gloriosa venida de nuestro Salvador Jesucristo.
1: Tuyo es el reino, tuyo el poder y la gloria por siempre, Señor.
0: Señor Jesucristo, que dijiste a tus apóstoles: la paz les dejo, mi paz les doy. No tengas en cuenta nuestros pecados, sino la fe de tu Iglesia. Y conforme a tu palabra, concédele la paz y la unidad, tú que vives y reinas por los siglos de los siglos.
1: Amén.
0: La paz del Señor esté siempre con ustedes.
1: Y con tu espíritu.
0: Dense fraternalmente la paz.
1: Cordero de Dios, que quitas el pecado del mundo, ten piedad de nosotros. Cordero de Dios, que quitas el pecado del mundo, ten piedad de nosotros. Cordero de Dios, que quitas el pecado del mundo, danos la paz.
0: Este es el Cordero de Dios que quita el pecado del mundo. Dichosos los invitados a la cena del Señor.
1: Señor, no soy digno de que entres en mi casa, pero una palabra tuya bastará para sanarme.
2: Creo, Jesús mío, que estás realmente presente en el Santísimo Sacramento del altar. Te amo sobre todas las cosas y deseo recibirte dentro de mi alma. Pero como ahora no puedo comulgar, ven al menos espiritualmente a mi corazón. Y como si ya te hubiese recibido, te abrazo y me uno del todo a ti. Señor, no permitas que me aparte de ti. Amén.
0: Oremos. Hemos recibido, Señor, el santo sacramento, memorial perpetuo de la pasión de tu Hijo. Concédenos que este don que Él mismo nos entregó con amor inefable sea provechoso para nuestra salvación. Por Jesucristo nuestro Señor.
1: Amén.
0: El Señor esté con ustedes.
1: Y con tu espíritu.
0: La bendición de Dios Todopoderoso, Padre, Hijo y Espíritu Santo, descienda sobre ustedes.
1: Amén.
0: Pueden ir en paz.
1: Demos gracias a Dios.
0: Dios
1: te salve, Reina y Madre de misericordia, vida, dulzura y esperanza nuestra. Dios te salve. A ti llamamos los desterrados hijos de Eva. A ti suspiramos, gimiendo y llorando en este valle de lágrimas. Ea pues, Señora abogada nuestra, vuelve a nosotros esos tus ojos misericordiosos, y después de este destierro, muéstranos a Jesús, fruto bendito de tu vientre. Oh clemente, oh piadosa, oh dulce y siempre Virgen María, ruega por nosotros, Santa Madre de Dios, para que seamos dignos de alcanzar las promesas de nuestro Señor Jesucristo. Amén.
0: Ave María Purísima,
1: sin pecado concebida,
0: Reina de la Paz,
1: ruega por nosotros.
0: San Miguel Arcángel,
1: defiéndenos en la lucha. Sé nuestro amparo contra la perversidad y acechanzas del demonio. Que Dios manifieste sobre él su poder, es nuestra humilde súplica. Y tú, oh príncipe de la milicia celestial, con el poder que Dios te ha conferido, arroja al infierno a Satanás y a los demás espíritus malignos que vagan por el mundo para la perdición de las almas. Amén.
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6: Son las 6:26.
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0: Santo Rosario Corto de hoy, jueves 30 de julio de 2026. Hoy, meditaremos los misterios luminosos. Hay momentos en los que sentimos que nuestra vida no salió como esperábamos. Decisiones que nos pesan, errores que quisiéramos cambiar, o sueños que parecen haberse quedado en el camino. Pero nuestra fe nos recuerda que Dios nunca termina su obra en nosotros. Lo que parece roto para los hombres, en las manos de Dios puede convertirse en un nuevo comienzo.
1: Hoy, mientras contemplamos los misterios luminosos, dejemos que la luz de Cristo ilumine aquellas áreas de nuestra vida donde necesitamos esperanza, fortaleza y una nueva oportunidad. Antes de comenzar, escribe en los comentarios una palabra que represente aquello que hoy deseas renovar con la ayuda de Dios. Fe, familia, salud, matrimonio, trabajo o la intención que guardas en tu corazón. Oremos unos por otros, como una sola familia de fe. Quédate hasta el final de este Santo Rosario y permitamos que María nos conduzca a Jesús, la verdadera luz que nunca deja de iluminar nuestro camino. Comencemos.
2: Por la señal de la Santa Cruz, de nuestros enemigos, líbranos, Señor Dios nuestro. En el nombre del Padre, del Hijo y del Espíritu Santo. Amén.
0: Señor mío Jesucristo, Dios y hombre verdadero, Creador y Redentor mío, por ser tú quien eres y porque te amo sobre todas las cosas, me pesan del alma de haberte ofendido. Propongo firmemente nunca más pecar, apartarme de las ocasiones de ofenderte, confesarme y cumplir la penitencia que me fuera impuesta. Ofrezco, Señor, mi vida, obras y trabajos en satisfacción de mis pecados. Así como te lo suplico, así confío en tu bondad y misericordia infinita. Me lo perdonarás por los méritos de tu preciosísima sangre, pasión y muerte, y me darás la gracia para enmendarme y para perseverar en tu santo servicio hasta el fin de mi vida. Amén.
3: Abre, Señor, mis labios,
4: y mi boca anunciará tu alabanza.
3: Dios mío, acude en mi socorro.
4: No tarde, Señor, en socorrerme.
3: Gloria al Padre, y al Hijo, y al Espíritu Santo.
4: Como era en el principio, ahora y siempre, por los siglos de los siglos. Amén.
5: Primer misterio: el bautismo de Jesús.
6: Padre nuestro que estás en el cielo, santificado sea tu nombre. Venga a nosotros tu reino. Hágase tu voluntad en la tierra como en el cielo.
7: Danos hoy nuestro pan de cada día. Perdona nuestras ofensas, como también nosotros perdonamos a los que nos ofenden. No nos dejes caer en tentación y líbranos del mal. Amén.
8: Dios te salve María, llena eres de gracia, el Señor es contigo. Bendita tú eres entre todas las mujeres, y bendito es el fruto de tu vientre, Jesús.
9: Santa María, Madre de Dios, ruega por nosotros pecadores, ahora y en la hora de nuestra muerte. Amén.
8: Dios te salve María, llena eres de gracia, el Señor es contigo. Bendita tú eres entre todas las mujeres, y bendito es el fruto de tu vientre, Jesús.
9: Santa María, Madre de Dios, ruega por nosotros pecadores, ahora y en la hora de nuestra muerte. Amén.
8: Dios te salve María, llena eres de gracia, el Señor es contigo. Bendita tú eres entre todas las mujeres, y bendito es el fruto de tu vientre, Jesús.
9: Santa María, Madre de Dios, ruega por nosotros pecadores, ahora y en la hora de nuestra muerte. Amén.
8: Dios te salve María, llena eres de gracia, el Señor es contigo. Bendita tú eres entre todas las mujeres, y bendito es el fruto de tu vientre, Jesús.
9: Santa María, Madre de Dios, ruega por nosotros pecadores, ahora y en la hora de nuestra muerte. Amén.
8: Dios te salve María, llena eres de gracia, el Señor es contigo.
10: Bendita tú eres entre todas las mujeres, y bendito es el fruto de tu vientre, Jesús.
11: Santa María, Madre de Dios, ruega por nosotros pecadores, ahora y en la hora de nuestra muerte. Amén.
12: Dios te salve María, llena eres de gracia, el Señor es contigo. Bendita tú eres entre todas las mujeres, y bendito es el fruto de tu vientre Jesús.
11: Santa María, Madre de Dios, ruega por nosotros pecadores, ahora y en la hora de nuestra muerte. Amén.
12: Dios te salve María, llena eres de gracia, el Señor es contigo. Bendita tú eres entre todas las mujeres, y bendito es el fruto de tu vientre Jesús.
11: Santa María, Madre de Dios, ruega por nosotros pecadores, ahora y en la hora de nuestra muerte. Amén.
12: Dios te salve María, llena eres de gracia, el Señor es contigo. Bendita tú eres entre todas las mujeres, y bendito es el fruto de tu vientre Jesús.
11: Santa María, Madre de Dios, ruega por nosotros pecadores, ahora y en la hora de nuestra muerte. Amén.
12: Dios te salve María, llena eres de gracia, el Señor es contigo. Bendita tú eres entre todas las mujeres, y bendito es el fruto de tu vientre Jesús.
11: Santa María, Madre de Dios, ruega por nosotros pecadores, ahora y en la hora de nuestra muerte. Amén.
12: Dios te salve María, llena eres de gracia, el Señor es contigo. Bendita tú eres entre todas las mujeres, y bendito es el fruto de tu vientre Jesús.
11: Santa María, Madre de Dios, ruega por nosotros pecadores, ahora y en la hora de nuestra muerte. Amén.
13: Gloria al Padre, y al Hijo, y al Espíritu Santo.
4: Como era en el principio, ahora y siempre, por los siglos de los siglos. Amén.
14: María, Madre de Gracia, Madre de Misericordia.
15: En la vida y en la muerte, ampáranos, Gran Señora.
16: Segundo misterio, las bodas de Caná.
6: Padre nuestro que estás en el cielo, santificado sea tu nombre. Venga a nosotros tu reino. Hágase tu voluntad en la tierra como en el cielo.
7: Danos hoy nuestro pan de cada día. Perdona nuestras ofensas, como también nosotros perdonamos a los que nos ofenden. No nos dejes caer en tentación y líbranos del mal. Amén.
12: Dios te salve María, llena eres de gracia, el Señor es contigo. Bendita tú eres entre todas las mujeres, y bendito es el fruto de tu vientre Jesús.
11: Santa María, Madre de Dios, ruega por nosotros pecadores, ahora y en la hora de nuestra muerte. Amén.
12: Dios te salve María, llena eres de gracia, el Señor es contigo. Bendita tú eres entre todas las mujeres, y bendito es el fruto de tu vientre Jesús.
11: Santa María, Madre de Dios, ruega por nosotros pecadores, ahora y en la hora de nuestra muerte. Amén.
12: Dios te salve María, llena eres de gracia, el Señor es contigo. Bendita tú eres entre todas las mujeres, y bendito es el fruto de tu vientre Jesús.
11: Santa María, Madre de Dios, ruega por nosotros pecadores, ahora y en la hora de nuestra muerte. Amén.
12: Dios te salve María, llena eres de gracia, el Señor es contigo. Bendita tú eres entre todas las mujeres, y bendito es el fruto de tu vientre Jesús.
11: Santa María, Madre de Dios, ruega por nosotros pecadores, ahora y en la hora de nuestra muerte. Amén.
12: Dios te salve María, llena eres de gracia, el Señor es contigo. Bendita tú eres entre todas las mujeres, y bendito es el fruto de tu vientre Jesús.
11: Santa María, Madre de Dios,
17: ruega por nosotros pecadores, ahora y en la hora de nuestra muerte. Amén.
18: Dios te salve María, llena eres de gracia, el Señor es contigo. Bendita tú eres entre todas las mujeres, y bendito es el fruto de tu vientre Jesús.
19: Santa María, Madre de Dios, ruega por nosotros pecadores, ahora y en la hora de nuestra muerte. Amén.
18: Dios te salve María, llena eres de gracia, el Señor es contigo. Bendita tú eres entre todas las mujeres, y bendito es el fruto de tu vientre Jesús.
19: Santa María, Madre de Dios, ruega por nosotros pecadores, ahora y en la hora de nuestra muerte. Amén.
18: Dios te salve María, llena eres de gracia, el Señor es contigo. Bendita tú eres entre todas las mujeres, y bendito es el fruto de tu vientre Jesús.
19: Santa María, Madre de Dios, ruega por nosotros pecadores, ahora y en la hora de nuestra muerte. Amén.
18: Dios te salve María, llena eres de gracia, el Señor es contigo. Bendita tú eres entre todas las mujeres, y bendito es el fruto de tu vientre Jesús.
19: Santa María, Madre de Dios, ruega por nosotros pecadores, ahora y en la hora de nuestra muerte. Amén.
18: Dios te salve María, llena eres de gracia, el Señor es contigo. Bendita tú eres entre todas las mujeres, y bendito es el fruto de tu vientre Jesús.
19: Santa María, Madre de Dios, ruega por nosotros pecadores, ahora y en la hora de nuestra muerte. Amén.
13: Gloria al Padre, y al Hijo, y al Espíritu Santo.
4: Como era en el principio, ahora y siempre, por los siglos de los siglos. Amén.
14: María, Madre de Gracia, Madre de Misericordia.
15: En la vida y en la muerte, ampáranos, Gran Señora.
20: Tercer misterio, el anuncio del reino de Dios.
6: Padre nuestro que estás en el cielo, santificado sea tu nombre. Venga a nosotros tu reino. Hágase tu voluntad en la tierra como en el cielo.
7: Danos hoy nuestro pan de cada día. Perdona nuestras ofensas, como también nosotros perdonamos a los que nos ofenden. No nos dejes caer en tentación y líbranos del mal. Amén.
18: Dios te salve María, llena eres de gracia, el Señor es contigo. Bendita tú eres entre todas las mujeres, y bendito es el fruto de tu vientre Jesús.
19: Santa María, Madre de Dios, ruega por nosotros pecadores, ahora y en la hora de nuestra muerte. Amén.
18: Dios te salve María, llena eres de gracia, el Señor es contigo. Bendita tú eres entre todas las mujeres, y bendito es el fruto de tu vientre Jesús.
19: Santa María, Madre de Dios, ruega por nosotros pecadores, ahora y en la hora de nuestra muerte. Amén.
18: Dios te salve María, llena eres de gracia, el Señor es contigo. Bendita tú eres entre todas las mujeres, y bendito es el fruto de tu vientre Jesús.
19: Santa María, Madre de Dios, ruega por nosotros pecadores, ahora y en la hora de nuestra muerte. Amén.
18: Dios te salve María, llena eres de gracia, el Señor es contigo. Bendita tú eres entre todas las mujeres, y bendito es el fruto de tu vientre Jesús.
19: Santa María, Madre de Dios, ruega por nosotros pecadores, ahora y en la hora de nuestra muerte. Amén.
18: Dios te salve María, llena eres de gracia, el Señor es contigo. Bendita tú eres entre todas las mujeres, y bendito es el fruto de tu vientre Jesús.
19: Santa María, Madre de Dios, ruega por nosotros pecadores, ahora y en la hora de nuestra muerte. Amén.
18: Dios te salve María,
1: llena eres de gracia, el Señor es contigo. Bendita tú eres entre todas las mujeres, y bendito es el fruto de tu vientre, Jesús.
21: Santa María, Madre de Dios, ruega por nosotros pecadores, ahora y en la hora de nuestra muerte. Amén.
22: Dios te salve María, llena eres de gracia, el Señor es contigo. Bendita tú eres entre todas las mujeres, y bendito es el fruto de tu vientre Jesús.
21: Santa María, Madre de Dios, ruega por nosotros pecadores, ahora y en la hora de nuestra muerte. Amén.
22: Dios te salve María, llena eres de gracia, el Señor es contigo. Bendita tú eres entre todas las mujeres, y bendito es el fruto de tu vientre Jesús.
21: Santa María, Madre de Dios, ruega por nosotros pecadores, ahora y en la hora de nuestra muerte. Amén.
22: Dios te salve María, llena eres de gracia, el Señor es contigo. Bendita tú eres entre todas las mujeres, y bendito es el fruto de tu vientre Jesús.
21: Santa María, Madre de Dios, ruega por nosotros pecadores, ahora y en la hora de nuestra muerte. Amén.
22: Dios te salve María, llena eres de gracia, el Señor es contigo. Bendita tú eres entre todas las mujeres, y bendito es el fruto de tu vientre Jesús.
21: Santa María, Madre de Dios, ruega por nosotros pecadores, ahora y en la hora de nuestra muerte. Amén.
23: Gloria al Padre, y al Hijo, y al Espíritu Santo.
4: Como era en el principio, ahora y siempre, por los siglos de los siglos. Amén.
24: María, Madre de Gracia, Madre de Misericordia.
15: En la vida y en la muerte, ampáranos, Gran Señora.
16: Cuarto misterio, la Transfiguración.
6: Padre nuestro que estás en el cielo, santificado sea tu nombre. Venga a nosotros tu reino. Hágase tu voluntad en la tierra como en el cielo.
7: Danos hoy nuestro pan de cada día. Perdona nuestras ofensas, como también nosotros perdonamos a los que nos ofenden. No nos dejes caer en tentación y líbranos del mal. Amén.
22: Dios te salve María, llena eres de gracia, el Señor es contigo. Bendita tú eres entre todas las mujeres, y bendito es el fruto de tu vientre Jesús.
21: Santa María, Madre de Dios, ruega por nosotros pecadores, ahora y en la hora de nuestra muerte. Amén.
22: Dios te salve María, llena eres de gracia, el Señor es contigo. Bendita tú eres entre todas las mujeres, y bendito es el fruto de tu vientre Jesús.
21: Santa María, Madre de Dios, ruega por nosotros pecadores, ahora y en la hora de nuestra muerte. Amén.
22: Dios te salve María, llena eres de gracia, el Señor es contigo. Bendita tú eres entre todas las mujeres, y bendito es el fruto de tu vientre Jesús.
21: Santa María, Madre de Dios, ruega por nosotros pecadores, ahora y en la hora de nuestra muerte. Amén.
22: Dios te salve María, llena eres de gracia, el Señor es contigo. Bendita tú eres entre todas las mujeres, y bendito es el fruto de tu vientre Jesús.
21: Santa María, Madre de Dios, ruega por nosotros pecadores, ahora y en la hora de nuestra muerte. Amén.
22: Dios te salve María, llena eres de gracia, el Señor es contigo. Bendita tú eres entre todas las mujeres, y bendito es el fruto de tu vientre Jesús.
21: Santa María, Madre de Dios, ruega por nosotros pecadores, ahora y en la hora de nuestra muerte. Amén.
22: Dios te salve María, llena eres de gracia, el Señor es contigo. Bendita tú eres entre todas las mujeres, y bendito es el fruto de tu vientre Jesús.
0: Santa María, Madre de Dios, ruega por nosotros pecadores, ahora y en la hora de nuestra muerte. Amén.
2: Dios te salve María, llena eres de gracia, el Señor es contigo. Bendita tú eres entre todas las mujeres, y bendito es el fruto de tu vientre Jesús.
0: Santa María, Madre de Dios, ruega por nosotros pecadores, ahora y en la hora de nuestra muerte. Amén.
2: Dios te salve María, llena eres de gracia, el Señor es contigo. Bendita tú eres entre todas las mujeres, y bendito es el fruto de tu vientre Jesús.
0: Santa María, Madre de Dios, ruega por nosotros pecadores, ahora y en la hora de nuestra muerte. Amén.
2: Dios te salve María, llena eres de gracia, el Señor es contigo. Bendita tú eres entre todas las mujeres, y bendito es el fruto de tu vientre Jesús.
0: Santa María, Madre de Dios, ruega por nosotros pecadores, ahora y en la hora de nuestra muerte. Amén.
2: Dios te salve María, llena eres de gracia, el Señor es contigo. Bendita tú eres entre todas las mujeres, y bendito es el fruto de tu vientre Jesús.
0: Santa María, Madre de Dios, ruega por nosotros pecadores, ahora y en la hora de nuestra muerte. Amén.
23: Gloria al Padre, y al Hijo, y al Espíritu Santo.
4: Como era en el principio, ahora y siempre, por los siglos de los siglos. Amén.
24: María, Madre de Gracia, Madre de Misericordia.
15: En la vida y en la muerte, ampáranos, Gran Señora.
4: Quinto Misterio, la institución de la Eucaristía.
6: Padre nuestro que estás en el cielo, santificado sea tu nombre. Venga a nosotros tu reino. Hágase tu voluntad en la tierra como en el cielo.
7: Danos hoy nuestro pan de cada día. Perdona nuestras ofensas, como también nosotros perdonamos a los que nos ofenden. No nos dejes caer en tentación y líbranos del mal. Amén.
2: Dios te salve María, llena eres de gracia, el Señor es contigo. Bendita tú eres entre todas las mujeres, y bendito es el fruto de tu vientre Jesús.
0: Santa María, Madre de Dios, ruega por nosotros pecadores, ahora y en la hora de nuestra muerte. Amén.
2: Dios te salve María, llena eres de gracia, el Señor es contigo. Bendita tú eres entre todas las mujeres, y bendito es el fruto de tu vientre Jesús.
0: Santa María, Madre de Dios, ruega por nosotros pecadores, ahora y en la hora de nuestra muerte. Amén.
2: Dios te salve María, llena eres de gracia, el Señor es contigo. Bendita tú eres entre todas las mujeres, y bendito es el fruto de tu vientre Jesús.
0: Santa María, Madre de Dios, ruega por nosotros pecadores, ahora y en la hora de nuestra muerte. Amén.
2: Dios te salve María, llena eres de gracia, el Señor es contigo. Bendita tú eres entre todas las mujeres, y bendito es el fruto de tu vientre Jesús.
0: Santa María, Madre de Dios, ruega por nosotros pecadores, ahora y en la hora de nuestra muerte. Amén.
2: Dios te salve María, llena eres de gracia, el Señor es contigo. Bendita tú eres entre todas las mujeres, y bendito es el fruto de tu vientre Jesús.
0: Santa María, Madre de Dios, ruega por nosotros pecadores, ahora y en la hora de nuestra muerte. Amén.
2: Dios te salve María, llena eres de gracia, el Señor es contigo. Bendita tú eres entre todas las mujeres, y bendito es el fruto de tu vientre Jesús.
0: Santa María, Madre de Dios, ruega por nosotros pecadores, ahora y en la hora de nuestra muerte. Amén.
3: Dios te salve María, llena eres de gracia, el Señor es contigo. Bendita tú eres entre todas las mujeres, y bendito es el fruto de tu vientre Jesús.
5: Santa María, Madre de Dios, ruega por nosotros pecadores, ahora y en la hora de nuestra muerte. Amén.
3: Dios te salve María, llena eres de gracia, el Señor es contigo. Bendita tú eres entre todas las mujeres, y bendito es el fruto de tu vientre Jesús.
5: Santa María, Madre de Dios, ruega por nosotros pecadores, ahora y en la hora de nuestra muerte. Amén.
3: Dios,
5: ruega por nosotros pecadores, ahora y en la hora de nuestra muerte. Amén.
3: Dios te salve María, llena eres de gracia, el Señor es contigo. Bendita tú eres entre todas las mujeres, y bendito es el fruto de tu vientre Jesús.

0: es el fruto de tu vientre, Jesús.
1: Santa María, Madre de Dios, ruega por nosotros pecadores, ahora y en la hora de nuestra muerte. Amén.
0: Dios te salve María, llena eres de gracia, el Señor es contigo. Bendita tú eres entre todas las mujeres, y bendito es el fruto de tu vientre Jesús.
1: Santa María, Madre de Dios, ruega por nosotros pecadores, ahora y en la hora de nuestra muerte. Amén.
2: Gloria al Padre, y al Hijo, y al Espíritu Santo.
3: Como era en el principio, ahora y siempre, por los siglos de los siglos. Amén.
0: María, Madre de Gracia, Madre de Misericordia.
3: En la vida y en la muerte, ampáranos, Gran Señora.
4: Dios te salve, Reina y Madre de Misericordia, vida, dulzura y esperanza nuestra. Dios te salve. A ti llamamos los desterrados hijos de Eva. A ti suspiramos, gimiendo y llorando en este valle de lágrimas. Ea pues, Señora, abogada nuestra, vuelve a nosotros esos tus ojos misericordiosos. Y después de este destierro, muéstranos a Jesús, fruto bendito de tu vientre. Oh clemente, oh piadosa, oh dulce Virgen María, ruega por nosotros, Santa Madre de Dios, para que seamos dignos de alcanzar las promesas de nuestro Señor Jesucristo. Amén.
5: Gracias por acompañarnos a orar el Santo Rosario de hoy. Que la Santísima Virgen María interceda por ti y por tu familia. Y que la paz de Cristo permanezca siempre en tu corazón. La paz les dejo, mi paz les doy. Yo no se la doy como la da el mundo. No se turbe su corazón, ni tenga miedo. Juan 14:27. La verdadera paz nace de confiar en Jesús. Aún en medio de las dificultades, Él permanece a nuestro lado y nunca abandona a quienes ponen su esperanza en Él. Dios te bendiga. Nos vemos mañana para seguir orando juntos el Santo Rosario. Paz y bien.
6: Son las 6:58.
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14: La aprobación de la ley sobre el derecho a la ayuda para morir, el eufemismo que han utilizado en Francia para denominar a la eutanasia, constituye uno de los cambios bioéticos más importantes del país en décadas. Concretamente, se aprueba el suicidio asistido y cuando el paciente no pueda administrarse a sí mismo la sustancia letal, lo llevará a cabo un médico o un enfermero. Todo esto después de llevar a cabo una evaluación colegiada por parte de un equipo médico y reunir una serie de requisitos.
15: Ser mayor de edad, ser en la ciudad francesa o residir de modo estable en Francia, padecer una enfermedad grave e incurable que ponga en peligro la vida en fase avanzada o terminal, padecer un sufrimiento refractario a los tratamientos o insoportable si la persona ha decidido interrumpir un tratamiento.

0: La Iglesia ha reaccionado a ello y la Conferencia Episcopal Francesa publicó un comunicado expresando inquietud por las consecuencias sociales de la ley.
1: Tras la promulgación de la ley, podríamos decir que después de la promulgación de la ley hay tristeza, inquietud, pero también agradecimiento hacia quienes han librado, y son muchos y muchas, una buena batalla por la vida frágil, por la vida que hay que respetar y acompañar. Tristeza porque esa ley debilita profundamente los cimientos del pacto cívico francés, el proyecto de fraternidad, un nombre que figura en el lema de Francia, fraternité.
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Gloria al Rey de Reyes, gloria al Señor de Señores, Jesucristo. ¿Qué tal, queridos hermanos amigos? Qué alegría estar con ustedes en este su programa. Conozca primero su fe católica. Soy el Padre Pedro Núñez. Doy gracias a Dios por todos y cada uno de ustedes, por la oportunidad que tenemos de compartir la fe en ese en quien todo lo podemos y para quien todo es posible, que es Jesús el Señor. Hoy tenemos un programa interesantísimo, como de costumbre. Gracias a ustedes, porque ustedes son los que nos envían preguntas, comentarios, etcétera, para nosotros poder de alguna forma pues ayudarles a entender un poquito mejor las enseñanzas de nuestro Señor Jesucristo a través de la Santa Biblia y de la doctrina de la Iglesia Católica. En estos momentos, antes de hacer absolutamente nada más, hermano que me escuchas, hermana que me escuchas, hacemos un alto en nuestro acelerado caminar diario, nos ponemos en oración, hermano, hermano, vamos a orar. En el nombre del Padre, del Hijo y del Espíritu Santo. Amén. Padre amantísimo, ante todo quiero pedirte de todo corazón, Señor, por las personas que están sufriendo estos últimos tiempos acerca de la catástrofe que se realizó en Texas no hace tanto tiempo atrás. Bendice a esos papás, bendice a esos familiares, Señor, bendice a esos amigos. Ayúdanos, oh Dios, para que estemos conscientes de que la vida es prestada. La vida hoy la tenemos y mañana solamente tú sabes, Señor. Hay gente que dice, no, pero ¿por qué? ¿Por qué Dios permite estas cosas? Señor, tú nos das libre albedrío y tú nos dices, hay dos caminos que tomar. El camino de Jesús y el camino que está en contra de Jesús, que es el camino del mundo sin ti, Señor. Y a veces, a consecuencia de los caminos que tomamos que son equivocados, no solamente nos lastimamos nosotros, pero también, mi Dios, lastimamos a las personas que están a nuestro alrededor, lastimamos a la sociedad completa y sí, lastimamos el cosmos. Y se convierte en una situación de desarmonía. ¿Por qué? Porque nosotros estamos en desarmonía con nosotros mismos, con los demás y contigo, Señor. Ayúdanos, oh Dios, a entender de que el camino de la victoria, el camino de la vida, eres tú y solamente tú, Señor. Y que teniéndote a ti como centro, Señor, de nuestras vidas, vamos a poder caminar en el camino de la gloria desde ya, en el camino de la esperanza desde ya, en el camino de la victoria desde ya. Y no importa el día que nos toque, Señor, ir a tu presencia, que estemos listos, preparados para decirte, Señor, misión cumplida. Aquí está tu Hijo, hice todo lo que pude con tu gracia y poder para caminar según tu santa voluntad. Bendíceme, Dios, también a todas aquellas personas de nuestro país, en América Latina. Tantos problemas, Señor, tantas desavenencias, tantas situaciones difíciles. Te pido, Señor, muy particularmente, que nos des tu paz. La paz no es ausencia de problemas, bien lo sabemos. La paz es presencia de Jesús, el príncipe de la paz, en medio de los más terribles conflictos y situaciones. Señor, que tengamos buenos gobernantes que nos ayuden a alcanzar esa paz. Que tengamos buenos líderes en nuestras comunidades que nos ayuden a ponerte a ti como prioridad en nuestra vida. Sabiendo, mi Dios, al fin y al cabo, que quien te tiene a ti lo tiene todo, como bien decía Madre Teresa de Ávila. Lo tiene todo y nada le falta, porque solamente tú bastas, Señor. Toca el corazón de cada uno de tus hijos, de tus hijas en estos momentos. Ayúdanos, oh Dios, a entender de que si hay un buen amigo que nos ama, que nunca nos abandona y que siempre está con nosotros, ese amigo eres tú, Señor. Toca los corazones de tus hijos, nuestros corazones, Señor, y ayúdanos para que ese corazón se abra a la plenitud de tu presencia. Y al igual que María Santísima, podemos decir, aquí está tu esclavo, tu esclava, aquí está tu siervo y tu sierva. Queremos ser tuyos, Señor. Queremos que tú entres en nuestras vidas y tomes posesión de nuestra existencia, sabiendo, Señor, que contigo nuestra es la victoria, nuestra es la vida y nuestra es la esperanza de un futuro sin problemas y sin llantos y sin destrucción, sino que un futuro lleno de la plenitud de tu gloria, de tu paz y de tu amor, Señor. Que la bendición de Dios Todopoderoso, Padre, Hijo, Espíritu Santo, esté con nosotros y especialmente en los lugares más afectados por diferentes situaciones de la vida, en todo el sentido de la palabra, no solamente problemas físicos, problemas de pues, situaciones que nos dañan terriblemente en todo el sentido de la palabra, pero que nosotros podamos, de la mano de Cristo Jesús, hacer de este mundo uno mejor. Que el Señor nos bendiga, nos cuide en este día por siempre. Amén. Bendito sea Dios. Damos gracias al Señor.
por todas las personas que, bueno, pues ya veo aquí un pastel, ¡qué fabuloso! Y de quien sea este pastel, hermano, será mío. Me encantaría compartirlo con ustedes. Ya estoy en proceso de mis 78 años. Imagínense ustedes, toda una vida, toda una vida. Y yo espero que gran parte de esta vida pues haya sido dedicada al Señor, a su servicio. Si me siento un poquito como que afónico, es porque ya las cuerdas vocales ya dicen, ya, no más, no más, no más hable tanto, no más hable tanto, ¿sí? Pero qué bueno el poder gastarse uno como una velita que se enciende y se va apagando, dando luz a los demás. Qué hermoso poder decir eso. Señor, mi vida no ha sido inútil, entonces mi vida ha sido vivida para ti. Bendito sea Dios. Damos gracias a Dios, hermanas y hermanos, por todos ustedes que nos llaman, nos escriben con sus necesidades de oración. Es un gusto para nosotros el poder unirnos a ustedes en oración. El Señor bien lo dice, que cuando dos o más están reunidos o unidos en su nombre, ahí está Él en medio de nosotros. Doy gracias a Dios por Claudia de México, que pide por sus nietos, que el Señor te bendiga, Claudia, a ti y a toda tu familia en abundancia. Y David de San Pedro Sula, Honduras, le anima y agradece por su ministerio sacerdotal. ¡Wow! Muchísimas gracias. Que Dios te bendiga a ti, David, y a todos ustedes queridos también. Damos gracias a Dios por Nora de Chile, que pide por los matrimonios de sus hijos. Pues que el Señor los bendiga a todos y cada uno de ustedes. Y a través de tu ejemplo, Nora, tus hijos, tus hijas, sigan creciendo en armonía y en santidad con sus parejas cada día en sus vidas. Y pedimos por Freddy de Nicaragua, que pide por la unidad familiar. Y que seas tú, Freddy, ese eje necesario en la vida de todos nosotros y particularmente de nuestras familias, para que a través de tu testimonio de vida cristiano, pues toda tu familia venga más y más a los pies de Cristo Jesús, nuestro Señor. Anónima de Dallas, Texas, pide por su hija Gabriela, de 13 años, que no supera la muerte de su papá. Es triste, es doloroso. La muerte siempre es causa de dolor, de vacío. Y sobre todo si uno tiene una persona que ama mucho, pues, aunque es una bendición grande de Dios el que alguien nos ame, pero también cuando esa persona deja de estar en este mundo y parte hacia tu presencia, Señor, pues no deja de ser un dolor muy grande que se siente. Pero qué bueno el saber que en todos estos años que hemos compartido, que tú has estado siempre con nosotros y particularmente con Gabriela, Señor, pedimos por ella, por su sanación interior y sobre todo para que ella pueda ser un reflejo de su papá, que al fin y al cabo es un reflejo tuyo, Señor, y poder dar amor a manos llenas, particularmente a aquellas personas que se acerquen a ella. Pedimos también por ti, hermana, que me imagino que estás sufriendo mucho también la pérdida de ese ser querido, pero que algún día vamos a estar juntos en ese lugar donde ya no habrá más llanto ni dolor, sino que gozo y felicidad eterna, que es el cielo. Pedimos también por Justino de Nicaragua, que agradece por las oraciones a su país. Y pedimos, sí, mucho por Nicaragua, por los nicaragüenses. Y pedimos que el Señor les bendiga en abundancia y que se mantengan firmes en la fe, porque en Cristo Jesús siempre, siempre, siempre hay esperanza y hay victoria. Y Anaís de México pide mucha oración por ella y por toda su familia. Anaís, que Dios te bendiga en abundancia y que de la mano de Jesús sigas creciendo en santidad ante Dios y ante los seres humanos. Les recordamos, hermanos y hermanas, que los medios que usamos como medios sociales para comunicarnos con ustedes, para acercarnos a ustedes, son los siguientes. Estamos en Facebook y para compartir con nosotros y que nosotros le podamos enviar mensajes de vez en cuando que los ayuden a levantarse, a seguir adelante de la mano de Cristo, son los siguientes. Estamos en Facebook y para comunicarse con nosotros vía Facebook, vayan por favor a facebook.com/ppedronunes. facebook.com/ppedronunes. Si no se han inscrito a la página de este servidor, por favor, háganlo. ¿Por qué? Porque queremos de vez en cuando enviarles mensajes de esperanza, mensajes de ánimo y sobre todo mensajes de fe a todos y cada uno de ustedes. Estamos también en X, estamos también en Instagram y estamos en, ¿cuál es la otra? ¿Perdón? En YouTube. Pues
también comuníquese con nosotros a través de Padre Pedro Núñez. Tengo aquí mi introductora que me está soplando las cosas que tengo que decir cuando no las sé o cuando estoy equivocado. Gracias, Maricela. Y también, pues, comuníquense con nosotros a través de correo electrónico. Lo pueden hacer yendo a padrepedro@ewtn.com, padrepedro@ewtn.com. También les invitamos para que ustedes se comuniquen con nosotros. Llámenos con sus preguntas, sus comentarios al siguiente número telefónico, 205, que es el área, 205-271-2924. 205-271-2924. Nos encantaría escuchar de ustedes y, pues, en cualquier forma que podamos servirles, queremos estar a su entera y completa orden. 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Un montón de material, de cosas que hay que decir, ¿no es cierto? Pero creo que se puede ayudar para poder entonces nosotros compartir con ustedes más plenamente la palabra de Dios y su santa presencia en nuestras vidas. El tema de hoy es tres amigos de Jesús o amigos cercanos a Jesús. ¿Qué es un amigo? ¿Qué es un amigo? La palabra amigo viene del latín amar. Y realmente, pues, uno que ama con el corazón de Cristo a otra persona, aunque a veces, pues, dificultades entre las personas, hayan diferentes puntos de vista, etc. Pero un amigo es uno que siempre trata de darle la mano al otro, por lo menos para decirle, aquí estoy, si me necesitas, cuenta conmigo. Me gusta mucho lo que dice la palabra de Dios en Silácida, que también es el libro que se conoce como Eclesiásticos. Y dice la palabra de Dios lo siguiente. En Silácides 6, versículo 14, dice lo siguiente. Un amigo fiel es un refugio seguro. Cuando tú estás en problemas, en dificultades, y tienes de verdad un amigo en quien puedes confiar, pues es un refugio. Es el poder sentirse como que no estás solo, que tienes a alguien que te entiende, que quiere escucharte y que quiere en alguna forma, si así le permites, darte un poco de consuelo. Qué hermoso tener un amigo. Yo tenía un profesor de teología sistemática en el seminario y él decía que quien tiene cinco amigos tiene demasiado, porque realmente un amigo es un tesoro, dice la palabra de Dios. Es un refugio seguro. El que lo haya, ha encontrado un tesoro. Un tesoro. En la Santa Biblia tenemos diferentes pasajes en que se habla de la amistad. Pero hay un pasaje que me gusta muchísimo. Y es el pasaje que se encuentra en el Evangelio según San Juan, en el capítulo 11. Y dice la palabra de Dios lo siguiente, que Jesús tenía tres amigos que amaba muchísimo. Y los tres amigos eran Marta, María y Lázaro. Marta, María y Lázaro. Y los quería muchísimo. Y una de las razones por las cuales los quería muchísimo, porque Dios nos quiere a todos por igual, ¿verdad? A no ser que tengamos dificultades, que no querramos nada con Él, pero aún así, Él nos ama y Él espera que nosotros regresemos a Él
para recibirnos con brazos abiertos y decirnos, ¿cuánto esperaba este momento? Como la canción de Martín Valverde. ¿Cuánto esperaba este momento? De que regreses a mí. De que podamos juntos comenzar una vida nueva. En este caso, Marta, María y Juan. Eran especiales amigos de Jesús. ¿Y por qué? Porque habían abierto las puertas de su casa para que en Betania, que era donde ellos vivían, pudiera Jesús descansar. Pudiera Jesús como que ser el mismo, sin tener que estar entre la multitud, sanando, liberando, predicando. Que eso está muy bien y para eso vino Jesús. Pero también como ser humano Jesús necesitaba descansar. ¿Quién no, verdad? Necesitamos como que tener personas que están muy cerca de nosotros, que nos pueden entender, sobre todo cuando estamos un poco caídos, un poco desanimados. Yo no creo que Jesús pasó por tiempos de sentirse desanimado, aunque como ser humano es algo muy natural, algo muy normal. Y qué bueno cuando tenías a alguien en que te puedes recostar. Jesús tenía ese privilegio. Entre todos sus discípulos, aún entre todos sus apóstoles, en ese tiempo, los que de verdad abrían las puertas no solamente de su casa, pero más aún también de su corazón, para que el Señor pudiera sentirse a gusto. Y qué hermoso cuando tú y yo podemos abrir la puerta de nuestro corazón a Jesús y decirle, entra Jesús, entra. Y tomo posesión no solamente de mi corazón, pero de mi vida toda. Lázaro, en un momento determinado, experimentó profundamente el amor de Jesús, el amor de su amigo. ¿Y cuándo fue eso? Cuando Lázaro, después de 4 días en el sepulcro, Jesús llega y le da vida nueva. Le da vida nueva. Lázaro, levántate. Ya no sigas en esa oscuridad. Ya no sigas en esa tumba. Ya no sigas ahí. Qué rico cuando alguien te dice a ti, me dice a mí, ya no sigas en eso. Hay otra vida, otra esperanza, otro camino, otra posibilidad. Lázaro, levántate. No sigas en el suelo. ¿Y cuántas veces tú y yo necesitamos a alguien que nos anime a levantarnos, a comenzar de nuevo, a dejar de sentirnos miseria, sentirnos que no valemos nada, que no servimos para nada, y comenzar a reconocer que somos importantes para Dios y que a medida que podemos abrir el corazón a Jesucristo, que no solamente Él puede entrar y estar con nosotros, pero que nos puede levantar de nuestras miserias, que nos puede sanar de nuestras aflicciones y que nos puede dar la esperanza de un nuevo comienzo. Bendito sea Dios. Hermanas y hermanos, yo no sé ustedes, pero es posible una amistad profunda e íntima con Jesús. ¿Qué es lo que tenemos que hacer? Nos dice San Pablo en su carta a los Corintios, 1 Corintios, capítulo 9, versículos, vamos a ver, creo que es del 18 o 20, por ahí más adelante. ¿Qué es lo que nos dice San Pablo? Vamos a ver si encuentro esto rapidito. Dice que nosotros somos como atletas, los cristianos, somos como atletas, que tenemos una meta que alcanzar. A veces hay algunos que se dan por vencidos, se rinden en el camino y no siguen adelante. Pero dice San Pablo que el cristiano debe ser como un atleta, que no solamente se prepara para alcanzar la meta, pero que se esfuerza con todo su poder y con el poder que viene de Dios para poder seguir luchando sin desanimarse, sin cansarse, sin pensar que ya no puede más y que no hay razón para seguir viviendo. San Pablo nos invita a ser como esos atletas y dice, si esos atletas, hablando de aquellos tiempos de él, luchan, se esmeran, trabajan, se sacrifican, se ejercitan para alcanzar una corona que se marchita al fin y al cabo, ¿cuánto más tú y yo para alcanzar la meta que Dios tiene para ti y para mí, que no solamente es unidad con Él en este mundo, pero unidad con Él para siempre, en el cielo? Decía un gran santo de la iglesia, San Agustín de Hipona, el ser humano viene de ti, Señor, viene de ti. Tenemos un origen, y el origen eres tú, Señor. Y nuestra vida no será totalmente realizada, no alcanzará su término feliz hasta que descanse en ti. Si bien es cierto que Marta, María y Lázaro abrieron sus corazones y sus vidas y su casa
para que Jesús pudiera descansar. Qué hermoso sería si un día escucharas las palabras de Jesús. A medida que le abres la puerta de tu corazón a Cristo y permites que Cristo venga a ti, que more en ti y se convierta en el dueño y señor de tu vida, y puedes escuchar esas palabras que dicen: bien hecho, hijo mío, bien hecho, hija mía. Entra y toma posesión del reino que ha sido preparado para ti. ¿Por qué? Porque tú me diste descanso. Tú abriste las puertas de tu corazón. Fuiste mi buen amigo. Ahora yo quiero que tú sepas que yo he sido y soy y seguiré siendo por siempre tu mejor amigo. Te levantaré, te sacaré de la tumba en que estás metido y pondré en ti la corona de la victoria, la corona de la vida, que es el cielo. A Cristo Jesús que vive, honra, gloria y honor por los siglos de los siglos. Amén. Este es el día en que podemos abrir nuestro corazón a Jesucristo, la casa nuestra, que al fin y al cabo es nuestra propia vida, para que al igual que Marta, María y Lázaro, tú y yo podamos ser una Betania, un lugar de descanso para el Señor Jesús. Y veremos las maravillas que Dios hará en nosotros y a través de nosotros, en toda su familia, y por qué no, en el mundo entero. Que Dios nos bendiga. En estos momentos vamos a tomar un pequeño descanso. Número telefónico para que se comuniquen con nosotros. A ver si lo tengo por aquí, amado. Yo creo que sí. Número telefónico para que ustedes nos llamen, se comuniquen con nosotros, con sus preguntas, sus comentarios. Es el 205, que es el área. Es el área 205-271-2924. 205-271-2924. Regresamos en cuestión de momentos, así que hermanas, hermanos, por favor, se vayan. Quédense con nosotros.

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0: gloria al Rey de Reyes, gloria al Señor de Señores, Jesucristo, hermanos y hermanas. Me siento muy alegre, pues, porque estoy con ustedes en este segmento de este programa, Conozca Primero Su Fe Católica, pero también porque Dios me ha permitido un año más de vida. Sí, 78 años, que se dice rápido, pero uff, como ha llovido, ¿no? Desde entonces. Bendito sea Dios. Es un honor para mí poder compartir la fe con todos y cada uno de ustedes, poder compartir la palabra de Dios, poder compartir las enseñanzas de Jesucristo a través de la iglesia que Él funda, que es la iglesia que es una santa católica y apostólica. En estos momentos tenemos una pregunta. Escuchemos a través de este medio, por favor.
1: Padre Pedro, durante un encuentro de formación para catequistas, se presentó un video en el que se veían jóvenes de todo el mundo. En este video se les refería a ellos como los santos de nuestros días. Me sorprendió ver, entre las imágenes, jóvenes en un bar tomando abundante cerveza, pero me chocó más escuchar a la expositora diciendo que los santos de hoy toman cerveza. Al final del evento decidí preguntar, para no otorgar a los que se habían dicho, equiparando el consumo de la cerveza al uso de los tatuajes y otras malas conductas como actitudes que no están dentro de la moral cristiana. A la expositora no le gustó y me atacó diciendo que Dios mismo se tatuó nuestro nombre utilizando Isaías 49:16. Míralo, en las palmas de mis manos te tengo tatuada. Tus muros están ante mí perpetuamente. Sin embargo, la traducción del Nácar Colunga dice, «He aquí que te tengo grabada sobre las palmas de mis manos, y tus muros están siempre delante de mí». La controversia llegó a oídos de un sacerdote quien dijo que estos actos no eran pecado. Volví a quedar en shock. Hay muchísimos pasajes bíblicos que condenan el uso del licor. Cerca de 6:1-3 preceptos, ordenanzas e incluso los mandamientos. Considero que además de estar glorificando el mal, se está sembrando una herejía destructiva antimoral cristiana y una mala semilla del maligno, con la clase particular de enseñanza que dio la catequista. Por ello quisiera que me ayude con las siguientes preguntas. ¿Es correcto glorificar el tomar cerveza para santos y decir que no es pecado cuando transgrede la Escritura? ¿Es correcto utilizar una mala traducción de la Escritura de Isaías 49:16 para decir que es correcto para un cristiano hacerse un tatuaje en Levítico 19:28? ¿Eso está prohibido? Agradezco su respuesta y guía. Anónimo, Costa Rica.
0: Ay, señor. ¿Verdad que somos expertos en dar excusas, verdad? Y cada uno pues se acomoda a su manera y bueno, pues dice, esto es lo que Dios quiere que yo haga o esto es lo que Dios quiere que yo haga. Y son situaciones que se anteponen unas a otras. ¿Qué es lo que realmente quiere de nosotros los bautizados? Más aún, ¿qué es un santo? Un santo es uno que imita al santo entre los santos que es Jesucristo. ¿Estaría Jesús yendo por la avenida ancha del mundo, haciendo lo que Él quiere, y desafortunadamente, pues, haciendo que otros hagan lo mismo? ¿O es Jesús la persona que nos ayuda a vivir ya no de acuerdo al mundo, sin Dios, sino que de acuerdo a la voluntad de Dios, que quiere que seamos lo mejor posible dentro de nuestras posibilidades? La palabra de Dios, hablando de los tatuajes, lo que te han dicho que, pues, el tatuaje se puede usar porque al fin y al cabo Dios se tatuó a Israel y particularmente a Jerusalén en su pecho. ¿Qué es lo que está diciendo Dios? Fíjense, dice lo siguiente. Miren cómo los tengo grabados en la palma de mis manos. Eso es un símbolo de amor puro, no que Dios se puso el cuño ahí y escribió. Para comenzar, Dios no tiene cuerpo. Dios no tiene cuerpo. Y está hablando Dios en estos momentos acerca de su amor infinito, de la amplitud de su amor por aquellos que Él ha escogido como su pueblo santo. Entonces, ¿por qué tenemos que vivir como el mundo vive sin dar testimonio de vida cristiana cuando deberíamos de vivir según la voluntad de Dios? ¿Y qué es lo que nos dice la palabra de Dios? Por ejemplo, en Gálatas capítulo 9, versículo 2, 3, etc. Que los que son borrachos no entrarán al reino de los cielos. ¿Por qué? Porque escojo a algo que me aparta de Dios y que me hace, pues, ahuyentarme de la verdadera fe, que es el poder vivir según la voluntad de Dios. ¿Y qué es lo que Dios quiere para mí? Dios quiere que yo imite a Jesús. ¿Se emborracharía a Jesús? No. Jesús sí tomó vino. Jesús sí bendijo el agua y la cambió en vino. Pero no para emborracharse, sino para tomar mesuradamente si es que Él iba a tomar. En la última cena Jesús utilizó pan y vino. Es decir, el vino tomado con precaución, mesuradamente, no es malo. Y la Santa Biblia, precisamente el Antiguo Testamento y el Nuevo Testamento, habla en innumerables ocasiones de las parras, de la vid, de la uva, etc., como algo bueno. Las bodas de Caná, por ejemplo, cuando Jesús convierte agua en el mejor de los vinos. Es decir, es un símbolo de unidad, de amor, pero mesuradamente ingerido. No para que la gente se emborrache, porque al fin y al cabo ahí se mete Satanás y nos destruye. Y tenemos que tener mucho cuidado, hermanos. Miren, nosotros los católicos cristianos tenemos que estar conscientes de una cosa. Estamos llamados a ser como Jesús. La palabra de Dios, en el capítulo 6 del Evangelio según San Lucas, el capítulo, versículo 40, dice lo siguiente: el discípulo no está por encima de su maestro. Más aún, si el discípulo se deja formar, llega a ser como su maestro. Es tremendo. Viendo un montón de muchachos que supuestamente están en camino a la santidad, bebiendo una y dos y tres y cuatro y cinco cervezas. ¿Es eso como que un medio para que otros se santifiquen haciendo lo mismo? Por supuesto que no. Y la pregunta que nos tenemos que hacer una y otra vez y otra vez y otra vez, si realmente vamos a seguir a Jesucristo, es: ¿qué haría Jesús en esta situación? ¿Cómo actuaría Jesús? Porque también el alcohol tomado en formas excesivas conduce a otras cosas. Yo conozco personas que desafortunadamente se han embriagado y al fin y al cabo, pues, han tenido relaciones sexuales con otras personas, han estado en la cárcel a consecuencia de su mala conducta. ¿Es eso la santidad? ¿Es ese el camino de Jesús? Es decir, yo puedo excusar todo lo que dice la Biblia y ponerlo a mi favor, pero eso no quiere decir que sea verdad ni que sea lo que Dios quiere. Lo que Dios quiere es que nosotros seamos espejos transparentes, cristalinos de su santa presencia. Por eso es que hemos sido creados a imagen y semejanza de Él. Génesis capítulo 1, versículo 28. Macho y hembra los creó a imagen y semejanza suya, los creó. ¿Para qué? Para que de verdad viviéramos como reflejos de la misma presencia de Dios en este mundo tan necesitado de Dios. Este mundo se está destruyendo desafortunadamente en parte porque nosotros los católicos cristianos no estamos haciendo la diferencia. Hace un tiempo atrás yo tuve la oportunidad de estar con mis padres en Medjugorje. Y a uno de los videntes le pregunté: ¿por qué la Virgen María se está apareciendo en tantos lugares diferentes en estos tiempos? La respuesta me dejó sin habla. Me dijo esta vidente: porque ella está haciendo, es decir, evangelizando, lo que nosotros los católicos deberíamos de hacer y no hacemos. Nos podemos tomar 20.000 cervezas si queremos, pero esa no es la voluntad de Dios. Podemos tatuarnos si queramos, pero esa no es la voluntad de Dios. Podemos acostarnos con quien queramos, tomar la droga que queramos, pero esa no es la voluntad de Dios. La voluntad de Dios es que tú imites a Jesús. ¿Por qué? Porque tú fuiste creado imagen y semejanza de Dios. Y el Señor Jesús te ha escogido a ti, me ha escogido a mí, a través de nuestro bautismo. ¿Para qué? Para vivir ya no como vive el mundo sin Dios, pero para ser un ejemplo verdadero, genuino, no solamente que Dios existe, pero que Dios tiene un propósito, un plan para cada uno de nosotros. Y ese plan y ese propósito es imitarlo a Él, para que el mundo crea y tenga de Jesús vida y salvación eterna. Por el amor de Dios, no juguemos con Dios. O estamos con Dios o estamos en contra de Dios. El Evangelio según San Mateo, capítulo 7, versículos 13 y 14. Dos caminos nada más. El camino de Dios, que es el camino angosto, y el camino ancho, que es el camino del mundo. Podemos hacer lo que queramos y decir que somos buenos cristianos, que somos buenos católicos. Pero un día habrá un juicio y el eterno juez juzgará. No porque quiera imponer su castigo sobre nosotros, pero porque a través de la advertencia que hemos recibido una y otra vez, de dejar de vivir como el mundo sin Dios para vivir como Dios nos pide. Y muchas veces lo hemos ignorado. Que Dios nos dé la valentía, la gracia, el poder para caminar en su camino. Y de esa manera te aseguro en el nombre del Señor Jesús, tu familia un día, y por qué no el mundo entero un día, al nombre de Jesús, doblará rodillas y proclamará que Jesús está vivo y que Él es el Señor para gloria y honra de nuestro Padre Dios. Amén. Así sea. Tenemos nuestro correo electrónico. Adelante con la pregunta, por favor.
2: Buenas, Padre. Soy Claudia de Medellín, Colombia. Espero esté bien y lea este mensaje. Lo felicito por el programa. Mi inquietud es si una persona es ministra de la comunión, quiere decir que esta persona tiene solo consagradas sus manos para dar la comunión. Esto lo digo porque he visto ministros con mal comportamiento. Me refiero a una ministra que se mantiene con un seminarista de una manera muy confianzuda. Yo le informé al párroco y me salió con una cita bíblica que dice que yo debo reprenderlo en primera instancia, pero no me parece. Para mí es deber del párroco tomar medidas. Bueno, agradezco mucho su atención. Que Dios lo bendiga siempre.
0: Anónima, para comenzar, las manos de los ministros extraordinarios de la Santa Eucaristía no tienen sus manos consagradas. Es decir, es el obispo, por recomendación del párroco de esa iglesia particular, que el obispo asigna a ciertas personas, después de una preparación, de un entrenamiento, a ser ministros extraordinarios de la Eucaristía. ¿Y qué se refiere con esto? Pues que ayudan al sacerdote, particularmente cuando hay mucha gente en la iglesia y el sacerdote está solo, que estos ministros puedan ayudar en la distribución del santo cuerpo y la santa sangre de Jesús, si es que utilizan los dos elementos. El caso es que, hablando de lo que realmente, pues yo sé que tú estás preocupada con la relación de esta persona, con este seminarista, pues está muy mal. ¿Por qué? Porque el Señor Jesús sí lo dice. Por la parte de ustedes, sean perfectos como mi Padre es perfecto, mi Padre que está en los cielos. ¿Qué significa ser perfecto? Pues vivir según la voluntad de Dios. Significa vivir sometidos a la voluntad de Dios. Permitir que Dios habite en nosotros de tal manera que, guiados por el Espíritu Santo, podamos hacer no lo que nosotros queremos, no lo que otras personas quieren, pero que podamos hacer la voluntad de Dios cada día en nuestra vida. San Pablo hablaba de los santos con S minúscula, ¿sí? Se refería a los bautizados. Pero una vez que somos bautizados, ya nos pertenecemos a nosotros mismos. Bien lo dice San Pablo en su primera carta a los Corintios. Hemos sido comprados a un gran precio. El precio de la cruz, del sacrificio de Jesús en el Calvario. No nos pertenecemos. Ah, no, porque mi cuerpo es mío, puedo hacer lo que yo quiera con mi cuerpo. No, es tuyo. Tu cuerpo no te pertenece. Tú no te hiciste a ti mismo. Tú fuiste comprado a un gran precio. Jesús dio su vida por ti para que en Él tengas vida y salvación eterna. Entonces, tenemos que dar buen testimonio, hermano. ¿Y el testimonio qué significa? Pues, a medida que hacemos la voluntad de Dios, no solamente reflejamos la presencia de Jesús que habita en nosotros por su gracia y poder, pero podemos compartir con otras personas, comenzando con los miembros de nuestro propio hogar. Porque hay tanto desajuste en la sociedad hoy día, particularmente en las familias. Porque los padres muchas veces no dan testimonio de vida cristiana. Entonces permiten que los hijos crezcan sin el conocimiento de ese que es el que nos lleva a la vida eterna, a la meta que Dios tiene para cada uno de nosotros, que es unidad por siempre con Él, que es el cielo. Entonces, ahí tenemos que levantarnos y decir, bueno, ¿dónde estoy yo? ¿Qué estoy haciendo con mi vida? Porque al fin y al cabo, la vida pasa y se termina el espectáculo. Ya yo tengo 78 años de edad. ¿Qué me puede quedar? Muy poco. Pero qué pena si yo no utilicé el tiempo que Dios me ha dado para hacer la diferencia en alguna forma en la sociedad en que vivimos, comenzando con aquellos más cerca de mí. Lo mismo ustedes. Si ustedes dicen, pues, que cada cual se arregle como pueda, el camino ancho es el camino fácil. El camino ancho es el camino, haz lo que te dé la gana, mientras te dé placer, mientras te guste a ti, es reforzar la actitud egoísta que ya tenemos nosotros a consecuencia del pecado original. Haz lo que tú quieras. Pero o estamos en el camino ancho, que es el camino de hacer lo que uno quiera, o tratamos al menos con la gracia de Dios de hacer de nuestra vida el vivir en el camino estrecho, que es el camino de la victoria, que es el camino de Jesús. Yo, en tu lugar, ya no hablaría con el sacerdote, porque el sacerdote te ha puesto una muralla, ¿verdad? Él no quiere meterse en esa situación. Yo trataría de hablar con el obispo de tu diócesis o con su asociado, no sé, su vicario, como le quieras llamar, y pedir una cita y pedirle que por favor te atienda si tienes algo importante que decirle. Ya basta de escándalos en la iglesia, ya basta, ¿sí? De tener personas que realmente dicen que son de Cristo y que son discípulos de Jesús, pero no se les nota, no se les nota. Entonces, por amor de Dios, habla con el obispo o con la persona que te puede ayudar en relación al obispo y que esta situación, pues, deje de ser y que tú puedas ayudar para que ya ese escándalo, posible escándalo, deje de ser. ¿Por qué? Porque si tú lo has notado, yo estoy seguro que tú eres la única, que otras personas en la comunidad han notado lo mismo. Tenemos que ser mansos como palomas, dice el Señor, pero también astutos como serpientes. Que Dios te bendiga. Tenemos en estos momentos otra pregunta en otro correo electrónico. Adelante, por favor.
1: Buenos días, padre. Soy de Argentina y le quiero hacer una consulta. Acá tenemos un beato que es Ceferino Namuncurá. ¿Qué se necesita para que sea declarado santo? Por otro lado, tenemos a la difuntita Correa, a la cual le atribuyen muchos milagros. ¿Qué se necesita en este caso también para ser declarada beata o santa? Sergio.
0: Sergio, muchísimas gracias. Bueno, pues qué bueno que estén teniendo personas que resplandecen el amor de Cristo, la presencia de Cristo. Y yo estoy seguro que hay muchísimos argentinos, hay muchísimos de América Latina que nunca van a llegar a los altares. ¿Por qué? Porque las personas que están en el camino del Señor usualmente son más que las que no están en el camino del Señor. ¿Qué significa ser santo? Significa ser como Jesús, tratar de imitar a Jesús, tratar de ser un discípulo que esté dispuesto a reflejar la presencia de Cristo. Y por lo tanto los santos, para nosotros los católicos cristianos, son como héroes que la iglesia pone delante de nosotros para que tú y yo podamos imitar. No tanto pedirles. Decía el Papa Juan Pablo II, está bien que le pida a María, pero por favor, más que pedirle, imítenla. Y qué hermoso cuando nosotros podemos tener una persona que ha alcanzado la santidad, que podamos decir, yo quiero ser como él, yo quiero ser como ella. Hace tiempo, pues, el nombre que se le daba a una persona era un nombre que, pues, venía del santoral católico. Y la idea o la esperanza era de que esa persona, asumiendo su nombre y tratando de imitar a la santa o al santo, de acuerdo al nombre que se le había puesto, que pudiera alcanzar una altura de santidad mucho más elevada. Hoy día la cantidad de nombres que ni se entienden lo que están diciendo es increíble. Yo he ido a países en que toman un pedacito de un nombre, otro pedacito de otro nombre, otro pedacito, y los ponen juntos, y uno dice, ¿y qué es esto? ¿Qué idioma es este? Y que le firme el libro, por favor, ¿y cómo lo hago? ¿Cómo se escribe eso? En otras palabras, ¿para qué tomamos un nombre cuando somos bautizados? Pues para imitar a ese o a esa, en alguna forma se dio a conocer como una persona llena de la presencia de Dios, llena del Espíritu Santo, una persona digna de imitar. ¿Cómo vamos a hacer entonces nosotros para que el mundo se acerque a Dios? Pues tratar de vivir como Dios. ¿Qué hacer para que las personas que están alejadas de Dios vengan a los pies del Señor? Da un testimonio de vida cristiana. Da un testimonio de vida cristiana. Entonces, hermanos, hermanas, por favor, ustedes que me están escuchando, luchen, luchen por un mundo mejor. No podemos cruzarnos de brazos y decir, bueno, pues, que cada cual haga lo que quiera, ¿no? De nuevo, hay dos caminos nada más. Y el camino que queremos caminar hasta el último suspiro de nuestra vida es el camino de Cristo. Ánimo y adelante. Y bueno, pues, no sé qué más puedo decirles en estos momentos. Tenemos otro correo electrónico, otra pregunta. Adelante, por favor.
2: Hola, padre. Perdí a mi esposo hace 2 años y todavía no puedo dejar de pensarle y siento todavía como que fue ayer. ¿Qué puedo hacer? Dígame qué salmo o qué lectura de la Biblia puedo leer para olvidar un poco. Verónica.
0: Verónica, muchísimas gracias. Pues, ante todo, te felicito porque en tu corazón había mucho amor para tu cónyuge, para tu pareja, para tu esposo. Y eso duele cuando la persona deja de existir en este mundo, duele. Pero es un dolor diferente al dolor cuando alguien te deja y te dice, ya no sirves, ya no te quiero, vete de mi presencia. Son dolores muy diferentes. Claro, uno dice, bueno, ¿y por qué no Dios me lo dejó un poco más tiempo? Porque yo creo en lo interior de mi ser que todos tenemos 2 boletos. Uno de venida y uno de ida. Y cuando ese boleto expira, tenemos que ir a la presencia de Dios. Por eso el Señor dice, estén siempre listos. Estén siempre preparados. Porque vendrá cuando menos lo imaginen. Cuando menos lo piensen. ¿Por qué? Porque la vida no se promete para el día de mañana. Este es el día, dice la palabra de Dios. Salmo 118, versículo 24. Este es el día de tu salvación. Este es el día de tu victoria. Este es el presente que Dios te da. Mañana, ¿quién sabe? Y a veces pensamos como que, bueno, mañana voy a cambiar, mañana voy a ser mejor. No, hoy. ¿Qué vas a hacer con tu vida hoy? Por eso te felicito, porque tu esposo ha dejado huellas bien profundas en tu corazón. Y por eso sientes su partida. Si él hubiera sido un mal esposo, si te hubiera engañado, en fin, cosas así, pues no lo sentirías tanto, ¿verdad que no? Pero porque fue una bendición para ti, entonces lo extrañas más. Es más dolorosa su partida y te cuesta trabajo, pues, aceptar de que ya no está contigo. ¿Qué hacer? Primero que todo, yo siendo tú, ofrecería misas por él. La misa es el sacrificio de Jesús en el Calvario, que es uno y eterno, en que el Señor Jesús se entrega al Padre junto a nosotros por expiación de los pecados de esa persona por quien estamos orando, en este caso tu esposo. Entonces, uno se pregunta, bueno, ¿y si realmente una persona muere y tal vez no muere en paz con Dios, qué le puede pasar a esa persona? Pues, para Dios no hay ni futuro ni pasado. Dios es el eterno presente. Y eso lo podemos ver en el acontecimiento de la zarza ardiendo, Éxodo capítulo 3, versículo 14, 15. En que, cuando le pregunta a Moisés, ¿y quién me manda donde el faraón? ¿Qué le digo? ¿Quién tú eres? Moisés no conocía a Dios. Moisés se había criado en un círculo de politeísmo, muchos dioses. Y es en estos momentos cuando Dios le dice, yo soy Yahvé, es decir, yo soy. La palabra Yahvé o Yahweh significa yo soy. Dios no era, Dios no será, Dios es el eterno presente. Y cuando nosotros celebramos la misa por un ser querido, ese presente de Dios está esa persona por quien estamos orando. No es algo pasado, sino que es algo presente. Y es en ese momento cuando, al pedirle al Señor, sobre todo Jesús, quien se entrega al Padre por expiación de sus pecados, de este Señor o esta persona, esa persona recibe la gracia santificante, es decir, el poder de Dios, la fuerza de Dios para, antes de entregar su alma al Señor, poder arrepentirse de sus pecados. ¡Qué hermosa, es cierto! La misericordia de Dios, hermano. Entonces, una recomendación es esa. Ofrece misas por tu esposo, que si no está ya en el purgatorio, ojalá en el cielo, si está en proceso, pues qué bueno celebrar misa para que un día pueda recibir la corona de los santos que es el cielo, el mejor regalo que le puedes dar. Y bueno, pues lo otro que te pido es que tú busques qué hacer para servir a otros. Porque cuando nosotros nos enfocamos en otras personas, ya no nos enfocamos tanto en nosotros y por lo tanto el dolor ya se hace mucho menos agudo. Tal vez en tu iglesia, tal vez en una asociación de personas que ayudan a necesitados. En fin, tal vez las personas, por ejemplo, que hace poco dieron tanto para ayudar a tantos en el área de Texas. Siempre hay necesidades, hermanos. Y siempre hay cosas que podemos hacer. Y cuando las hacemos en el nombre del Señor Jesús, nos aliviamos nosotros a medida que damos esperanza y vida a aquellos que más lo necesitan. Cuenta con mis oraciones, que Dios te bendiga. En estos momentos tenemos otro correo electrónico con otra pregunta. Adelante, por favor.
1: Buenas, Padre. He escuchado en liturgias, de parte de sacerdotes, mencionar que el no asistir a misa es el cometer un pecado mortal para el católico. Quisiera saber el fundamento y razonamiento de esa posición de parte de estos sacerdotes. Saludos cordiales, Luis.
0: Luis, muchísimas gracias. Pues eso comienza en el Antiguo Testamento. En el libro del Éxodo, en el capítulo 20, versículo 18, en que el Señor nos pide que un día de la semana sea un día de santificarlo a Él. Es decir, un día de ponerlo a Él como centro y Señor de nuestra vida.
1: Asistir a misa es el cometer un pecado mortal para el católico. Quisiera saber el fundamento y razonamiento de esa posición de parte de estos sacerdotes. Saludos cordiales, Luis.
0: Luis, muchísimas gracias. Pues eso comienza en el Antiguo Testamento. En el libro del Éxodo, en el capítulo 20,

0: versículo 8 en adelante. Acuérdate del día sábado. ¿Qué significa la palabra sábado en hebreo? Shabbat. ¿Qué significa? Día de descanso. Un día para descansar, para estar con Dios, para estar con la familia. Un día para hacer alguna obra de caridad en nombre del Señor. Acuérdate del día sábado para santificarlo. Estás trabajando todos los días, ¿verdad? Y a veces te olvidas de Dios. Pero el día sábado debe ser un día en que nos congregamos para dejar que Dios venga a nuestra vida, para que nosotros podamos experimentar su presencia y para que le demos cabida en nuestras casas, nuestros corazones, para que Él muera con más fuerza y poder en nuestro existir. De nuevo, dice la palabra de Dios, acuérdate del día sábado para santificarlo. Trabaja 6 días, pero el día sábado, apártate de tus faenas. El séptimo día es día de descanso, consagrado a Yahvé tu Dios. Luis, es importante reconocer que si Dios quiere algo para ti y para mí, es que seamos plenamente felices. ¿Y cómo vamos a alcanzar esa felicidad? Pues a medida que nos acercamos a Él, a medida que permitimos, como Lázaro, Marta y María, de dejar que Él entre, y no solamente entre en nosotros, pero se apodere de nuestra vida al punto de que podamos decir como San Pablo, ya no soy yo quien vivo, ya no soy yo, es Cristo quien vive en mí. Por lo tanto, si vivo, viviré para Cristo, y si muero, moriré para Cristo. En la vida y en la muerte, yo quiero ser de Cristo. Entonces, a medida que nosotros participamos de la Santa Eucaristía, a medida que nosotros nos reconocemos hijos de Dios, a medida que nosotros reconocemos que el fin más excelso que podemos tener en nuestra existencia es unidad con Dios, y que lo podemos alcanzar a través de la Eucaristía. ¿Por qué? Porque tenemos dos grandes banquetes en cada Eucaristía. El primer banquete, que es el banquete de la palabra. Palabra que sana, palabra que libera, palabra que restaura, palabra que salva. Y el segundo banquete, que es el mismo cuerpo y la misma sangre de Jesús nuestro Señor. He venido para que tengan vida. El Evangelio según San Juan, capítulo 10, versículo 10. Y esa vida sea vida en abundancia. ¿Y cómo se adquiere esa vida en abundancia? A medida que permitimos que Jesús entre en nuestra vida, que seamos la casa de Jesús donde Él pueda morar y hacer cosas grandes, poderosas, maravillosas, como hizo con Lázaro cuando ya se pensaba que no había esperanza para él. Hay esperanza para ti, hay esperanza para tus hijos, hay esperanza para tu esposo, para tu esposa, hay esperanza para el mundo entero. Y la esperanza es Jesucristo. No dejes de ir a misa. Y si puedes ir a misa más de una sola vez a la semana, mejor todavía. Y si has dejado de ir a misa, por las razones que sean, que no tienen nada que ver con enfermedad que te impida ir a misa, pues ve a confesarte y pide al Señor que te perdone a través del sacerdote, que va a escuchar tus pecados y en el nombre del Señor Jesús va a darte la absolución necesaria. Que Dios te bendiga. Nos queda solamente 1 minuto, así que pues tenemos algunos anuncios que compartir con ustedes, a ver si los encuentro por acá, para que ustedes pues puedan estar al tanto de lo que estamos pasando. Y el anuncio principal y que el que queremos dar realmente es el peregrinaje que ya se acerca, hermanos y hermanos, del 19 hasta el 30 del mes de septiembre, que ya lo tenemos a la vuelta de la esquina.
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1: El Papa León dijo que aprovecharía el verano para rezar, leer y hacer deporte, pero también está dedicando un tiempo especial a la música. El sábado 18 participó en un concierto ofrecido por la diócesis de Albano y el próximo miércoles 29 escuchará nada menos que Andrea Bocelli y el Cántico de Paz. La actuación será en el Borgo Laudato Si, en Castel Gandolfo, y Bocelli no estará solo. Lo acompañarán los cerca de 160 coristas de entre 5 y 18 años que participarán en el encuentro global de APF Voices Off. Se trata de una iniciativa de la Fundación Andrea Bocelli, que reúne a niños de contextos vulnerables de Uganda, Jerusalén, Camerino y Nápoles. El proyecto celebra 15 años y los niños tendrán unos días de convivencia, encuentros e intercambio cultural. Actuarán para el presidente italiano Sergio Mattarella y luego tendrán su reunión con el Papa. Para Bocelli será la segunda vez que canta ante León XIV en Castel Gandolfo, pues ya lo hizo el pasado septiembre con ocasión de la inauguración del Borgo Laudato Si.
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2: Son las 8 con 2 minutos.
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3: El problema de hoy es que hay poco trigo a veces en el corazón, que hay poca palabra de Dios. Y ante partes iguales, hermanos, la cizaña gana. La cizaña gana. Por eso tenemos que seguir sembrando palabra en nuestro corazón. Tenemos que agrandar el sembrado del trigo. Tenemos que poner, voy a decirlo de esta forma, más semillas por metro cuadrado. O sea, si dejamos dos semillas por metro cuadrado, hermanos, la cizaña la va a invadir inmediatamente. Pero si ponemos 1,000 semillas por metro cuadrado, no le vamos a dar espacio a la cizaña. Sí va a haber, pero poca. Continuamos leyendo esta semana, este domingo, este texto del capítulo 13 de San Mateo, que llamamos el capítulo parabólico, porque está formada por 7 parábolas en donde Jesús pues va tratando de iluminar a través de todos estos ejemplos. Algunos de ellos los explica con claridad, como la semana pasada, el del sembrador, y en este caso el de la cizaña. Ya vimos la semana pasada esta parábola del sembrador que pues nos invita a recibir en buena tierra la palabra y a no dejar ni que pues la dejadez de nuestra vida, el no tener interés en la palabra, o sea que venimos, les decía, venimos sin nuestras Biblias, venimos sin nuestros cuadernos, dejamos simplemente que la palabra caiga y pues donde caiga, y pues irá fruto, pues qué bueno, y si no, pues ni modo. Entonces, no dejar que la dejadez impida que la palabra dé fruto en nuestros corazones. Hablamos también de las persecuciones, hablamos de las riquezas. Vemos cómo todas estas finalmente arrebatan el fruto de nuestro corazón e impiden que el reino de los cielos se vaya desarrollando en nuestras vidas, lo que hace que nuestra vida nunca alcance pues esa plenitud que el Señor nos invita a vivir, esa plenitud a la que todos, después de pues que Jesús pagó por nosotros todos tenemos la oportunidad de vivir y de disfrutar. Esta semana que continúa, es la lectura continua de este capítulo, ahora nos presenta tres parábolas sobre el reino de los cielos. En la semana pasada, aunque si bien hablaba del reino de los cielos, pues más bien la acentúa sobre el tema de la palabra, que es lo que finalmente va a dar como resultado el reino de los cielos. Pero ahora quiere hablarnos un poquito más sobre esta realidad, que es algo que, como dice Pablo en su carta a los romanos, pues no es comida ni es bebida, es decir, no es algo tangible, no es algo que podamos tocar, sino es algo que va germinando en el corazón, algo que hace que nuestra vida, como dice él, no es comida ni es bebida, sino que es justicia, es paz y es gozo en el Espíritu Santo. Hoy nos habla de tres parábolas hermosas para tratar de seguir ahondando en este tema y pues de alguna manera poder comprender pues de qué se trata el reino de los cielos y cuáles son las amenazas que podemos tener y que también, como lo veíamos la semana pasada, pueden hacer que el reino de los cielos no llegue a manifestarse en nuestra vida, como pues tendríamos que decir que tristemente pasa en tanta gente, tanto por lo que veíamos la semana pasada sobre dónde cae la semilla, dónde cae esa palabra de Dios, como por esto que ahora analizaremos en este domingo. Las tres parábolas, la primera es la del trigo y la cizaña, la segunda parábola que nos presenta es la semilla de mostaza y la tercera es esta levadura que va creciendo lentamente, pero...
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4: Hermanos queridos, nuestro Dios es un Dios abundante, un Dios que tiene tanto para darnos y que quiere darnos tanto. Por eso hay un salmo que dice: abre tu boca y yo la saciaré. Y ese salmo me ha impresionado mucho, porque a veces uno tiene la boca cerrada. Muchos aquí son papás, son mamás, ¿cierto? Y a veces cuando el bebé, cuando el niño pequeño está caprichoso, tú le vas a dar la comida y aprieta los labios y no quiere comer y aparta la cara y tú tienes tu cucharita con el alimento y el niño aprieta la boca y mira para otro lado y no quiere comer. Quiero decirte que ese bebé caprichoso, ese que cierra los labios y que no quiere comer, eso somos nosotros muchas veces. Porque Dios quiere darnos muchas cosas, muchas. Dios quiere darnos grandes bendiciones. Observa lo que dice Jesucristo, que expresa perfectamente el deseo de Dios. Dice nuestro amado Señor y Salvador Jesucristo: yo he venido para que tengan vida, pero no un poquito de vida, sino para que tengan vida abundante. Vida abundante. Dios quiere que nosotros tengamos vida abundante. Nuestro Dios es un Dios abundante. Pero muchas veces, como el niño pequeño, en vez de cumplir lo que dice el Salmo, abre tu boca y yo la saciaré, nosotros lo que hacemos es cerrar la boca, apretar los labios y mirar para otra parte. En el libro del profeta Jeremías, se nos dice algo muy importante. Se nos dice que Dios le ofreció a su pueblo agua abundante. Pero Dios se queja también a través del profeta Jeremías y dice estas palabras: dos errores ha cometido mi pueblo. Primero, me han abandonado a mí, que soy la fuente de agua viva. Segundo, se han cavado cisternas agrietadas que no pueden retener el agua. Abandonamos la fuente y buscamos esas cisternas agrietadas que no pueden retener el agua. Como quien dice, buscamos donde no hay y hemos abandonado al Dios abundante. Por eso, mis hermanos, lo primero para encontrarse con las bendiciones de Dios es encontrarse con la sed del corazón, reconocer la propia sed. Dice el Salmo 63, que en la numeración de la liturgia de las horas es el 62. Oh Dios, tú eres mi Dios, por ti madrugo. Mi alma está sedienta de ti. Dichoso, mis hermanos, el que pueda decir: estoy sediento de Dios. Porque el que pueda decir que está sediento de Dios, pronto encontrará esa fuente viva. Por algo dijo Jesucristo: el que tenga sed, que venga a mí y que beba. Y el mismo Cristo también nos dijo: pidan y recibirán, llamen y se les abrirá. Que es como un eco de lo que decía aquel salmo: abre tu boca y yo la saciaré. Así que lo primero es descubrir nuestra sed. Lo primero es descubrir nuestra necesidad. Pero ese descubrimiento no es fácil. No es fácil. Porque siguiendo la comparación con los niños caprichosos, a veces tenemos algunos niños que durante toda la mañana quieren estar comiendo golosinas. Mami, dame un helado. Mami, dame unas rosquitas. Mamá, quiero otra galleta. Ahora quiero comerme una nieve. Y cuando llega la hora de la comida que se alimenta, el niño voltea la cabeza, porque se ha llenado de lo que no alimenta. Esta es la estrategia que tiene el demonio para que a nosotros se nos olvide la sed de Dios. La estrategia del demonio para que a ti se te olvide la sed de Dios es llenarte de lo que no alimenta. Es llenarte de lo que te quita la sed, pero no te alimenta. Y así pasamos por la vida distraídos. Así pasamos por la vida engañados. Por eso el primer paso, y en cierto sentido el más importante, dentro de esta maravillosa convención, este hermoso congreso de familias de la renovación carismática, lo primero es: descubre tu sed. Pídele a Dios que tú puedas descubrir tu sed y que tú puedas decir: mi alma está sedienta de ti, de ti. Me haces falta tú, Señor. Tú me haces falta. A nosotros, los seres humanos, nos faltan muchas cosas. Necesitamos dinero, necesitamos salud, necesitamos compañía, necesitamos amigos, necesitamos amor, necesitamos diversión, necesitamos placer. El problema está en que se nos va la vida se nos va la vida comiendo esas golosinas y se nos olvida el hambre más profunda. Dichoso el que encuentre el hambre, dichoso el que pueda decir, tengo sed de Dios. Esto vale para todas las edades. A veces creemos que, por ejemplo, para los niños o para los jóvenes hay otro lenguaje o hay otra necesidad. La verdad es que no. Óyeme esto, lo que cambia con los años son más las distracciones, porque la sed profunda, la sed de Dios, esa está siempre. Siempre terminamos citando a San Agustín. Es que esa frase de San Agustín es perfecta. Nos hiciste, Señor, para ti, y nuestro corazón estará inquieto hasta que descanse en ti. Eso vale para los niños, los adolescentes, los jóvenes. Con la edad lo que cambian son las distracciones. Entonces el niño muchas veces se distrae con juegos y ahora con muchas pantallas, demasiadas pantallas. Y los mismos papás se han acostumbrado, se están acostumbrando a tranquilizar a los niños con pantallas. El niño tiene 2 años y medio, está incómodo y está incomodando a los demás. ¿Qué hacemos? Una pantalla, un juguete. Pantallas y pantallas. Y yo los entiendo, papás y mamás. Es que no es fácil estar con un niño pequeño, no es fácil. Entonces nos acostumbramos a que los niños estén distraídos todo el día jugando. ¿Está mal que jueguen? No, está bien. El juego es importante. Lo que pasa es que a mí no me gustan tanto los juegos de pantallas, y hay estudios de psicólogos que dicen que no son buenos para los niños, y por eso en muchos países ya están prohibiendo las redes sociales para niños menores de 16 años. Y en muchos países ya están prohibiendo el uso de celulares en los colegios. Creo que de los primeros países que empezó fue Francia, pero eso se va extendiendo. O sea que hay datos científicos que muestran que tantas pantallas no son buenas para los niños. Y tengo cerca una cantidad de casos de niños que se vuelven adictos a las pantallas, de tal manera que quitarle el celular a un niño produce reacciones violentas. Eso demuestra que ya son adictos. Así como cuando le quitas la marihuana a un marihuanero, ya tienen reacciones violentas. Pero ese es un paréntesis. Entonces, fíjate, al niño le enseñamos y luego él sigue únicamente distraído en los juegos. Luego llega a la juventud y con mucha frecuencia, no todos los jóvenes, pero con mucha frecuencia vienen otras distracciones. Entonces se distrae con música a todo volumen, se distrae con licor, muchos prueban la droga, muchos buscan pornografía, no todos, pero muchos, tanto hombres como mujeres, está pasando. Entonces cambió la distracción. Algunos ya se vuelven dependientes, no de juegos sencillos, sino de los videojuegos, y viven dependiendo de la PlayStation o de cosa de esa. Luego llegan adultos y entonces cambian de distracción. Por ejemplo, tener novios o novias, pero ¿por qué? Como por una distracción. Y entonces viene el sexo recreativo, es una distracción. Muy pronto se distraen con el tema del dinero. Hay que hacer dinero, dinero, dinero, dinero. Y si uno vive en este país, se sabe que el dinero se necesita, pero es que además es muy fácil volverse adicto al dinero en este país. Y creer que uno vale más porque tiene más, porque gana más. Y así vamos cambiando de distracción. Vamos cambiando de distracción, pero en el fondo seguimos dándole la espalda al Dios abundante. Ese Dios que ha querido que nosotros recibamos de Él. Ese Dios que nos dice a través del profeta Isaías. Vengan, dice Dios a través de Isaías. Ojalá lo busquen después en el descanso. Busquen en su celular estas citas que les voy dando. Dice Dios a través de Isaías, vengan, coman sin pagar, buena comida, buen vino, vengan. Y pregunta Isaías, ¿por qué gastan el dinero en lo que no alimenta? Y ahí nos está hablando a nosotros. ¿Por qué no nos vamos a ese Dios que nos ofrece con tanta abundancia, con tanta generosidad? ¿Por qué no nos vamos hacia ese Dios? Porque permanecemos distraídos. Desde la infancia hasta la vejez, distraídos. Distraídos, distraídos. Y estamos entonces todo el tiempo metidos en el asunto del deporte, metidos en la política, metidos en la economía, metidos en las amistades, metidos en cómo hago para volverme bonita. Hay gente que se obsesiona con volverse bonita. Hemos tenido en mi país, Colombia, hemos tenido el caso de varias chicas que han muerto después de operaciones que se hicieron para ser más bonitas. Ya eran mujeres espectaculares, eran lindísimas, pero ella sentía que todavía le faltaba otra talla más en el busto. Ella sentía que todavía necesitaba la cola un poquito más parada. Ella necesitaba que la nariz se la enderezaran medio milímetro. Y se hacen operaciones. Es la adicción a las operaciones. Entonces hay chicas que viven obsesionadas con su cuerpo. Esa es otra distracción. Tengo que estar perfecta. Tengo que tener el abdomen perfecto, la cola perfecta, el busto perfecto, cabello perfecto. Hay mujeres que dedican media hora, 45 minutos todas las noches hacerse el cuidado de la piel, el skin care. Hay que hacerse el skin care. Pero hay que aprender a masajearse, mis amigas. ¿Usted por qué tiene esa cara? Porque nunca aprendió a masajearse. El masaje tiene que ser hacia arriba, aquí. Entonces se la pasan masajeándose, se la pasan divirtiéndose. Y entonces, ¿qué padre? ¿Usted quiere que seamos feas? No. No quiero que sean feas. Yo no quiero que sean pobres. Yo no quiero que sean aburridos. Pero mi pregunta es, la sed profunda de Dios en tu vida, ¿dónde está? Si tú buscaras a Dios como buscas el cutis perfecto, si tú buscaras a Dios como buscas todas las noches en internet dónde está otra oferta de trabajo, si tú buscaras a Dios como buscas en páginas pornográficas otro placer exótico, si tú buscaras a Dios como buscas encontrarte con tus amigos para tener una salida, tomarte unos tragos, ¿qué pasaría si tú buscaras a Dios? ¿Qué pasaría si tú pudieras sentir ese anhelo profundo? Le he escuchado a varios sacerdotes y algunos obispos que son especialmente amigos de la adoración eucarística. Les he escuchado esta expresión. ¡Oh, tristeza! Las iglesias vacías, el sagrario solo.
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4: ¿Qué es lo que lo logra librar a uno de la idolatría? La decepción. Por ejemplo, tú tienes una idolatría con tus hijos y tú sientes que tus hijos son la maravilla, y no es porque sean mis hijos, pero son una maravilla mis hijitos. Pero cuando tú empiezas a darte cuenta las decepciones que te causan, cuando tú te das cuenta que son tus hijos, todo lo tuyo es que quieran, y sin embargo son egoístas, y son irresponsables, y a veces son deshonestos, y toman malas decisiones, malas decisiones. La decepción cura de la idolatría. Y por eso Dios quiere que nosotros muchas veces pasemos por la decepción. Porque la decepción sana, la decepción cura. La decepción cura de la idolatría. Es necesario que tú descubras lo vacío del ídolo. Es necesario que tú te decepciones del ídolo. Porque cuando te decepcionas del ídolo, el ídolo cae y te libras de la idolatría. Entonces, ¿por qué Dios los sacó del paraíso? Por dos razones. Primero, para que descubrieran su verdad, para que experimentaran las consecuencias. Eso fue lo primero. Segundo, para librarlos de la idolatría. Y por eso, según dice el libro del Génesis, Dios los mandó a una tierra dura. Dice el texto del Génesis que Dios le dijo a Adán: vas a trabajar la tierra, pero la tierra te va a dar como fruto cardos y espinas, como quien dice, ahora la vida es dura. Eso lo dice Dios porque estaba disgustado, porque estaba terriblemente bravo. No, no es un tema de disgusto ni de manejo de la ira. Eso lo dice Dios porque eso preserva de la idolatría. Bienaventurado el que descubre lo vacías que son las cosas de esta tierra. Hay que saber utilizarlas, claro. Y las necesitamos. Necesitamos el dinero, necesitamos amigos, necesitamos amor. Sí, pero no pongas ahí tu corazón. Amarás al Señor tu Dios con todo tu corazón, con toda tu alma, con todas tus fuerzas. Entonces, la tierra a la que Dios envía a Adán y Eva, según el relato del Génesis, es una tierra marcada por la sed, por la necesidad. Vas a trabajar mucho y te va a costar trabajo todo. Va a ser difícil. Pero detrás de esa dificultad hay una doble enseñanza. Descubre las consecuencias de tu pecado, número uno. Y número dos, descubre lo vacío del mundo que has idolatrado. Qué alegría cuando una persona puede decir: ahora me doy cuenta. Ahora me doy cuenta de lo vacío que es el mundo. Yo estuve luchando todo el tiempo por la fama. Yo estuve luchando todo el tiempo por el placer. Yo estuve luchando todo el tiempo por el poder. Ahora descubro lo vacío que es eso. Ese es el primer episodio de la sed. Es necesario que descubras lo vacío. Esa es la cara buena de la decepción. A veces decepcionarse de un amigo, a veces decepcionarse de los papás, a veces decepcionarse del gobierno, a veces decepcionarse de una persona que consideramos que era la gran cosa. Porque uno puede idolatrar a un cantante, a un filósofo, a un político, a un sacerdote. Y a veces Dios quiere que nosotros descubramos lo vacío. Es un ser humano más. Son mis hijos, pero son tan egoístas. Son mis hijos, pero son tan borrachos. Son mis hijos, pero son tan pendencieros. Son mis hijos, pero son tan descuidados y tan desagradecidos. Descubrir el vacío, decepcionarse, es un primer paso. Que tú te decepciones es un regalo. Y eso fue lo que le dio Dios a Adán y Eva. Cuando uno se decepciona de los hijos, del esposo, de la esposa, del gobierno, de un sacerdote amigo, de un partido político, cuando uno se decepciona, siempre existe la tentación de encerrarse solo en la tristeza y decir: qué pesar que me falló, qué pesar que me falló, qué pesar que me falló. No te quedes dando vuelta en eso. Me falló este novio, me falló este trabajo, me falló este jefe, me falló este amigo. Si me falló este amigo, yo voy a buscar un amigo que no me falle. Si me falló este amor, yo voy a buscar un amor que no se muera. Si me falló este rey, decía San Francisco de Borja. Si me falló esta reina, decía San Francisco de Borja. Yo voy a buscar un rey que no se me muera. Primera lección. Aprovecha tus decepciones. No te quedes dando vueltas. Ay, mis amigos me fallaron. Qué tristeza. Poesito yo. Poesito yo. Poesito yo. ¡No! Me fallaron mis amigas, me falló mi esposo. Pues yo tengo que buscar un amor que sea más alto. Y cuando ese amor más alto, que es el amor de Dios, tiene su lugar en mi vida, ya podré mirar de otra manera al esposo, a la esposa, a la política o a cualquier persona. Esa es la primera lección en la primera escena de la sed. Y esa primera escena es cuando Dios sacó a Adán y Eva del paraíso. Segunda escena. Atención, mis amigos. Vamos ahora a saltar unos cuantos siglos y vamos a irnos a la época del Éxodo. Dios sacó a su pueblo de la esclavitud de Egipto, pero no los llevó inmediatamente a la tierra prometida. Los hizo recorrer durante años y años y años, les hizo recorrer el desierto. Si uno se va sin mayores distracciones desde Egipto hasta la Tierra Santa, me dicen que el recorrido se puede hacer típicamente en unas 3 semanas o menos. Ellos duraron 40 años. Dios los puso a dar vueltas y vueltas por el desierto. Y la Biblia nos explica por qué los puso a dar vueltas por el desierto. Dice en el libro del Deuteronomio: para que conocieras tu corazón, para probar tu corazón. Llegó un momento, esto sucedió en un sitio que se llama Masá. Masá y Meribá. Ese es el nombre que le dieron los judíos. Llegó un momento en que el pueblo tenía sed, una sed espantosa. Y entonces, por esa sed, se volvieron con rebeldía contra Moisés. Y le dijeron a Moisés: ¿para qué nos sacaste de Egipto? Ojalá nos hubiéramos muerto en Egipto. Es que no había bastantes tumbas en Egipto. Mejor nos quedábamos en Egipto. Esas frases no solamente expresan rebeldía e ingratitud, esas frases expresan sobre todo un rechazo al plan de Dios. Dios te sacó de Egipto. Aquí hago yo una pregunta: ¿de dónde te ha sacado Dios a ti? Porque yo sé que a muchos de ustedes Dios los ha sacado como a mí. Dios nos ha sacado de muchos basureros y de muchos huecos y de muchos lugares oscuros y de muerte. Dios nos ha sacado. Pero ellos querían volver a Egipto. En algún momento le dijeron a Moisés: devuélvenos. En otro momento dijeron: pues nombremos un jefe nosotros y nos devolvemos. Y que se quede Moisés ahí, verá, a ver qué hace. Estaban rebeldes. No había agua. Es otro episodio de sed. ¿Y qué dice Moisés? Pues Moisés va donde el Señor y el Señor le responde: toma tu cayado, Ve y golpea la roca. Golpea la roca. Y va a salir agua. Agua de la roca. Yo creo que es difícil pensar en algo más seco que una roca. Agua de la roca. Y Moisés, aunque con dudas, se paró frente a la asamblea de Israel. Y aunque en un primer momento no había defendido la gloria de Dios, porque se había sentido abrumado por el ataque de la gente, Moisés, ya fortalecido por la oración, se paró delante de la gente y les dijo: ¿creen que puedo hacerlo? O sea, tú imagínate esa escena, que es como ridícula, ¿no? Muchísima gente con sed, incluyendo los animalitos, los ganados. Es que no era solamente la sed de los humanos. Y Moisés, con ese palo, con ese cayado, iba a golpear una roca. Es una escena que parece casi chistosa, parece casi una burla. Pero Moisés tuvo fe. Aunque al principio no le dio gloria a Dios, aunque al principio se sintió abrumado y aplastado por la oposición de la gente, Moisés ejerció fe y golpeó con el madero la roca. ¿Y qué pasó? Salió agua. Mucha agua. Muchísima agua. Y pudieron beber todos, los humanos y los ganados. Salió muchísima agua de una roca seca. Hermanos, aquí hay una enseñanza para nosotros. Observa. Tenemos a Moisés. ¿Quién era Moisés? El mediador de la primera alianza. El mediador de la antigua alianza. ¿Qué utilizó Moisés? El cayado, un madero. ¿Qué golpeó Moisés? Una roca. Hermanos, nosotros tenemos un nuevo Moisés, el mediador de la nueva alianza. Ese mediador es Jesucristo. Y si Moisés tuvo su madero, Jesús también tiene su madero. ¿Cuál es el madero de Jesús? La cruz. Y esa roca seca nos enseña Ezequiel que es el corazón humano. Porque dice Ezequiel, dice Dios a través de Ezequiel: arrancaré de vuestro pecho el corazón de piedra y os daré un corazón de carne. O sea que el corazón de piedra es el corazón rebelde, el corazón pecador de nosotros. Y ese corazón tiene que ser golpeado por el madero. ¿Por cuál madero? Diga más fuerte, ¿por cuál madero? Por la cruz. Si este madero, aquí tengo una pequeña imagen de la cruz en mi rosario. Si este madero toca tu corazón, si este madero toca tu corazón, aunque tu corazón estaba seco, seco de alegría, aunque tu corazón estaba seco, seco de esperanza, aunque tu corazón estaba seco, seco de amor, deja que lo golpee la cruz, deja que lo golpee el madero. Y cuando el madero de la cruz golpea el corazón tuyo que era seco, que era egoísta, que era interesado, que era amargado y sin esperanza, le podrá dar de beber incluso a otras personas. Esa es la segunda escena de la sed que me parece importante que todos la conozcamos. Y vamos con una tercera escena de sed que la vamos a tomar del profeta Ezequiel al final de su libro. ¿Qué es lo que encontramos? Había un altar en el templo de Jerusalén, pero Ezequiel se refiere al nuevo templo, el templo restaurado por el amor de Dios. Ezequiel contempló el nuevo templo, ese nuevo templo que es el lugar de la nueva alianza y que nosotros entendemos que no es ninguna construcción en Jerusalén, esa etapa ya pasó. Ese nuevo templo se refiere al nuevo culto, donde el nuevo y eterno sacerdote Jesucristo ha ofrecido y ofrece perennemente su sacrificio en favor de todos nosotros. Pero hay una cosa bien extraña en este templo. Es el templo de los sacrificios, por supuesto. Pero del altar, nos dice Ezequiel, salía agua. Esa fue la visión que tuvo Ezequiel. Del altar dentro del templo salía agua, y salía tanta agua que esa agua después salía del templo. Primero salía del altar y después salía del templo. Y hay tres características de esta agua que es necesario mencionar para que sepamos cuánto nos ha amado Dios, porque ese es el lema de nuestro congreso: Él nos amó. Dilexit nos, Él nos amó. Tres características de esa agua. Primera, a medida que el agua iba corriendo, iba creciendo. Esto es sorprendente, mis hermanos. Si tú tomas una tierra reseca y abres una llave, una canilla o como la llames, empieza a correr agua, pero cuanto más corre, pues más se achica. Y si la tierra está reseca, finalmente eso se apaga. El agua no crece. El agua que Dios da es agua que crece. El agua que Dios da es agua que crece, y esto tiene un significado místico que debemos aprovecharlo. El agua que Dios da es agua que crece, porque si tú recibes al Señor, cuanto más recibes, más te haces capaz de recibir, y entonces recibes más, y cuanto más recibes, más te haces capaz de recibir y recibes más. Aquí se cumple lo que dijo en otro contexto nuestro Señor Jesucristo: al que tiene se le dará y tendrá en abundancia. Cuando tú empiezas tu vida cristiana, empiezas con poquito, poquito, y tú le das a Dios poquito. Pero a medida que pasa el tiempo, tú vas sintiendo más hambre. Decía Santa Catalina de Siena: tú sacias el corazón de alguna manera insaciable, porque cuanto más le das, más hambre tiene. De tal manera que la acción de Dios dentro de ti, en vez de disminuir, cuanto más aceptas, más creces; cuanto más creces, más hambre tienes; cuanto más hambre tienes, más recibes. Esta es agua que crece dentro de ti. Esta es agua que te hace distinto. Esta es agua que aumenta tu sed para que cada vez estés más lleno de Dios. Ese es un sentido del agua que crece. Hay otro sentido. La fe crece cuando la compartes. Tú asististe a un congreso y conociste del amor de Dios. Y tú compartes esa noticia y compartes esas predicaciones y compartes esa experiencia con una vecina, con un amigo, con un compañero. Algunos tal vez se burlan, otros entienden, pero hay algo muy cierto. Cuanto más compartes, más crece la fe. Porque con los dones sobrenaturales sucede algo muy distinto. Y compartes esas predicaciones, y compartes esa experiencia con una vecina, con un amigo, con un compañero. Algunos tal vez se burlan, otros entienden, pero hay algo muy cierto. Cuanto más compartes,

0: cuanto más doy, menos tengo. Esos son los dones naturales. Los dones sobrenaturales no son así. Si yo tengo un poquito de fe y comparto mi poquito de fe contigo y contigo y contigo, cuanto más comparto, más tengo. El río va creciendo. Esa es la primera enseñanza que nos trae el río de Ezequiel. Segunda enseñanza. Este río maravilloso trae fecundidad. Según nos dice Ezequiel, a las orillas de ese río maravilloso, tienes que buscar esa cita, está hacia el final de Ezequiel, por ahí a la altura del capítulo 40. A las orillas de este río maravilloso, crecían árboles. Y había una característica: aunque el clima estuviera malo, esos árboles nunca dejaban de dar fruto. Es más, en vez de dar una cosecha, o si acaso dos cosechas al año, que es lo típico, estos árboles daban cosecha cada mes. Es la abundancia propia de Dios. Mira cómo crece el amor de Dios. Mira la fecundidad que tiene. Pero lo que más me impacta es, aunque el clima estuviera malo, seguían dando fruto. En el capítulo segundo de Hechos de los Apóstoles, el apóstol San Pedro, predicando el día de Pentecostés, dice: escapen de esta generación perversa. Es decir, el tiempo no está bueno. Este es un tiempo difícil para hablar de Dios. Y el mismo apóstol Pedro, en una de sus cartas, dice: los tiempos son malos. Pues aunque el tiempo esté malo, aunque el clima no favorece que crezca el amor de Dios, el que está alimentado por este río sigue dando fruto. Porque, hermanos, muchos de nosotros hemos sido cristianos de pretextos. Hoy te invito a que no seamos más cristianos de pretextos. Te invito a que seamos cristianos de frutos. ¿Qué son los cristianos de pretextos? Es que en esta época ya nadie cree en nada. Es que con tanta violencia...
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3: Son las 9:02.
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5: En la recta final de sus vacaciones de verano, León XIV volvió a congregar a miles de peregrinos para la oración mariana del Ángelus. El Papa alertó de una cultura de consumo que genera necesidades que nunca llegan a satisfacer plenamente y dificulta reconocer lo que realmente tiene valor. En las últimas semanas, la violencia ha seguido golpeando tanto Gaza como Cisjordania, donde continúan muriendo civiles y aumenta la tensión militar y los enfrentamientos en distintos territorios y lugares sagrados. El llamamiento del Papa llega en plena emergencia por los incendios que afectan a Europa. Francia vive su peor crisis forestal de los últimos años, con 42.000 hectáreas calcinadas y más de 220.000 personas desalojadas por el momento. En España, los incendios han provocado la evacuación de más de 90.000 vecinos en el que es ya el mayor incendio forestal de su historia. Antes de despedirse de los fieles, León XIV recordó también la sexta Jornada Mundial de los Abuelos en la festividad de San Joaquín y Santa Ana, los abuelos de Jesús. El pontífice pidió reconocer el papel de las personas mayores y reforzar su cuidado y compañía.
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0: Muy buen día para todos y bienvenidos a esta edición de su programa Familia Nueva con Sabor a Cristo. Les saluda su amiga y hermana Mirta Hunter, muy contenta en esta mañana, realmente agradecida con Dios por el milagro de la vida y por esta oportunidad que nos da a todos nosotros de empezar la jornada de la mejor manera, de la mano de Dios y por supuesto, construyendo juntos familias nuevas. Bienvenidos, bienvenidos todos. Saludo también con mucho cariño a Yurán Rodríguez, muy buen día para ti.
1: Hola, hola, muy buenos días, doctora Hunter. Buenos días a nuestra querida audiencia de la 1540 AM. Un placer enorme para mí poder acompañarles en este día eucarístico y sacerdotal. Jueves 30 de julio del 2026, 7 de la mañana, 3 minutos y 15 segundos. Último jueves de julio.
0: Ay, Dios mío.
1: Penúltimo día del mes de julio. Y pues bueno, ya estamos prácticamente a las puertas del octavo mes del año.
0: Qué
1: Por
0: increíble.
1: Si alguno no se había dado cuenta, ya vamos al mes número 8.
0: Mi madre cumple años el 14 de agosto.
1: Muy bien, ya lo apuntamos.
0: Y ayer, por favor, apúntenlo por ahí. Ayer hablando con ella le decía, le preguntaba que qué iba a ser de cumpleaños, que cómo estaba. Y mi mamá dijo, no, todavía falta mucho. Le digo, madre, el sábado ya es agosto. Imagínese. Me quedé pensando yo y en mi cabeza decía, bueno, ¿cómo? Y el domingo se acabó el año porque a este ritmo...
1: Va de volada.
0: Va de voladita.
1: Vamos
0: va de
1: como
0: voladita.
1: Carreta en bajada,
0: imagínate,
1: sin frenos.
0: Ay, Dios mío, qué barbaridad. Pero qué bueno estar juntos, así el tiempo pase tan rápido. Aquí estamos construyendo familias nuevas. Y en la mañana de hoy, pues hemos preparado, como siempre, dos temas interesantes para poner como temas de conversación. El primero de ellos, mira, es de esas frases que decimos a veces enojados, a veces realmente con el buen deseo, el buen alero en el corazón, pero que no nos detenemos a pensar realmente qué significa, qué implica, y es el vivir en paz. Y digo que a veces lo decimos enojados, déjame en paz, déjame, solo quiero vivir en paz. ¿Por qué no puede uno vivir en paz? O a veces realmente con el anhelo en el corazón, pensando en positivo de que lo que más queremos en la vida es vivir en paz. ¿Qué sí. significa eso en el hoy? ¿Qué significa eso en nuestra cotidianidad? ¿Y cómo podemos acercarnos realmente a vivir en paz? Iluminados, por supuesto, desde nuestra fe, como cristianos, como católicos.
1: Sí, pregunta interesante. Mucho lo decimos, eso de que queremos paz. Queremos paz en el mundo, queremos Mira. Paz en nuestro hogar, queremos paz en el trabajo.
0: Sí, sí, sí.
1: O sea, queremos en realidad paz en todos lados. Y seguramente ese será un anhelo en el corazón de, que, de todas
0: es,
1: las personas. De todas las personas, a nivel general. Pero tenemos que entender lo que realmente significa la
0: claro.
1: paz y qué bonito que lo podamos conversar a partir de lo que nuestra fe nos dice que es una verdadera paz. Adelantándome un poquito, tiene que ver con la integralidad.
0: Por ¿sí? ahí va el asunto, claro que sí. Como siempre.
1: Como siempre.
0: Como siempre. Y en el segundo bloque, segunda y tercera hora, vamos a hablar sobre algunas características sorprendentes de los matrimonios felices.
1: Sorprendentes.
0: Sorprendentes porque se salen un poquito de lo que usualmente en nuestra cabeza es el ideal de una pareja.
1: Ok, bueno.
0: Por ejemplo, por poner un ejemplo, esas paradojas, esas a veces dice, ay, qué paradójico realmente que sea así. O sea, tenemos en la cabeza que una pareja feliz, un matrimonio feliz, es un matrimonio que no pelea nunca. Que no discute nunca.
1: Bueno, eso es algo, bueno.
0: Ideal.
1: Ideal, irreal diría.
0: Irreal.
1: Irreal
0: también,
1: diría
0: también. Pero en verdad, las parejas más felices son las que saben discutir y discuten mucho. Ojo.
1: Bueno, estamos
0: discuten,
1: ahí,
0: no pelean.
1: Estamos ahí ya mezclando ambos temas porque me parece que van a ir muy ligados.
0: Ah, también.
1: Van a ir muy de la mano, me parece a mí. Vivir
0: también.
1: En paz, que bueno, uno lo dirá en pareja también, que uno quiere paz. Ojalá tengamos paz en este hogar. Y bueno, mucho tendrá
0: ¿cómo?
1: Que ver. Claro, habrá que empezar a trabajar entonces en que podamos lograr esa paz, no solamente en nuestro matrimonio, sino también pues a nivel global. Pero qué bueno que conversemos estas cosas.
0: Claro. Características sorprendentes. Vamos a ver qué tanto nos sorprende.
1: Ya veremos, dijo el ciego.
0: Vamos a ver si vio o no vio. Pero bueno, lo que sí vamos a ver, por supuesto, es pues ese momento de oración. Le invito, allí donde usted se encuentre en este momento, únase en un solo corazón con nosotros y digamos juntos, en el nombre del Padre, del Hijo y del Espíritu Santo. Amén. Queremos darte gracias, Señor, en esta mañana, porque nos has llamado a la vida. Ayúdanos, Señor, a entender también que haciendo esto nos llamas a tu servicio, nos llamas a conocerte un poco más y mejor, para poder servirte más y mejor, para poder amarte con el corazón entero, a través del amor a nuestros hermanos. Hoy tu Evangelio, Jesús, nos dice que el reino de Dios es como una red que se tira al mar y trae mucha clase de peces. Y luego hay que clasificarlos. Nos dices también, Señor, que el reino de los cielos es como un padre que sabe sacar de sus baúles, de sus maletas, las cosas nuevas y cosas antiguas. Ayúdanos a entender, Señor, lo que esa tu palabra quiere decir para nuestra vida cotidiana. Esa invitación que nos haces de mirar nuestro interior, de ver lo que hay dentro de nuestro corazón y poder sacar de allí esas cosas nuevas que tú vas haciendo en nosotros. Y quizás esas cosas antiguas que ya solamente hacen peso. Nuestros errores, nuestras faltas de perdón, nuestro resentimiento, nuestros dolores. Ayúdanos a entender, Señor, que todos tenemos un lugar en el reino de los cielos. Y que ningún lugar es más importante o menos importante, sencillamente es el nuestro, porque nos estaremos relacionando cuando lleguemos al cielo cara a cara contigo. Te entregamos, mientras tanto, ese tiempo aquí en la tierra, Señor. Ayúdanos a sembrarlo de esperanza, de fe, de alegría, especialmente con aquellas personas que sufren, que están angustiados, tristes, pasando dificultad. Por ellos oramos, Señor, presentándote cada una de sus historias y sus necesidades, así como las nuestras. Bendícenos y acompáñanos en esta jornada también. Lo pedimos en tu nombre, Jesús, porque eres Dios y vives y reinas por los siglos de los siglos. Amén. En el nombre del Padre, del Hijo y del Espíritu Santo. Amén. Continuamos aquí en Familia Nueva con Sobre Cristo. Vamos a iniciar este primer tema, nuestra primera hora, el significado iluminado desde la fe, por supuesto, de lo que es vivir en paz, vivir en paz. Y es que, por supuesto, la paz es mucho más que la ausencia de conflictos, que la ausencia de guerra, que la ausencia de problemas. Por allí tendríamos que empezar, fíjate, porque a veces tendemos a pensar que lo único que se necesita para que haya paz es acabar con los problemas, acabar con la guerra, acabar con la violencia. Y en realidad es muchísimo más. Y no se trata solo de un momento, sino de ese equilibrio cotidiano en la mayoría del tiempo de nuestra vida. O sea, la paz, por ejemplo, en nuestra tradición cristiana, pues no es un estado emocional cambiante. Hoy me siento en paz y mañana ya no. No, en realidad la paz es una persona, es Jesucristo. Él mismo, por ejemplo, se habla de él como Él es nuestra paz, Jesús es nuestra paz, la cita bíblica de Efesios 2.14. La paz también es un fruto del Espíritu Santo, fíjate, que llena el alma incluso en momentos difíciles. Y ahí hay una cosa muy hermosa de este iluminar desde la fe lo que es realmente vivir en paz. Aún en medio de tempestades, podríamos decir, aún en medio de guerras, aún en medio de problemas, el cristiano realmente que lleva en su alma la impronta del Espíritu Santo, que tiene una relación personal, real, verdadera, con la persona de Jesucristo, sabe vivir en paz.
1: Sí, sabe vivir en paz consigo mismo y con los demás.
0: Claro.
1: Porque,
0: claro.
1: Pues bueno, una vez más acá aplica eso que se nos dice, de que uno da aquello de lo que abunda dentro de su corazón.
0: Dentro de su corazón.
1: Porque en realidad no puedes compartir una paz que no tenés.
0: Claro,
1: no puedes
0: claro.
1: compartir un amor que no tenés.
0: Mm-hmm.
1: No puedes compartir una amistad si no tenés una amistad contigo mismo, si
0: claro.
1: no tenés una amistad con Jesús también.
0: Tal
1: es
0: cual.
1: Importantísimo. Y me gusta cómo pues la producción y cómo nuestra fe nos lo manda a hacer, que nos dice que nuestra armonía integral, nuestra paz a nivel mm-hmm. integral, pues va dividida en dimensiones. Dimensiones con Dios, en primero, con uno mismo, con los demás y también con la creación.
0: Con la creación,
1: lo que hay a nuestro
0: cosas.
1: Alrededor. Pues nos dice esto de que en realidad tiene que haber un nivel de armonía, un nivel de entendimiento,
0: ajá.
1: un nivel de cariño con Dios, con uno mismo y todas las personas que están a nuestro alrededor y también todo aquello que es creación del Señor.
0: Y ahí la cosa empieza a ponerse complicada, o sea, porque cualquiera podría decir que es relativamente sencillo, no digo fácil, sencillo.
1: Relativamente.
0: Ajá, estar en paz con Dios. Pero ¿y en paz con los hermanos? Uh-huh. Ahí empieza a dificultarse el asunto.
1: Ya empieza a picar la cabeza.
0: Claro, en paz conmigo mismo. A veces...
1: Ya me pica la costilla.
0: A veces somos muy duros con nosotros.
1: Muchos,
0: no
1: sí.
0: nos perdonamos.
1: Sí, sí. Y lo disfrazamos como mismos. Tal vez algún nivel de exigencia
0: sí.
1: que tal vez, ¿verdad? Lo traemos de enseñanza desde que somos niños, nuestro propio nivel de exigencia. Pero bueno, tal vez si lo revisamos un poco,
0: ajá.
1: estamos siendo un poco muy duros con nosotros.
0: Muy duros con nosotros mismos. Ahora, ¿cómo vivo en paz con la creación? ¿Cómo vivo en paz con las cosas? O sea, imagínate con lo que me rodea, con
1: sí.
0: los ambientes donde me muevo. Teníamos que pensar, por ejemplo, ay Dios mío, algo tan sencillo
1: ¿tiro
0: como...
1: ¿Tiro la basura en su lugar?
0: Tiro la basura en su lugar.
1: Si veo una basura por ahí, la pongo en su lugar.
0: Ah, pero yo no la boté.
1: Sí. Ah, qué excusa esa.
0: Imagínate. O sigo las reglas de tránsito.
1: Uh-huh.
0: O manejo solamente en la...
1: A la velocidad.
0: A la velocidad correcta, porque aquí está
1: hay
0: la
1: cámaras.
0: Cámara. Y paso medio bloque y otra vez ¿eh? 20 por encima. O sea, claro, eso es la manera en que yo me relaciono con los automóviles, con las personas que están conduciendo, con las reglas, las normas. En este caso de conducción, pero sigamos hablando con las normas de educación, o sea, saludo cuando llego, me despido cuando me voy, eso que a veces repiten las mamás tanto, dé las gracias, despídase, salude, diga por favor. Bueno, ¿cuántas cosas de esas tienen que ver con cómo me relaciono con los demás y cómo me relaciono con el medio ambiente, con lo que me rodea, con la creación?
1: Una verdadera paz que implica armonía integral.
0: En esos cuatro aspectos, empezando por allí. Bueno, vamos a seguir ahondando en esto de vivir en paz. Muy, muy interesante nuestro tema. Realmente mucho, mucho que pensar en él. Continuamos aquí en Familia Nueva con Sabor a Cristo. Queríamos enviar un saludito muy especial a todos aquellos que aquí en el área de casita nos escuchan a través de la 1540 en el AMWDON, Donde el Espíritu para Todos. Gracias por estar con nosotros. Un abracito, por supuesto que sí. Y claro, extendemos nuestro saludo hasta todos aquellos que nos ven, nos escuchan a través de nuestra presencia en las redes sociales, en el mundo virtual, a través de nuestro canal en YouTube, nuestra página en Facebook. Muy, muy buenos días para todos.
1: El Señor de los Jugos reportando sintonía desde Puebla,
0: ay,
1: México.
0: Mira, qué alegre. Un abrazo.
1: Facebook, así que saludos a Don Noé. Creo que anda con Doña Adelia también por allá. Así
0: ay,
1: que
0: qué alegre.
1: Un abrazo grande para ellos.
0: Saluditos a los dos, por supuesto que sí.
1: A los abuelitos Saavedra.
0: A los abuelitos Saavedra, porque hay varios bueno. abuelitos por ahí que nos
1: sí,
0: escuchan.
1: Sí, sí. También los abuelitos Rodríguez.
0: Por ejemplo,
1: sintonía.
0: Un abrazo para ellos, por supuesto.
2: Un abracito,
0: un saludo muy especial a todos aquellos que nos escuchan en las tierras del sur, allí en El Paso, Texas y Ciudad Juárez. Saluditos a ustedes que a través de Cristo Rey Radio tienen sintonía con ese programa y hacen parte de nuestra familia. Por supuesto, un abrazo, un saludo para todos ustedes. 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
0: 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Qué alegre, qué alegre. Bueno, vivir plenamente en paz. Hay que entender, y esto me parece muy bonito, Jesús en el Evangelio hace una diferencia entre la paz como nos la da el mundo y la paz como nos la da Él. Él, que es nuestra paz. En el Evangelio según San Juan, por ejemplo, 14:27, está esa frase tal cual de Jesús: la paz les dejo, mi paz les doy. Yo no se las doy como la da el mundo. Y el mundo, podríamos decir, que nos da una imagen de paz parcial, que se parece más a esa ausencia de problemas, a esa ausencia de guerra, a esa ausencia de violencia, a lo mejor. Pero la paz que nos da Jesús es una paz plena. Es la única posibilidad, desde la fe realmente, de vivir plenamente la paz. Y eso tiene que ver, primero, con entender que la paz es reconciliación con Dios. Claro que sí. O sea, la mayoría de las veces, esa raíz de la inquietud humana, de la angustia humana, tiene que ver con la distancia de Dios o con la culpa que cargamos por esa distancia, porque no nos vemos con los ojos de la gracia, no nos vemos como Dios nos ve. Entonces nos vemos solamente a nivel humano, y a nivel humano pues tenemos una visión muy corta, no vemos las intenciones, no vemos las raíces de nuestro propio corazón, de nuestra propia vida, y a lo mejor por eso no podemos estar plenamente en paz con nosotros mismos. La paz como reconciliación con Dios. ¿Sabes en quién pienso? Y lo hace también aquí la producción muy hermosamente, en San Agustín. San Agustín, ese santazo que dice: nos hiciste, Señor, para ti, y nuestro corazón está inquieto hasta que descanse en ti. Es una gran verdad. O sea, nuestro corazón humano tiene, decía alguien también por allí, tiene un pedacito que es solo Dios.
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0: Continuamos aquí en Familia Nueva con Sabor a Cristo, iniciando en este momento nuestro segundo bloque del programa. Muy contentos, felices realmente de poder compartir estos temas, de ponerlos sobre la mesa y ayudarnos juntos a repensar un poquito más la vida. Eso nos posibilita muchas veces encontrar alternativas, encontrar posibilidades donde no las hemos visto antes y, por supuesto, ponernos manos a la obra para hacer de las nuestras unas familias nuevas, unas familias realmente con sabor a Cristo. Es el objetivo de nuestro programa. Bueno, en esta segunda hora y tercera, vamos a hablar de lo que la producción llama las características sorprendentes de los matrimonios felices. Y realmente, pues es que más allá de la literatura, del cine, de las canciones románticas, que a veces no son nada románticas, pues nos presentan como un modelo del matrimonio feliz, basado en cosas que no son reales, basado, por ejemplo, en la pasión constante, basados en la coincidencia casi mística de la personalidad, de los gustos, de los intereses de estas dos personas. Nos presenta la ausencia total de conflictos, de problemas, de necesidades de acuerdos, en que no necesitamos ponernos de acuerdo en nada porque es que somos perfectamente compatibles. O sea, si él quiere el café, yo quiero el azúcar. Y perfectamente compatibles en todo. Pues la realidad es que las parejas que logran sostener una muy buena relación a través del tiempo, y que podríamos decir que son realmente felices, muestran una realidad muy diferente y mucho más interesante también. De eso vamos a hablar en este programa. Pero bueno, vamos a saludar a Jorge Rojas Fofe. Muy buenos días, ¿cómo estás?
9: Hola, mi querida Mirta, buenos días. Mi querido Yurán, buenos días. Mi
10: buenos
9: querida
10: días.
9: Rita María, buenos días para ti y para todos los hermanos y hermanas que nos acompañan en esta hermosísima mañana de jueves 30 de julio, imagínate, se fue el mes. Feliz de estar aquí con ustedes, compartiendo. Y bueno, un tema que ya ustedes saben que me encanta, me apasiona el tema de los matrimonios. Y
11: un abracito.
9: De los matrimonios felices, que es tan complejo construir una relación de matrimonio feliz. No es fácil, pero tampoco es imposible. Y como tú lo decías, mi querida Mirta, dista mucho de ese ambiente de cine donde todo es perfecto y donde no hay conflictos y donde los polos opuestos se atraen.
0: ¿Sí? Se casaron y fueron felices para siempre, pues a ver. No,
9: y esa idea, mi querida Mirta, que fue una observación que hizo hace un tiempo Natalia con el tema de los polos opuestos se atraen.
11: Un abracito.
9: Eso me encantó, a mí me atrapó ese análisis que hizo ella en alguna ocasión. Porque realmente hay que ser compatibles en muchas cosas, hay que construir compatibilidades, hay que llegar a acuerdos, hay que hacer renuncias, hay que hacer muchas cosas, pero en el amor, contando con el amor, con la convicción de estar juntos
10: en el amor
9: y ser una familia, una pareja feliz, pues se puede construir realmente.
0: Y hay que decirlo claramente, o sea, un matrimonio feliz no es aquel en el que no existen problemas. Porque adicionalmente ese es una relación irreal o no se comunican nunca. Entonces el problema es peor, ¿no? No, el matrimonio feliz es aquel en que las dos personas han desarrollado cierta manera de relacionarse. Han desarrollado ciertas pautas de comportamiento para transformar esas tensiones, esos problemas, esos momentos en que no están de acuerdo, transformar todo eso en oportunidades de crecimiento, en oportunidades de mayor conocimiento, en oportunidades de intimidad, en oportunidades de aprendizaje. Eso es todo. Y entonces, qué interesante aquí, porque las parejas, por ejemplo, que huyen de los problemas, que no se dicen las cosas para estar tranquilos, para que no haya ningún conflicto, pues en realidad están trayendo muchos problemas reales a su relación. Ese es el más grave de todos los problemas.
9: Me sonreía, mi querida Mirta y Girón, porque realmente es una relación feliz, es una relación que tiene fricciones a diario, casi a diario tenemos fricciones, diferencias, opiniones
0: no peleas,
9: distintas.
0: Eso es otra
9: no
0: cosa.
9: Peleas, diferencias.
0: Claro.
9: Sí, tenemos discusiones, discutimos, claro que sí. No peleamos, es totalmente distinto. Y eso es lo que nos permite todos los días ir acomodando, diciéndole de alguna manera, las fichas, las circunstancias, para que vayamos en ese proceso de crecimiento. El tema aquí es que muchas parejas no se miran a los ojos, no analizan lo que está pasando, no hablan de lo que sienten, y pues obviamente eso va cargando de situaciones incómodas y de malestares la relación, y por eso es que la mayoría de parejas vive relaciones poco satisfactorias, porque no hay tiempo para pensarnos ni vernos como pareja, y ese es un gravísimo problema, y por eso me parece bellísimo el programa del día de hoy, porque es un programa que nos va a invitar a mirar nuestra relación y decir, caramba, ¿sí qué podemos mejorar?
0: ¿Qué podemos hacer? En la realidad, o sea, en lo que somos realmente, no en ese ideal de se casaron y por eso vivieron felices para siempre. Claro que es posible vivir felices para siempre, por supuesto, pero como resultado de una actitud de vida, como resultado de estos acuerdos a los que llegamos para poder vivir todas las situaciones que se presentan día a día. Ahí está el punto. Y bueno, hay muchos estudios que se han hecho a través de mucho tiempo, longitudinales se llama eso, o sea, un estudio que acompaña parejas por 30 años, por decir algo, o más. Algunas veces hay unos estudios que pasan de un director a otro, porque son estudios de 80 años. Entonces, imagínate, tienen 3, 4 directores. Eso es muy interesante. Hay un estudio muy nombrado que acompañó por más de 4 décadas a varias familias, el estudio de Goodman en el Laboratorio del Amor, así lo llamaba él, en la Universidad de Washington. Y es él básicamente el que habla de estas cosas reales que desafían esas creencias sobre lo que funciona en una pareja. Por ejemplo, tenemos la creencia, tú lo mencionabas hace un momento, Fofe, que para ser felices hay que ser casi que fotocopia uno del otro, ¿no? O lo contrario, que para ser felices hay que ser el extremo opuesto uno del otro. Y la verdad es que ni lo uno ni lo otro. Mira, este estudio dice que el 69% de los problemas en los matrimonios felices no tienen solución. O sea, son cosas insolubles. El 69%, por ejemplo, que corresponden a diferencias fundamentales de personalidad, de temperamento, diferencias profundas en los hábitos, necesidades básicas muy distintas. Por ejemplo, un cónyuge introvertido y otro más extrovertido, uno muy ordenado y otro más relajado. Y las parejas felices, aquí es donde está el punto interesante, no pierden años intentando cambiar esas cosas del otro o esperando que desaparezcan por arte de magia. No, en lugar de eso, aprenden a gestionar esas diferencias con sentido del humor, con empatía y con aceptación. Mira qué interesante esto. Entonces no es el hecho de qué tan iguales o qué tan diferentes son. No, el hecho es que es imposible que seamos iguales, empezando por allí. Algo funciona mal si realmente creen que son iguales, empezando con que son un hombre y una mujer, ya, ahí son diferentes. El punto está en la actitud de no querer cambiarte, de no querer que seas como yo, de no querer que opines lo mismo que yo, que te guste lo mismo que yo, y no te gusta esto, pues de malas, a mí sí, entonces te tiene que gustar. No, es la actitud de empatía. O sea, a mí no me gusta el fútbol, pero puedo acompañarte a ver este partido. No pasa nada. Y tú no me pides que me siente 3 días completos a ver partidos de fútbol. Entonces, mira, hemos llegado a ese acuerdo.
10: Es un golazo.
0: Es un golazo el que una pareja haga eso. Ahí está.
9: Y mi querida Mirta, es que algo que me llama mucho de este estudio, y además hay que decirlo y hacerle publicidad, si ustedes quieren tener información de una fuente poderosa, confiable, dedicada a la investigación, hay que ir al centro Goodman. Ellos tienen un centro de formación para matrimonios, para parejas, tienen mucha información. Y lo otro que iba a decir es bellísimo descubrir, y tú lo resaltabas, que somos distintos y que en esa diferencia es un desafío llegar a esos acuerdos. Sí, hace unos días, creo que fue ayer, montábamos un video en Facebook donde hablábamos de ciertos comportamientos que se han ido permitiendo en las relaciones de pareja que realmente hacen daño. Sí, entonces muchas veces el no gestionar esas diferencias con inteligencia, con un buen humor, con acuerdos, pues termina haciendo que la relación también se degrade, se vaya consumiendo. Qué bueno podernos sentar con nuestra pareja y decir, esto que a mí no me gusta de ti, esto que del todo no me convence, ¿cómo lo podemos pasar a un terreno de convivencia, de acuerdos, de buen humor y no de burla, por ejemplo, en una conversación con otros, que es suele pasar?
0: Y es de entender, o sea, imagínate, si tú conociste a la que hoy es tu esposa, por ejemplo, cuando tenía 20 años y era una chica muy desordenada, fueron novios 3 años y fue una novia muy desordenada. Se casaron hace 10 años y ha sido durante esos 10 años una esposa muy desordenada, pues ella no va a cambiar. O sea, la puedes regañar, le puedes pelear, puedes ponerte como papá. Ay, además no es tu papel, o sea, tu papel es el del esposo. Entonces, por ejemplo, ahí, eso no se va a cambiar. Entonces, ante situaciones así, pues acepta que tu esposa es desordenada.
10: Un abracito.
9: Yo pregunto mucho, mi querida Mirta, cuando llegan a asesoría a las parejas con sus quejas, porque la primera sesión es de descarga, claro. ¿No? Es que él, es que ella. Yo les pregunto, ¿y ustedes cuando se conocieron?
0: Era así.
9: ¿Eran así?
0: Sí. Y usualmente sí, claro, la respuesta es sí.
9: Sí, entonces yo les digo.
0: La única cosa
9: usted
0: es la
9: lo conoció así. Usted ¿ya? lo conoció así. Usted la conoció así. Sí. Se enamoraron siendo así.
0: Sí.
9: Porque ahora es un problema.
0: Claro.
9: Es que yo esperé que cambiara y que esto...
0: Ese produce. Es el problema.
9: Ese es el problema. Y no es del otro. Es tu problema porque es... perdón.
0: Tu expectativa.
9: Problema de expectativas.
0: Claro.
9: Sí, señora, así es.
0: Claro. Ahora, no estamos diciendo que las personas no pueden cambiar. Claro que sí. No tendría sentido ser católicos, por ejemplo, empezando por allí, ser cristianos si pensáramos que las personas no pueden cambiar. No tendría sentido nuestra profesión como psicólogos si pensáramos que las personas no pueden cambiar. Lo que estamos diciendo es que no tiene caso casarte con alguien que tú esperas que sea otra persona. O sea, yo me casé con Pedrito, que es mujeriego, que es borracho, que se gasta todo el sueldo apostando las cartas con los vecinos. Pero yo me casé con él porque yo espero que mi amor lo haga fiel, maduro, bueno, responsable,
9: bueno,
0: abstemio.
9: Bueno.
0: O sea, es un... Claro, Pedrito tiene esos tres problemas. No hay que quitárselos. El juego, el trago y la infidelidad. Pedrito tiene esos problemas.
11: Ay, qué problemitas.
0: Pero yo, ay, qué problemitas. Pero yo tengo el problema de las expectativas. O sea, yo, a mí me corresponde decir, ok, si Pedrito sigue siendo mujeriego toda la vida, si Pedrito sigue jugador toda la vida, si Pedrito sigue, ¿qué más dije? Borracho, mujeriego, infiel, jugador toda la vida, pues la pregunta es para mí. ¿Yo me quiero casar con un hombre así? ¿Yo estoy dispuesta a vivir toda mi vida con un hombre así? Y si mi respuesta es sí, pues yo no tengo que ocuparme toda la vida en regañarlo, en enojarme, en molestarme, porque es como es. Una persona cambia, por supuesto que sí, pero desde adentro, no desde el poder del enojo de alguien afuera. Qué difícil eso. Vamos a seguir hablando de estas cosas muy interesantes de la relación de pareja. Viene algo que no hemos hablado de esto, creo, en nuestro programa, las micro respuestas, muy muy interesante. Tiempo para ir al corte musical y comercial.
11: Right on time. Durán. Vamos entonces con música de Johan Álvarez. Esta se llama Hoy Te
0: muy
11: Amo
0: bien.
11: Más.
0: Seguimos aquí en Familia Nueva con Sabor a Cristo. Algunas veces tenemos esa idea muy de Hollywood, digo yo, de luces, cámara, de acción, de que la felicidad en el matrimonio se sostiene por las grandes cosas. O sea, estamos mal, entonces vámonos un viaje de 2 semanas en un crucero, a visitar una isla tropical, qué sé yo. Estamos mal y está en estos días la fecha de nuestro aniversario, entonces vamos a celebrar una fiestonona o la super sorpresa, el viaje espectacular. Y en realidad, la investigación demuestra que el verdadero motor está en las cosas pequeñas, en las pequeñas interacciones cotidianas, en esas micro respuestas, en lo que pasa en el día al día. Y esas cosas que a veces ni cuenta nos damos. O sea, estamos comiendo juntos y tú te levantas y tomas tu plato, tu vaso y lo vas a lavar. Oye, pero ¿y el de tu esposa? Esas respuestas pequeñitas. Y uno dice, ay, pero ¿por qué pelea por eso? No, espérate, no es el hecho de pelear o no pelear, sino que es esas cosas pequeñas lo que van realmente fortaleciendo la relación. No el viaje monumental a Grecia. Qué bueno que se puede hacer un viaje de esos, por supuesto. Pero en el
9: buenísimo
0: viaje, imagínate, ya quisiera yo. Pero en el viaje no está la respuesta a la felicidad. El viaje puede ser asombroso y traes unas fotos fantásticas y llegas a seguir peleando. O sea, porque lo de fondo es eso que pasa todos los días, eso que es cotidiano.
9: O peleas en el viaje.
0: Imagínate.
9: Y mira que tú lo decías ahora, mi querida Mercedes, es un tema de atención.
0: Sí.
9: Yo creo que andamos muy distraídos en el cotidiano para darnos cuenta de esos pequeños gestos, de esas micro respuestas que se hacen invisibles. Y esos pequeños detalles, estamos esperando las grandes cosas, las grandes celebraciones. Y en el cotidiano es que se construyen las relaciones bonitas, felices, pero necesita que estemos atentos, que seamos observadores.
0: Sí.
9: Pero entre el ya pagó, ya hizo, ya trajo, ya fue, ya volvió, los niños, el mercado, los biles, pues no hay mucho tiempo para mirar con atención esos gestos de servicio, esas atenciones que tiene nuestra pareja, y ahí es donde se construye la felicidad. A mí me encanta cuando escucho a las parejas, ya después de sacarlas del malestar, bueno, y usted qué rescata de su esposo, de su esposa, ¿sí? Pues que todos los días me hace un cafecito antes de salir al trabajo.
0: Esas cosas, porque a mí, cotidianas, sí.
9: El fin de semana, yo hago los desayunos toda la semana, y el fin de semana él se levanta y me hace el desayuno, nos prepara el desayuno a todos. Ah, bueno, pero sí hay pequeños detalles que suman. Sí, pero no los vemos mucho, ¿sí? Como
0: esa
9: que
0: atención.
9: Se van perdiendo. Es un tema de atención.
0: Esto me hace acordar de un psiquiatra con el que trabajé un tiempo hace muchos años en Colombia, en Bogotá. Y él, cuando atendía, cuando llegaba una pareja que quería hacer consulta la primera vez, él a propósito los hacía esperar 15 minutos ahí en la salita de espera que tenía, que era una salita de espera realmente muy cómoda, muy acogedora, tenía algunas revistas, tenía para hacer café, para agüita, algunos snacks, en fin. Y él miraba en cámara estas parejas, pero la pareja lo que sabía era que estaban esperando a que el doctor los hiciera pasar. 15 minutos de espera. Y él decía que si en esos 15 minutos no había por lo menos tres interacciones de detalles entre ellos dos, la pareja no tenía mucho futuro. Muy interesante.
9: Imagínate.
0: O sea, el detalle, imagínate, estás 15 minutos sentado junto a tu esposo, junto a tu esposa, ¿y qué haces? ¿Quieres agüita? Mira lo que dice aquí este artículo. Oye, mi aprovechemos y hagamos la lista de no sé qué. ¿Por qué no? Pero si no había ningún tipo de interacción de ellos, por lo menos tres, decía él. Si en 15 minutos no hay tres interacciones positivas, si no hay tres detalles de atención, de servicio entre ellos, muy poco futuro allí. Qué interesante. No son las grandes cosas, sino son esas micro respuestas, esas cosas que diariamente hacemos o dejamos de hacer.
9: Nosotros utilizamos mucho una herramienta con Nati en asesoría de parejas, y es el intercambio de conductas positivas.
0: Uh-huh.
9: Y es un ejercicio donde tú todos los días en post-it de colores vas agradeciéndole a tu pareja,
0: uh-huh,
9: ¿sí?, por algún gesto, por un gran o pequeño gesto,
0: claro,
9: y lo vas poniendo en un lugar que ellos eligen.
0: Es poner tu atención en eso.
9: Claro, y al principio hay resistencia, pues porque vienen el malestar,
0: claro,
9: y todo eso. Y
0: yo no encuentro nada.
9: ¿Qué
0: de bueno va a tener?
9: Claro, no me interesa, no quiero ver nada. Todo ha sido malo en estos 20 años de convivencia y los 4 hijos que tenemos. Imagínate esos reportes, ¿no? Y cuando se sorprenden, a los 8 días de hacer el ejercicio, pues se encuentran con una pared llena de post-it del uno al otro. Y uno dice, miren todo lo que tienen por rescatar.
0: Ajá.
9: Y es, volvemos a esa palabra.
0: Atención.
9: Es un tema de estar atentos a los detalles que como pareja nos hacen felices, donde vemos al otro actuando en pro de mi bienestar, de tu bienestar. Y obviamente pues eso cambia un montón la perspectiva. Volvemos a decirlo,
0: sí.
9: Es un tema de prestémonos atención, mirémonos con amor, mirémonos con misericordia, por ponerlo en una palabra, de esa manera, y vamos a ver todas las cosas lindas que a diario nos hacemos los unos a los otros en términos de pareja.
0: Las que siguen a continuación son características inesperadas que distinguen a las parejas satisfechas, a las parejas que realmente son felices uno con el otro. Y la primera la llama la producción, la capacidad reparadora, la capacidad reparadora, que sea rápida y efectiva. Vamos a mirar de qué se trata esto, qué es la capacidad reparadora y por qué tiene que ser rápida y efectiva. Continuamos, seguimos aquí en Familia Nueva con Sabor a Cristo. Estas próximas características de las parejas felices, que son sorprendentes porque no son lo que uno se imagina, por tanto Hollywood que tenemos en la cabeza y la idea del romance ideal, del se casaron y fueron felices. Sí, es posible, claro, que se casen y sean felices, seamos felices, la capacidad reparadora y por qué tiene que ser rápida y efectiva. Continuamos, seguimos aquí en Familia Nueva con Sabor a Cristo. Estas próximas características de las parejas felices, que son sorprendentes porque no son lo que uno se imagina, por tanto Hollywood que tenemos.

0: Lo primero que hacía siempre todos los días, incluso había una medición que teníamos que hacernos diariamente los árbitros para unas cuestiones físicas, pero sin embargo lo primero que hacía antes de hacer eso era levantarme, mirar al balcón y mirando hacia la playa, hacia el cielo, hacer mi oración, rezar, encomendarle a Dios mi día.
1: La historia del crucifijo también tiene detrás una historia familiar. Barton llevaba otro mucho más especial, una cruz que perteneció a su abuelo. Viajó con él por muchos campos hasta que durante un partido terminó perdiéndose, pero consiguió otro muy especial.
0: Luego,
1: Iván Barton comparte el terreno de juego con futbolistas, entrenadores y árbitros de todo el planeta. El mundial se juega en equipo, pero para Iván también se juega acompañado de su fe.
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Hola, ¿qué tal? Les saluda su amiga y servidora Esmeralda González. Está usted escuchando su programa Alegra tu Día. Le doy la bienvenida y lo invito a que nos acompañe en este su programa Alegra tu Día. Vamos a juntos a gozarnos, a alabar al Señor y a darle gracias al Señor por permitirnos estar aquí el día de hoy. También queremos invitar a toda la comunidad de Cristo Rey Radio que invite a su prima, su tía, su vecina, a todos, dígales que y en Cristo Rey Radio hay una bendición para todos y cada uno de ellos. Invítelos a que escuche esta su estación favorita para juntos alabar y glorificar al Rey de Reyes, Señor de Señores. Amén. Que se puede comunicar con nosotros vía WhatsApp. En nuestro WhatsApp nos puede enviar un mensaje de voz o mensaje de texto al teléfono 915-799-1967. 915-799-1967, me envía mensaje de voz o mensaje de texto y con mucho gusto estaré complaciéndole. También queremos invitar a toda la comunidad de Cristo Rey Radio a unirnos en oración en esta hora de alabanza por todas las necesidades de la comunidad, por salud, por bienestar de la familia y especialmente por la unidad del mundo y por la paz. Amén. Los invitamos a que nos acompañen y no se despegue de este su programa Alegra tu Día. Recuerde, este es un lugar donde le ponemos gozo a sus tristezas y ritmo a sus problemas, así que lo invito a que me acompañen en este su programa Alegra tu Día. Bueno, y sin más ni menos, nos vamos con la siguiente alabanza y regresamos con más en este su programa Alegra tu Día. Recuerde, en su estación favorita, Cristo Rey Radio, 11:10 AM, la estación que tiene la programación para bendecir a los hombres. ¡Súbele!

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1: ¿Cómo nos gustaría que Dios hiciera así y desaparecieran aquellos que nosotros consideramos malos? Pero Dios tiene paciencia. Llegará ese momento, llegará el momento del juicio. Pero ahora nos pide que tengamos la paciencia del amor y de la esperanza que Él nos enseña. Aprende a convivir con ese mal, pero a transformar y a vencer el mal a fuerza de bien. Persevera en tu testimonio, persevera en la coherencia y no permitas que el ejemplo de otros venga a cambiar tu corazón. Soy el Padre Adolfo, recen por mí, yo rezo por ustedes. Bendiciones.
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3: El 30 de julio recordamos a San Pedro Crisólogo, Pedro de Petros y este de Petra, piedra, que significa roca en latín. Nació y murió en Imola, Italia, en los años 380 y 450 respectivamente. Se educó al lado de Cornelio, obispo de Imola, y luego fue nombrado obispo de Ravenna. Desterró los restos del paganismo en la ciudad y área circunvecina. Se distinguió por su oratoria en los concilios de Éfeso y Calcedonia y por sus brillantes homilías, de las que se dejó 182 piezas. Es considerado padre de la Iglesia. En el medioevo se le dio el título de crisólogo, palabra de oro en griego. El Papa Benedicto XIII lo proclamó doctor de la Iglesia en el año 1729. Su fiesta pasó del 4 de diciembre al día de hoy, 30 de julio. Iconográficamente se le representa como obispo, con mitra, un báculo y con un libro. Hoy, 30 de julio, recordamos a San Pedro Crisólogo.

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1: Hoy, 30 de julio, recordamos a Santa María de Jesús Sacramentado, Venegas Virgen. María Natividad Venegas de la Torre, su nombre de pila, nació en Zapotlanejo, Jalisco, México, el 8 de septiembre del año 1868. María Natividad sentía fuerte atractivo hacia la vida religiosa y el 8 de diciembre del año 1898 ingresa en la floreciente Asociación de Hijas de María en su lugar natal. Se distinguió por su humildad, sencillez, trato afable con todas las personas por igual. A los sacerdotes y obispos los atendía viendo en ellos la prolongación de Cristo sumo y eterno sacerdote. Esta inmensa caridad la bebía de la fuente de la Eucaristía y del corazón divino de Jesús, a quien amó y cuya devoción se prodigó en difundir. De ahí que eligiera como nombre de mujer consagrada el de María de Jesús Sacramentado. En el año 1921 escribe las constituciones que regirían a las hijas del Sagrado Corazón de Jesús, las cuales fueron aprobadas en el año 1930, reconociéndose así el nuevo instituto a su cargo. El 30 de julio de 1959 entregó su alma al Creador, llena de paz. Fue canonizada el 21 de mayo del 2000 por su santidad Juan Pablo II. Hoy, 30 de julio, recordamos a Santa María de Jesús Sacramentado Venegas, Virgen.

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Hoy, jueves 30 de julio, escuchemos el Santo Evangelio según San Mateo. En aquel tiempo, Jesús dijo a la multitud: El reino de los cielos se parece también a la red que los pescadores echan en el mar y recoge toda clase de peces. Cuando se llena la red, los pescadores la sacan a la playa y se sientan a escoger los pescados. Ponen los buenos en canastos y tiran los malos. Lo mismo sucederá al final de los tiempos. Vendrán los ángeles, separarán a los malos de los buenos y los arrojarán al horno encendido. Allí será el llanto y la desesperación. ¿Han entendido todo esto? Ellos le contestaron, sí. Entonces él les dijo, por eso, todo escriba instruido en las cosas del reino de los cielos es semejante al padre de familia que va sacando de su tesoro cosas nuevas y cosas antiguas. Y cuando acabó de decir estas parábolas, Jesús se marchó de allí. Palabra del Señor.

¿qué se hace con una vajilla que se rompe? Diríamos que no hay de otra que tirarla, ya que si tratamos de pegarla, quedaría con muy mal aspecto. A menos que se utilice una antigua técnica oriental llamada kintsugi, que consiste en que cuando se quebra una pieza de cerámica, los pedazos son pegados con un material color dorado, de modo que al quedar restaurada, lo que más luce en dicha pieza son precisamente sus grietas, que resplandecen con su bello color dorado. La primera lectura de hoy, del libro de Jeremías, nos recuerda que somos como una vasija en manos de nuestro alfarero, que es Dios. Podemos en algún momento estropearnos, pero ¿Él nos desecha? No, nos restaura. En momentos en que todo parece haberse echado a perder, Él nos hace entender que simplemente aún no estábamos terminados. Los intentos fallidos y los nuevos comienzos son parte del proceso. Si eres como el barro, dócil y moldeable en sus manos, Él puede hacer de tu vida formas inimaginables, y lo que parecía un final sea solamente un nuevo comienzo. Y al final, como sucede con la técnica del kintsugi, lo más bello en ti serán tus grietas, tu pasado lleno de dolor, tus errores de los que aprendiste a ser humilde, tus pecados que te hicieron encontrarte con su infinita misericordia. Serán el testimonio más bello que resplandezca a los ojos del mundo. Al final, esas grietas serán lo más valioso en ti. Y en el Evangelio, aprendemos también que esta vida es como una red de pescador, que recoge de todo. A su paso acumula vivencias, aprendizajes y personas de todo tipo, que inevitablemente influyen en nosotros. No podemos elegir todo lo que nos llega, pero así como los pescadores, debe llegar un momento en nuestra vida en que nos sentemos a elegir con qué nos quedamos y atrevernos a desechar lo que ya nos estorba o nos daña. Hemos vivido de todo, experiencias que nos dejaron una enseñanza, quizá un daño, pero aunque no puedes borrar el pasado, has de elegir quedarte con los buenos aprendizajes y sanar las heridas con el poder del perdón. Has conocido a mucha gente, a quienes incluso consideraste amigos. Pero el tiempo enseña que no todos son dignos de confianza, ni comparten tus prioridades. Es muy sano también dejar atrás ciertas relaciones que se han vuelto nocivas y descubrir que es mejor tener pocos amigos, pero verdaderos. Has oído, aprendido y leído tantas cosas. En su momento, a todo aquello que sonaba interesante, lo tenías por cierto. Pero llega ese momento en el que descubrimos la necesidad de ser congruentes con nuestra fe, y que el Evangelio no puede ser compatible con todas las ideas y doctrinas, por bonitas que parezcan. Hay que hacer también una depuración de todo lo que hemos aprendido que diluye o confunde la verdad de Jesucristo. Nuestra vida no es perfecta, ni tiene por qué serla. Ponerse a repararla es también una obra maravillosa, porque las manos del Creador y del Restaurador son las mismas. Que tengas un día lleno de bendiciones.

0: La diócesis de Ciudad Juárez se declaró en sede vacante luego de que Monseñor José Guadalupe Torres Campos tomó posesión canónica como obispo de la diócesis de Ecatepec. 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La función. Él asumirá el gobierno ordinario y las facultades de la diócesis durante este periodo de transición, hasta que el Papa designe al nuevo obispo. El llamado. 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
7: Llega la noche y por un momento el ruido del día se detiene. Sin embargo, el corazón sigue inquieto. Pensamos que necesitamos más dinero, más reconocimiento, más éxito o más seguridad para sentirnos en paz. Pero quizás la verdadera pregunta no es cuánto nos falta, sino cuánto estamos cargando sin necesidad. Hay una paz que el mundo nunca podrá vender, porque solo nace cuando descubrimos que Yahvé basta.

0: Reflexión del día de hoy. La paz que buscas no está en tener más, sino en necesitar menos para amar. Vivimos convencidos de que la felicidad siempre está en lo siguiente: el siguiente trabajo, la siguiente compra, la siguiente meta, y cuando por fin llegamos, el corazón vuelve a sentir el mismo vacío. No porque esté roto, sino porque fue creado para algo más grande. Jesús nunca prometió una vida llena de comodidades. Prometió una vida llena de su presencia, y cuando Cristo ocupa el centro, muchas cosas dejan de ser indispensables. A veces el mayor peso que llevamos no son los problemas, son nuestras expectativas. Queremos controlar todo, tener todas las respuestas, que las personas actúen como esperamos, que nada cambie, pero la paz comienza cuando dejamos de exigirle a la vida lo que solo Dios puede dar. No se trata de vivir con menos por obligación, se trata de descubrir que quien tiene a Dios aprende a vivir con libertad. Hay personas con muy poco que descansan cada noche, y otras que lo tienen todo pero viven esclavas del miedo, de la comparación y de la ansiedad. La riqueza más grande de un cristiano no es lo que guarda en sus manos, es la confianza que guarda en su corazón. Esta noche pregúntate, ¿qué estoy persiguiendo con tanto esfuerzo? ¿Realmente lo necesito para amar más allá de? Tal vez la paz que tanto buscas no está al final del camino. Tal vez ya está esperándote en el lugar donde decides soltarlo, lo que te distrae de Dios. Antes de dormir, deja sobre las manos del Señor aquello que hoy te robó la tranquilidad. No tienes que resolverlo todo esta noche. Descansa. Yahvé seguirá siendo Dios mientras tú duermes, y mañana su misericordia volverá a levantarte. Que esta noche no sea el final de un día agotador, sino el comienzo de un corazón más libre para amar, confiar y vivir con lo que verdaderamente es esencial. Y si mañana, en lugar de buscar tener más, decides buscar más a Dios, paz y bien, Dios por delante. Hasta aquí tu hermano en Cristo, Jorge Gutiérrez García.
1: Alza la mirada, himno oficial de la visita del Papa a España.

0: Señor, abre mis labios.
1: Y mi boca proclamará tu alabanza.
0: Gloria al Padre, y al Hijo, y al Espíritu Santo.
1: Como era en el principio, ahora y siempre, por los siglos de los siglos. Amén.
0: Salmo 94. Invitación a la alabanza divina. Animaos unos a otros día tras día mientras perdura el hoy. Hebreos 3:13.
1: Venid, adoremos al Señor, porque Él es nuestro Dios.
0: Venid, aclamemos al Señor, demos vítores a la roca que nos salva, entremos a su presencia dándole gracias, aclamándolo con cantos.
1: Venid, adoremos al Señor, porque Él es nuestro Dios.
0: Porque el Señor es un Dios grande, soberano de todos los dioses. Tiene en su mano las cimas de la tierra, son suyas las cumbres de los montes, suyo es el mar porque Él lo hizo, la tierra firme que modelaron sus manos.
1: Venid, adoremos al Señor, porque Él es nuestro Dios.
0: Venid, postrémonos por tierra, bendiciendo al Señor, Creador nuestro, porque Él es nuestro Dios, y nosotros su pueblo, el rebaño que Él guía.
1: Venid, adoremos al Señor, porque Él es nuestro Dios.
0: Ojalá escuchéis hoy su voz, no endurezcáis el corazón como en Meribá, como el día de Masá en el desierto, cuando vuestros padres me pusieron a prueba y dudaron de mí, aunque habían visto mis obras.
1: Venid, adoremos al Señor, porque Él es nuestro Dios.
0: Durante 40 años aquella generación me repugnó y dije, es un pueblo de corazón extraviado que no reconoce mi camino, por eso he jurado en mi cólera que no entrarán en mi descanso.
1: Venid, adoremos al Señor, porque Él es nuestro Dios.
0: Gloria al Padre, y al Hijo, y al Espíritu Santo, como era en el principio, ahora y siempre, por los siglos de los siglos. Amén.
1: Venid, adoremos al Señor, porque Él es nuestro Dios.
0: Himno. Crece la luz bajo tu hermosa mano, Padre celeste, y suben los hombres matutinos al encuentro de Cristo primogénito. Él hizo amanecer ante tus ojos y enalteció la aurora, cuando aún no estaba el hombre sobre el mundo para poder cantarla. Él es principio y fin del universo, y el tiempo, en su caída, se acoge al que es la fuerza de las cosas y en él rejuvenece. Él es quien nos reanima y fortalece, y hace posible el himno que, ante las maravillas de tus manos, cantamos jubilosos. He aquí la nueva luz que asciende y busca su cuerpo misterioso, he aquí en la claridad de la mañana el signo de tu rostro. Envía, Padre eterno, sobre el mundo el soplo de tu Hijo, potencia de tu diestra y primogénito de todos los que mueren. Amén. Salmo 56. Oración matutina de un afligido. Este salmo canta la pasión del Señor. San Agustín. Despertad cítara y arpa, despertaré a la aurora. Misericordia, Dios mío, misericordia, que mi alma se refugia en ti. Me refugio a la sombra de tus alas mientras pasa la calamidad.
1: Invoco al Dios Altísimo, al Dios que hace tanto por mí. Desde el cielo me enviará la salvación, confundirá a los que ansían matarme, enviará su gracia y su lealtad.
0: Estoy echado entre leones, devoradores de hombres. Sus dientes son lanzas y flechas, su lengua es una espada afilada.
1: Elévate sobre el cielo, Dios mío, y llene la tierra tu gloria.
0: Han tendido una red a mis pasos para que sucumbiera. Me han cavado delante una fosa, pero han caído en ella.
1: Mi corazón está firme, Dios mío, mi corazón está firme. Voy a cantar y a tocar, despierta, gloria mía. Despertad cítara y arpa, despertaré a la aurora.
0: Te daré gracias ante los pueblos, Señor. Tocaré para ti ante las naciones, por tu bondad, que es más grande que los cielos, por tu fidelidad que alcanza a las nubes.
1: Elévate sobre el cielo, Dios mío, y llene la tierra tu gloria.
0: Gloria al Padre, y al Hijo, y al Espíritu Santo.
1: Como era en el principio, ahora y siempre, por los siglos de los siglos. Amén.
0: Despertad, cítara y arpa, despertaré a la aurora. Cántico. Felicidad del pueblo redimido. Jesús iba a morir, para reunir a los hijos de Dios dispersos. Juan 11, 51-52. Mi pueblo se saciará de mis bienes, dice el Señor. Escuchad, pueblos, la palabra del Señor. Anunciadla en las islas remotas. El que dispersó a Israel lo reunirá. Lo guardará como un pastor a su rebaño, porque el Señor redimió a Jacob, lo rescató de una mano más fuerte.
1: Vendrán con aclamaciones a la altura de Sión. Afluirán hacia los bienes del Señor, hacia el trigo y el vino y el aceite, y los rebaños de ovejas y de vacas. Su alma será como un huerto regado, y no volverán a desfallecer.
0: Entonces se alegrará la doncella en la danza, gozarán los jóvenes y los viejos. Convertiré su tristeza en gozo, los alegraré y aliviaré sus penas, alimentaré a los sacerdotes con manjares sustanciosos, y mi pueblo se saciará de mis bienes.
1: Gloria al Padre, y al Hijo, y al Espíritu Santo.
0: Como era en el principio, ahora y siempre, por los siglos de los siglos. Amén. Mi pueblo se saciará de mis bienes, dice el Señor. Salmo 47. Himno a la gloria de Jerusalén. Me transportó en espíritu a un monte altísimo y me enseñó la ciudad santa, Jerusalén. Apocalipsis 21:10. Grande es el Señor y muy digno de alabanza en la ciudad de nuestro Dios. Grande es el Señor y muy digno de alabanza en la ciudad de nuestro Dios, su monte santo, altura hermosa, alegría de toda la tierra.
1: El monte Sión, vértice del cielo, ciudad del gran rey, entre sus palacios, Dios descuella como un alcázar.
0: Mirad, los reyes se aliaron para atacarla juntos, pero al verla quedaron aterrados y huyeron despavoridos.
1: Allí los agarró un temblor y dolores como de parto, como un viento del desierto que destroza las naves de Tarsis.
0: Lo que habíamos oído lo hemos visto, en la ciudad del Señor de los ejércitos, en la ciudad de nuestro Dios, que Dios la ha fundado para siempre.
1: Oh Dios, meditamos tu misericordia en medio de tu templo. Como tu renombre, oh Dios, tu alabanza llega al confín de la tierra.
0: Tu diestra está llena de justicia, el monte de Sión se alegra. Las ciudades de Judá se gozan con tus sentencias.
1: Dad la vuelta en torno a Sión, contando sus torreones, fijaos en sus baluartes, observad sus palacios.
0: Para poder decirle a la próxima generación, este es el Señor nuestro Dios, Él nos guiará por siempre jamás.
1: Gloria al Padre, y al Hijo, y al Espíritu Santo.
0: Como era en el principio, ahora y siempre, por los siglos de los siglos. Amén. Grande es el Señor y muy digno de alabanza en la ciudad de nuestro Dios. Lectura breve. Así dice el Señor: el cielo es mi trono y la tierra el estrado de mis pies. ¿Qué templo podréis construirme? ¿O qué lugar para mi descanso? Todo esto lo hicieron mis manos, todo es mío, oráculo del Señor. En ese pondré mis ojos, en el humilde y el abatido que se estremece ante mis palabras. Responsorio breve. Te invoco de todo corazón, respóndeme, Señor.
1: Te invoco de todo corazón, respóndeme, Señor.
0: Guardaré tus leyes.
1: Respóndeme, Señor.
0: Gloria al Padre, y al Hijo, y al Espíritu Santo.
1: Te invoco de todo corazón, respóndeme, Señor. Sirvamos al Señor con santidad, y nos librará de la mano de nuestros enemigos.
0: Bendito sea el Señor, Dios de Israel, porque ha visitado y redimido a su pueblo, suscitándonos una fuerza de salvación en la casa de David, su siervo, según lo había predicho desde antiguo por boca de sus santos profetas. Es la salvación que nos libra de nuestros enemigos y de la mano de todos los que nos odian. Ha realizado así la misericordia que tuvo con nuestros padres, recordando su santa alianza y el juramento que juró a nuestro padre Abraham, para concedernos que, libres de temor, arrancados de la mano de los enemigos, le sirvamos con santidad y justicia en su presencia todos nuestros días. Y a ti, niño, te llamarán profeta del Altísimo, porque irás delante del Señor a preparar sus caminos, anunciando a su pueblo la salvación, el perdón de sus pecados. Por la entrañable misericordia de nuestro Dios, nos visitará el sol que nace de lo alto, para iluminar a los que viven en tiniebla y en sombra de muerte, para guiar nuestros pasos por el camino de la paz. Gloria al Padre, y al Hijo, y al Espíritu Santo, como era en el principio, ahora y siempre, por los siglos de los siglos. Amén.
1: Sirvamos al Señor con santidad, y nos librará de la mano de nuestros enemigos.
0: Preces. Demos gracias a Cristo, que nos ha dado la luz del día, y supliquémosle diciendo:
1: Bendícenos y santifícanos, Señor.
0: Tú que te entregaste como víctima por nuestros pecados, acepta los deseos y las acciones de este día.
1: Bendícenos y santifícanos, Señor.
0: Tú que nos alegras con la claridad del nuevo día, sé tú mismo el lucero brillante de nuestros corazones.
1: Bendícenos y santifícanos, Señor.
0: Haz que seamos bondadosos y comprensivos con los que nos rodean, para que logremos así ser imágenes de tu bondad.
1: Bendícenos y santifícanos, Señor.
0: En la mañana, haznos escuchar tu gracia, y que tu gozo sea hoy
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1: El mundo se ha vuelto un desierto por el individualismo. Mira, amiga, tú, ¿cómo se llama ella? ¿Cómo? Jessica, escúchame. No, tranquila, Jessica. Siéntate. Tú te puedes sentar. Es muy importante que estemos bajo gobierno. Siéntate, Jessica. A ver, eso. Ahora baja las manos. Tú las puedes bajar. Baja las manos. Eso. Respira. Eso. Es muy importante. Baja las manos, mujer. Ya te dije. Bájalas. Apóyalas sobre los muslos. Apoya sobre los muslos, la mano derecha. Es muy importante que los carismáticos estemos dueños de nosotros mismos. Cierra la mano, ponla sobre el muslo derecho, Jessica. A ver, obedéceme, Jessica. Eso. A ver, deja de mover la cabeza. Abre tus ojos y mírame. Abre tus ojos, Jessica. A ver, tú vas a salir de ese momento. A ver, Jessica. Eso, sí puede. Claro que puede. Bienvenida, Jessica. Todos aquí somos bienvenidos, pero no hay necesidad de tener esos momentos de exaltación. A veces uno se altera un poquito, lo entendemos. Pero mire, ya está tranquilita ahí. Tiene a esta, que no sé si es su amiguita, si es su hija, si es... Tiene ahí sus amigos. Tranquila, Jessica. Está bien. Eso es. Cuando ella se despierte, le dices que abra sus ojitos y que me mire. Yo no creo que esté yo tan feo. Que me mire, que esté tranquila. Vamos a continuar nuestra reflexión. Estábamos hablando de Saúl, o queremos hablar de Saúl, que es un caso muy interesante de individualismo. Porque resulta que Saúl se volvió individualista después de que era un hombre muy humilde. Él pertenecía a la tribu más pequeñita de las 12 tribus de Israel. La tribu más pequeñita era la tribu de Benjamín. Una tribu tan pequeña que quedó prácticamente disuelta, adherida a la tribu de Judá. El papá de él se llamaba Kis. Era un hombre alto, fuerte, Saúl, y Dios puso su mirada en Saúl, que era un hombre humilde y a la vez un hombre grande, porque para Dios muchas veces van unidas estas dos cosas, la grandeza y la humildad. Dios ama la humildad y Dios ama la grandeza, pero ¿cuál es la grandeza que Él ama? La grandeza en la virtud, la grandeza en la caridad, la grandeza en la fe. ¿Y cuál es la humildad que Él ama? La humildad que reconoce que todo lo recibimos de Dios, que Él es el que merece la gloria. El ejemplo perfecto de la auténtica humildad es aquí donde está la hermosa señora María Santísima. Ella es, y aquí tenemos otra imagen hermosa. Ella es la verdadera humilde. Aquí está la esclava del Señor. Hágase en mí según tu palabra. Ella reconoce la grandeza de Dios. Entonces Dios te quiere grande, sí, porque Dios quiere que tú crezcas, que crezcas en la virtud, que desarrolles tus talentos. Dios quiere que tú crezcas. Que crezcas en la evangelización. El apóstol San Pedro nos dice, creced en la gracia y el conocimiento del Señor. Dios quiere que tú crezcas, pero no que te envanezcas. ¿Qué es envanecerse? Buscar la gloria propia. ¿Y qué es lo que dijo Cristo a algunos de sus adversarios? Les dijo: ustedes, ¿cómo van a buscar la gloria de Dios si cada uno está buscando su propia gloria? Entonces Dios quiere que nosotros crezcamos, pero no que nos envanezcamos. ¿En qué quiere Dios que yo crezca? Que crezca en la virtud, que crezca en el conocimiento, que crezca en el servicio, que crezca en la evangelización. Nosotros, ustedes y yo, hemos visto grandes figuras que crecieron ante nuestros ojos y que hicieron obras maravillosas. Cuando uno piensa, por ejemplo, en este Papa, que yo creo que todos lo amamos mucho, San Juan Pablo II, mucha gente lo llama San Juan Pablo el Grande. Fue muy grande lo que Dios hizo a través de San Juan Pablo II. Él creció. Dios quiere que tú desarrolles tus talentos. Dios quiere que tú desarrolles ese conocimiento de Él. Dios quiere que tú crezcas, pero no que te envanezcas. Bueno, guarde esas palabras porque seguimos con la historia de Saúl. Entonces Saúl era un hombre grande y al principio sí era humilde. Después cayó en el error que estamos diciendo. Se fue envaneciendo. ¿Y en qué se notó la vanidad? ¿En qué se notó el envanecerse del rey Saúl? En dos cosas. En que cada vez él quería imponer más su criterio. Ya no buscaba el criterio de Dios. Ya no buscaba la voluntad de Dios. Ya no la buscaba. Buscaba su voluntad, su criterio. En eso ya se fue torciendo Saúl. Por eso el profeta Samuel, que era profeta en aquella época, le tuvo que decir a Saúl: mira, más importante que los sacrificios es la obediencia, que también se traduce de esta manera: el mejor de los sacrificios es obedecer a Dios. El mejor de los sacrificios. El ayuno es valioso, las penitencias son valiosas, las peregrinaciones son valiosas. Hay muchas cosas, hay muchos sufrimientos y sacrificios que tú puedes ofrecer. Pero el sacrificio más grande es sacrificar tu propia voluntad. Y eso fue lo que no quiso sacrificar Saúl. Saúl se fue envaneciendo, se fue llenando de sí mismo y fue imponiendo cada vez más su criterio. Pero hay otro aspecto de Saúl que también nos preocupa mucho. Y es que Saúl quería ser popular entre sus soldados. Ahí poseemos problemas. ¿Y en qué consistió esta búsqueda de popularidad? Resulta que Dios, a través del profeta Samuel, le dijo a Saúl: necesito que destruyas al pueblo amalecita, un pueblo idólatra y cruel. Necesito que destruyas. Pero que destruyas es todo, incluyendo el botín. No se vayan a quedar con nada del botín, todo hay que destruirlo. Saúl, que ya había empezado a imponer su criterio, cuando vencieron a los amalecitas, les permitió a los soldados que se quedaran con una parte del botín, en contra de lo que había dicho Dios. Y uno se pregunta, ¿por qué Saúl permitió a los soldados eso? ¿Sabe por qué? Porque en el mundo antiguo, la paga usual de un soldado era el botín. Así era como se le pagaba a los soldados. De tal manera que el soldado iba a la batalla, ponía en riesgo su vida, seguramente padecía heridas, era un sufrimiento espantoso, pero cuando ya lograba la victoria, entonces ya logró la victoria. ¿Ahora qué sigue? Ahora lo que sigue es el botín. Y eso mantenía contentos a los soldados. Los amalecitas, que eran descendientes de un supuesto Amalek, los amalecitas seguro que tenían muy buenos recursos, sobre todo lo que era riqueza en aquella época. Cosas como ganado, por ejemplo. Entonces Saúl desobedeció a Dios para complacer a los soldados, para tenerlos contentos, para que ellos estuvieran contentos. Quédense, quédense con el botín. Y de esa manera, ¿qué ganaba Saúl? Tenerlos contentos y tenerlos a favor suyo. Ese era Saúl. Ese era el camino de Saúl. Un camino que se fue torciendo. Y hay que entender muy bien cómo se torció Saúl, porque Saúl está hecho del mismo barro y tenía el mismo ADN que nosotros, especie humana. ¿Qué fue lo que hizo que Saúl se torciera? La pregunta nos interesa mucho, porque lo que hizo torcer a Saúl seguramente lo hace torcer a uno. ¿Cuándo empezó a torcerse Saúl? Cuando recibió un cargo, cuando recibió una responsabilidad, ahí empezó a torcerse. Es decir, cuando empezó a ser visible, cuando empezó a ser líder, cuando empezó a destacarse, ahí se le entró la vanidad. Si cuando a ti te llega un cargo, si cuando a ti te llega un micrófono, si cuando a ti te llega un liderazgo, tú empiezas a envanecerte, vas en la ruta de Saúl. Eso tiene un nombre en la iglesia, y ese nombre lo dijo muchas veces y lo denunció muchas veces el Papa Francisco. Vale especialmente para los sacerdotes, pero se aplica también a muchos líderes laicos. ¿Cuál es el nombre? Clericalismo. ¿Para qué me concedió Dios el don del sacerdocio? ¿Para exaltarme? No. ¿Para que la gente me entronice y considere que yo soy lo máximo? No. Yo soy sacerdote para ustedes, para servirlos a ustedes, con la palabra, con los sacramentos, con la vida y la gracia de Dios que hemos recibido. Los sacerdotes. Entonces, ¿cuál fue el primer error de Saúl? Que recibió un cargo y ya él se creyó gran cosa. ¿Te ha pasado? Yo creo que a muchos nos ha pasado, en chiquito o en grande. Nombre de eso, clericalismo. Y hay personas que tienen un cargo así de chiquito, de la altura de una baldosa, pero ellos creen que es la altura de un edificio. ¿Usted quién es? Yo soy el que cambia las flores en la parroquia. Ah, muy bien. Bueno, permiso, voy a rezar. No puede, porque vamos a cambiar las rosas. Una vez llegó un señor a una parroquia nueva y le pregunta a una dama que estaba ahí: señora, ¿usted sabe si hoy hay confesiones? Y respondió la señora: los martes no confesamos. A uno se le suben los cargos porque tiene un micrófono, porque tiene una cámara, porque tiene 200,000 seguidores o 1,000,000 de seguidores o 2,000,000 de seguidores, porque la gente te para en un aeropuerto y dice: ¿Usted sí es? Y uno dice: ¿sí soy qué? ¿Me puedo tomar una foto con usted? Y a uno se le sube el cargo, y a uno se le sube el oficio, y a uno se le olvida lo que tantas veces nos dijo Francisco: a servir. Yo tengo un hábito. Padre Jesse utiliza su sotana. ¿Para qué tiene él una sotana? ¿Para qué tengo yo un hábito? Es un distintivo de servicio. Servicio a Dios y servicio a ustedes. Primer error de Saúl: se le subió el cargo a la cabeza. Segundo cargo: Como ya él se creía gran cosa, empezó a imponer su criterio. Entonces cayó en otro problema, desobediencia. La arrogancia le llevó a desobediencia. Estamos mal, muy mal. Y después de que cayó en desobediencia, él estaba buscando que sus soldados lo quisieran a él. Por eso les permitió el botín. Porque es que resulta que lanzar unos soldados a la batalla y cuando termine la batalla y se logre la victoria, decirles, ¿saben qué? No hay botín. Muy difícil. Muy difícil. Entonces él cayó en la tentación de la fama, la tentación de la vanidad. Quería gente para él, no quería gente para Dios. Si tú eres cantante y quieres gente para ti, estás cayendo en el pecado de Saúl. Si tú eres predicador y quieres gente para ti, estás cayendo en el pecado de Saúl. Nosotros los católicos tenemos criterios muy claros que evitan esto. A mí me invitó para este congreso, me invitó un amigo muy querido que está ahí sentado, que se llama mi amigo Arnulfo. Y resulta que Arnulfo, para invitarme a mí, él tuvo que pedir permiso aquí en la diócesis de Tyler. Él tuvo que decir, queremos invitar a este padre. Y allá eso lo examinan y miran y todo eso y dicen, sí, está bien. Pero no solo eso. Yo también tuve que pedir permiso allá en Colombia a mi superior. Yo soy religioso, mi superior se llama el provincial. Yo le tuve que pedir permiso al provincial y decirle, padre, ¿puedo ir a predicar a Longview en Texas? Y él me dijo, está bien, puedes ir. Eso es lo que salva al católico. Al católico lo salva la obediencia. Nosotros somos obedientes. Si mi provincial, mi superior en Colombia, que actualmente se llama Franklin Buitrago, si mi superior me dice, esta vez no te voy a dar ese permiso, pues a mí me da mucho pesar. Pero entonces yo le escribo a Arnulfo y le digo, mira, lo lamento, no tengo permiso, no puedo ir. Si mi provincial me da permiso, pero aquí en la diócesis de Tyler dicen, no, esta vez no queremos que venga ese señor acá. Me dolería mucho, pero está una orden. ¿Qué nos salva a los católicos? La obediencia. El que se sale de la iglesia católica, hace lo que se le da la gana. Predica donde quiere, hace los exorcismos que quiere, hace de todo. Y seguramente puede reunir también el dinero que quiere. Pero el grave problema que eso tiene ¿es eso lo que nos mandó Dios? ¿Que obráramos de esa manera? Porque resulta que hay un mandato y es que nosotros somos una iglesia. Y Cristo quiere que haya un solo rebaño. Por eso desde comienzos del siglo II ya había un obispo que se llamaba San Ignacio de Antioquía. Y San Ignacio de Antioquía decía, nada sin el obispo, obediencia. ¿Y qué le dijo Samuel a Saúl? Ya lo mencioné aquí. Más vale obedecer que sacrificar. Porque el sacrificio que Dios quiere es el sacrificio de tu voluntad, es el sacrificio de tu obediencia. Entonces, si tú vas por ahí, como algunos hermanos protestantes, y algunos de ellos hablan muy bonito, y algunos de ellos cantan muy bonito, y algunos de ellos hacen oraciones muy bonitas, pero si no están en obediencia, o si un sacerdote no está en obediencia, apártate de esa persona. Porque cuanta más importancia y cuantos más aplausos y cuanto más dólares le des tú a esa persona, más se afianza en su rebeldía, en su desobediencia, en su capricho. No le des dólares, no le des tiempo, no le des aplausos al que está en desobediencia. ¿Se entiende lo que estoy diciendo? Algunos entienden, otros no entienden. Entonces lo voy a decir más bajito porque tal vez estoy gritando mucho. Amigos, ¿se entiende lo que estoy diciendo? Que uno no debe favorecer la desobediencia, ¿se entiende?
2: Sí.
1: ¿Nosotros somos católicos, sí o no?
2: Sí.
1: Por ahí alguno dijo que no, Dios tenga compasión de él o de ella. Somos católicos. Y en el credo decimos, creo en la iglesia que es... ¿Y qué fue lo primero que dijimos? Que la iglesia es... Que la iglesia es... Diga más fuerte que atrás no oyen, que la iglesia es... Por eso hay que vivir en la obediencia. Y Saúl no vivió en la obediencia y acabó muy mal. Eso nos lo enseña la Biblia. Búscalo, ahí está. Primer libro de Samuel y segundo libro de Samuel. Ahí está la historia de Saúl y de David. Entonces, ¿cómo se volvió individualista Saúl? Se volvió individualista por su yo. Él al principio era un hombre grandote. Según las medidas de estatura que tenemos, se presume que Saúl tenía una estatura que hoy no es escandalosa, pero en esa época era muchísimo. Debía tener como unos, aquí acostumbran decir las cosas en pies y pulgadas, como por ahí 6 pies 2 pulgadas debía ser la estatura de él, como 1.85 m, una cosa así, bien alto era Saúl. Pero era humilde, se le acabó la humildad, porque le llegó la arrogancia, porque le llegó la rebeldía, porque le llegó la vanidad. ¿Y qué hizo Dios? Y esto está en la Biblia, no es ni invento mío. ¿Qué hizo Dios? Lo desechó. Dijo con él, no. Le retiró la bendición.
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4: La Federación de Conferencias Episcopales de Asia celebró su plenario con un llamado a la acción, instando a los líderes de la Iglesia a ir más allá del debate y comenzar a implementar la sinodalidad en todo el continente. Cada 4 años, más de 100 obispos de más de 20 países de Asia se reúnen para analizar los temas clave que afectan a la Iglesia. Esta vez se han reunido en Jakarta, la capital de Indonesia. El padre Nikasius Yatmiko, miembro del comité organizador de la conferencia, señala que el encuentro de este año se ha enfocado en construir puentes a través del diálogo y promover la paz en toda Asia.
5: El diálogo es sumamente importante, es lo principal. Diálogo, sea del tipo que sea. Si encontramos un problema, lo fundamental es cómo dialogamos entre nosotros, cómo resolvemos el problema juntos. No una sola persona, sino que debemos unirnos e intentar resolver el problema.
4: El diálogo se ha considerado desde hace mucho tiempo una característica definitoria de la Iglesia asiática. En el plenario de los obispos asiáticos de 1990, en Bandung, Indonesia, surgió el concepto del triple diálogo, que anima a los católicos a involucrarse con los pobres, las culturas locales y otras religiones. Por esto, la conferencia concluye con una caminata subterránea desde la mezquita más grande del sudeste asiático, Istiqlal, hasta la Catedral de Yakarta. El padre Nikasius Yatmiko afirma que esto representa un símbolo de compromiso de Indonesia con la armonía y la tolerancia interreligiosa.
5: Porque un túnel es símbolo de tolerancia, de amistad, especialmente entre musulmanes y católicos.
4: En Asia, los católicos representan solo el 3% de la población. La Iglesia trabaja regularmente junto a personas de otras confesiones en áreas como la educación, la atención sanitaria y los servicios comunitarios, para transformar el diálogo en actos concretos de cooperación.
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1: Cuando un hombre casado, se le sube su cargo porque él es cabeza. Usted sabe que el hombre casado es cabeza en la casa. Pero cabeza, ¿qué quiere decir? San Pablo lo explica en Efesios capítulo 5. Cabeza quiere decir como Cristo es cabeza. Pero si a un hombre casado, si a un varón se le sube, yo aquí soy la cabeza, yo soy el rey de la casa, y empieza a gritar, y empieza a humillar, y empieza a golpear, y empieza a abusar, porque él es el rey, se le subió el cargo a la cabeza. A las mujeres también se les suben los cargos. La mujer tiene unos poderes enormes, tiene el poder de gustar. Y ese es uno de los poderes más grandes, como muestra el libro de los jueces, especialmente en el capítulo 13. Ustedes saben que el libro de los jueces nos cuenta la historia de Sansón. Sansón pudo vencer a miles de filisteos, pero a él lo venció una filistea. La mujer tiene el poder de gustar, y gustar significa mucho, mucho. Y la mujer sabe ser sutil, y la mujer sabe obrar con astucia. Y hay mujeres muy astutas, a veces para cosas buenas, a veces para cosas muy perversas, como encontramos en la Biblia el caso de una mujer llamada Jezabel en época del profeta Elías. Cuidado con que se te suban los cargos, la arrogancia. Cuidado con la rebeldía. Dios manda, pero yo voy a hacer a mi manera. Dios manda que eso es pecado, pero yo lo voy a hacer porque yo lo quiero hacer. Eso es rebeldía. Y luego la vanidad. Estaba viendo estos días en las noticias que la Iglesia Católica acaba de perder otro sacerdote que era un gran influencer y tenía mucha popularidad y cientos de miles de seguidores. Abandona el sacerdocio, deja todo. ¿Ves? La fama es peligrosa. Ser conocido es una responsabilidad. Y por eso cuando en los congresos y en los grupos de oración me dicen, Padre, ¿quiere que hagamos una oración por usted? Yo siempre le respondo, sí, por favor, sí. Yo necesito la oración de ustedes. Las religiosas, los obispos, el papa, el párroco, todos necesitamos la oración de ustedes. Cuidado con la vanidad, porque la vanidad se nos puede meter a todos. Cuidado con la envidia. La envidia también entra. Nosotros tenemos, por ejemplo, este vestido, esto se llama un hábito. Pero resulta que este hábito, si usted lo mira con una lupa, deja unos espacios y a través de esos huequitos se puede meter la envidia. Y yo puedo tener mi hábito todo el día o casi todo el día y se le mete a uno la envidia. Y usted puede tener un rosario colgado al cuello y me parece muy lindo que lleve su rosario. Me parece muy lindo que lleve su escapulario. Pero el pecado llega y el pecado es astuto. Cuidado con eso. Entonces llega la envidia. Cuidado con eso. Y ese fue el individualismo de Saúl. Quiero mencionar un último ejemplo de individualismo para terminar este tema tan importante. ¿Por qué estamos hablando hoy tanto del individualismo? Porque el individualismo, como dije al principio de esta sección, el individualismo es el que ha vuelto a esta tierra un desierto. Cuando tú sientes que la persona que te habla, que la persona que te vende, que la persona que te atiende en un consultorio te trata simplemente como una cifra más, te trata simplemente como una bolsa de dinero que le va a llevar unos dólares a ella o a él, ahí tú experimentas lo que es el individualismo. Mi último ejemplo. ¿De dónde han salido nuestros ejemplos? A ver, repasemos. Caín y Abel, o concretamente Caín. Luego hablábamos de los hermanos de José y José. Luego hemos hablado de Saúl y David. El último ejemplo que les tengo es muy diferente. Se encuentra en dos libros de la Biblia que son poco conocidos, menos conocidos que otros. Esos dos libros de la Biblia son el libro del profeta Ageo y el libro del profeta Zacarías. ¿Qué tienen en común estos dos profetas? Que ellos fueron servidores del Dios y servidores de la palabra de Dios en una época muy, muy difícil del pueblo de Israel, bueno, del pueblo de Judá, debo decir, del pueblo judío. ¿Qué fue lo que pasó? Pues hermanos, lo que sucedió es que a comienzos del siglo VI, un imperio muy poderoso de la época, el imperio caldeo, llegó hasta la ciudad de Jerusalén, rodearon Jerusalén, devastaron Jerusalén y se llevaron desterrados a los habitantes de Jerusalén. Ayer esa fue la primera lectura en la Santa Misa. Los israelitas duraron cerca de, o los judíos, pues, duraron cerca de 70 años en ese destierro, en Babilonia. Después de ese tiempo, por una acción imprevista, maravillosa, inédita de la providencia divina, un rey que no era judío, que no conocía las escrituras, un rey llamado Ciro, que era rey de los persas, venció a los caldeos. Y cuando venció a los caldeos, él dijo: yo no quiero que esos judíos que viven aquí sigan viviendo aquí. Devuélvanse, váyanse a su tierra. Así acabó el destierro. Por intervención de un rey que ni siquiera conocía a Dios, lo cual trae una gran enseñanza. Dios también sabe obrar incluso a través de los que no lo conocen. Bueno, toda esta introducción es para decir que este pueblo judío, después de pasar tantos años en el destierro, regresó. Por fin regresaron a su tierra. ¡Qué alegría! Pero sucedió algo que denuncian los profetas Ageo y Zacarías. Porque estos son profetas de esa época, la época posterior al destierro. ¿Qué fue lo que sucedió? Cuando la gente regresó a Jerusalén, ellos tenían, por supuesto, sus antiguas posesiones en ruinas. Imagínate lo que es 70 años de abandono de una tierra. Ahí no quedaba nada. Ellos volvieron ahí. Y el templo estaba en ruinas también. La casa de ellos, las casas de ellos estaban en ruinas y la casa de Dios estaba en ruinas. Y en esas circunstancias sucede la profecía de Ageo y de Zacarías. Es la misma época que se nos cuenta en los libros de Nehemías y de Esdras. ¿Y qué fue lo que sucedió? Que cuando la gente regresó a su tierra, cada uno se dedicó a edificar su casa. Y no se preocupaban ni por la casa de Dios, o sea, el templo, ni tampoco por la muralla de Jerusalén. Eso fue lo que sucedió. Eso fue lo grave que sucedió. Y eso se llama individualismo. Cada uno quería cuidar su pedacito. Cada uno quería defender su familia. Cada uno quería proteger su futuro. Pero nadie se preocupaba de la casa de Dios. Nadie se preocupaba del templo del Señor. Hermanos, esa tentación también la podemos tener en nuestra época. Yo conozco algunas familias católicas que se concentran en lo suyo. Que nosotros eduquemos bien a nuestros hijos. Los felicito. Bien, así se hace. Que nosotros tengamos un ambiente de paz. Excelente, así se hace. Y así para otras cosas. Pero la pregunta es, ¿y el servicio de Dios? ¿Y el servicio de Dios para cuándo? Te estoy diciendo yo que te desentiendas de tus cosas, que te desentiendas de tu familia y que te dediques a vivir en la parroquia, por ejemplo, o en la iglesia y ayudar, ayudar y ayudar allá? No. Te estoy diciendo, en positivo, que así como tú te preocupas por tu casa y te preocupas por tu pareja y te preocupas por tus hijos, así también te preocupes por la casa de Dios, por el templo del Señor, por la familia que debe ser cada parroquia. Porque así como hay individualismo en términos de personas, también hay familias que son egoístas, familias encerradas en sí mismas. Y a veces me cuesta mucho hacerles entender a las familias que uno siempre tiene que pertenecer a algo. Por supuesto, la primera pertenencia es a sus parroquias. Tú tienes que pertenecer a tu parroquia y ser un miembro vivo. Porque el apóstol San Pedro dice que debemos entrar como piedras vivas en la construcción del templo del Señor. Lo primero es eso. La palabra de Dios lo dice, pero mucha gente no lo entiende. Entonces se me ocurrió este ejemplo que voy a compartir con ustedes, porque necesitamos salir del individualismo de familia, porque la familia también es una familia, y está bien, y la pareja también es una pareja. ¿Sabe lo que nos ha pasado en unos grupos de oración allá en Colombia? Esto me da mucho pesar. Que tú tienes, por ejemplo, una chica, buena muchacha, alegre, participativa, ayuda en todo, pertenece al grupo de oración. Y tienes a un muchacho excelente, buen muchacho, participativo, y resulta que se vuelven novios. Y desaparecen. Desaparecen de la iglesia. Desaparecen del grupo. Y se dedican únicamente a vivir su noviazgo. Entonces se miran, yo creo que se miran toda la tarde. Tú para mí, yo para ti. Y ella repite, amén. Y luego ella dice, tú para mí, yo para ti. Y él dice, amén. Y en esa se pasarán toda la tarde. Hermanos, el ser humano está llamado a crecer. ¿Te acuerdas que lo dijimos? Crecer en la gracia y el conocimiento del Señor. Estamos llamados a crecer. ¿Es malo que tengas tu novia o tu novio? No, solo te pido que vivas el noviazgo como lo que es. Es noviazgo, no es matrimonio. Y el noviazgo se vive como se debe vivir el noviazgo. Con el respeto, con el conocimiento, con la castidad propia de los novios. ¡Ay, padre! Hoy nadie habla de eso, nadie cree en eso. No diga nadie, hay gente que sí lo cree. Yo acompaño una comunidad laical allá en mi país. Gente que yo amo mucho y que me hace sufrir mucho, como les pasa a los párrocos con sus parroquias. Esa comunidad se llama Familia Espiritual. Y a mí me da tanta ternura el camino de los novios, porque muchos de esos novios yo los he conocido de tiempo atrás. Y entonces uno mira esa chica y ese muchacho, y ese otro muchacho y esa otra chica. Y yo les quiero decir algo. Sí hay gente que cree en la propuesta de Dios. Ustedes no partan de la base de que todos los muchachos se acuestan con las novias. No diga eso. Hay muchachos que están entendiendo lo que vale esperar. Hay muchachos que están entendiendo lo que vale la castidad. No generalicen. Pero es muy difícil. Todo lo bueno es difícil. Pregúntale a un sacerdote si es bueno ser sacerdote y le va a decir que sí. Dígale que sí es fácil y le va a decir que no. Pregúntele a un buen profesor, a un buen catequista, a una buena mamá. Señora, ¿es bueno ser mamá? Yo creo que la gran mayoría van a decir, sí, claro, mis hijitos. No porque sean mis hijitos, pero son tan especiales. ¿Es fácil ser mamá? No. Nada es fácil. Pero también me parece muy lindo, tanto en las parejas que al final se casan, como las parejas que, bueno, no era su camino. Oiga, esa paz que tienen cuando han guardado castidad. Me acuerdo una chica que duró un tiempo con una parejita, tenía ahí su novio, y yo creo que varios de los que estábamos alrededor decíamos, esa pareja está como muy dispareja. Pero claro, uno no se mete, ¿no? Uno no se mete, uno sabe que ellos tienen que ir dando sus pasos. Lo que yo sí le predico a todos es lo mismo que dije aquí. El noviazgo es noviazgo, el noviazgo no es matrimonio. Bueno, finalmente como que abrieron los ojos y se dieron cuenta que no era el camino de ellos. No son malas personas, pero no era el camino de ellos. Después hablo con la muchacha y me dice, ¿sabes qué es lo que más me alegra, Fray Nelson? Que vivimos la castidad. Y me agregó esta frase. ¡Qué mal! ¡Qué mal me sentiría yo en este momento si yo hubiera tenido sexo con un hombre que no va a estar en mi vida! Aprendió la lección. Yo no he conocido en mis 34 años de sacerdocio y más de 60 de vida, yo no he conocido una sola mujer que se sienta orgullosa de haberse entregado a un pocotón de hombres. Eso no lo he conocido yo. Más bien sí he conocido muchas mujeres que se sienten felices de poder decir, yo he sido mujer de un solo hombre. Eso sí les agrada, eso sí les hace felices, aunque hayan tenido muchas dificultades, porque el matrimonio, como todas las vocaciones, es una vocación exigente. Pero volvamos a nuestro tema, que es el individualismo. Entonces, ¿por qué resultamos hablando del noviazgo? Porque algunos novios se encierran. No es buena idea. Chicas, chiquitas, bellas, escúchenme. Si tienes un novio, lo mejor que tú puedes hacer es estar con él en el servicio de Dios, en la parroquia, en un buen grupo de oración, en fin. Estar con él en la iglesia. ¿Sabes por qué? Te voy a dar tres razones que valen sobre todo para la mujer, pero valen también para el hombre. Primera razón, querida amiga. Si ese hombre no reconoce a Dios, si ese hombre no reconoce la autoridad de Dios, si ese hombre no se doblega ante Dios, ese hombre se cree Dios. A ti te conviene un hombre que se doblegue ante Dios, que reconozca la autoridad de Dios, que quiera obedecer a Dios. Porque el hombre que no cumple con esas características, se cree Dios. Y el que se cree Dios, va a sacar una conclusión. Tú, a obedecerme, porque él es Dios. O ella también toman a veces esas actitudes algunas mujeres y creen que sus gustos y sus necesidades y sus caprichos son todo. Primera razón por la que te conviene. Segundo, si tú estás con tu novio o con tu novia en la iglesia se oyen temas que nunca los oirán en otras partes. Yo no quiero que me tomen por una persona presuntuosa. Dios me libre de toda vanidad y se compadezca de mí que soy un pecador. Pero te voy a hacer una pregunta. Estos temas, los que se tratan en estos congresos, ¿dónde más lo oyes tú? Lo que se oye en el mundo es otras cosas. Lo que se oye en el mundo son unos cantantes famosos que ganan muchísimo dinero y que no saben hablar de otras cosas sino tus caderas que se menean y la noche que pasamos y la intensidad del placer. ¿Dónde oye tu novio? ¿Dónde oye tu novia estas palabras? ¿Dónde oye tu esposo o tu esposa estas palabras? Eso se oye en la iglesia. Ve con tu esposo, ve con tu esposa a la iglesia, porque ahí es donde se oyen estas cosas. Ah, que yo eso lo puedo leer. Seamos sinceros, ¿cuál es la formación del que no va a la iglesia? Cero. Simplemente se queda con lo que cree que entiende, con lo que cree que sabe. Con eso se queda. Y la tercera razón. Ustedes saben, hermanos, que tenemos un dolor muy grande en todo este continente, porque ha habido dos terremotos espantosos en la amada Venezuela. Si tú piensas en ti mismo o en tu familia, ¿tú tienes manera de ayudar a los hermanos venezolanos? Creo que no, muy difícil. Pero a través de la iglesia no es el único camino. A través de la iglesia. Yo ya he visto estos días en mi país 4 o 5 iniciativas para recoger ayudas, incluso materiales, recoger cobijas, recoger alimentos no perecederos, ver cómo enviar dinero a las diócesis de Venezuela, cómo ayudar allá. La unión hace el servicio. Si tú no estás en la iglesia, te voy a decir cuál es el único gemido que tú vas a exclamar. ¡Ay, qué pesar ellos! Bueno, pero ahora sí ponme el partido, que hoy juega Colombia-Portugal. Creo que hoy juega. Oye, entre otras cosas, si hay colombianos aquí, me preguntaron de allá de mi país, me dijeron allá si hay colombianos, levanten la mano los colombianos, por favor. Allá hay un padre Jesse que es colombiano. ¿No hay más colombianos?
10: Rezo del Ángelus. El ángel del Señor anunció a María y concibió por obra y gracia del Espíritu Santo. Dios te salve, María, llena eres de gracia, el Señor es contigo, bendita tú eres entre todas las mujeres, y bendito es el fruto de tu vientre, Jesús. Santa María, Madre de Dios, ruega por nosotros, pecadores, ahora y en la hora de nuestra muerte. Amén. He aquí la esclava del Señor. Hágase en mí según tu palabra. Dios te salve, María, llena eres de gracia. El Señor es contigo. Bendita tú eres entre todas las mujeres. Y bendito es el fruto de tu vientre, Jesús. Santa María, Madre de Dios, ruega por nosotros, pecadores, ahora y en la hora de nuestra muerte. Amén. Y el Verbo de Dios se hizo carne y habitó entre nosotros. Dios te salve, María, llena eres de gracia, el Señor es contigo. Bendita tú eres entre todas las mujeres, y bendito es el fruto de tu vientre, Jesús. Santa María, Madre de Dios, ruega por nosotros, pecadores, ahora y en la hora de nuestra muerte. Amén. Ruega por nosotros, Santa Madre de Dios, para que seamos dignos de alcanzar las promesas y gracias de nuestro Señor Jesucristo. Amén. Oración. Infunde, Señor, tu gracia en nuestros corazones, para que cuantos por el anuncio del ángel hemos conocido la encarnación de tu Hijo Jesucristo, por su pasión y su cruz lleguemos a la gloria de su resurrección. Por Jesucristo nuestro Señor. Amén.
11: Son las 12:02.
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4: Son las 12:05.
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16: Muy buenos días, queridos hermanos, con el gusto de saludarles. Bonito, bonito. Penúltimo día del mes, hoy es 30 de julio del 2026. Les damos la más cordial bienvenida a

0: Este es un programa que se llama Despertando Católicos. Un saludo a todos los católicos que me ven con aquel gusto, con aquella emoción. Gracias, porque sin ustedes este programa no sería posible, ni sería gustoso hacerlo, ¿no? Qué triste hacer un programa que lo vieran 3 gentes o 10 gentes, pero ustedes marcan la diferencia. Realmente yo siempre, siempre agradecido con Dios y con ustedes, porque sin Dios no podemos hacer nada, y sin ustedes no valdría la pena dedicar tanto tiempo, tanto esfuerzo a este, su programa Despertando Católicos. Les comento brevemente que atrás de mí hay un equipo de 6 personas que se encargan de la iluminación, se ve clarito, ¿no?, de la cámara que está ahí enfrente, donde yo estoy viendo siempre. También del audio, tenemos otro muchacho que se encarga que se oiga muy bien, ¿eh? Tenemos otros que me ayudan en la presentación, también otros me ayudan en correcciones, en mejorar, en poner portadas, letras, números. O sea, es todo un equipo maravilloso de laicos que hacen posible que lleguemos hasta sus hogares, oficinas, lugares de trabajo. Quiero saludar a todas las personas que nos hacen el gran favor de vernos desde diferentes oficinas. Hay mucha gente que nos dice, aquí escondiditas del jefe, padre, dice, el otro día nos cachó, pero luego dijo, ah, yo también veo al padre Arturo. Ah, pues entonces con más gusto lo vemos, ¿no? También hay situaciones complejas, ¿verdad?, donde en lugares de la iglesia algunos colegas míos les prohíben que vean al padre Arturo. Pero pues, ¿por qué? Yo no estoy enseñando doctrina extraña, ni estoy enseñando nada contra las cosas de Dios ni de la iglesia. Al contrario, lo hago porque amo a Dios y amo a la iglesia profundamente. Bienvenidos sean todos ustedes, hermanos. Vamos a escuchar la palabra de día de la palabra de Dios que el día de hoy nos comparte la liturgia de la iglesia. Dice, del libro del profeta Jeremías. Esto es lo que el Señor me dijo. Jeremías, ve a la casa del alfarero y ahí te haré oír mis palabras. Fui pues a la casa del alfarero y lo hallé trabajando en su torno. Cuando se le estropeaba la vasija que estaba modelando, volví a hacer otra con el mismo barro, como mejor le parecía. Entonces el Señor me dijo, ¿acaso no puedo hacer yo con ustedes, casa de Israel, lo mismo que hace este alfarero? Como está el barro en las manos del alfarero, así ustedes, casa de Israel, están en mis manos. Palabra de Dios. Te alabamos, Señor. Del Salmo 145, dichoso el que espera en el Señor. Dichoso el que espera en el Señor. El Señor esté con ustedes y con tu espíritu. Lectura del Santo Evangelio según San Mateo. Gloria a ti, Señor. En aquel tiempo Jesús dijo a la multitud, el reino de los cielos se parece también a la red de los pescadores que echan en el mar y recogen toda clase de peces. Cuando se llena la red, los pescadores la sacan a la playa y se sientan a escoger los pescados. Ponen los buenos en canastos y tiran los malos. Lo mismo sucederá al final de los tiempos. Vendrán los ángeles, separarán a los malos de los buenos y los arrojarán al horno encendido. Allí será el llanto y la desesperación. ¿Han entendido todo esto? Ellos le contestaron, sí. Entonces él les dijo, por eso todo escriba instruido en las cosas del reino de los cielos es semejante al padre de familia que va sacando de su tesoro cosas nuevas y cosas antiguas. Y cuando acabó de decir estas parábolas, Jesús se marchó de allí. Palabra del Señor. Gloria a ti, Señor Jesús. Hermanos, pues quiero hablar primero del segundo párrafo del Evangelio y lo voy a hablar del primero. Dice ahí, todo escriba instruido en las cosas del reino de los cielos. A ver, escriba se le llamaba a las pocas personas que en los tiempos de Jesús tenían un poco o un mucho de estudio. En los tiempos de Jesús, la mayoría de las personas no tenían estudios ni siquiera básicos. Fíjense nomás, ¿eh? Del 100% de personas que vivían en el siglo I en Judea, en la región donde Jesús hizo su vida, solamente el 10% sabía leer. Sabía leer. Y de ese 100%, el 5% sabía leer y escribir. O sea, no sabían leer, pero no sabían escribir. Solamente 5 de cada 100 personas sabían escribir. Por eso se distingue el nombre de escriba de otros. El escriba es el que sabe escribir. Y el escribano tenía como oficio primero transcribir el Antiguo Testamento, que los judíos le llaman la Torá, o le llaman la ley, o le llaman los profetas, ¿verdad? No le llaman como nosotros Antiguo Testamento. Ellos le llaman la ley y los profetas. Nosotros acumulamos toda la riqueza judía en un solo bloque que se llama Antiguo Testamento. Porque cuando vino Cristo, el Antiguo Testamento ya existía, excepto por ahí el libro de la sabiduría, que parece que se escribe en los tiempos de Cristo. Pero bueno, entonces el bloque que llamamos nosotros Antiguo Testamento, los judíos le llaman la Torá, la ley, los profetas, o los libros históricos, o sapienciales, los salmos, todo esto. Entonces, el escriba de entonces era un hombre que trabajaba en cerca del templo o en el templo con una pluma de ganso, con tinta china, y copiaba del Antiguo Testamento los libros. ¿Por qué? Porque las personas en ese tiempo no había imprentas, ni fotocopiadoras, ni cámaras fotográficas, ni nada de eso. Entonces, todo era a mano. Entonces, el escriba tenía muchísimo trabajo. Muchos pueblos se cooperaban, juntaban dinero para solicitar al templo de Jerusalén la copia del libro del profeta Isaías o del libro del profeta Jeremías o una copia del libro del Éxodo, ¿verdad? Entonces, pues aquello era hasta cierto punto un trabajo muy bien remunerado de los escribas. Así que ellos, con aquella capacidad de escribir, pues aparte de escribir, eran personas muy preparadas, ¿no? Y Jesús va a tener roce con estas personas. Por eso, cuando ustedes escuchen la palabra escriba, deben darse cuenta que escribían esto, pero también escribían otros documentos. O sea, ¿quién de ustedes? Yo me acuerdo de mis tías enamoradas que me comentan. Ya se murieron mis tías más viejitas. O sea, estoy hablando de las hermanas de mis abuelos, ¿verdad? Pues muchas de ellas decían que de niños, todos los que tenían sus novias o sus novios en Estados Unidos iban con los escribas. Ahí en el centro de mi pueblo estaba un hombre con una máquina de escribir, y también había mujeres. Se ponían ahí en una mesita esperando que llegara alguien y, oye, quiero que me hagas una carta. A ver, sí, dime, pues quiero que le digas que lo quiero mucho. Entonces ahí el pobre escriba tenía, Maclovio, de parte de tu amor, Chana, ¿verdad? Ta, ta, ta, ta, ta, ta, ta. ¿Qué quiere que le diga? Y pues imagínense la otra cosa se ponía. Pues, ay, pues dígale que lo extraño mucho, que lo quiero mucho, que cuándo va a volver, que recibí su regalo y que estoy muy, muy emocionada. Y ahí estaba el pobre escribano escribiendo. ¿Y qué más le digo? Pues dígale que se cuide, que aquí lo extrañamos, que ya queremos que venga. Imagínense, ¿no? Era un oficio. De hecho, también había escribas a mano, ¿no? Y estamos hablando de hace, ¿qué será? Unos 80 años en México. O sea, no, no, ahorita todo, cualquier persona sabe escribir. Algunos no. Hay personas, de verdad, yo leo comentarios en Facebook o en YouTube que digo, santo Dios, ¿quién es esta pasguata, verdad? ¿Quién es este pasguato? ¿Qué forma tan corriente de no sabe ni escribir, ni redactar, ni? No, no, no, no estamos. Yo no sé, bueno, pero hoy pues la mayoría sabe escribir, ¿verdad? A veces es inentendible su ortografía o su escritura, pero bueno, se entiende. Bueno, pero esto no es nuevo, o sea, no, no todo el mundo sabía escribir. El escriba, dice la palabra de Dios, dice, todo escriba instruido en las cosas del reino de los cielos, dice, saca, semejante al padre de familia que va sacando de su tesoro cosas nuevas y cosas antiguas. ¿Qué nos está diciendo hoy nuestro Señor Jesucristo? Nos está diciendo que todos, independientemente de donde hayas nacido, de la familia que seas, de lo que hayas estudiado, o de lo que hoy tengas o sepas o conozcas, siempre, sin querer, un escriba, un hombre instruido en las cosas de Dios, va sacando cosas nuevas. Claro, la escuela, el viajar, el cambiar de hábitat, nos instruye, nos hace ver cosas mejores, cosas buenas. Pero siempre traemos una herencia que no podemos borrar, y esta herencia pues son las tradiciones, la historia personal de las personas y también la vivencia comunitaria, ¿no? Ustedes vienen muchos de un pueblo donde, no, aquí cada año se hace así la fiesta y el santo tiene que salir así y se echan cohetes y se ponen globos y tiene que ir acá, ¿no? Como en mi pueblo, en Mexicacán, ahora el primer domingo de septiembre, el 6 va a ser este año, pues es una tradición increíble que yo no la inventé. Ni ninguno de los que vamos a esa fiesta la inventamos, todos hacemos aquello que nuestros antepasados hicieron por siglos. Y nosotros hemos hecho cosas nuevas para agregar aquello que ya se hacía, ¿no? Pero siempre hay cosas buenas por hacer. ¿Qué quiere decir el Evangelio del día de hoy? Que no debemos de echar en bancarrota lo pasado. Dice José José, ya lo pasado, pa dice ya lo pasado, pasado. No, no, no. Lo pasado tiene mucho valor. Hay muchas herencias, hay muchas, herencia me refiero a enseñanzas, conocimientos, muchas cosas que nosotros recibimos de nuestros padres que inconsciente o conscientemente las seguimos haciendo y que son buenas. Y no debemos de decir, no, no, no, eso ya no sirve eso, ¿no? Sí sirve, hay cosas muy buenas, tradiciones de nuestra familia, de nuestra vida comunitaria, de nuestro existir, que se hacen y se hacen muy bien. ¿Quién de ustedes ha cambiado el mole que hacía su abuela? ¿Verdad, señoras que lo hacen igual? Y dicen, qué rica receta tenía mi abuelita, el mole tan rico. No, mija, ya no andes comiendo mole, mira, ahora hay que hacer el mole aquí como lo hace la tienda esta. No, ¿qué tienda? Este mole está bueno, exactamente. O sea, hay cosas que recibimos de nuestros antepasados que son maravillosas y muchos de ellos nos enseñaron a amar a Dios. Nuestros antepasados iban al Santísimo todos los días. Eso no pasa de moda, ni es malo, ni es de atrasados. Es algo actual que puede ayudar a las personas a vivir y a desarrollarse mejor como personas maravillosas. Bueno, pero también las personas de antes deben de entender que también hoy hay cosas nuevas maravillosas. Miren, si no fuera por el celular, pero sobre todo por YouTube y por Facebook, yo no tendría el gusto de compartir con ustedes la palabra de Dios de todos los días. Si no fuera por YouTube y por Facebook, ustedes no podrían ver estos videos. Gracias a la nueva tecnología, las cosas buenas. Si no fuera por un celular y por una videollamada, ustedes los que tienen su hijo en el norte o su amor allá en el norte, pues no lo podrían ver todos los días. Hoy una videollamada cuesta apretar un botón, ¿no? Y qué maravilloso. Y dices, no andes viendo el celular porque el celular es cosa del demonio. No, hay cosas malas, sí, muchas, pero también hay cosas fabulosas, maravillosas. Entonces, una persona que busca a Dios debe de entender que no debe de dejar de hacer toda la herencia que tiene, pero también todas las cosas buenas que tiene, que van llegando y que nos van dando a conocer infinidad de cosas. Yo empecé en Facebook en el año 2013, hace 13 años, y en YouTube en el 2016. Ahora el próximo 11 de noviembre cumplimos 10 años. Y me esperé. Yo quería empezar como en el 2010, pero no me animaba, no me animaba. Y cuando empecé, si ahorita me critica la gente, no, no, no, no, no, no. Ustedes hubieran visto en el 2013, 2016, 2019, me tiraban hasta por debajo de la lengua, incluso. Yo conozco sacerdotes que me critican, pero a mano llenas, durísimo, como si yo estuviera haciendo aquí algo malo. cuando estoy predicando la palabra de Dios, luego dicen que lo que yo enseño es para gente tonta. No es cierto, no es verdad. Muchos de ustedes son gente muy preparada, pero que tiene hambre de Dios, porque en sus parroquias algunos de ustedes no les enseñan nada. Y aunque les duela alguno que diga yo eso, ni modo, pero es verdad, es verdad. Y a mí me duele mucho saber de algunos colegas míos que me tiran tan duro, a los que yo no les he hecho absolutamente nada. Pero bueno, eso se gana uno, ¿verdad? Cristo dice, por mi culpa los perseguirán, por mi culpa dirán cosas falsas de ustedes. Así es. Así que, hermanos, yo les quiero platicar que sí, que gracias a la tecnología yo puedo llevar el mensaje de Dios a ustedes, porque el mensaje no es mío, es de Dios. Yo nomás soy un portador medio tembleque y medio menzón de la palabra del Señor. Así que no se cierren a las nuevas cosas, ¿eh? Usted, abuela, que está viendo este video en su celular y sus hijos le dicen, amá, te vamos a comprar una tele más grande para que veas al padre Arturo ahí más grande. No, no, aquí lo veo bien. Díganles que sí, eso es nuevo, qué bueno. Que tengan un pantallón ahí para que esté la doña Chana ahí con los ojos así, don Maclovio también ahí temblando. Ay, el padre, ¿ahora qué nos va a decir? Qué bueno, de eso se trata, de abrirnos también a las cosas buenas sin olvidar las antiguas. Pero bueno, quiero regresarme porque hoy el Evangelio habla de algo muy fuerte. Miren, ¿han oído ustedes cuando se muere alguien que toda la gente dice vuela alto y toda la gente dice que el muerto ya se fue al cielo? Bueno, hay hasta unas páginas, discúlpenme que se los diga con mucho respeto, hay algunas páginas en Facebook muy mentirosas que dicen ángeles que han llegado al cielo. Y lo ponen ahí el municipio. Y se muere un viejo cascarrabias, una vieja cocodrilona. Se muere un malvado, grosero, violador, flojo, huevón, metiche, hablador, hocicón. Una vieja lépera, floja, vividora, aprontona, pasguata. Se muere. Y ya, le ponen una vela y agarran una vela y se la ponen ahí. Queda con cara ahí de cara de esta, ¿cómo se llama? Una cara como de yegua ahí. Y ahí la ponen, y ya le ponen flores y todo. Sus cajas de muertos de una santa, y la llevan a misa, ¿verdad? La llevan a misa y hacia ti, morada santa, hacia ti, tierra del salva. Y cantan, y cantan, y cantan, y cantan, y cantan, y rezan, y rezan, y rezan. Oigan, esa vieja, ese viejo que se murió, nunca iba a la iglesia. Nunca. Era de los católicos a fuerzas. Fíjense, hoy les voy a dar la respuesta. Tenemos católicos tibios, tenemos católicos mediocres, tenemos católicos atarantados, católicos ignorantes, católicos light, pero yo les llamo hoy católicos de ocasión. ¿Cuáles son esos de ocasión? Bueno, no, no, lo otro, católicos cuando no les queda de otra. Hay personas que son católicas cuando no les queda de otra. Por ejemplo, en los 15 años de su hija, el viejo Cascarrabias allí está porque pues, es su hija. Y su hija quiso misa. Y el viejo nunca va a misa. Pero pues ese día tiene que ir. Por eso es católico de los que no les queda de otra. La vieja que su hijo se va a casar por la iglesia y esa vieja no le gusta ir, pues se va a casar su hijo por la iglesia y tiene que ir esa vieja Cascarrabias con cara de yegua ahí. Ay, felicidades, doña Chana, por su hijo tan guapo. Que Dios la bendiga mucho. Y la otra, pues, ay, gracias, gracias. Católica de las que no les queda de otra, ¿verdad? Así es. Se muere el hermano, la mamá, la tía. Sí, allá en mi pueblo el otro día se murió una señora. Todos sus hijos ya no eran católicos, pero ella era muy católica. Y entonces ella le dijo a alguien, le dijo, cuando me muera me llevas a misa, porque estos hijos mis hijos de la tostada, aunque me digan tostada, no me van a llevar. Y encargó y dejó pagado y todo dejó arreglado y tuvieron que ir a misa. Esos canijos son católicos de los que no les queda de otra. Hay mucho de esto hoy. Sí, yo conozco gente que va a la iglesia porque la tía tiene la herencia y pues el sobrino ahí está con cara de ángel, aunque es el mismito diablo enroscado ahí. Así es. Católicos de los que no les queda de otra. Así hay bastantes, ¿eh? Que los ves en misa y dices, pero si hola, tú nunca vienes. Ay, es que me invitaron de dama aquí De compañía. Ah. Y tú, oye, ¿tú por qué andas en misa? ¿Qué pasó? ¿Qué? Ah, es que era mi abuelo el que se murió. Ah, oh, muy bien. Oye, ¿tú por qué andas en misa? Es que me invitaron de padrino aquí de confirmación. Ah, católicos de los que no les queda de otra. Nueva respuesta a todos esos viejos y viejas cocodrilones que no van nomás cuando no les queda de otra. Para no quedar mal, ¿qué va a decir la gente si yo no voy a la misa de mi sobrina, de mi primo? ¿Qué va a decir la gente? Pues lo mismo que han dicho, que eres un zorro, que eres una zorra que va a misa, nomás porque hoy tu familia, pero mañana no vas ni en el domingo ni nada. Esos son católicos oportunistas y de los que no les queda de otra. Y también eso se muere. Fíjense, y a lo que yo quiero llegar es a lo siguiente. Dice el Evangelio, dice, el reino de los cielos se parece a la red del pescador, dice, que echa y saca el pescado, dice, separa a los buenos en los canastos y tira a los malos. Lo mismo sucederá al final de los tiempos. Vendrán los ángeles y separarán a los malos de los buenos y los arrojarán al horno encendido. Allí será el llanto y la desesperación. Hermanos, ¿a poco no les da gusto que va a haber juicio final y juicio particular? El Catecismo de la Iglesia Católica retoma esta cita de la Biblia, donde habla de los pescados buenos y de los pescados malos. La red representa a la muerte, ¿no? O sea, tarde o temprano esa red nos va a alcanzar. Una red de nuestra realidad humana que se llama la muerte.
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5: En sus vacaciones de verano, el Papa León mantiene la costumbre de rezar el Ángelus con los fieles, solo que ahora lo hace desde el Palacio Apostólico de Castel Gandolfo. Pese al calor que azota la región, cientos de personas se reunieron en la plaza principal del pueblo para escuchar al Papa, que comentó el Evangelio del domingo, el del trigo bueno y la cizaña, el del grano de mostaza y la levadura en la harina.
6: Fratelli e sorelle, con queste parabole Gesù ci dice qualcosa di importante sul modo in cui Dio opera nella nostra vita e nella storia. A volte noi ci attendiamo qualcosa di clamoroso. Desideriamo un Dio che intervenga dall'alto strappando subito la zizzania del male.
5: El pontífice dijo que muchas veces esperamos a un Dios fuerte y poderoso, y por desgracia adaptamos también a esta imagen nuestra forma de ser cristianos y de ser iglesia.
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5: Aseguró que Cristo siempre nos acompaña con amor y que este ha de ser el estilo de los cristianos. Además, el Papa manifestó su preocupación por quienes sufren la guerra y la violencia.
6: Non dimentichiamoci di chi soffre e muore a causa dei conflitti e al generoso impegno per la pace. Uniamo anche la nostra costante preghiera.
5: Antes de recorrer las calles en el Papa Móvil, León XIV saludó a los habitantes del pueblo y peregrinos, a los focolares, miembros del Regnum Christi y a peregrinos llegados desde Australia.
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0: En aquel tiempo Jesús dijo a la multitud: el reino de los cielos se parece también a la red de los pescadores que echan en el mar y recogen toda clase de peces. Cuando se llena la red, los pescadores la sacan a la playa y se sientan a escoger los pescados. Ponen los buenos en canastos y tiran los malos. Lo mismo sucederá al final de los tiempos. Vendrán los ángeles, separarán a los malos de los buenos y los arrojarán al horno encendido. Allí será el llanto y la desesperación. ¿Han entendido todo esto? Ellos le contestaron: sí. Entonces él les dijo: por eso, todo escriba instruido en las cosas del reino de los cielos es semejante al padre de familia que va sacando de su tesoro cosas nuevas y cosas antiguas. Y cuando acabó de decir estas parábolas, Jesús se marchó de allí. Palabra del Señor. Siéntense, por favor. En estos tiempos es muy difícil encontrar que un predicador, incluso que un sacerdote, hable del infierno. No sé si ustedes alguna vez han ido a alguna misa donde les hayan hablado del infierno claramente. ¿Me pueden recordar alguna vez donde alguien les haya hablado del infierno fuera de aquí, de su pueblo? Que vayan ustedes a una parroquia o vayan ustedes a donde sea. Es muy difícil. ¿Por qué cuesta trabajo hablar del infierno? Bueno, pues Por varias razones. La primera de todas es porque a nadie le gusta hablar de lo que no es bonito. Casi todo mundo, en todos los ambientes y en todos los sentidos, tratamos de quedar bien. Vean ustedes las pláticas que tiene la gente hoy en día. Muchas de las pláticas que la gente tiene hoy, muchas pláticas son de hipocresía. Todos hablamos bonito, queremos quedar bien, nos felicitamos, nos chuleamos, nos deseamos lo mejor para no tener problemas con nadie. Y todos te decimos, ay, qué buen esposo tienes, oye, qué buena esposa tienes, oye, se ve que se la llevan muy bien, aunque en el fondo el que lo está diciendo sabe que es mentira lo que está diciendo. Muchas de nuestras pláticas y de nuestras conversaciones son simplemente para quedar bien con alguien, incluidos en la iglesia. Yo me he fijado y me da mucha tristeza que cada vez se habla menos del infierno, menos del purgatorio, casi nada del juicio final y del juicio particular, y sí se habla mucho del cielo. De eso sí. Ay, mira, Dios te quiere mucho, Dios te está esperando, acércate a Dios. Y todo el mundo hablamos y hablamos y hablamos solamente del cielo, y se nos ha olvidado hoy de algo que va a suceder al final de nuestras vidas. Miren, dice el Evangelio de San Mateo que en aquel tiempo, dice, Jesús utilizó la parábola de los pescados. Les preguntó, ¿qué acaso los pescadores cuando terminan de pescar? ¿Ustedes han visto alguna vez algunos pescadores pescando? ¿Les ha tocado ver algunos pescadores pescando? Yo creo que sí. A mí me tocó alguna vez que fui al mar. Me acuerdo que la gente en algunas zonas de algunas playas se sentaba ahí a esperar a los pescadores. Cuando llegaban las lanchas, las señoras ya estaban listas allí con su bolsita, con su botecito, para comprar pescado recién sacado del mar. Bien bueno, bien rico, ¿no? Pero los pescadores, antes de venderlo en el barco o al llegar a la playa, bajaban su red y luego ponían los pescados, y los mismos pescadores quitaban otro, y nomás dejaban algunos pescados, los iban abriendo para quitarles las vísceras y vender el pescado ya limpio o quitarle las escamas, ¿no? Entonces, esto que dice el Evangelio es de un hombre, llamado nuestro Señor Jesucristo y también Dios, que conoce muy bien el oficio de pescador. Porque él dice, ¿qué acaso, dice, los pescadores no se sientan en la playa a limpiar las redes, dice, y separan los pescados buenos de los malos, dice? Pues lo mismo sucederá al final de la vida. Dice, vendrán los ángeles y separarán a los buenos de los malos. Les voy a preguntar en dónde viene esta parte en el libro del Apocalipsis. Bueno, aquí está en el Evangelio, pero también en el libro del Apocalipsis dice que Jesús volverá de nuevo a juzgar a vivos y a muertos. Dice, rodeado de ángeles. O sea, no precisamente a ti o a mí nos va a juzgar así la persona de Cristo. Nos va a juzgar también un ángel, ¿no? Porque ellos son los colaboradores de Dios según las Sagradas Escrituras. Y aquí aparece, dice, lo mismo sucederá al final de los tiempos. Vendrán los ángeles y separarán a los malos de los buenos y los arrojarán al horno encendido. Dice, allí será el llanto y la desesperación. Muy bien, pues bueno, vamos a hablar de esta separación y vamos a hablar de los ángeles. Yo soy muy devoto de San Miguel Arcángel. No sé si ustedes conozcan las imágenes de San Miguel Arcángel. Es la imagen de un personaje con alas, con una daga o una espada en su mano derecha, y a los pies de él un demonio o un dragón, ¿no? Y antiguamente a la imagen de San Miguel Arcángel, cosa que me da mucha tristeza, antes se le ponía en la mano izquierda ¿qué? ¿Qué se le ponía en la mano izquierda? ¿Aquí la espada? ¿Y aquí en la izquierda? ¿Una qué? Una balanza, exactamente. Cuando yo llegué a la moneda no tenía la balanza, luego se la pusimos. Y me ha tocado ir a muchos pueblos, a muchas parroquias donde veo San Migueles maravillosos, preciosos, con sus alas grandes, con su diablo muy grande, con unas imágenes maravillosas, y todos los San Migueles luego tienen la mano así, como que tienen los dos dedos, o una mano así, o como que están deteniendo algo, pero ya no tienen nada. Y es que la gente, a veces esa balanza se les perdía, se les quebraba, o se la quitaban, ¿verdad? ¿Por qué creen que se la quitaban? Porque les daba miedito. Porque les da miedito la balanza. ¿Para qué sirve una balanza? ¿Para qué sirve? ¡Ay, qué bonito adorno de San Miguel! ¿Sí será un adorno? ¿O qué nos recuerda esa balanza de San Miguel Arcángel? ¿Qué nos recuerda cuando nosotros vemos a un San Miguel original? Porque si ustedes van con los comerciantes, les venden cualquier piltrafa y les dicen, sí señora, pues sí es San Miguel, que no lo vea, ahí tiene su diablo. Y la otra atarantada, ignorante, lo compra. No, dígale, si no tiene la balanza yo no lo quiero, porque entonces no es San Miguel. Exactamente. ¿Para qué sirve la balanza? Así en el pueblo, ¿para qué sirve? Antiguamente que no había básculas eléctricas. Para pesar, así es. Yo me acuerdo todavía allí en mi pueblo, en la esquina, me mandaban a comprar frijol, azúcar, manteca. ¿Se acuerdan cuando íbamos por manteca en un bote? O por el azúcar, por la sal, no había bolsas. Que íbamos por un pan en una bolsita, nos lo daban en una bolsa de papel. Se han de acordar aquellos tiempos maravillosos, ¿no? Cuando íbamos por la leche en la olla. A mí me tocó ir a comprar sal, azúcar del costal que tenía el señor, manteca. Comprábamos. Y en todas las tienditas había una balanza, que eran dos charolas como de cobre, así. Y la señora o el señor tenía unas como pesas así chiquitas abajo. Un cuarto, medio kilo, un kilo, 5 kilos, 3 kilos, 10 kilos, depende. ¿Qué vas a querer, mijo? 1 kilo de manteca. Muy bien. ¿Cómo ha estado tu abuelita? Y luego el señor le ponía ahí agarraba la pesita de 1 kilo. ¿Cómo ha estado tu abuelita? Pues malita. Ay, mijo, sí, ya no la he visto que venga, ¿verdad? Préstame tu... Y luego le echaban ahí, ¿no?, la manteca. Y luego la balanza tenía 2 puntitas y aquellas estaban así. Y cuando quedaban exactamente iguales, era 1 kilo. Y luego ya te lo envolvían, cobraban, te daban tu manteca. Y que te vaya bien, mijo, ¿eh? Buenas tardes, ándale, hasta luego. Y eso era muy común cuando yo era niño y cuando muchos de ustedes que ven la misa eran niños. Las balanzas. ¿Por qué San Miguel tiene una balanza en su mano? Él estará pesando azúcar, manteca, sal. ¿Qué andará haciendo? ¿Por qué? ¿Qué significa la balanza? Porque luego, a mí, fíjense, oigan, ¿por qué me ven tanto los protestantes? ¿Por qué? ¿Ustedes por qué creen? Díganme. ¿Por qué me ven tanto los protestantes? ¿Les caigo muy bien? ¿O les caigo muy mal? ¿O andarán buscando aquí lo que no encuentran allá? ¿O qué será? Porque yo jamás veo a un protestante. Yo no. No sé ustedes, a mí me da como flojera ver eso. Pero ellos a nosotros sí nos ven, y nos ven mucho, ¿eh? Un saludo a mis hermanos protestantes que me están viendo. Fíjense nomás, y una de las cosas que me critican mucho a mí es que nomás hablo, pero que no predico la Biblia, no fundamento la Biblia. Estoy fundamentando algo que nosotros tenemos en nuestra Iglesia Católica, que es una balanza. Bueno, dice, el Evangelio dice que los ángeles vendrán a ayudarle a Dios a separar a los buenos de los malos. Esa balanza representa aquel poder que Dios le dio a los arcángeles y a los ángeles de juzgar a una persona. Por lo tanto, esa balanza quiere decir una sola cosa. El día que tú te mueras, el día que yo me muera, pondrán en una balanza dos cosas ahí. Tus obras buenas que hiciste a los que no eran tu familia, las obras buenas de un lado, ¿no? Todas tus obras buenas, todo lo que hiciste a otros que no son tus primos, ni tus hijos, ni tus hermanos, ni tus parientes. Todo lo que hiciste por otros, caridades, donaciones, ser amable, ser cortés, ayudar, todas las personas que ayudan en una asociación civil, las personas que andan por la calle ayudando, las personas que ayudan aquí en la iglesia de manera desinteresada, ¿no? Y también en ese lugar se van a poner el cumplimiento que hiciste tú de los mandamientos. ¿Cómo está el amor que le tuviste a Dios? El no jurar cosas que no cumpliste, ¿eh? El no desear la mujer o el hombre, la mujer de tu prójimo o el hombre de tu prójima. El no cometer actos impuros. ¿Cómo está la revisión de tu vida de a quién robaste? ¿A quién le robaste? ¿A quién le levantaste un falso testimonio? Entonces, en la balanza se van a poner todas tus obras buenas y todo el cumplimiento de los mandamientos de Dios. Y del otro lado, bueno, pues se va a poner todas tus porquerías, todas tus cochinadas, todas tus faltas de caridad, todas tus habladas y todo lo malo que en este mundo hiciste a los demás. ¿Para dónde se va a ir la balanza? Ahí está la pregunta. Ahí está la pregunta. Y para dónde se vaya la balanza es para dónde te vas a ir tú o yo. Así de sencillo, ¿no? Esto no hay que quebrarse la cabeza, porque el otro día una señora me dijo: ¡Ay, padre Arturo, yo estoy muy mortificada porque yo no sé con... Oiga, ¿qué irá a pasar en el juicio, padre? ¿Qué me van a preguntar? No, pues nomás le van a poner de un lado todo lo bueno que hizo y del otro lado todo lo malo que hizo, fíjese. Y usted, que le encanta tanto criticar a los curas y a las monjas y a los sacerdotes, y le encanta hablar mal y no comulga y no se confiesa y se anda metiendo en lo que no le importa, imagínese lo que le espera. ¡Ay, no, ni me recuerde! Dice: oiga, padre, pero Dios es misericordioso, Dios es bueno. Y volvemos a lo mismo. Todo mundo piensa, todo mundo cree que se va a ir al cielo. Vayan ustedes, yo les he dicho muchas veces esta situación, vayan ustedes a un velorio y escuchen todas las mentiras que allí se dicen. Ay, vuela alto, dicen. Descanse en paz. Y luego dicen que por la misericordia de Dios, Señor, ¿qué? Descanse en paz. Así sea. ¿Cuál descansa en paz? Si era el diablo mismo, este que se murió. A lo mejor descansan en paz los familiares, ¿verdad? Que ya no lo tienen que cuidar. Pero esta persona, ¿quién sabe? ¿Por qué les quiero decir esto? Bueno, porque aquí habla del lugar del castigo donde será el llanto y la desesperación. ¿Qué es el infierno? Hablemos un poco de lo que es el infierno. El otro día, déjenles platico, me escribió una señora muy indignada, diciéndome: yo soy hermana de un sacerdote, dice, y qué bueno que mi hermano no es como tú, dice, porque mi hermano habla solamente de la misericordia de Dios, de la salvación, de las almas, de las cosas bonitas, dice. Tú nomás te la pasas regañando, viejo regañón, criticón. Y me empezó a echar hasta de lo que no tiene ni idea, ¿no? Le dije: no, pues felicidades, qué bueno que seamos diferentes. Le digo: yo no tengo que ser como nadie, ni nadie tiene que ser como yo. Solamente te digo que también como hay cielo, también hay infierno. Y les voy a decir algo que me da mucho miedo decirlo, ¿eh? Pónganme mucha atención a lo que les voy a decir. ¿Sabían ustedes que en el Nuevo Testamento aparece más veces la palabra infierno que cielo? Más veces aparece la palabra infierno que cielo. Y no les estoy metiendo miedo, no estoy tratando de meterle el miedo, les estoy tratando de que reaccionen. Porque también hay quien me dice que lo único que hago yo es meterle miedo a la gente para que vengan a la iglesia. No, por mí si no quieren venir, yo sigo siendo el mismo contento y feliz que siempre he sido. Solamente les estoy advirtiendo porque es mi trabajo, como sacerdote también soy profeta y como profeta tengo que denunciar lo que está mal y lo que no anda bien. Y hoy, más que nunca, en este siglo XXI, mucha gente cree que la posibilidad de condenarse no existe. Y mucha gente cree que todo mundo se salva. Vayan ustedes al panteón, vayan al panteón y lean cuántas mentiras están escritas en la tumba, dicen. Aquí descansa Doña Chana, dicen. Aquí descansa Fulgencio. Y luego dicen que ahora se encuentra gozando de la presencia de Dios. Santo Dios, si era una diabla esa vieja que se murió y ya está en el cielo. Ah, sí, yo creo que sí. ¿Cómo ven? ¿Nomás porque escribieron ahí los familiares? No, es que entendamos muy bien. El juicio solo le toca a Dios y solo le toca a los ángeles, no a nosotros ni a mí. Porque luego dicen, es que tú, cura metiche, ¿qué te importa? ¿Tú cómo sabes? No, yo no sé. Yo nomás me estoy basando en las escrituras como son. Nomás que como que te causa problema porque a lo mejor tú eres el que andas así. Ahora que te mueras, a ver qué ponen en tu tumba, ¿verdad? Yo cuando me muera nomás ponen, aquí descansa un pecador esperando la resurrección de los muertos y esperando contemplar a Dios algún día. Es lo único que anhelo, que Dios me conceda el perdón de mis pecados y poderlo ver a Él. Porque si una persona es pecadora en este mundo, soy yo. Yo no me presento como bueno ni como santo, soy un pecador. Como tú, que me estás viendo y que te crees santo y bueno, también eres pecador. Lo que yo les quiero decir, hermanos, ¿qué es el infierno? En pocas palabras, la iglesia habla del infierno como la muerte del alma. Miren, Dios nos creó para que estuviéramos con Él. Dios nos creó y nos llama a estar con Él. Dios vino y nos dejó los sacramentos para que encontremos a Dios en nuestras vidas. Nos da un año, dos, tres, diez. ¿Cuántos años tienen de vida ustedes? ¿Cuántos años tienen? 36. 39. 30. Pues ya van 39, 36 y 30 años que Dios les ha dado para que se conviertan a Él. ¿Cómo andamos? ¿Quieren un año más, dos años más, tres años más, cinco años más? ¿Cómo ven? Dios nos da la vida por amor y nos da esta vida para que nos convirtamos a Él, pero pensamos que la vida es para todo menos para eso y nos ponemos a trabajar y nos ponemos a hacer mil cosas maravillosas y buenas, pero nos olvidamos de que Dios quiere que nos convirtamos a Él, que lo busquemos a Él, y por eso nos creó con alma y cuerpo y espíritu. Cuando una persona muere, su cuerpo va a la tierra y ahí se extingue. Pero el alma no. El alma es eterna. Pero el alma fue creada para estar con Dios. Por eso somos a imagen y semejanza de Dios. Sin embargo, cuando el alma va al infierno, condenada, muere. Porque no fue hecha para estar en el lugar del castigo, sino para estar con Dios. Pero aquella persona renegó de Dios, no buscó a Dios, no se entregó a Dios, y entonces su alma se condena. Hermanos, el infierno tiene puerta de entrada, pero no hay puerta de salida. El infierno es el silencio de Dios. Ya no te habla nadie. El infierno es la contemplación de Satanás. El infierno es el caos, el desorden, el aniquilamiento de las personas. Porque en el infierno ya no hay una virtud que nosotros sí tenemos. ¿Cuál es la segunda virtud de la que ustedes hablan en las salves menores del rosario? Que le pedimos a la Virgen María. Miren, en las salves menores decimos, en la segunda salve, Dios te salve María Santísima, Madre de Dios, Hijo, Virgen purísima y castísima en el parto. En tus manos encomendamos nuestra esperanza para que la alientes, porque llena eres de gracia, el Señor está contigo, etc. En tus manos encomendamos nuestra esperanza para que la alientes, Señora, la esperanza de poder ver a Dios. Si una palabra a mí me gusta es esperanza. Si yo tuviera una hija, le pondría esperanza a mi hija. Es una palabra que me encanta, que me llena de emoción, porque esperar en Dios, imagínense nomás, esperanza. Por eso hay una frase que decimos, la esperanza muere ¿cuándo? Muere al último, cuando el alma muere. Porque un alma que espera a Dios tiene esperanza de poder ver a Dios algún día. Y por eso, la esperanza es una virtud que Dios nos da. Que nadie les mate su esperanza de ver a Dios. Pero entiéndanlo, señores, ustedes los que no creen en Dios, los que no esperan en Dios, los que no comulgan, no se confiesan, no van a misa, no rezan, no leen las Escrituras, nada de nada, andan por el mundo como si fueran unos caballos ahí nomás despotricados con cara de yegua, pues ¿cuál esperanza hay en ustedes? ¿Por qué Dios les tiene que dar el cielo a ustedes si no esperaron, no creyeron, no amaron? Hermanos, felicidades a todas las personas que ven la misa todos los días, porque sé que no la ven porque no tienen que hacer, ¿o sí? ¿O la ven porque no tienen que hacer? No, en el fondo en ustedes está la esperanza del llamamiento de Dios. ¿Se imaginan cuando ustedes mueran y estén en la fila para el juicio, o estemos, y te llame Dios y te diga, ven para acá, Juan, ven para acá, Chana, ven para acá, Fulgencio, ven, pásate, bienvenido seas, toda tu vida me amaste, toda tu vida me buscaste, te equivocaste 3, 10 veces, pero recapacitaste y fuiste bueno los últimos años de tu vida, pásate, bienvenido seas. Qué precioso, ¿verdad que sí? Pero se imaginan cuando alguien se muere y Dios le diga, no te conozco. Como dice el Evangelio, si ustedes se avergüenzan de mí delante de los hombres, yo me avergonzaré de ustedes delante de mi Padre. Aguas, señores, ustedes los que viven sin esperanza, y no le maten la esperanza a las personas. Hay mucha gente que espera en Dios. Ánimo a todas las personas mayores que me están viendo, que saben que la muerte es próxima. No se suelten de Dios, no suelten su rosario, no dejen de amar a María Santísima, no dejen de ir a la misa, a comulgar, no se aparten de Dios, aunque toda su familia no vaya, ustedes vayan, ustedes recen, cántenle a Dios nuestro Señor. Cuando se sientan tristes, pongan música católica y alaben al Señor en su casa. Vale más que los juzguen de locos ahorita como a mí me juzgan de loco, y no cuando estén muertos y su alma esté condenada. Porque el infierno está allí. Cristo habló del infierno y hoy habló del infierno. Cuando dijo, vayan al lugar del castigo donde será el llanto y la desesperación. Porque la gente dice, mi Señor me va a recibir en el cielo. No, Cristo habló del infierno, ¿o no habló del infierno hoy en el Evangelio? Claro que sí, ahí está la posibilidad de que un alma se condene. Y aunque les compren caja de la Virgen de Guadalupe y caja de Juan Pablo II y les pongan, les metan a San Judas ahí en la caja y les cuelguen como 20 escapularios, La balanza de San Miguel va a medir tus obras y tu amor a Dios y tu amor al prójimo. No los escapularios que te pongan de muerto. Esos cuélgatelos en vida, ahorita. Cuélgatelos ahorita. Y reza, ama, respeta. Y Dios te consolará y te ayudará. Pues ojalá les caiga el 20 a ustedes los que se creen muy soberbios y muy altaneros. Y se acerquen a Dios. Para que algún día Dios te llame por tu nombre y te diga, pásate, bienvenida seas. De pie. Presentemos ante el Señor nuestras intenciones. Vamos a decir todos, Padre, escúchanos.
9: Padre.
0: Ahorita, cuélgatelos ahorita. Y reza, ama, respeta. Y Dios te consolará y te ayudará. Pues ojalá les caiga el 20 a ustedes los que se creen muy soberbios y muy altaneros. Y se acerquen a Dios, para que algún día Dios te llame por tu nombre y te diga, pásate,

0: por toda la Santa Iglesia, para que sea sembradora de semilla en tierra buena y colabore en la edificación del reino de Dios, produciendo frutos en abundancia y poniéndolos al servicio de los demás. Roguemos al Señor. Por los que tienen en sus manos la responsabilidad de gobernar a los pueblos, para que tengan el deseo de servir con sabiduría y amor, sin distinciones, en favor de todos, especialmente de los más necesitados. Roguemos al Señor. Por los que no encuentran un rumbo firme para sus vidas, para que el Señor les multiplique las gracias y cualidades y así puedan hallar sentido a su existencia en la tierra. Roguemos al Señor. Por todos los que estamos aquí reunidos, para que sintamos cada vez más la necesidad de buscar a Dios y dar un ejemplo de vida como verdaderos cristianos. Roguemos al Señor.
1: Todas estas intenciones y las que se quedan en nuestro corazón, las ponemos a tus pies por Jesucristo nuestro Señor. Siéntense un momentito, por favor.
2: Ponemos de pie. Oremos. Dios nuestro, que quisiste que en San Alfonso María fuera un fiel administrador y predicador de este gran misterio, concede a tus fieles participar con frecuencia en él y que al recibirlo te alaben sin cesar. Por Jesucristo nuestro Señor.
3: Amén.
2: Pues quiero saludar a todos los seminaristas, nunca les he mandado un saludo específico, que ahorita todavía están de vacaciones, y algunos que van a entrar este año a primero de preparatoria o al curso introductorio, o al noviciado, los religiosos, o al prenoviciado, o al aspirantado, y también a todas las mujeres que se han inscrito, que van a entrar al aspirantado, al juniorado, al noviciado. Pues les saludo mucho. Si usted es mamá de un seminarista, o tía, o tío, o hermano, dígale que no se desanime, que el camino es difícil, pero díganle, ustedes también díganle, hermano, hijo, primo, nada es fácil. Ustedes los que estamos acá afuera, ¿la vida es fácil? ¿Para un casado? ¿No? ¿Para un jornalero es fácil la vida? ¿Para un comerciante es fácil la vida? No. No lo es. La vida no es fácil en ningún lugar, pero tenemos que ver en dónde somos buenos. Y si Dios te está llamando a ser sacerdote, pues hay que decirle a Dios que sí. No hay que tener miedo. ¿Pues miedo a qué? ¿Por qué? La Iglesia y Dios te está llamando, no te está llamando nadie más. Así que yo les saludo a todos los seminaristas, un saludo para todos ellos, los que están en teología, en filosofía, en un año de servicio, están en el curso introductorio, en el seminario menor. Pues mi oración por ustedes. Yo también fui seminarista y yo también sufrí y mucho, pero aquí estoy, sostenido por la gracia de Dios. Así que les invito mucho que no se desanimen y que nadie los desanime, ninguna vieja mitotera, ningún viejo metiche. Ustedes deben de seguir adelante porque están respondiendo a un llamado de Dios y echarle muchas ganas, hacer las cosas diferentes. Muchos saludos a los seminaristas. Y usted, señora, la que me está viendo, o señor, si conoce algún seminarista y lo quiere, dele para una coca un día, que a veces los pobres andan bien, como decía mi papá, bien brujas, pues no traen nada, ¿verdad? Entonces, denle, invítenle un refresquito, dele, ¿cuándo vienes a comer? Yo te invito, vente. ¿Qué quieres comer? Porque en el seminario a veces comemos bien mal. Y cuando salimos y una de ustedes dice, ¿qué quieres que te haga, mijo? Unas enchiladas, un pozole, unas sincronizadas, un huevito, ¿qué quieres? Trátenlos bien, anímenlos, ¿verdad? Anímenlos, no los desanimen, porque ellos también necesitan el apapacho de la comunidad. Pues que Dios les bendiga a todos los seminaristas que son y que están de vacaciones y los que van a ser a partir de este mes de agosto. Pónganse de pie todos. El Señor esté con ustedes. La bendición de Dios Padre, Hijo y Espíritu Santo descienda sobre ustedes y permanezca para siempre. Que tengan un bonito día. Nos vemos mañana con la ayuda de Dios.
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13: Me da muchísimo gusto que ya estén ahí en sintonía y estén en conexión con nosotros. Vamos a comenzar como debemos de comenzar el programa. En el nombre del Padre, del Hijo y del Espíritu Santo. Amén. Bendito y alabado seas, mi buen Dios, por todo lo que nos concedes día con día. Te pedimos que nos des sabiduría para poder decir las cosas que nos ayuden para acercarnos más a ti. Danos discernimiento, pero sobre todo, danos valentía y fortaleza para hacer lo que sabemos que nos hace bien, aquello que es bueno para nuestras vidas. Espíritu Santo, fuente de luz, ilumínanos. Espíritu Santo, fuente de luz, llénanos de tu amor. En el nombre del Padre, del Hijo y del Espíritu Santo. Amén, amén y amén. Oiga, pues fíjese que hay veces que nosotros ya sabemos lo que necesitamos, lo que tenemos en nuestra vida, pero pues como que no queremos, o quién sabe qué será, que yo ya sé que esto es bueno, pero ¿por qué no lo hago? Yo ya sé que esto es mejor, pero ¿por qué no lo hago? Esa es la cuestión. Háganos sus preguntas, queremos responder preguntas y también igual por aquí podemos responder, si no de las preguntas de las que ha respondido el obispo Victorino Girardi y que tenemos aquí ya en su libro, en sus libros, porque ya tenemos el libro número 2. Igual también queremos compartirles cosas buenas. Sin bautizar, de padre musulmán, se ofreció a ayudar en catequesis y vino una conversión. También tenemos un testimonio. Una de las 1,350 personas en edad adolescente o mayor se hacen católicas en Estados Unidos, dice. La mayoría son personas de origen protestante que ingresan en la plena comunión católica, pero un porcentaje son adultos que se bautizan, como es el caso de Alicia Abrech, cuyo itinerario espiritual ha sido accidentado. Alicia se educó en Virginia, Estados Unidos, con una madre hindú, es decir, de la India, y un padre persa de origen iraní, pero también musulmán. Tanto su madre como su padre estaban comprometidos con sus respectivas religiones, y de ahí su educación religiosa fue peculiar, porque cada semana iban o ya sea a la mezquita con los musulmanes o ya sea al templo hindú con su madre. Dice Alicia que se educó a la vez como musulmana y como hindú. Señala que en una combinación que no debe ser común en ningún lugar del mundo. Entonces imagínense, hindú, musulmana. Pero cuando Alicia tenía 17 años, su madre dice, la asesinaron. Fue una tragedia que conmovió su vida para siempre. Se sumergió en un viaje de introspección. Ya no estaba segura de dónde podía encontrar a Dios o dónde podría encontrar algo que realmente le ayudara en esa sequedad, en ese viaje espiritual que estaba teniendo en ese momento. Dice ahí, se sumergió. Estudiando en la universidad en Virginia, Alicia, unos amigos jóvenes, unos compañeros jóvenes, la invitaron a sus encuentros de oración. Dice que era una iglesia protestante, no denominacional. Es decir, que no, pues no se consideraban así como que ni de uno, ni de otro, ni nada así por el estilo. Eso dice que esos grupos de oración y con ese encuentro le ayudó. Le gustó mucho y así dice que fue conociendo a quien no había conocido porque, pues, a Jesucristo, en este caso, ¿no? Porque ni el hindú, ni el musulmán. Pero no se bautizó, pero ahí dice, comenzó a tener fe. Tras la universidad, perseveró en encuentros en otra iglesia protestante, pero ahora dice, estando en Maryland. Más adelante conoció a Benjamín, quien viene a ser su actual esposo y el padre de sus hijos. Tanto Benjamín como su familia, dice, eran católicos practicantes de una parroquia que se llama San Juan María Vianney, allá en Prince. Alicia, dice, ya creía en Cristo, pero ahora pues les empezó a acompañar a misa, a la familia y a su novio de vez en cuando. Con el acompañarles a la misa, dice, comenzó a conocer ahora lo que no conocía, que en este caso es la fe católica. Dice, ¿a poco? Dice por acá una señora, dice, me acabo de enterar que mi sobrino se metió en la religión musulmana. ¡Santo cielo! Hace poquito también por ahí una señora me mandó un video de cómo fue que su hijo se hizo musulmán. Y de hecho hasta me mandó un video por ahí una señora. Sí, bueno, pues así las cosas. Bueno, entonces hablando de Alicia, Dice que Alicia comenzó a ir ahí a la parroquia y comenzó a conocer la fe católica. Más adelante, pues ya se enamoraron y se casaron por lo civil. Cuando fueron llegando los niños, ya tiene hoy 4, 2 niños y 2 niñas, dice que su esposo y su familia fueron muy inflexibles en cuanto que se bautizaran en la fe católica y asistieran a catequesis. Dice, cuando la niña mayor empezó a ir a catequesis, supo que buscaban un ayudante de catequesis infantil. Así, sin estar bautizada, Alicia se apuntó como ayudante de catequista. Pensó que eso le ayudaría a comprender junto con su hija. Ahora, dice, ya lleva 3 años haciendo catequesis infantil. Dice Alicia que tiene su cuenta llena de fotos de actividades con niños, su cuenta de red social. Y es verdad que así ella aprendió muchas cosas, siendo ayudante de catequesis. Ya ves, ahí está una idea de cómo aprender más sobre la fe católica, dedicándose a ser voluntario. A partir de cierto momento, se dio cuenta de que sus hijos preguntarían por qué todos en casa eran católicos, menos ella. Y tampoco había una razón fuerte para no serlo. Ella quería ser un ejemplo para sus hijos, teniendo en cuenta que su esposo católico y además practicante junto con toda la familia. Fíjate que me llama la atención con relación a este testimonio de Alicia. Si su esposo era protestante, ¿por qué no estaban casados? Porque dice que nada más se casaron por el civil, ¿eh? Con todo, dice, aún tenían dudas e inquietudes. Así que un mes de febrero acudió, dice, para la ceremonia de ritos de elección de un cardenal, ahí a un lugar en Washington. Llegó con tiempo y aprovechó para visitar las capillas de la basílica, encendiendo una vela en cada una de las capillas a las que estaba visitando. Al encenderla, ella pidió una señal, un sentimiento o algo que realmente confirmara que ella estaba en el camino correcto y que ahí es donde se suponía que debía de estar. Mientras encendía la vela, pensó, de acuerdo, María, porque estaba visitando las capillas marianas. Dice, este es mi último esfuerzo. Por favor, ayúdame con esto, ¿ok? Y hubo una respuesta inesperada que pues, ya la llevó a tomar una decisión. ¿Cuál fue esa respuesta inesperada? Pues no te la voy a decir hasta que no pase la pausa, porque si no te vas a ir y quién sabe si ya nos dueles escuchar, porque dicen, ¿qué programa tan aburrido? No tiene ninguna cuestión y ya. Mejor, si quieres saber cuál fue la señal que la Virgen María le dio a Alicia, va a ser después de la pausa. Si tienes preguntas, si tienes comentarios, queremos hoy responder preguntas o dudas, pues vamos a... Si no, acá también tenemos granitos de sabiduría, tenemos sabiduría de la A, de la Z, y tenemos el libro de tus dudas, de preguntas y respuestas por parte del Obispo Victorino Girardi. Ya regresamos.

0: vientos huracanados. Vamos a continuar con lo que quedó pendiente, porque yo creo que los que nos están siguiendo van a decir, bueno, ¿y en qué quedó la historia? La historia del final. Alicia. Entonces Alicia fue a la ordenación de un cardenal y entonces dice que empezó a visitar unas capillas de la Virgen María, y que le dijo, oye, este es mi último esfuerzo, por favor ayúdame con esto. Y hubo una respuesta inesperada. Esa noche, soñó con su mamá. ¿Te acuerdas que su mamá la habían asesinado? Con quien rara vez, dice, soñaba. Y dice que su mamá estaba al lado de la Virgen María. Y si te acuerdas, su mamá no era católica. Y dice que su mamá le dijo en el sueño, Alicia, te veo y te amo. Vas por el camino correcto. Aquí es donde tú permaneces, donde tú perteneces. Ese fue el sueño. Obviamente ella se conmocionó, se estremeció, no había soñado con su mamá como tal, y menos en esas circunstancias. Y dice que lo mejor, ella estaba al lado de la Virgen María. Esa fue la señal, y entonces cuando despierta, pues despierta llorando, con mucha emoción, con mucha alegría. Así, Alicia, como muchas otras personas de origen musulmán e hindú en tiempos recientes, se vio guiada en sueños hacia Jesús y a la iglesia que ella fundó. Tras finalizar, dice ella, su catecumenado adecuado, Alicia recibió los sacramentos del bautismo, la confirmación, la Sagrada Comunión, en una vigilia pascual en el año 2024, en su parroquia. Con ella, su hija de 8 años, que también tomó la primera comunión. Ahora, su siguiente gran paso es la boda católica. ¿Cuántos años tenían juntos? 10. Dice, pues, eso es lo que va a realizar. Renovar sus votos y todo ya, porque pues ya, sí, hay un proceso, claro, pues es que no nada más de que, ay, ya se bautizó, ya se confirmó, ya, no, está ya en ese proceso. Como católica dice que le gustaría ayudar a otros a acercarse a la fe, en parte dice por venir de otras religiones y en parte por la experiencia de haber perdido a su mamá en un crimen. Dice, y quiere ayudar a otros desde su parroquia. Además, acuérdate que es auxiliar en la catequesis. Creo que como alguien en el extremo opuesto de ese espectro mientras crecía, dice, viendo dónde estoy ahora, espero poder ayudar a otros. Dice que sea un buen viaje. Y ese es el testimonio de alguien que nace en una familia hindú y también musulmana. Y pues ahora con ya una experiencia de iglesia después de 10 años. De hecho, estoy mirando la foto así de ella junto con su señor esposo y sus 4 chilpayates. Dice que 2 niños y 2 niñas. Ande, pues ahí está. Déjame ver por acá. Dice, padre, ¿eso de los musulmanes es religión o secta? Miren. Eso de los musulmanes es una religión. Cuando nosotros hablamos de secta, en el caso de los de la secta, es porque se separó. Pero en el caso de los musulmanes, podemos decirlo que es una religión que casi nace a la par de los judíos. Digo casi. Acuérdate que una de las teorías, porque no es que se esté así realmente fundamentado, Una de las teorías con relación a los musulmanes es que ellos vienen de uno de los hijos de Abraham. Uno de los hijos de Abraham. En su caso, estamos hablando de Ismael. Acuérdate que Abraham no podía tener hijos. Entonces, su mujer, como la con la que estaba casada, le dijo, pues yo no puedo darte un hijo. Así que ahí está una de las sirvientes, porque pues Abraham pues, tenía sirvientes, ¿no? Y una de las sirvientes era una mujer. Pues. Y entonces, pues la mujer dijo, pues como yo no puedo darte hijos, pues está ahí la sirviente. Pues a forma de esclavo, pues, entonces la sirviente, pues dijo, son, es que son otros tiempos. Acuérdate, estamos hablando de Abraham. ¡Abraham! Abraham, el padre de la fe. No, no, no podemos analizarlo así como que desde nuestra perspectiva, ¿no? Y entonces, con relación a eso, dice, padre, a lo mejor ya dio su opinión sobre el tema, pero yo no la he escuchado. Hay una película, sí, no vamos a hablar ahorita de películas. De, ¿qué opina de la guerra entre musulmanes y judíos? Pues bueno, pues es una tierra, yo lo que puedo opinar es que las guerras nunca van a ser buenas. Es lo que puedo opinar sobre una guerra. Dice, hay una película que se llama... Sí, no, pues yo digo que las guerras nunca van a ser buenas. Y sí, o sea, esa pareciera ser la guerra interminable a partir de lo que es el reclamo de un territorio entre palestinos y judíos, entre los palestinos y judíos, y de ahí es donde vienen lo que son los musulmanes. En forma teórica, acuérdate que los musulmanes realmente no están bien estructurados desde sus orígenes, desde Ismael, que es el hijo de Abraham que tuvo con una criada. En su caso, viene a ser que los musulmanes estructuran más a partir de un profeta, Mahoma, que escribe un libro. De hecho, ellos a quien rinden tributo y veneración, en realidad es a Mahoma, ni siquiera es a Ismael. Entonces de ahí vienen islámicos, Islam, Ismael. Y entonces lo de musulmán, ahí sí no lo tengo ahorita presente, quizá a lo mejor ya lo leímos en algún momento, pero son islámicos o musulmanes, musulmanes, ¿por qué será? Bueno, podría uno investigar, pero para cerrar solamente el cuestionamiento, el Islam o los musulmanes no son una secta, es más bien un conjunto de creencias religiosas, por eso decimos que es religión. Si quieres vamos a una pequeñita pausa, pero regresando pues comentamos más de esto, si es que te interesa, si no, ya ahí nos lo haces saber, pero eso regresando de la pausa.
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0: Ándele pues, como no, con todo gusto, gracias. Ay, qué feo. Qué feo es hacer un programa con un cólico. Ay, no, Dios mío. Dios mío. Sus cólicos. No alcohólicos. Cólicos. Cólicos. Déjame buscar por aquí rápidamente esto de los musulmanes. Creo que ya hemos hecho programa, nada más que pues mi memoria de teflón realmente no me ayuda, no me favorece. Y ahorita vamos a buscar un poquito más para solamente ampliar con el conocimiento acá de esta persona que dice pues que su sobrino, que ya. Dice con relación a los musulmanes, déjame ver aquí la nota. El Islam y la comunidad musulmana tienen sus raíces en la vida y enseñanzas de Muhammad en el siglo VII después de Cristo, Muhammad. Y desde entonces de ahí viene musulmán, Muhammad. Y desde entonces han experimentado un desarrollo complejo y variado que ha dado forma a la historia y cultura de una amplia gama de sociedades en todo el mundo. Y a lo mejor entre los musulmanes yo creo que también ha de haber sectas, ¿no? Con relación a esto de estos extremistas, porque no todos los musulmanes son violentos y agresivos a la forma como les conocemos, aquellos que se han adjudicado atentados catastróficos como el derrumbe de edificios o la destrucción o el asesinato y persecución de todas las personas que no son pertenecientes al Islam, como aquellos cristianos católicos principalmente, pero también de otros cristianos no católicos que fueron asesinados por estos musulmanes y que incluso pues iban colocando por ahí, o sea, ha de haber entonces también sectas, pero el Islam o los musulmanes en realidad es una religión. Dice aquí el que dio un impulso, Muhammad nació, dice, en la península arábiga alrededor del año 570, cuando tenía 40 años, según su tradición, recibió la primera revelación de Dios a través del arcángel Gabriel, dijo, lo que marcó el comienzo de su misión profética, Muhammad. Durante un periodo de 23 años, recibió revelaciones que fue escribiendo en el Corán, el libro sagrado del Islam. Estas revelaciones abarcaban una amplia gama de temas, incluidos aspectos de la fe, la moral, la ley y la práctica religiosa. Muhammad comenzó a predicar el mensaje del Islam en la Meca, enfrentando inicialmente una oposición significativa de líderes políticos y religiosos de esa ciudad. La persecución a los primeros seguidores de Muhammad llevó a un éxodo allá por el año 622, obviamente después de Cristo. Dice, y eso marcó el inicio del calendario islámico. Dice, Muhammad y sus seguidores se establecieron una comunidad basada en los principios del Islam. Así Muhammad actuó como líder político y religioso, y la comunidad musulmana creció en número y fuerza. Durante su tiempo participó en varios conflictos militares con las tribus locales y las ciudades vecinas, así como las tribus judías de la región. Estos conflictos llevaron a la consolidación del poder musulmán y a la expansión del Islam. En el 630, Muhammad y sus seguidores regresaron triunfalmente a la Meca, donde establecieron el control sobre la ciudad y purificaron la Kaaba de los ídolos paganos. Dice, este evento marcó un punto de inflexión en la expansión del Islam en la península arábiga. Después de la muerte de Muhammad en el año 632, sus seguidores, conocidos como los compañeros de Sa'aba, continuaron difundiendo el Islam a través de la conquista militar y la predicación pacífica. En las décadas siguientes, el Islam se extendió rápidamente por el Medio Oriente, África del Norte, Asia Central y más allá. Con el tiempo se desarrollaron varias escuelas de pensamiento dentro del Islam, cada una con su propia interpretación de lo que vendría a ser la Sharia y lo que es el estudio de las cosas de Dios. Estas escuelas, como el sunismo, el chiismo, el sufismo, han influido en la diversidad y la riqueza del pensamiento islámico a lo largo de la historia. Y pues bueno, ahí ya es algo de lo que vendrían a ser el Islam. Ciertamente es que hay algunos que son extremistas, son capaces de amarrarse bombas en el cuerpo y ir hacia los lugares donde están las personas o donde están las construcciones que quieren demoler, porque como que esa es su perspectiva. Y sí tienen esta pelea continua con los judíos, porque como ya mencionamos, no es que realmente tengan sus orígenes o su génesis, su comienzo, en tiempos de Ismael, el hijo de Abraham, sino que dentro de estas revelaciones que se van escribiendo, pues dan a entender que ellos son descendientes de Ismael y que a partir de ahí ellos deben o quieren reclamar un cierto territorio, y en este caso son los territorios que se les han dado, en este caso, a los judíos, que yo no sé cómo está ahí allá. Dice por acá, dice acá en varias escuelas que ponen a los chamacos en contra de los judíos, les llaman antisemitas. Sí, antisemitas es cuando están en contra de los judíos y ya no solamente son musulmanes, sino se les dice antisemita al que está en contra de los del judío, sea de lo que sea o como sea. Dice por acá, bla, bla, bla, bla, bla, bla, bla, bla, bla. Dice que porque ya no la pelo, que no sé qué. Pongan, ok, muy bien. Ahorita vamos a revisar acá, es que porque están acá. ¿Qué dice por acá? Se la vaya, padre. ¿Quién sabe qué se rezo de se la vaya? Pero bueno, dice por acá. Los judíos siempre han pertenecido en Israel, pero los palestinos dicen que ellos llegaron a apropiarse de uno, tomar partido en contra de los judíos. Yo pido por los civiles inocentes, pues ya ve que en el grupo terrorista precisamente conformado por los musulmanes usan a su propia gente de escudo. Sí, pues es una cosa ahí muy, muy peligrosa y pues nada aprobada. Pero sí son... Es una religión, así como el hinduismo es también una religión. Religión se refiere a una estructura de enseñanzas que les ayudan en cuestión de una fe, de una creencia. Dígase, por ejemplo, en el caso del hinduismo. En el hinduismo no es que busquen a un dios, aunque sí tienen cierto tipo de ídolos que supuestamente ayudan, pero no es que ellos quieran estar con los ídolos, sino más bien como que buscan esas deidades o esos ídolos o esas espectros espirituales, hablando de espectros o formas espirituales, para poder alcanzar lo que vendría a ser la purificación, dicen ellos, total del alma, que en este proceso que están hablando de reencarnación, del karma y demás, lo que quieren es que su alma adquiera el grado de pureza para ya no reencarnar y estar en un ámbito meramente espiritual, puro y brillante, y estamos hablando del estado de la imperturbabilidad, que le podrían llamar en este caso el nirvana, y así las cosas. Bueno, ahí está, para la persona que no nos preguntó sobre los musulmanes ni el Islam, pero quisimos ahí darle una respuesta. Entre que son peras y son manzanas, teniendo en cuenta un poquito espacio de tiempo, vámonos a lo que son los granitos de sabiduría. Granitos de sabiduría, y el granito que nos toca leer antes de irnos una pequeña pausa es: piensa positivamente. Nuestro pensamiento es, sí, fuerza, es impulso, es motivación, es desilusión. Por lo tanto, puede materializarse en ciertas formas. Evita pensar en cosas desagradables, ya que ellas te pueden sugestionar y llevarte a situaciones desagradables, como peleas, conflictos, incluso los pensamientos negativos o desagradables pueden llevarte a lo que vendría a ser una baja autoestima, a su vez baja en defensas el sistema inmunológico y con ello, pues obviamente las enfermedades. Haz vibrar tu mente al compás de la paz, de la salud y la armonía. Tú puedes determinar qué pensamientos están ahí en tu cabeza y con base a esos pensamientos también la vida puede ir repercutiendo en la forma como piensas. Tenemos que hacer una pausa, ya regresamos.

0: que esto y que el otro, aquí andamos. Sí, mándenos sus comentarios, mándenos sus preguntas, mándenos sus cuestiones, también sus correcciones, porque, pues sí. Miren, ahorita, ok, Chuy nos está mandando un comentario, creo que es preciso también leerlo, ya que muchas veces nosotros podemos opinar más a modo de opinión sin tener un conocimiento claro de lo que es una realidad. Por eso es que hay que también ser muy cautelosos en los comentarios que se van, que van en relación a culturas o en cuestión a grupos ahí relacionados. Dice por acá Chuy, dice, hay que tener mucho cuidado. Dice, de cómo tratamos el asunto de tierras en Israel, Palestina. Estos lugares donde actualmente hay guerra. Bueno, ya ha habido, ¿no? Se encuentran también cristianos que se consideran palestinos y han recibido mucha opresión y abuso por los judíos que se aferran a quitarles sus propiedades y tierras. Es un tema delicado, sin duda. Y nosotros también debemos de tener cuidado al forjar o al crear un pensamiento sobre este tipo de conflictos de guerra o conflictos sociales, porque a veces lo hacemos más quizá porque hemos visto un documental o hemos visto solamente un lado de la historia o un lado de interpretación. Es como los conflictos que a veces se presentan con las familias, los esposos. Uno escucha solo una versión y a veces hace falta mirar los diferentes ángulos. Dice, me tocó ver muchas injusticias y recibí muy maltrato por parte de judíos ortodoxos. Dice, también hay judíos extremistas. Pues sí, así también como existen lo que vendrían a ser los extremistas, tanto de un lado católico como lo que vendría a ser de un lado islámico. Hay gente que, pues no sé, a veces buscando intereses territoriales, intereses personales, y sí, son cosas que son delicadas. Digo, por eso, con relación a cuál es mi opinión sobre las guerras entre los palestinos y los judíos, es que las guerras nunca deben de ser una opción ni deben de consentirse en ninguna situación de vida. Ándele, pues. Dice, por acá, vámonos con relación a las preguntas de Monseñor, no las preguntas de Monseñor Victorino Girardi, no, de las respuestas del obispo Victorino Girardi. Le preguntan que si San Pedro fue un mentiroso. Dice, Monseñor, dentro de un programa de formación para laicos, un profesor argumentó que una de las características de San Pedro es que era un mentiroso y que la Biblia lo comprueba en Mateo capítulo 17, versículos 24 al 27. A la hora de presentar esta opinión a otros profesores, me dijeron que era cierto. San Pedro era un mentiroso, como lo fue también cuando negó por 3 veces a Jesús. Comprendo que San Pedro fue un ser humano como todos nosotros y que cometió errores. Sin embargo, Monseñor, ¿podemos afirmar que fue un mentiroso con base a lo que dice la Sagrada Escritura de él? De antemano, muchas gracias y que Dios lo bendiga. Bueno, es una pregunta que le hacen al obispo. Yo, sin leer todavía la respuesta del obispo, puedo mencionar lo que ya en otros programas hemos mencionado y dicho con relación a esto. No podemos catalogar a una persona con una etiqueta o con un comportamiento por una acción. Decir, en su caso, Pedro, el apóstol, negó a Jesús. No porque haya fallado una vez se le debe de calificar como esa falla, a razón de decir, es un mentiroso. ¿Por qué es un mentiroso? ¿Porque dijo una mentira? ¿Porque dijo dos o tres? Una cosa es que haya hecho algo malo y otra cosa es que sea eso. Dentro de lo que podría ser igual sus comentarios o sus respuestas, es injusto calificar o adjetivar a una persona quizá por una o 10 veces o 20 veces. No toda su vida ha sido así como para decir esta persona es esto de lo que se equivocó 5 o 10 veces. Es incorrecto, y dentro de lo que vendría a ser la psicología del lenguaje también en nosotros deriva catalogarnos como personas que no utilizamos el sentido común y la
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6: ¿Cómo nos gustaría que Dios hiciera así y desaparecieran aquellos que nosotros consideramos malos? Pero Dios tiene paciencia. Llegará ese momento, llegará el momento del juicio. Pero ahora nos pide que tengamos la paciencia del amor y de la esperanza que Él nos enseña. Aprende a convivir con ese mal, pero a transformar y a vencer el mal a fuerza de bien. Persevera en tu testimonio, persevera en la coherencia y no permitas que el ejemplo de otros venga a cambiar tu corazón. Soy el Padre Adolfo, recen por mí, yo rezo por ustedes. Bendiciones.
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2: Hermanos queridos, nuestro Dios es un Dios abundante, un Dios que tiene tanto para darnos y que quiere darnos tanto. Por eso hay un salmo que dice: abre tu boca y yo la saciaré. Y ese salmo me ha impresionado mucho, porque a veces uno tiene la boca cerrada. Muchos aquí son papás, son mamás, ¿cierto? Y a veces cuando el bebé, cuando el niño pequeño está caprichoso, tú le vas a dar la comida y aprieta los labios y no quiere comer y aparta la cara, y tú tienes tu cucharita con el alimento y el niño aprieta la boca y mira para otro lado y no quiere comer. Quiero decirte que ese bebé caprichoso, ese que cierra los labios y que no quiere comer, eso somos nosotros muchas veces, porque Dios quiere darnos muchas cosas, muchas. Dios quiere darnos grandes bendiciones. Observa lo que dice Jesucristo, que expresa perfectamente el deseo de Dios. Dice nuestro amado Señor y Salvador Jesucristo: yo he venido para que tengan vida, pero no un poquito de vida, sino para que tengan vida abundante. Vida abundante. Dios quiere que nosotros tengamos vida abundante. Nuestro Dios es un Dios abundante. Pero muchas veces, como el niño pequeño, en vez de cumplir lo que dice el Salmo, abre tu boca y yo la saciaré, nosotros lo que hacemos es cerrar la boca, apretar los labios y mirar para otra parte. En el libro del profeta Jeremías se nos dice algo muy importante. Se nos dice que Dios le ofreció a su pueblo agua abundante, pero Dios se queja también a través del profeta Jeremías y dice estas palabras: dos errores ha cometido mi pueblo. Primero, me han abandonado a mí, que soy la fuente de agua viva. Segundo, se han cavado cisternas agrietadas que no pueden retener el agua. Abandonamos la fuente y buscamos esas cisternas agrietadas que no pueden retener el agua. Como quien dice, buscamos donde no hay y hemos abandonado al Dios abundante. Por eso, mis hermanos, lo primero para encontrarse con las bendiciones de Dios es encontrarse con la sed del corazón, reconocer la propia sed. Dice el Salmo 63, que en la numeración de la liturgia de las horas es el 62. Oh Dios, tú eres mi Dios, por ti madrugo. Mi alma está sedienta de ti. Dichoso, mis hermanos, el que pueda decir: estoy sediento de Dios. Porque el que pueda decir que está sediento de Dios, pronto encontrará esa fuente viva. Por algo dijo Jesucristo: el que tenga sed, que venga a mí y que beba. Y el mismo Cristo también nos dijo: pidan y reciban.

0: Si dirán, llamen y se les abrirá, que es como un eco de lo que decía aquel salmo, abre tu boca y yo la saciaré. Así que lo primero es descubrir nuestra sed. Lo primero es descubrir nuestra necesidad. Pero ese descubrimiento no es fácil. No es fácil. Porque siguiendo la comparación con los niños caprichosos, a veces tenemos algunos niños que durante toda la mañana quieren estar comiendo golosinas. Mami, dame un helado. Mami, dame unas rosquitas. Mamá, quiero otra galleta. Ahora quiero comerme una nieve. Y cuando llega la hora de la comida que se alimenta, el niño voltea la cabeza. Porque se ha llenado de lo que no alimenta. Esta es la estrategia que tiene el demonio para que a nosotros se nos olvide la sed de Dios. La estrategia del demonio para que a ti se te olvide la sed de Dios es llenarte de lo que no alimenta, es llenarte de lo que te quita la sed, pero no te alimenta. Y así pasamos por la vida distraídos, así pasamos por la vida engañados. Por eso el primer paso, y en cierto sentido el más importante, dentro de esta maravillosa convención, este hermoso congreso de familias de la renovación carismática, lo primero es, descubre tu sed. Pídele a Dios que tú puedas descubrir tu sed y que tú puedas decir, mi alma está sedienta de ti, de ti. Me haces falta tú, Señor. Tú me haces falta. A nosotros los seres humanos nos faltan muchas cosas. Necesitamos dinero, necesitamos salud, necesitamos compañía, necesitamos amigos. Necesitamos amor, necesitamos diversión, necesitamos placer. El problema está en que se nos va la vida comiendo esas golosinas y se nos olvida el hambre más profunda. Dichoso el que encuentre el hambre, dichoso el que pueda decir, tengo sed de Dios. Esto vale para todas las edades. A veces creemos que, por ejemplo, para los niños o para los jóvenes hay otro lenguaje o hay otra necesidad. La verdad es que no. Óyeme esto, lo que cambia con los años son más las distracciones, porque la sed profunda, la sed de Dios, esa está siempre. Siempre terminamos citando a San Agustín. Es que esa frase de San Agustín es perfecta. Nos hiciste, Señor, para ti, y nuestro corazón estará inquieto hasta que descanse en ti. Eso vale para los niños, los adolescentes, los jóvenes. Con la edad lo que cambian son las distracciones. Entonces el niño muchas veces se distrae con juegos y ahora con muchas pantallas, demasiadas pantallas. Y los mismos papás se han acostumbrado, se están acostumbrando a tranquilizar a los niños con pantallas. El niño tiene 2 años y medio, está incómodo y está incomodando a los demás. ¿Qué hacemos? Una pantalla, un juguete. Pantallas y pantallas. Y yo los entiendo. Yo los entiendo, papás y mamás, es que no es fácil estar con un niño pequeño, no es fácil. Entonces nos acostumbramos a que los niños estén distraídos todo el día jugando. ¿Está mal que jueguen? No, está bien. El juego es importante. Lo que pasa es que a mí no me gustan tanto los juegos de pantallas, y hay estudios de psicólogos que dicen que no son buenos para los niños, y por eso en muchos países ya están prohibiendo las redes sociales para niños menores de 16 años. Y en muchos países ya están prohibiendo el uso de celulares en los colegios. Creo que de los primeros países que empezó fue Francia, pero eso se va extendiendo. O sea que hay datos científicos que muestran que tantas pantallas no son buenas para los niños. Y tengo cerca una cantidad de casos de niños que se vuelven adictos a las pantallas, de tal manera que quitarle el celular a un niño produce reacciones violentas. Eso demuestra que ya son adictos. Así como cuando le quitas la marihuana a un marihuanero, ya tienen reacciones violentas. Pero ese es un paréntesis. Entonces, fíjate, al niño le enseñamos y luego él sigue únicamente distraído en los juegos. Luego llega a la juventud y con mucha frecuencia, no todos los jóvenes, pero con mucha frecuencia vienen otras distracciones. Entonces se distrae con música a todo volumen, se distrae con licor, muchos prueban la droga, muchos buscan pornografía, no todos, pero muchos, tanto hombres como mujeres, está pasando. Entonces cambió la distracción. Algunos ya se vuelven dependientes, no de juegos sencillos, sino de los videojuegos, y viven dependiendo de la PlayStation o de cosa de esa. Luego llegan adultos y entonces cambian de distracción. Por ejemplo, tener novios o novias, pero ¿por qué? Como por una distracción. Y entonces viene el sexo recreativo, es una distracción. Muy pronto se distraen con el tema del dinero. Hay que hacer dinero, dinero, dinero, dinero. Y si uno vive en este país, se sabe que el dinero se necesita, pero es que además es muy fácil volverse adicto al dinero en este país. Y creer que uno vale más porque tiene más, porque gana más. Y así vamos cambiando de distracción. Vamos cambiando de distracción, pero en el fondo seguimos dándole la espalda al Dios abundante. Ese Dios que ha querido que nosotros recibamos de Él. Ese Dios que nos dice a través del profeta Isaías. Vengan, dice Dios a través de Isaías. Ojalá lo busquen después en el descanso. Busquen en su celular estas citas que les voy dando. Dice Dios a través de Isaías, vengan, coman sin pagar, buena comida, buen vino, vengan. Y pregunta Isaías, ¿por qué gastan el dinero en lo que no alimenta? Y ahí nos está hablando a nosotros. ¿Por qué no nos vamos a ese Dios que nos ofrece con tanta abundancia, con tanta generosidad? ¿Por qué no nos vamos hacia ese Dios? Porque permanecemos distraídos. Desde la infancia hasta la vejez, distraídos. Distraídos, distraídos. Y estamos entonces todo el tiempo metidos en el asunto del deporte, metidos en la política, metidos en la economía, metidos en las amistades, metidos en cómo hago para volverme bonita. Hay gente que se obsesiona con volverse bonita. Hemos tenido en mi país, Colombia, hemos tenido el caso de varias chicas que han muerto después de operaciones que se hicieron para ser más bonitas. Ya eran mujeres espectaculares, eran lindísimas, pero ella sentía que todavía le faltaba otra talla más en el busto. Ella sentía que todavía necesitaba la cola un poquito más parada. Ella necesitaba que la nariz se la enderezaran medio milímetro. Y se hacen operaciones. Es la adicción a las operaciones. Entonces hay chicas que viven obsesionadas con su cuerpo. Esa es otra distracción. Tengo que estar perfecta, tengo que tener el abdomen perfecto, la cola perfecta, el busto perfecto, cabello perfecto. Hay mujeres que dedican media hora, 45 minutos todas las noches a hacerse el cuidado de la piel, el skin care. Hay que hacerse el skin care. Pero hay que aprender a masajearse, mis amigas. ¿Usted por qué tiene esa cara? Porque nunca aprendió a masajearse. El masaje tiene que ser hacia arriba, aquí. Entonces se la pasan masajeándose, se la pasan divirtiéndose. Y entonces, ¿qué, padre? ¿Usted quiere que seamos feas? No, no quiero que sean feas. Yo no quiero que sean pobres. Yo no quiero que sean aburridos. Pero mi pregunta es, la sed profunda de Dios en tu vida, ¿dónde está? Si tú buscaras a Dios como buscas el cutis perfecto, si tú buscaras a Dios como buscas todas las noches en internet dónde está otra oferta de trabajo, si tú buscaras a Dios como buscas en páginas pornográficas otro placer exótico, si tú buscaras a Dios como buscas encontrarte con tus amigos para tener una salida, tomarte unos tragos, ¿qué pasaría si tú buscaras a Dios? ¿Qué pasaría si tú pudieras sentir ese anhelo profundo? Le he escuchado a varios sacerdotes y algunos obispos que son especialmente amigos de la adoración eucarística. Les he escuchado esta expresión: ¡oh, tristeza! Las iglesias vacías, el sagrario solo, las tiendas repletas y los bares siempre llenos. ¿Qué pasaría si buscáramos a Dios? ¿Qué pasaría si sintiéramos ese anhelo? Y no esperes a ser anciano, no esperes a que te salga un cáncer, no esperes a que haya una ruina, no esperes a que fracase tu matrimonio, para ir delante del Señor y decirle: tú eres mi Dios, por ti madrugo, mi alma está sedienta de ti, mi carne tiene ansia de ti. Ay, padre, pero es que yo necesito un trabajo, es que yo vivo en este país y sí, yo sé que necesitas un trabajo. Y yo sé que necesitas comer y necesitas vestirte y necesitas una casa. Y si seguimos por ese camino, ya sé que necesitas el skin care. Yo sé que necesitas todo eso. Pero ¿dónde está tu necesidad de Dios? Dos errores ha cometido mi pueblo. Me abandonaron a mí, que soy la fuente de agua viva, y se fueron a cavar cisternas agrietadas que no retienen el agua. Entonces, hermanos, en el final de esta predicación, lo que vamos a hacer es recorrer ese tema de la sed. Vamos a hablar de la sed, del desierto, de la sequedad y del agua. Vamos a hablar del desierto y de la sed, con la esperanza de que cuando acabemos en esta reflexión, se haya revivido en cada uno de nosotros la sed de Dios. Yo quiero que mi esposo me ame, dice una mujer. Yo quiero que mis hijos me entiendan, dice un papá. Yo quiero que mis amigos me acepten, dice un joven. Yo quiero que mis papás no se peleen, dice un niño. Yo quiero que mis nietos me llamen, dice un abuelo. Yo quiero que alguien me visite, dice un enfermo. Yo quiero que no se olviden de mí, dice alguien que está privado de la libertad. Eso es lo que yo quiero. Es perfectamente natural que lo quieras. Que tú quieras un mejor matrimonio, una mejor relación familiar, que no te sientas tan solo. Pero yo te vuelvo a preguntar, y la sed de Dios, ¿qué hiciste con ella? Porque el gran secreto de esta predicación, la primera de nuestro retiro, el gran secreto de esta predicación es este. Ponle cuidado. Dale a Dios el primer lugar y todo lo demás va encontrando su sitio. Primero la sed de Dios. Ay, pero es que yo quiero mi libertad, estoy retenido, estoy preso. Pero es que yo quiero salir de esta enfermedad. Pero es que yo quiero que mi esposa me ame. Pero es que yo quiero que mis hijos me entiendan. Esa es sed. Tú tienes sed del entendimiento de tus hijos. Tú tienes sed de la ternura de tu esposo. Tú tienes sed de la comprensión de tu esposa. Tú tienes sed de tus amigos. Tienes sed de eso. Pero es que hay una jerarquía en la sed. Pon la sed de Dios en el puesto más alto. Pon la sed de Dios en el puesto más alto. Y empieza por resolver la sed de Dios. Empieza por trabajar en la sed de Dios. Si tú empiezas por la sed de Dios, ya no le vas a pedir a nadie que sea Dios. ¿Qué tal eso? Porque ¿sabes cuál es el gran error que cometemos? Que nosotros idolatramos a las personas. Si tú no has resuelto el problema de la sed de Dios, tú le vas a dar los derechos y los deberes de Dios a una criatura. Entonces, ¿qué pasa? Supongamos que tú eres una mujer insatisfecha en su matrimonio. Tú quisieras más ternura, más romance, más cercanía, más calidez. Y tú todos los días estás pensando, ay, si este esposo mío, si mi amor fuera como más detallista, no sé, como más cariñoso. Pero es que, ay, no sé, es que yo necesito que él tenga como más detalles conmigo. Te lo entiendo, mujer, te lo entiendo. Pero te vuelvo a preguntar, ¿y la sed de Dios qué la hiciste? Porque si tú no has resuelto el problema de la sed de Dios, en el fondo tú estás esperando que ese esposo tuyo sea la solución de tu vida. Y ese esposo tuyo no es Dios. ¿No? No. Tu esposo no es Dios. Primera noticia, padre. Porque a veces él se porta como si fuera un Dios. Ni aunque él se crea, ni aunque él se porte como un Dios, él no es Dios. Y aunque ahora hay muchas mujeres empoderadas que se portan como si fueran diosas, como si fueran gatas de máxima raza, y creen que pueden mandar todo y todo tiene que girar en torno a mí y mi mundo, y hay una gran cantidad de egoísmo en algunas mujeres ahora, ella no es Dios, ni ella es diosa. ¿Por qué hay que poner la sed de Dios en el primer lugar? Porque si tú pones la sed de Dios en el primer lugar, Dios estará en el primer lugar. Y si Dios está en el primer lugar, todo lo demás va encontrando su sitio. Eso es. Ese es el mensaje central de esta enseñanza. Entonces hablemos de la sed. Vamos a presentar unas cuatro escenas de la Biblia que tienen que ver con la sed. Y de cada una de esas escenas vamos a aprender. Porque nosotros somos como tierra reseca. Pero tierra reseca que anda buscando cómo solucionar su sed con este esposo. Ay, si tan solo mi esposo me amara más, si tan solo mis hijos me entendieran, si yo lograra un trabajo mejor, si por lo menos la piel dejara de caérseme. Para que se acuerden de esta predicación, mire esta cara. Primera escena. Ustedes saben que según el relato bíblico, Dios puso al hombre y a la mujer en un lugar maravilloso llamado el paraíso. La Biblia nos dice abiertamente que había cuatro ríos que regaban el paraíso, cuatro ríos, de los cuales dos sabemos dónde quedan, el Tigris y el Éufrates. Los otros dos ríos no sabemos a qué se refieren. O sea, que el paraíso era un lugar de agua abundante y de mucha vegetación y de mucha vida. Ahí no había desierto, ahí no había sed en el paraíso. Pero ustedes saben también, porque conocen la Biblia, que vino la rebeldía contra Dios. La serpiente, en su astucia, logró que la mujer se rebelara contra Dios. Y en su astucia, la serpiente logró que la mujer desobedeciera y que la mujer fuera causa de desobediencia para el hombre. Vino rebeldía contra Dios. Grave. Después de que ellos pecaron, no querían irse del paraíso, pero sí querían esconderse de Dios. Querían paraíso sin Dios. Ellos no querían salir de ahí. No querían irse. Ellos querían quedarse, pero sin Dios. Hermanos, esa es la imagen misma de la rebeldía. Un paraíso sin Dios. Que yo disfrute, que yo la pase bueno, y que nadie me ponga límites, y que nadie me dé órdenes. Es decir, ellos querían tomar el lugar de Dios. Ellos querían ser dioses, que fue la promesa que les hizo la serpiente. Seréis como dioses. Entonces ellos trataron de esconderse de la mirada de Dios. ¿Cómo lo hicieron? Se escondieron entre los árboles, como si Dios no pudiera verlos. Querían un paraíso sin Dios. Y la propuesta que les va a hacer el Señor es, en vez de tener un paraíso sin Dios, ustedes van a tener a Dios sin el paraíso. Ellos huían de Dios sin salirse del paraíso. No huían del paraíso, huían de Dios. Esa es la imagen del hombre pecador. Quiere un paraíso de abundancia, de placer, de disfrute, de poder, sin Dios. Ellos querían un paraíso sin Dios. Dios los amaba tanto que les dio lo contrario. Dios sin el paraíso. De tal manera que cuando los expulsa del paraíso, los expulsa por amor. Sacarlos del paraíso fue un acto de amor. Y hay dos razones principales para decir esto. Primera, los puso a enfrentar las consecuencias de sus pecados. Una persona que no experimenta las consecuencias de sus acciones nunca madura. Es necesario afrontar las consecuencias. Tú te rebelaste contra mí, tú te rebelaste contra tu Creador, ahora vive las consecuencias. De manera que sacarlos del paraíso fue un acto de ternura y de misericordia de Dios, en primer lugar, porque les reveló la verdad de lo que habían hecho. Eso es importante. En segundo lugar, es muy importante sacarlos del paraíso, porque sacándolos del paraíso, los libró de la idolatría. Efectivamente, quien está en el paraíso fácilmente puede caer en la idolatría. Nosotros no vivimos en un paraíso, no. Pero qué fácil que caemos en la idolatría. Y todas esas cosas que he mencionado como distracciones, en el fondo, ¿qué son? Todas esas cosas, en el fondo, lo que son idolatrías. Idolatramos el dinero, idolatramos el placer, idolatramos al esposo, idolatramos la mujer, idolatramos a los hijos, idolatramos un partido político, idolatramos un presidente, idolatramos una ideología. Y no estamos en el paraíso y sin embargo tenemos esa tendencia idolátrica.
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0: ¿Qué es lo que lo logra librar a uno de la idolatría? La decepción. Por ejemplo, tú tienes una idolatría con tus hijos y tú sientes que tus hijos son la maravilla. Y no es porque sean mis hijos, pero son una maravilla mis hijitos. Pero cuando tú empiezas a darte cuenta las decepciones que te causan, cuando tú te das cuenta que son tus hijos, todo lo tuyo es que quieran, y sin embargo son egoístas, y son irresponsables, y a veces son deshonestos, y toman malas decisiones, malas decisiones. La decepción cura de la idolatría. Y por eso Dios quiere que nosotros muchas veces pasemos por la decepción. Porque la decepción sana. La decepción cura. La decepción cura de la idolatría. Es necesario que tú descubras lo vacío del ídolo. Es necesario que tú te decepciones del ídolo, porque cuando te decepcionas del ídolo, el ídolo cae y te libras de la idolatría. Entonces, ¿por qué Dios los sacó del paraíso? Por dos razones. Primero, para que descubrieran su verdad, para que experimentaran las consecuencias. Eso fue lo primero. Segundo, para librarlos de la idolatría. Y por eso, según dice el libro del Génesis, Dios los mandó a una tierra dura. Dice el texto del Génesis que Dios le dijo a Adán: vas a trabajar la tierra, pero la tierra te va a dar como fruto cardos y espinas, como quien dice, ahora la vida es dura. ¿Eso lo dice Dios porque estaba disgustado, porque estaba terriblemente bravo? No, no es un tema de disgusto ni de manejo de la ira. Eso lo dice Dios porque eso preserva de la idolatría. Bienaventurado el que descubre lo vacías que son las cosas de esta tierra. Hay que saber utilizarlas, claro. Y las necesitamos, necesitamos el dinero, necesitamos amigos. Necesitamos amor, sí, pero no pongas ahí tu corazón. Amarás al Señor tu Dios con todo tu corazón, con toda tu alma, con todas tus fuerzas. Entonces, la tierra a la que Dios envía a Adán y Eva, según el relato del Génesis, es una tierra marcada por la sed, por la necesidad. Vas a trabajar mucho y te va a costar trabajo todo. Va a ser difícil. Pero detrás de esa dificultad hay una doble enseñanza. Descubre las consecuencias de tu pecado, número uno. Y número dos, descubre lo vacío del mundo que has idolatrado. Qué alegría cuando una persona puede decir: ahora me doy cuenta. Ahora me doy cuenta de lo vacío que es el mundo. Yo estuve luchando todo el tiempo por la fama. Yo estuve luchando todo el tiempo por el placer. Yo estuve luchando todo el tiempo por el poder. Ahora descubro lo vacío que es eso. Ese es el primer episodio de la sed. Es necesario que descubras lo vacío. Esa es la cara buena de la decepción. A veces decepcionarse de un amigo, a veces decepcionarse de los papás, a veces decepcionarse del gobierno, a veces decepcionarse de una persona que considerábamos que era la gran cosa. Porque uno puede idolatrar a un cantante, a un filósofo, a un político, a un sacerdote. Y a veces Dios quiere que nosotros descubramos lo vacío. Es un ser humano más. Son mis hijos, pero son tan egoístas. Son mis hijos, pero son tan borrachos. Son mis hijos, pero son tan pendencieros. Son mis hijos, pero son tan descuidados y tan desagradecidos. Descubrir el vacío, decepcionarse, es un primer paso. Que tú te decepciones es un regalo. Y eso fue lo que le dio Dios a Adán y Eva. Cuando uno se decepciona de los hijos, del esposo, de la esposa, del gobierno, de un sacerdote amigo, de un partido político, cuando uno se decepciona, siempre existe la tentación de encerrarse solo en la tristeza y decir: qué pesar que me falló, qué pesar que me falló, qué pesar que me falló. No te quedes dando vuelta en eso. Me falló este novio, me falló este trabajo, me falló este jefe, me falló este amigo. Si me falló este amigo, yo voy a buscar un amigo que no me falle. Si me falló este amor, yo voy a buscar un amor que no se muera. Si me falló este rey, decía San Francisco de Borja. Si me falló esta reina, decía San Francisco de Borja, yo voy a buscar un rey que no se me muera. Primera lección, aprovecha tus decepciones. No te quedes dando vueltas. Ay, mis amigos me fallaron, qué tristeza. Pobrecito yo, pobrecito yo, pobrecito yo. ¡No! Me fallaron mis amigas, me falló mi esposo. Pues yo tengo que buscar un amor que sea más alto. Y cuando ese amor más alto, que es el amor de Dios, tiene su lugar en mi vida, ya podré mirar de otra manera al esposo, a la esposa, a la política o a cualquier persona. Esa es la primera lección en la primera escena de la sed. Y esa primera escena es cuando Dios sacó a Adán y Eva del paraíso. Segunda escena. Atención, mis amigos. Vamos ahora a saltar unos cuantos siglos y vamos a irnos a la época del Éxodo. Dios sacó a su pueblo de la esclavitud de Egipto, pero no los llevó inmediatamente a la tierra prometida. Los hizo recorrer durante años y años y años. Les hizo recorrer el desierto. Si uno se va sin mayores distracciones desde Egipto hasta la Tierra Santa, me dicen que el recorrido se puede hacer típicamente en unas 3 semanas o menos. Ellos duraron 40 años. Dios los puso a dar vueltas y vueltas por el desierto. Y la Biblia nos explica por qué los puso a dar vueltas por el desierto. Dice en el libro del Deuteronomio: para que conocieras tu corazón, para probar tu corazón. Llegó un momento, esto sucedió en un sitio que se llama Masá, Masá y Meribá. Ese es el nombre que le dieron los judíos. Llegó un momento en que el pueblo tenía sed, una sed espantosa. Y entonces por esa sed, se volvieron con rebeldía contra Moisés y le dijeron a Moisés: ¿para qué nos sacaste de Egipto? Ojalá nos hubiéramos muerto en Egipto. Es que no había bastantes tumbas en Egipto. Mejor nos quedábamos en Egipto. Esas frases no solamente expresan rebeldía e ingratitud, esas frases expresan sobre todo un rechazo al plan de Dios. Dios te sacó de Egipto. Aquí hago yo una pregunta: ¿de dónde te ha sacado Dios a ti? Porque yo sé que a muchos de ustedes Dios los ha sacado como a mí. Dios nos ha sacado de muchos basureros y de muchos huecos y de muchos lugares oscuros y de muerte. Dios nos ha sacado. Pero ellos querían volver a Egipto. En algún momento le dijeron a Moisés: devuélvenos. En otro momento dijeron: pues nombremos un jefe nosotros y nos devolvemos. Y que se quede Moisés ahí, verá, a ver qué hace. Estaban rebeldes. No había agua. Es otro episodio de sed. ¿Y qué dice Moisés? Pues Moisés va donde el Señor y el Señor le responde: toma tu cayado, ve y golpea la roca. Golpea la roca y va a salir agua. Agua de la roca. Yo creo que es difícil pensar en algo más seco que una roca. Agua de la roca. Y Moisés, aunque con dudas, se paró frente a la asamblea de Israel. Y aunque en un primer momento no había defendido la gloria de Dios, porque se había sentido abrumado por el ataque de la gente, Moisés, ya fortalecido por la oración, se paró delante de la gente y les dijo: ¿creen que puedo hacerlo? O sea, tú imagínate esa escena, que es como ridícula, ¿no? Muchísima gente con sed, incluyendo los animalitos, los ganados. Es que no era solamente la sed de los humanos. Y Moisés, con ese palo, con ese cayado, iba a golpear una roca. Es una escena que parece casi chistosa, parece casi una burla. Pero Moisés tuvo fe. Aunque al principio no le dio gloria a Dios, aunque al principio se sintió abrumado y aplastado por la oposición de la gente, Moisés ejerció fe y golpeó con el madero la roca. ¿Y qué pasó? Salió agua. Mucha agua. Muchísima agua. Y pudieron beber todos, los humanos y los ganados. Salió muchísima agua de una roca seca. Hermanos, aquí hay una enseñanza para nosotros. Observa. Tenemos a Moisés. ¿Quién era Moisés? El mediador de la primera alianza. El mediador de la antigua alianza. ¿Qué utilizó Moisés? El cayado, un madero. ¿Qué golpeó Moisés? Una roca. Hermanos, nosotros tenemos un nuevo Moisés, el mediador de la nueva alianza. Ese mediador es Jesucristo. Y si Moisés tuvo su madero, Jesús también tiene su madero. ¿Cuál es el madero de Jesús? La cruz. ¿Y esa roca? ¿Esa roca seca? Esa roca seca nos enseña Ezequiel que es el corazón humano. Porque dice Ezequiel, dice Dios a través de Ezequiel: arrancaré de vuestro pecho el corazón de piedra y os daré un corazón de carne. O sea que el corazón de piedra es el corazón rebelde, el corazón pecador de nosotros. Y ese corazón tiene que ser golpeado por el madero. ¿Por cuál madero? Diga más fuerte, ¿por cuál madero? Por la cruz. Si este madero, aquí tengo una pequeña imagen de la cruz en mi rosario. Si este madero toca tu corazón, si este madero toca tu corazón, aunque tu corazón estaba seco, seco de alegría, aunque tu corazón estaba seco, seco de esperanza, aunque tu corazón estaba seco, seco de amor, deja que lo golpee la cruz, deja que lo golpee el madero. Y cuando el madero de la cruz golpea el corazón tuyo que era seco, que era egoísta, que era interesado, que era amargado y sin esperanza, le podrá dar de beber incluso a otras personas. Esa es la segunda escena de la sed que me parece importante que todos la conozcamos. Y vamos con una tercera escena de sed que la vamos a tomar del profeta Ezequiel al final de su libro. ¿Qué es lo que encontramos? Había un altar en el templo de Jerusalén, pero Ezequiel se refiere al nuevo templo, el templo restaurado por el amor de Dios. Ezequiel contempló el nuevo templo, ese nuevo templo que es el lugar de la nueva alianza y que nosotros entendemos que no es ninguna construcción en Jerusalén, esa etapa ya pasó. Ese nuevo templo se refiere al nuevo culto, donde el nuevo y eterno sacerdote Jesucristo ha ofrecido y ofrece perennemente su sacrificio en favor de todos nosotros. Pero hay una cosa bien extraña en este templo. Es el templo de los sacrificios, por supuesto. Pero del altar, nos dice Ezequiel, salía agua. Salía agua. Esa fue la visión que tuvo Ezequiel. Del altar dentro del templo salía agua. Y salía tanta agua que esa agua después salía del templo. Primero salía del altar y después salía del templo. Y hay tres características de esta agua que es necesario mencionar para que sepamos cuánto nos ha amado Dios. Porque ese es el lema de nuestro congreso. Él nos amó. Dilexit nos. Él nos amó. Tres características de esa agua. Primera, a medida que el agua iba corriendo, iba creciendo. Esto es sorprendente, mis hermanos. Si tú tomas una tierra reseca y abres una llave, una canilla o como la llames, empieza a correr agua, pero cuanto más corre, pues más se achica. Y si la tierra está reseca, finalmente eso se apaga. El agua no crece. El agua que Dios da es agua que...
6: Coronilla de la Divina Misericordia, meditada. Por la señal de la Santa Cruz, de nuestros enemigos, líbranos, Señor Dios nuestro. En el nombre del Padre, y del Hijo, y del Espíritu Santo. Amén. Falleciste, Jesús, pero el manantial de la vida brotó para las almas y se abrió el océano de la misericordia para el mundo entero. Oh fuente de vida, insondable misericordia de Dios, envuelve al mundo entero y vértete sobre nosotros. Padre nuestro que estás en el cielo, santificado sea tu nombre. Venga a nosotros tu reino. Hágase tu voluntad en la tierra como en el cielo. Danos hoy nuestro pan de cada día. Perdona nuestras ofensas, como también nosotros perdonamos a los que nos ofenden. No nos dejes caer en tentación y líbranos de todo mal. Dios te salve María, llena eres de gracia. El Señor es contigo. Bendita tú eres entre todas las mujeres y bendito es el fruto de tu vientre, Jesús. Santa María, Madre de Dios, ruega, Señora, por nosotros, pecadores, ahora y en la hora de nuestra muerte. Amén. Creo en Dios, Padre Todopoderoso, Creador del cielo y de la tierra. Creo en Jesucristo, su único Hijo, nuestro Señor, que fue concebido por obra y gracia del Espíritu Santo. Nació de Santa María Virgen, padeció bajo el poder de Poncio Pilato, fue crucificado, muerto y sepultado, descendió a los infiernos, al tercer día resucitó de entre los muertos, subió a los cielos y está sentado a la derecha de Dios Padre Todopoderoso. Desde allí ha de venir a juzgar a vivos y muertos. Creo en el Espíritu Santo, la Santa Iglesia Católica, la comunión de los santos, el perdón de los pecados, la resurrección de la carne y la vida eterna. Amén. Para el beneficio de las almas angustiadas. Padre eterno, yo te ofrezco el cuerpo y la sangre, el alma y la divinidad de tu amadísimo Hijo, nuestro Señor Jesucristo, en expiación de nuestros pecados y los pecados del mundo entero. Cuando un alma vea y conozca la gravedad de sus pecados, cuando a los ojos de su alma se descubra todo el abismo de la miseria en la que ha caído, no se desespere. Por su dolorosa pasión, ten misericordia de nosotros y del mundo entero. Que se arroje con confianza en brazos de mi misericordia, como un niño en brazos de su madre amadísima. Por su dolorosa pasión, ten misericordia de nosotros y del mundo entero. Que ningún alma tenga miedo de acercarse a mí, aunque sus pecados sean como escarlata. Por su dolorosa pasión, ten misericordia de nosotros y del mundo entero. Estas almas tienen prioridad en mi corazón compasivo. Ellas tienen preferencia en mi misericordia. Por su dolorosa pasión, ten misericordia de nosotros y del mundo entero. Proclama que ninguna alma que ha invocado mi misericordia ha quedado decepcionada ni ha sentido confusión. Por su dolorosa pasión, ten misericordia de nosotros y del mundo entero. No me agrada el alma que se deja llevar por inútiles temores. ¿Quién se atreve a tocarte cuando estás conmigo? Por su dolorosa pasión, ten misericordia de nosotros y del mundo entero. Feliz el alma que durante la vida se ha sumergido en la fuente de la misericordia, porque no la alcanzará la justicia. Por su dolorosa pasión, ten misericordia de nosotros y del mundo entero. No puedo castigar aún al pecador más grande si él suplica mi compasión. Por su dolorosa pasión, ten misericordia de nosotros y del mundo entero. No quiero castigar a la humanidad doliente, sino que deseo sanarla, abrazarla a mi corazón misericordioso. Por su dolorosa pasión, ten misericordia de nosotros y del mundo entero. Para que yo pueda obrar en un alma, El alma debe tener fe. Diles a las almas, hija mía, que les doy mi misericordia como defensa. Por su dolorosa pasión, ten misericordia de nosotros y del mundo entero. En las luchas del alma, Padre eterno, yo te ofrezco el cuerpo y la sangre, el alma y la divinidad de tu amadísimo Hijo, nuestro Señor Jesucristo, en expiación de nuestros pecados y los pecados del mundo entero. No tengas miedo ni de las luchas espirituales ni de ninguna tentación, porque yo te sostengo. Por su dolorosa pasión, ten misericordia de nosotros y del mundo entero. Si tú quieres luchar, has de saber que la victoria siempre está de ti. En las luchas del alma, Padre eterno, yo te ofrezco el cuerpo y la sangre, el alma y la divinidad de tu amadísimo Hijo, nuestro Señor Jesucristo, en expiación de nuestros pecados y los pecados del mundo entero. No tengas miedo ni de las luchas espirituales ni de ninguna tentación.

compasión, ten misericordia de nosotros y del mundo entero. No luches sola contra la tentación, sino que descúbrela inmediatamente al confesor, y entonces la tentación perderá toda su fuerza. Por su dolorosa pasión, ten misericordia de nosotros y del mundo entero. En las pruebas, no pierdas la calma. Vive en mi presencia. Pide la ayuda de mi madre y la de los santos. Por su dolorosa pasión, ten misericordia de nosotros y del mundo entero. Has de saber que con una lucha intrépida me das una gloria y ganas méritos para ti. La tentación ofrece la posibilidad de demostrarme tu fidelidad. Por su dolorosa pasión, ten misericordia de nosotros y del mundo entero. La vida en la tierra es una lucha y una gran lucha por mi reino, pero no tengas miedo, porque no estás sola. Por su dolorosa pasión, ten misericordia de nosotros y del mundo entero. Mira el resplandor de mi misericordia y no temas a los enemigos de tu salvación. Por su dolorosa pasión, ten misericordia de nosotros y del mundo entero. Jamás rechazaré un corazón arrepentido. Tanto el pecador como el justo necesitan de mi misericordia. Por su dolorosa pasión, ten misericordia de nosotros y del mundo entero. Háblame de todo simplemente y así como hablan los hombres. Me complacerás muchísimo con esto. Por su dolorosa pasión, ten misericordia de nosotros y del mundo entero. Desea hablar a solas con tu Dios de la misericordia, oh cuánto me es querida tu alma. Por su dolorosa pasión, ten misericordia de nosotros y del mundo entero. Su dolorosa pasión. Padre eterno, yo te ofrezco el cuerpo y la sangre, el alma y la divinidad de tu amadísimo Hijo, nuestro Señor Jesucristo, en expiación de nuestros pecados y los pecados del mundo entero. Son pocas las almas que contemplan mi pasión con verdadero sentimiento. La meditación de mis dolorosas llagas es de gran provecho para ti. Por su dolorosa pasión, ten misericordia de nosotros y del mundo entero. Considera mi dolorosa pasión con toda su inmensidad. Medítala como si hubiera sido emprendida exclusivamente por ti. Por su dolorosa pasión, ten misericordia de nosotros y del mundo entero. Persigo a los pecadores con mi misericordia en todos sus caminos, y mi corazón se alegra cuando ellos vuelven a mí. Olvido las amarguras que dieron a beber a mi corazón y me alegro de su retorno. Por su dolorosa pasión, ten misericordia de nosotros y del mundo entero. Me uno a ti y te quito tu miseria y te doy mi misericordia. Mi reino en la tierra es mi vida en las almas de los hombres. Por su dolorosa pasión, ten misericordia de nosotros y del mundo entero. Las almas mueren a pesar de mi amarga pasión. Les ofrezco la última tabla de salvación. Si no adoran mi misericordia, morirán para siempre. Por su dolorosa pasión, ten misericordia de nosotros y del mundo entero. La pérdida de cada alma me sumerge en una tristeza mortal. Tú siempre me consuelas cuando rezas por los pecadores. Por su dolorosa pasión, ten misericordia de nosotros y del mundo entero. No puedo amar al alma manchada por un pecado, pero cuando se arrepiente, entonces mi generosidad para ella no conoce límites. Por su dolorosa pasión, ten misericordia de nosotros y del mundo entero. La oración que más me agrada es la oración por la conversión de los pecadores. Has de saber, hija mía, que esta oración es siempre escuchada. Por su dolorosa pasión, ten misericordia de nosotros y del mundo entero. Cuando un alma exalta mi bondad, entonces Satanás tiembla y huye al fondo mismo del infierno. Por su dolorosa pasión, ten misericordia de nosotros y del mundo entero. Quien confía en mi misericordia no perecerá. Por su dolorosa pasión, ten misericordia de nosotros y del mundo entero. En presencia del moribundo. Padre eterno, yo te ofrezco el cuerpo y la sangre, el alma y la divinidad,

0: Tu amadísimo Hijo, nuestro Señor Jesucristo, en expiación de nuestros pecados y los pecados del mundo entero. Defenderé como mi gloria a cada alma que rece esta coronilla en la hora de la muerte, o cuando los demás la recen junto al agonizante, quienes obtendrán el mismo perdón. Por su dolorosa pasión, ten misericordia de nosotros y del mundo entero. Que no tema acercarse a mí el alma débil, pecadora, y aunque tuviera más pecados que granos de arena hay en la tierra, todo se hundirá en el abismo de mi misericordia. Por su dolorosa pasión, ten misericordia de nosotros y del mundo entero. Reza cuanto puedas por los agonizantes, impetra para ellos la confianza en mi misericordia, porque son ellos los que más necesitan la confianza, quienes la tienen muy poca. Por su dolorosa pasión, ten misericordia de nosotros y del mundo entero. Hija mía, anima a las almas a rezar la coronilla que te he dado. Cuando la recen los pecadores empedernidos, colmaré sus almas de paz y la hora de su muerte será feliz. Por su dolorosa pasión, ten misericordia de nosotros y del mundo entero. En esta última hora, el alma no tiene nada en su defensa excepto mi misericordia. Por su dolorosa pasión, ten misericordia de nosotros y del mundo entero. Al que haya depositado su confianza en mi misericordia, en la hora de la muerte le colmaré el alma con mi paz divina. Por su dolorosa pasión, ten misericordia de nosotros y del mundo entero. Quien no quiere pasar por la puerta de mi misericordia, tiene que pasar por la puerta de mi justicia. Por su dolorosa pasión, ten misericordia de nosotros y del mundo entero. Si el alma no practica la misericordia, no conseguirá mi misericordia en el día del juicio. Por su dolorosa pasión, ten misericordia de nosotros y del mundo entero. Especialmente a ti y a todos que proclamen esta gran misericordia mía, yo mismo los defenderé en la hora de la muerte como mi gloria. Por su dolorosa pasión, ten misericordia de nosotros y del mundo entero. El amor puro da fuerza al alma en la agonía misma. Oh, qué triste es para mí que las almas no reconozcan al amor. Me tratan como una cosa muerta. Por su dolorosa pasión, ten misericordia de nosotros y del mundo entero. Jesús, en ti confío. Padre eterno, yo te ofrezco el cuerpo y la sangre, el alma y la divinidad de tu amadísimo Hijo, nuestro Señor Jesucristo, en expiación de nuestros pecados y los pecados del mundo entero. La humanidad no conseguirá la paz hasta que no se dirija con confianza a mi misericordia. Oh, cuánto amo a las almas que me han confiado totalmente. Haré todo por ellas. Por su dolorosa pasión, ten misericordia de nosotros y del mundo entero. Oh, cuánto me hiere la desconfianza del alma. Si los pecadores conocieran mi misericordia, no perecería un número tan grande de ellos. Por su dolorosa pasión, ten misericordia de nosotros y del mundo entero. Oh, cuánto me hiere la desconfianza del alma. Esta alma reconoce que soy santo y justo, y no cree que yo soy la misericordia. No confía en mi bondad. Por su dolorosa pasión, ten misericordia de nosotros y del mundo entero. Me hago dependiente de tu confianza. Si tu confianza es grande, mi generosidad no conocerá límites. Por su dolorosa pasión, ten misericordia de nosotros y del mundo entero. Apela a mi misericordia para los pecadores. Deseo su salvación. Por su dolorosa pasión, ten misericordia de nosotros y del mundo entero. Proclama que la misericordia es el atributo más grande de Dios. Todas las obras de mis manos están coronadas por la misericordia. Por su dolorosa pasión, ten misericordia de nosotros y del mundo entero. Sé siempre misericordiosa como yo soy misericordioso. Ama a todos por amor a mí, también a tus más grandes enemigos, para que mi misericordia pueda reflejarse plenamente en tu corazón. por su dolorosa pasión, ten misericordia de nosotros y del mundo entero. El alma que confía en mi misericordia es la más feliz, porque yo mismo tengo cuidado de ella. Por su dolorosa pasión, ten misericordia de nosotros y del mundo entero. Cuando reces esta oración con corazón contrito y con fe por algún pecador, le concederé la gracia de la conversión. Por su dolorosa pasión, ten misericordia de nosotros y del mundo entero. Oh sangre y agua, que brotaste del corazón de Jesús, como una fuente de misericordia para nosotros, en ti confío. Por su dolorosa pasión, ten misericordia de nosotros y del mundo entero. Santo Dios, Santo fuerte, Santo inmortal, ten piedad de nosotros y del mundo entero. Santo Dios, Santo fuerte, Santo inmortal, ten piedad de nosotros y del mundo entero. Santo Dios, Santo fuerte, Santo inmortal, ten piedad de nosotros y del mundo entero. Oh sangre y agua, que brotaste del corazón de Jesús, como una fuente de misericordia para nosotros, en ti confío. Oh sangre y agua, que brotaste del corazón de Jesús, como una fuente de misericordia para nosotros, en ti confío. Oh sangre y agua, que brotaste del corazón de Jesús, como una fuente de misericordia para nosotros, en ti confío. Dios eterno, cuya misericordia es infinita y en quien el tesoro de la compasión es inagotable, míranos bondadosamente y auméntanos tu misericordia, con el fin de que en los momentos difíciles ni nos desesperemos ni nos desalentemos, sino que con la máxima confianza nos sometamos a tu santa voluntad, que es el amor y la misericordia misma. Amén. A las 3 de la tarde, suplica mi misericordia, especialmente para los que viven en pecado, y aunque sea por un breve instante, sumérgete en mi pasión, sobre todo en mi abandono al momento de mi agonía. Es la hora de gran misericordia para el mundo entero. En esta hora no negaré nada al alma que me pide cualquier cosa por causa de mi pasión.
1: Jesús a Sor Faustina. 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
2: Son las 3:18.

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Oración para el jueves 30 de julio de 2026. San Pedro Crisólogo, obispo y doctor de la Iglesia. Amado Dios, poco a poco el sol se ha ido abriendo paso entre la oscuridad de la noche y yo me despierto con el alma agradecida por este nuevo día que me regalas. Gracias, Señor, por la vida, por la luz que entra por mi ventana y por la esperanza que renace en mi corazón al saber que tú siempre estás conmigo. Te entrego este nuevo día, Señor. Lo coloco completamente en tus manos amorosas y sabias. Te pido que por favor guíes mis pasos, que ilumines todas mis decisiones, que me acompañes en cada momento y que tu presencia me rodee en todo lo que haga. Padre Celestial, te pido que me cuides, que protejas mi mente, mi cuerpo, mi paz y mis emociones. Y que cuides también, con ternura infinita, a las personas que amo. Protégelas, bendícelas, llénalas de bienestar, salud, felicidad y dirección divina. Danos tu abrazo y tu fuerza, manténnos a salvo de todo mal y danos la sabiduría, la fuerza y los recursos para resolver las necesidades y las preocupaciones que nos quejan. Señor, hoy declaro que será un día lleno de fe, porque confío en que tú ya estás trabajando en lo que tanto necesito. Un día lleno de bendiciones, porque todo lo bueno viene de ti. Un día lleno de milagros, porque nada es imposible cuando camino contigo. Abre puertas que me acerquen a mis sueños. Rodéame de personas que sumen a mi vida. Ayúdame a mantener la calma en lo difícil, la gratitud en lo sencillo, y la fe incluso en lo que aún no veo. Que en este día no falte el amor, la paz, la prosperidad y la certeza de que tú estás obrando para mi bien. Amado Dios, gracias por escuchar mi oración y gracias porque hoy viviré bajo tu amparo. Avanzaré con tu fuerza y triunfaré con tu favor. Amén. Amado Dios, gracias por regalarme un nuevo día. Te entrego mis pensamientos, mis planes y mis emociones. Acompáñame en cada paso, bendice a mi familia y que nada me robe la alegría de vivir bajo tu amor. Haciendo esta bella oración me permitirá acercarme a Dios, darle gracias por este día que empieza y pedirle al Señor que me dé su guía, su bendición y su compañía para vivir un maravilloso día.

0: Muchas gracias. Jesús, nombre sobre todo. Un aplauso para Jesús de Nazaret. Venga, venga, venga.
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17: Sus queridos radioescuchas, soy Aiko Cortés y me acompaña mi queridísima Liz Vázquez en este su programa favorito, El Privilegio de Dar. Este espacio donde exploramos, nos enriquecemos de temas de nuestra vida diaria y que pues en base a estos programitas aprendemos para nosotros, para los que nos rodean. Y pues nada, el día de hoy hablaremos sobre un tema crucial y muy importante para nuestra salud, que es la diabetes. Vamos a hablar de cómo se puede prevenir, cómo la podemos manejar de manera efectiva, y para eso el día de hoy nos acompaña una invitada muy muy especial y muy querida por este programa, la nutrióloga Ana Martel, quien ella nos va a compartir pues experiencia y estos valiosos consejos para que usted tome nota en casita. Hola Anita, ¿cómo estás?
18: Hola, muy bien, me encuentro muy bien, gracias a Dios. ¿Y tú, Eiko, cómo estás?
17: Muy bien, muy emocionada, muy feliz de tenerte aquí. Sé que Liz comparte el mismo pensamiento que yo.
18: Me encanta que
19: tengas el programa, me encanta que nos des estos tips, me encanta ponerte de repente como que entre la espada y la pared.
18: Ay, sí.
19: Lo que te decía.
18: No, aunque a veces sí me gusta estar así entre la espada y la pared porque me obligan a mejorar para hablar con ustedes y traerles pues mejor información, la verdad.
19: Oye, el tema del día de hoy es un tema, además de súper importante, va a ser un tema del que vamos a aprender mucho. Uh-huh. Vamos a hablar sobre la diabetes. Desafortunadamente estamos en los primeros lugares a nivel mundial sobre diabetes tipo 2. Pero, híjole, al menos yo recuerdo, ahorita no he checado las estadísticas, cómo estamos en el 2024, pero años atrás, les estoy hablando de hace 3 años atrás, éramos primer lugar en diabetes en los niños.
18: Sí.
19: O sea, de verdad se me hizo impresionante.
18: Así es.
19: ¿Desde cuándo puede empezar? Y luego dejen ustedes, uno no tiene ni la menor idea de todo lo que puede afectarte la diabetes en tu organismo, ¿no? Una vez que ya la tienes, híjole, mi papi en paz descanse, le detectaron diabetes. Mi papá siempre fue así como que muy sano, ni una gripa, o sea, nada así fuerte, ¿no? Y plas. De repente, en una ocasión, empezó a sentirse muy mal, muy mal. Lo llevamos al doctor, le dieron el azúcar, y tenía, me parece que 300 de azúcar.
18: Wow.
19: Entonces el doctor dijo, no hombre, o sea, tenemos que bajártela ya porque estás a punto de un coma diabético. Entonces sí dijo, hay que hacer algo a la de ya. Y recuerdo que le mandó a hacer exámenes y salió diabético. Y de verdad se los prometo, muchachas, desafortunadamente, a partir de esa fecha, se nos enfermaba muy seguido. O sea, mi papá ya era una persona que una simple gripita le causaba bastantes estragos en su cuerpo. Desafortunadamente después le dio cáncer, murió de cáncer en el estómago. Y creemos que justo porque tenía la diabetes, las complicaciones fueron mucho mayores, ¿no? Entonces, hay que tener mucho cuidado. El cáncer, de verdad, la diabetes de verdad puede darle a los niños, aunque no lo creamos. Hay niños que desafortunadamente ya tienen diabetes tipo 2, ni siquiera el tipo 1, que es con lo que naces. Ahorita me gustaría que nos ampliara sobre eso, ¿no? Los tipos de diabetes que hay, porque sabemos, bueno, mucha gente sabe que hay tipo 1, tipo 2 y la gestacional, pero no sabemos cómo identificar cada una, entonces que nos ayudaras con eso para empezar. Pero sí, como intro, de verdad les digo, vamos a poner mucha atención. Si tienen alguna pregunta, yo les invito a que ahorita vamos a mencionar al final las redes sociales de Ana, el número de WhatsApp de Ana, para que le puedan marcar, para que le puedan mandar sus duditas, y de verdad, Ana, con todo el corazón, con mucho gusto, les va a ayudar a resolverlas. Entonces, háganlo, aprovechemos que tenemos esta excelente oportunidad ahorita de tener la atención de una nutrióloga profesional que puede despejarnos de muchas dudas, que si tenemos, que si nos duele, que si bla, bla, bla. Vamos a consultarlo directamente con el profesional. Ana, bienvenido una vez más y platícanos. Diabetes, los diferentes tipos de diabetes, ¿cómo los identificamos?
18: Ok, gracias Liz por la invitación de nuevo al programa y pues el hablar de diabetes creo que es una enfermedad ya que abarca todo México, que todo México sabemos que media población ya la tiene, por así decirlo, y mucha gente inclusive no sabe que tiene diabetes, entonces vive con ella a ciegas. O sea, es impresionante cómo esta enfermedad ha avanzado a lo largo de los años y cómo, como mencionas tú Liz, ha acabado con muchas personas, que vuelve más grave la enfermedad de que tienes aparte de la diabetes, y pues se vuelve tristemente que las personas fallezcan, ¿verdad? Entonces, pues hablando de la diabetes como tal, pues principalmente pues nos afecta lo que son corazón, ojos, riñones, sistema nervioso. Yo creo que el que más notamos más es el de los ojos, que empezamos a perder la vista, inclusive porque de tanta azúcar que tenemos en el cuerpo, tanta grasa que tenemos en el cuerpo, las venitas de nuestros ojos se empiezan a saturar y se empiezan a reventar. Entonces eso es lo que puede ocasionar nuestra ceguera a largo plazo con la diabetes. Y más que nada, pues ya hablando de los tipos de la diabetes, pues como ya mencionó Liz, tenemos la diabetes tipo 1, la diabetes tipo 2 y la diabetes gestacional. La diabetes tipo 1 es más que nada que el sistema inmunitario, tu sistema de defensa en el cuerpo, ataca tus células del páncreas, que son, se llaman células beta del páncreas, que son las que producen insulina para que se pueda absorber la glucosa en tus órganos. La insulina, todo el mundo lo ve como que sí es la que va a ayudar a que entre la glucosa. Es más que nada como una llavecita a las células de tu organismo para que se utilice la glucosa. La diabetes tipo 2, pues pasa casi lo mismo, más que nada aquí las células del páncreas no producen la suficiente insulina para utilizar toda la glucosa que hay en nuestro organismo. Entonces vamos a irlas diferenciando. En la diabetes tipo 1, el sistema inmunitario ataca las células del páncreas. Puede haber que ya ni tenga células del páncreas para producir insulina. En la diabetes tipo 2 produces, pero muy poquita cantidad. Y en la diabetes gestacional, pues como su nombre lo dice, se produce durante la etapa del embarazo. Puede ser más o menos como en el mitad del segundo trimestre al tercer trimestre, que es cuando las mujeres embarazadas suelen aumentar de peso, que se debe de aumentar de peso para el gasto energético que van a tener en el parto. Entonces, este aumento, vaya, de peso, nos puede ocasionar lo que es la diabetes gestacional. Y por ende, se puede como transmitir al hijo, al producto.
19: No, y aparte los problemas que tienes al momento de dar a luz, porque tienes un besote enorme.
18: Enorme.
19: Imposible que lo tengas a través de mi vaginal. En ocasiones tienen que hacerte cesárea justo por esto. O sea, si no se te logró, bebé macrosómico.
18: Macrosómico.
19: Entonces sí tienes que tener así como que mucho, mucho cuidado. A ver, sí. Pero yo tengo duda con lo que me acabas de decir, diabetes tipo 1, diabetes tipo 2 y diabetes gestacional. Yo en mi locura, no sé, en algún lado lo leí o simplemente me imaginé haberlo escuchado. La diabetes tipo 1 generalmente nacemos con ella, Ana, o sea, es algo que nuestro cuerpo, como tú dices, nuestro sistema inmune lo adquiere y generalmente lo tenemos ya casi que por nacimiento y lo vamos desarrollando durante nuestro periodo de vida.
18: Sí, así es, por eso la diabetes gestacional se puede pasar a los niños. De ahí puede venir la diabetes tipo 1, que es como la que conocemos, que es diabetes juvenil, por así decirlo. Pero actualmente, como ya se ha desarrollado tanto los malos hábitos, el mal estilo de vida de las personas, también ya hay adultos con diabetes tipo 1. O sea, no solamente lo vemos en etapas de infancia, sino también ya lo estamos viendo en etapas de adultos, inclusive.
20: Fíjate que me ha tocado en chequeos generales, con mi médico o así, que una vez me mencionaron, no, es que eres prediabética. Entonces yo me quedé como con eso, o sea, ¿sí es prediabetes o te dicen, ok, de que tienes la diabetes, pero pues vamos a medio controlarla, aún está en un nivel muy, muy, muy bajo, o cómo es ahí?
18: Sí, te mencionan que tienes prediabetes porque estás como que al límite del azúcar normal para generar diabetes. Entonces es como decirte, ojo, puedes producir diabetes en medio año, en un año, etcétera. Entonces por eso te dicen, hay que cuidarnos, hay que empezarnos a comer bien, a evitar las bebidas con endulzantes, con mucho azúcar, con azúcar añadida. Entonces ese es como un término para decirte, ojo, puedes desarrollar diabetes. Entonces hay que cuidarse un poquito más.
20: Y menciona.
19: A ver, Aiko, una pregunta que te interrumpa. Una vez que eres diabético, ¿ya no puedes regresar a tener una salud normal?
18: No, la diabetes ya se queda de por vida.
19: No se cura.
18: No hay método ninguno.
19: Pero no se cura.
18: Exactamente.
19: Y luego, ahorita estabas mencionando al inicio del programa que una persona diabética generalmente tiene picos muy altos de azúcar, o sea, tienes mucho azúcar en tu sangre y eso daña tus órganos, lo comentabas, por ejemplo, con los ojos, bla, bla, bla. Pero yo he escuchado también, Ana, que hay personas que tienen diabetes y tienen unos bajones también de azúcar increíbles. ¿Puede una persona con diabetes de repente tener el azúcar súper baja?
18: Sí, se les llama las hipoglucemias, que son también como lapsos de que la gente no come, o sea, deja de comer, dice, bueno, pues tengo el azúcar alta, no voy a comer porque tengo el azúcar alta, y deja tiempos altos de sin comer nada, su cuerpo empieza a utilizar el azúcar que hay en el cuerpo, pero llega al límite que empiezan las hipoglucemias. Entonces es cuando la gente realmente se siente mal, empieza a marearse, empieza como, inclusive he escuchado que hasta vómitos, se empiezan a vomitar, se ponen pálidos de las hipoglucemias. En ese tipo de casos, lo más recomendable que hay que detectar es el consumir mínimo una cucharadita de miel de abeja, pero que sea pues natural, hay que tratar de que sea natural, o una porción de fruta, que es equivalente a 15 gramos de carbohidratos, para cubrir esa hipoglucemia y no evitar como, o controlarlo, vaya, porque hay que ir inmediatamente al hospital a controlar esa hipoglucemia y tratar de llegar a los niveles normales de azúcar.
19: Pregunta, ¿qué es más peligroso, el azúcar súper alta o el azúcar bajísima?
18: Ambas. Yo consideraría que ambas es un riesgo total, porque hipoglucemia te tira, como que te tumba y te manda también directamente al hospital. Las hiperglucemias, imagínese manejar arriba de 300 miligramos sobre decilitro de azúcar en tu sangre, pues es donde empezamos, como lo que había mencionado de la pérdida de la vista, de que tienen mucha sed, van mucho al baño. O sea, yo consideraría las dos, hiperglucemias y hipoglucemias, muy arriesgadas de tener. O sea, hay que mejor mantener el azúcar normal, lo más normalita que podamos.
0: Fíjate que uno como mexicano, no digo que cualquier persona no esté propensa, pero siento que como mexicanos, por el tipo de comida que consumimos y a lo mejor por las costumbres que tenemos, somos un poquito más, pues estamos más expuestos a padecer diabetes. Pero me gustaría como que nos comentarás qué síntomas son como que los primeritos que se presentan, como que para estar un poquito alerta de, híjole, me está pasando esto nunca me ha sucedido, es media normal, tengo que ir al doctor a checarme.
19: Qué buena pregunta hiciste, Ico, porque hay muchas personas, también estadísticamente hablando, muchas personas que padecen diabetes y no lo sabemos. Así, la gran mayoría no lo sabe, hasta que de repente no tienen, de lo que platicábamos, estos picos tan altos o tan bajos de azúcar, que nos obliga a ir al médico, nos obliga de verdad a ir a atenderte, y es cuando te das cuenta que te dicen, oye, es que tienes diabetes, como con mi papá que les platicaba, ¿no? Sí. O sea, fuimos al PT porque se empezó a sentir muy mal, y traía el azúcar a 300.
18: La azúcar, sí. Sí, son síntomas así como de mareo, ganas de vomitar, dolores de cabeza, etcétera. Son como esos signos que dices, ¿cómo traigo el azúcar? Vaya. Pero hay gente que, como dice Héctor, hay gente que ni siquiera sabe que tiene diabetes, o sea, vive con ella pero no sabe. Uno de esos síntomas es el aumento de la sed, tienes muchísima sed y muchas ganas de orinar. Aquí hay como que la gente lo empieza a detectar porque a veces no toma agua, no toma casi nada de agua, pero va mucho al baño. Entonces es ahí, pero ¿qué bebida estoy tomando para que me mande al baño? ¿Saben? También es el aumento del apetito, se empiezan a sentir muy fatigados, muy cansados, la visión borrosa, por lo mismo que digo de que empezamos a perder la vista. Esto ya es como que un nivel un poquito más avanzado de la diabetes. Como que el hormigueo tanto de las manos y de los pies, porque no hay una debida circulación adecuada en nuestras extremidades, vaya. También hay personas que, por ejemplo, no nos revisamos constantemente nuestros pies, que son como que nuestras extremidades que siempre nos llevan y nos traen a todas partes, ¿no? Pero nunca les ponemos la atención debida. Entonces, en personas mayores, arriba de 40 años, y hay que empezar a revisarnos nuestros pies, inclusive pues de edades más tempranas podemos empezar a hacerlo, ¿no? Porque no sabemos en qué momento nos vaya a llegar la diabetes. Y bueno, el chequeo de los pies, empiezan las cicatrizaciones, que las úlceras, y son cicatrices que no cierran, que se mantienen ahí. Ah, y por otro, pues la pérdida de peso. Aunque no lo crean, sí hay personas diabéticas que pierden peso debido a la misma enfermedad. Que se utiliza la, por ejemplo, que empezamos a utilizar
1: Bueno, no utilizar, sino más bien nuestras células introducen azúcar, pero de lo que no están tan satisfechas, por así decirlo, el mismo cuerpo empieza a decir, pues dame más azúcar y empieza a utilizar de las reservas de grasa que tenemos.
19: Ahorita que mencionas lo de los pies, déjenme les cuento otra anécdota por la que he pasado. Y ha sido de verdad muy triste para mí vivirlo. Afortunadamente no lo viví de primera mano, pero sí quiero comentarlo porque en ocasiones no sabemos hasta el daño, o sea, cuáles pueden ser las repercusiones de una falta de atención a nuestra salud y sobre todo si tenemos diabetes. Hace un tiempo atrás, nosotros como Privilegio de Dar hicimos una campaña donde donamos sillas de ruedas nuevas en conjunto con Club Rotario, por cierto, que les mando un enorme abrazo. Donde resulta de que estamos haciendo ahora sí que todo el papeleo. Obviamente tenía que venir la persona, yo tenía que abrir un expediente, tenía que saber por qué necesitaba la silla de ruedas, si tenía algún tipo de padecimiento, si no había tenido, si no tenía o no tenía sus pies, o sea, etcétera, etcétera, ¿no? ¿Cuál es mi sorpresa? Que sin mentirte, el 80% de las personas que vinieron a solicitarme silla de ruedas es porque perdieron sus pies justamente por diabetes. O sea, no se dieron cuenta y me decía Liz, de verdad, o sea, me corté mal la uña del pie. Por cortarse mal la uña del pie teniendo diabetes, perdió la extremidad. Liz, es que de repente nada más, otro caso, ¿no? Empecé a sentir como hormigueo, se me dormía mucho esa pierna. Y dije, no, o sea, ha de ser un problema de circulación. Y empezaba así nada más como que a moverlo. Y de repente se empezó a inflamar, o sea, cada vez como un síntoma más. Ay, no hice desidia hasta que fui con el doctor y ya no pudieron hacer nada con mi pierna. O sea, y me la tuvieron que amputar. Y yo así como que, wow, otro por una uña enterrada. O sea, así que problema. Otro por un problema de que se cortó con un vidrio, jamás pudo cicatrizar, se le gangrenó la parte, tuvieron que cortar. Bueno, de verdad, o sea, cosas tan lamentables. Uno de ellos me dijo, no, pero yo le doy gracias a Dios no haberme muerto, Liz, porque empecé primero, me cortaron uno de los dedos. Y luego le tuvieron que cortar hasta arriba, o sea, lo que viene haciendo todo el pie. Y luego después hasta bajito de la rodilla. Y ahorita ya le iban a cortarle, o sea, estaba en proceso de que le fueran a cortar hasta arriba de la rodilla. Y que el médico le decía, ¿sabes qué? Esperemos que con esto ya se detenga, porque si no, o sea, puede avanzar hasta tu corazón y ya no hay nada que hacer. Entonces, de verdad son situaciones muy lamentables que en ocasiones no consideramos o ni siquiera sabemos que tenemos diabetes. Nos cortamos mal las uñas y zópatelas, o sea, se empieza a desencadenar todo este problema, ¿no?
20: Sí.
19: Entonces, de verdad, hay que tener mucho cuidado cuando te cortas las uñas, de verdad, también, por favor, hazlo con mucho cuidado. Generalmente, una podóloga me decía, Liz, es que las uñas, yo sugiero que no las corte más que nosotros como podólogos, usted límelas. O sea, si son de los pies, hay que limar las uñas, no cortarlas, límelas, porque lo pueden hacer mal y trae también consecuencias. O sea, puede ser desde una simple uña enterrada hasta una onomicomicosis. Entonces, de verdad, vamos a procurar tener mucha higiene en lo que viene siendo nuestros pies, pero sobre todo poner mucha atención si ya somos personas diabéticas.
1: Sí, claro, y de hecho otro de los signos que a veces también ignoramos mucho, que inclusive hasta las personas diabéticas sí las tienen, pero las que no saben que tienen, pues lo ven y lo ven normal, lo ven como tipo suciedad, que se le llama acantosis nigris. Uh-huh. Este lo tenemos en el cuello, se suele generar mucho en el cuello, que son manchitas así como de suciedad, oscuras, y realmente muchas familias, hasta en niños, pasa de que la mamá le quiere tallar y tallar y tallar y tallar el cuello porque piensa que es suciedad. O sea, y claro que no, eso se le conoce como resistencia a la insulina. Entonces, cuando empezamos a ver ese tipo de detalles o signos en el cuello, en los brazos, inclusive en rodillas, hay que ir con un médico a checarnos, a hacernos un examen de sangre, a ver cómo andamos de la glucosa, de triglicéridos, de colesterol, etcétera, porque esos son signos de que ya estás presentando una resistencia a la insulina. Y claro, si todavía no eres diabético, pues lo podemos evitar, ¿verdad? Que tengas diabetes, pero si ya tienes diabetes, pues ya es otro tipo de tratamientos, vaya.
20: Ana, ¿de qué tipo podemos como manejar esta situación a través de la alimentación? Por ejemplo, una persona que es diagnosticada con diabetes tipo 1 o tipo 2, ¿cuál es el enfoque como nutricional que tú recomiendas para estas personas?
1: Ok, en el diabetes tipo 1, pues es más que nada el hecho de que se tiene que estar inyectando insulina, porque pues no están produciendo insulina para nada. Inclusive algunas personas de diabetes tipo 2 también se inyectan insulina como forma de medicamento. Y pues claro, ahí es el control de carbohidratos, como ya habíamos estado platicando anteriormente con la dieta cetogénica, que era un método que se utilizaba en personas diabéticas, pero pues ya, ese tema pues ya quedó atrás. Aquí con las personas diabéticas es el conteo de carbohidratos, estar cuidando. Por ejemplo, si tu médico te receta tantas unidades de insulina, nosotros como nutriólogos o ya sea un experto en nutrición, debemos de cuidar la cantidad de carbohidratos que le vamos a dar para que la insulina trabaje sobre ellos y que pueda funcionar en su sistema. Entonces, esa es una, cuidar mucho los carbohidratos. También manejamos mucho lo que es el estilo de vida, o sea, la alimentación va muy llevada de la mano al estilo de vida, que deben de empezar a hacer ejercicio mínimo 30 minutos al día, porque el ejercicio ayuda a que se haya, bueno, a que haya una mayor sensibilidad a la insulina y pueda seguir trabajando en cuanto a lo de poder utilizar la glucosa en sangre. Entonces, más que nada en alimentación es eso, el cuidar los carbohidratos, cuidando también grasas y proteínas de acuerdo a la fisiología de cada persona y cómo viene, en qué etapa viene, etcétera. Además, si ya trae otra enfermedad como hipertensión, o sea, diabetes y hipertensión van casi unidas, son como, no gemelas, digámoslo así, pero son cuartas, de que siempre, si hay una, va a estar la otra. Inclusive la obesidad ya se vuelve un síndrome metabólico más grande, entonces hay que tratar de enfocarnos bien. Claro, la diabetes va a ser como que el primer enfoque, pero pues también debemos de tener enfoque en la hipertensión, en la obesidad, hay que hacer ejercicio, hay que tomar agua, etcétera.
19: Entonces, en las personas diabéticas, ¿para nada es recomendable el ayuno intermitente?
1: No, para nada, porque tendríamos periodos de ayuno y ahí es donde vendrían las hipoglucemias, perdón. Entonces, pues no, para nada lo recomendaría.
19: Muy bien, entonces vamos a tener mucho cuidado. Personas diabéticas, dime alimentos que me dices, Liz, yo prefiero decirles que los consuman, pero con mucho cuidado, en muy pequeña porción. ¿Qué alimentos debemos de tener más cuidado las personas diabéticas con el alimento?
1: Ok, sobre todo con las frutas, por lo mismo de los carbohidratos que están más disponibles para absorberse, que son carbohidratos simples. Los carbohidratos complejos, que son como el arroz, la tortillita, los panes, los cereales, sí los podemos consumir, que eso nos van a aportar energía constantemente a lo largo del día. Pero para eso también tenemos guías de acuerdo al índice glucémico que tienen los alimentos, que es la carga, o sea, qué tan rápido nos va a liberar glucosa, digámoslo así. Entonces, existen esas guías, así las pueden buscar como índice glucémico de alimentos. Entonces, nos vienen en tres colores, que es más fácil para la población consumirlos. Nos vienen en color rojo, en color amarillo y en color verde. Los de color verde son los que podemos consumir como con más tiempo, o sea que podemos comer más. Los que están en color rojo no los podemos consumir casi nada, que vienen en su mayoría, por ejemplo, la miel, las frutas, dulces, sodas, pues sí, bebidas con endulzantes, etcétera. Entonces, ya en los verdes vienen como más. Entonces, nos vienen en tres colores, que es más fácil para la población consumirlos. Nos vienen en color rojo, en color amarillo y en color verde. Los de color verde son los que podemos consumir como con más tiempo, o sea que podemos comer más. Los que están en color rojo no los podemos consumir casi nada, que vienen.

0: inmediatamente. Igual hay planes de alimentación que se pueden basar en ese tipo de guías, o sea, utilizando alimentos que solamente son de un índice glucémico bajo, es decir, que se van a poder estar absorbiendo a lo largo del día y no nos sueltan esa glucosa tan rápido.
1: Justo ahorita que mencionas ese tipo de alimentos, se me viene a la mente los suplementos, porque me ha tocado así como de que recomiendan mucho, bueno, no sé, consejos de abuelita, no, de que el vinagre de manzana, que el té verde, que el huele, que, o sea, en realidad estas cosas o estos suplementos alimenticios son beneficiosos para una persona diabética.
0: Okay. Bueno, como suplementos dietéticos hay que tener en cuenta que son fórmulas ya sea elementales, no elementales, o que traen los nutrientes o minerales, vitaminas ya desglosados. Estos que tú me mencionas, Eiko, son más como mitos o gente que va diciendo, que va opinando, que quizás te ayude o que no. Realmente yo no recomendaría seguirlos por lo mismo que es diabetes, o sea, es tu enfermedad la que tú tienes, o sea, te vas a poner al riesgo de que una persona te diga, pues tómate una cucharadita de aceite, de vinagre, perdón, en las mañanas y con eso te aseguro que vas a bajar de peso. Pues claro que no. Entonces, quiero que pienses en eso, o sea, es tu salud. O sea, ¿vas a seguir el consejo de la vecina, de la tía, o vas a seguir el consejo de algún nutriólogo o algún médico que realmente estudió para esa carrera, para esa especialidad, y que te va a dar un mejor tratamiento para ayudarte y que quizás no te va a mandar por otras consecuencias de ese tipo de consejos? Sí, hay suplementos para diabéticos porque a veces por la edad o por inclusive otras enfermedades ya no absorben la misma cantidad de nutrientes que antes. O sea, ya hay fórmulas que se les pueden dar y ellos puedan aprovechar de manera total, completa, vaya.
1: Fíjate que ahorita que estábamos hablando de este tema, o sea, en lo personal, yo escucho diabetes y para mí es pánico. O sea, simplemente pensar en tratamiento, o sea, lo radical que va a ser para mí como que cambiar hábitos alimenticios y pues incluso, o sea, mi vida totalmente. ¿De qué manera, o sea, una persona con diabetes puede encontrar como que ese apoyo emocional para empezar a cambiar sus hábitos alimenticios y pues de vida también?
0: Claro, bueno, claro que cuando alguien te dice que tienes diabetes, diabetes tipo 1, diabetes tipo 2, para ti es como un golpe de que, Dios, no me cuidé, no me esforcé por ser mejor en mi salud, ¿saben?
1: ¿Qué hice con mi vida?
0: ¿Qué hice con mi vida para tener diabetes? Claro, entonces, aquí es muchas áreas que hay a abarcar. Tanto el área psicológica también entra aquí, porque es una persona que apenas está conociendo su cuerpo, qué es lo que está pasando con su cuerpo con la diabetes. Y más que nada también se trabaja con la familia. O sea, la familia también debe tener en cuenta que tu abuelito, tu mamá, tu tío tiene diabetes. ¿Cómo puedo ayudarle? Que si tiene consulta con el médico hay que llevarlo, que hay que ir con el nutriólogo, hay que llevarlo, que si hay que hacerle su plan de alimentación, su menú, vaya, hay que ayudarlo. Que tiene que tomar medicamentos, también hay que ayudarlos, porque a veces ellos de la misma presión que tienen en ese momento, de ese choque de realidad que tienen, se confunden y no saben qué hacer, se vuelven, pues sí, les entra una depresión, la verdad, porque es algo nuevo para ellos, inclusive.
2: Sí, hay que comprender todos sus sentidos. Desafortunadamente se nos acaba el tiempo, Ana. Muchas gracias por haber compartido toda esta información con nosotros. Personas que tengan diabetes en casita, que tengan dudas, contacten a Ana, pregúntenle, ella con mucho gusto y con todo el corazón va a responder. ¿Teléfonos en WhatsApp donde puedan localizarte?
0: Claro, WhatsApp al 656-751-9490 o a través de mi red social en Facebook como nutrióloga Ana Martel.
2: Muy bien, repítenos el teléfono.
0: 656-751-9490.
2: Muchísimas gracias, Ana, por haber estado aquí con
0: nosotros.
2: Gracias a Ico también por haber traído toda esta información para todas nuestras radioescuchas. Y sobre todo, gracias a ustedes por habernos sintonizado el día de hoy. Les deseo la mejor de las tardes. Nos vemos próximamente. Besos, abrazos y apapachos. Hasta pronto.
1: Hasta luego, papá, y Dios les bendiga. Nos vemos en la próxima edición.
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4: Son las 4.

0: con 11 minutos.
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2: Medjugorje, uno de los principales destinos de peregrinación católica del mundo, ha amanecido así tras un ataque vandálico contra dos de sus lugares más emblemáticos. La estatua de la Virgen, situada en la Colina de las Apariciones, donde seis jóvenes vieron a María en 1981, ha sido cubierta con pintura negra y una inscripción en inglés que decía «El diablo en falda». El ataque ha provocado una profunda conmoción entre los fieles y la comunidad franciscana que custodia el santuario y que ha emitido el siguiente comunicado. El santuario permanece abierto a todos los peregrinos, el programa de oración se lleva a cabo regularmente y todos los espacios se limpian y preparan rápidamente para que puedan volver a ser un lugar de oración y encuentro con el Señor por intercesión de la Reina de la Paz. De forma simultánea también fueron atacadas las imágenes de la Virgen en la conocida Cruz Azul y un incendio provocado dañó el altar exterior de la parroquia de Santiago Apóstol.
3: Siempre decimos que el demonio está también muy presente, ¿no? Y está de muchas maneras, está físicamente, porque hay casos extraordinarios, como ya sabéis, pero está también a través de mucha gente que no soporta todo lo que Dios y todo lo que la Virgen están regalando a la humanidad hoy en Medjugorje, ¿no? Entonces esto es un ejemplo del odio profundo y de lo preocupado que está el demonio y sus seguidores de todo lo que está pasando en Medjugorje.
2: Los hechos se producen apenas unos días antes del M-Lady Fest, el Festival Internacional de los Jóvenes, que cada verano reúne a decenas de miles de peregrinos procedentes de más de 80 países. Además, hace apenas un mes se celebró el 45 aniversario del inicio de las apariciones.
3: Ahora mismo es cuando más gente hay en Medjugorje, más peregrinos hay de todo el año, ¿no? Son fechas en verano, finales de julio y, como bien dices, agosto, principios, que es el festival.
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Oración para el jueves 30 de julio de 2026. San Pedro Crisólogo, obispo y doctor de la Iglesia. Amado Dios, poco a poco el sol se ha ido abriendo paso entre la oscuridad de la noche y yo me despierto con el alma agradecida por este nuevo día que me regalas. Gracias, Señor, por la vida, por la luz que entra por mi ventana y por la esperanza que renace en mi corazón al saber que tú siempre estás conmigo. Te entrego este nuevo día, Señor. Lo coloco completamente en tus manos amorosas y sabias. Te pido que por favor guíes mis pasos, que ilumines todas mis decisiones, que me acompañes en cada momento y que tu presencia me rodee en todo lo que haga. Padre Celestial, te pido que me cuides, que protejas mi mente, mi cuerpo, mi paz y mis emociones. Y que cuides también, con ternura infinita, a las personas que amo. Protégelas, bendícelas, llénalas de bienestar, salud, felicidad y dirección divina. Danos tu abrazo y tu fuerza, manténnos a salvo de todo mal y danos la sabiduría, la fuerza y los recursos para resolver las necesidades y las preocupaciones que nos quejan. Señor, hoy declaro que será un día lleno de fe, porque confío en que tú ya estás trabajando en lo que tanto necesito. Un día lleno de bendiciones, porque todo lo bueno viene de ti. Un día lleno de milagros, porque nada es imposible cuando camino contigo. Abre puertas que me acerquen a mis sueños. Rodéame de personas que sumen a mi vida. Ayúdame a mantener la calma en lo difícil, la gratitud en lo sencillo, y la fe incluso en lo que aún no veo. Que en este día no falte el amor, la paz, la prosperidad y la certeza de que tú estás obrando para mi bien. Amado Dios, gracias por escuchar mi oración y gracias porque hoy viviré bajo tu amparo. Avanzaré con tu fuerza y triunfaré con tu favor. Amén. Amado Dios, gracias por regalarme un nuevo día. Te entrego mis pensamientos, mis planes y mis emociones. Acompáñame en cada paso, bendice a mi familia y que nada me robe la alegría de vivir bajo tu amor. Haciendo esta bella oración me permitirá acercarme a Dios, darle gracias por este día que empieza y pedirle al Señor que me dé su guía, su bendición y su compañía para vivir un maravilloso día.

0: Hoy invocamos la presencia del Espíritu Santo, la presencia de Dios. La palabra nos dice que sin Él no podemos hacer nada, y nada es nada. Dios se hace presente a través del Espíritu. Después de Pentecostés, vivimos el tiempo del Espíritu. Te necesito, Espíritu. Te necesito en mi vida. Te necesito en mi hogar. Te necesito en mi matrimonio. Te necesito en mis hijos. Te necesito en mis padres. Ven, Espíritu Santo. Necesitamos de ti. Envía ese fuego que purifica. Envía ese fuego que cauteriza. Envía ese fuego que ilumina, como el día de Pentecostés. Alabado seas, Jesús. Espíritu Santo, dice.
1: Espíritu Santo,
0: clámale a Él.
1: Te necesito.
0: Manda tu fuego.
1: Manda tu fuego
0: a este lugar.

0: Solamente el Señor puede cambiar nuestra vida a través de su Espíritu. No tengas miedo al Espíritu Santo. No tengas miedo al poder de Dios. Dios puede cambiarte en este momento. Dios puede hacer que tu vida ya no sea la misma. Como le dijo a Nicodemo, hay que nacer de nuevo. Hoy mismo tú puedes nacer de nuevo. Hoy mismo tú puedes ser criatura nueva. Ven, Espíritu Santo, ahí donde estás. Ábrele tu corazón a Jesús. Permítele que llegue. Invítalo a que entre en tu vida. Llámalo, clámalo, y Dios cumplirá las promesas que ha hecho para ti. Mira que estoy a la puerta tocando y llamando. Si alguno me abre, voy a entrar y cenaremos juntos. Gracias, Señor, por ese Espíritu que me está tocando. Gracias, Señor, por esa unción que hoy se está derramando. Gracias, Jesús, por ese fuego, por ese calor. Te alabo, te bendigo y te glorifico. Gracias, Espíritu. Úngeme, úngeme con tu poder. Capacítame para esta misión. Bendito seas, alabado seas. Dice, hay una unción.
1: Hay una unción.
0: ¿Sobre quién?

Hola, ¿qué tal? Les saluda su amiga y servidora Esmeralda González. Está usted escuchando su programa Alegra tu Día. Le doy la bienvenida y lo invito a que nos acompañes en este su programa Alegra tu Día. Vamos a juntos a gozarnos, a alabar al Señor y a darle gracias al Señor por permitirnos estar aquí el día de hoy. También queremos invitar a toda la comunidad de Cristo Rey Radio que invite a su prima, a su tía, a su vecina, a todos, dígales que y en Cristo Rey Radio hay una bendición para todos y cada uno de ellos. Invítelos a que escuchen esta su estación favorita para juntos alabar y glorificar al Rey de Reyes, Señor de Señores. Amén. Que se puede comunicar con nosotros vía WhatsApp. En nuestro WhatsApp nos puede enviar un mensaje de voz o mensaje de texto al teléfono 915-799-1967. 915-799-1967, me envía mensaje de voz o mensaje de texto y con mucho gusto estaré complaciéndole. También queremos invitar a toda la comunidad de Cristo Rey Radio a unirnos en oración en esta hora de alabanza por todas las necesidades de la comunidad, por salud, por bienestar de la familia y especialmente por la unidad del mundo y por la paz. Amén. Los invitamos a que nos acompañen y no se despeguen, no se despegue de este su programa Alegra tu Día. Recuerde, este es un lugar donde le ponemos gozo a sus tristezas y ritmo a sus problemas, así que lo invito a que me acompañen en este su programa Alegra tu Día. Bueno, y sin más ni menos, nos vamos con la siguiente alabanza y regresamos con más en este su programa Alegra tu Día. 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Suele.

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1: ¿Cómo nos gustaría que Dios hiciera así y desaparecieran aquellos que nosotros consideramos malos? Pero Dios tiene paciencia. Llegará ese momento, llegará el momento del juicio. Pero ahora nos pide que tengamos la paciencia del amor y de la esperanza que Él nos enseña. Aprende a convivir con ese mal, pero a transformar y a vencer el mal a fuerza de bien. Persevera en tu testimonio, persevera en la coherencia y no permitas que el ejemplo de otros venga a cambiar tu corazón. Soy el Padre Adolfo, recen por mí, yo rezo por ustedes. Bendiciones.
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Hoy, jueves 30 de julio, escuchemos el Santo Evangelio según San Mateo. En aquel tiempo, Jesús dijo a la multitud: El reino de los cielos se parece también a la red que los pescadores echan en el mar y recoge toda clase de peces. Cuando se llena la red, los pescadores la sacan a la playa y se sientan a escoger los pescados. Ponen los buenos en canastos y tiran los malos. Lo mismo sucederá al final de los tiempos. Vendrán los ángeles, separarán a los malos de los buenos y los arrojarán al horno encendido. Allí será el llanto y la desesperación. ¿Han entendido todo esto? Ellos le contestaron, sí. Entonces él les dijo, por eso, todo escriba instruido en las cosas del reino de los cielos es semejante al padre de familia que va sacando de su tesoro cosas nuevas y cosas antiguas. Y cuando acabó de decir estas parábolas, Jesús se marchó de allí. Palabra del Señor.

¿qué se hace con una vajilla que se rompe? Diríamos que no hay de otra que tirarla, ya que si tratamos de pegarla, quedaría con muy mal aspecto. A menos que se utilice una antigua técnica oriental llamada kintsugi, que consiste en que cuando se quebra una pieza de cerámica, los pedazos son pegados con un material color dorado, de modo que al quedar restaurada, lo que más luce en dicha pieza son precisamente sus grietas, que resplandecen con su bello color dorado. La primera lectura de hoy, del libro de Jeremías, nos recuerda que somos como una vasija en manos de nuestro alfarero, que es Dios. Podemos en algún momento estropearnos, pero ¿Él nos desecha? No, nos restaura. En momentos en que todo parece haberse echado a perder, Él nos hace entender que simplemente aún no estábamos terminados. Los intentos fallidos y los nuevos comienzos son parte del proceso. Si eres como el barro, dócil y moldeable en sus manos, Él puede hacer de tu vida formas inimaginables, y lo que parecía un final sea solamente un nuevo comienzo. Y al final, como sucede con la técnica del kintsugi, lo más bello en ti serán tus grietas, tu pasado lleno de dolor, tus errores de los que aprendiste a ser humilde, tus pecados que te hicieron encontrarte con su infinita misericordia. Serán el testimonio más bello que resplandezca a los ojos del mundo. Al final, esas grietas serán lo más valioso en ti. Y en el Evangelio, aprendemos también que esta vida es como una red de pescador, que recoge de todo. A su paso acumula vivencias, aprendizajes y personas de todo tipo, que inevitablemente influyen en nosotros. No podemos elegir todo lo que nos llega, pero así como los pescadores, debe llegar un momento en nuestra vida en que nos sentemos a elegir con qué nos quedamos y atrevernos a desechar lo que ya nos estorba o nos daña. Hemos vivido de todo, experiencias que nos dejaron una enseñanza, quizá un daño, pero aunque no puedes borrar el pasado, has de elegir quedarte con los buenos aprendizajes y sanar las heridas con el poder del perdón. Has conocido a mucha gente, a quienes incluso consideraste amigos. Pero el tiempo enseña que no todos son dignos de confianza, ni comparten tus prioridades. Es muy sano también dejar atrás ciertas relaciones que se han vuelto nocivas y descubrir que es mejor tener pocos amigos, pero verdaderos. Has oído, aprendido y leído tantas cosas. En su momento, a todo aquello que sonaba interesante lo tenías por cierto. Pero llega ese momento en el que descubrimos la necesidad de ser congruentes con nuestra fe y que el Evangelio no puede ser compatible con todas las ideas y doctrinas, por bonitas que parezcan. Hay que hacer también una depuración de todo lo que hemos aprendido que diluye o confunde la verdad de Jesucristo. Nuestra vida no es perfecta, ni tiene por qué serla. Ponerse a repararla es también una obra maravillosa, porque las manos del Creador y del Restaurador son las mismas. Que tengas un día lleno de bendiciones.

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1: Llega la noche y por un momento el ruido del día se detiene. Sin embargo, el corazón sigue inquieto. Pensamos que necesitamos más dinero, más reconocimiento, más éxito o más seguridad para sentirnos en paz. Pero quizás la verdadera pregunta no es cuánto nos falta, sino cuánto estamos cargando sin necesidad. Hay una paz que el mundo nunca podrá vender, porque solo nace cuando descubrimos que Yahvé basta.

Reflexión del día de hoy. La paz que buscas no está en tener más, sino en necesitar menos para amar. Vivimos convencidos de que la felicidad siempre está en lo siguiente, el siguiente trabajo, la siguiente compra, la siguiente meta, y cuando por fin llegamos, el corazón vuelve a sentir el mismo vacío, no porque esté roto, sino porque fue creado para algo más grande. Jesús nunca prometió una vida llena de comodidades, prometió una vida llena de su presencia, y cuando Cristo ocupa el centro, muchas cosas dejan de ser indispensables. A veces el mayor peso que llevamos no son los problemas, son nuestras expectativas. Queremos controlar todo, tener todas las respuestas, que las personas actúen como esperamos, que nada cambie, pero la paz comienza cuando dejamos de exigirle a la vida lo que solo Dios puede dar. No se trata de vivir con menos por obligación, se trata de descubrir que quien tiene a Dios aprende a vivir con libertad. Hay personas con muy poco que descansan cada noche, y otras que lo tienen todo pero viven esclavas del miedo, de la comparación y de la ansiedad. La riqueza más grande de un cristiano no es lo que guarda en sus manos, es la confianza que guarda en su corazón. Esta noche pregúntate, ¿qué estoy persiguiendo con tanto esfuerzo? ¿Realmente lo necesito para amar más allá de? Tal vez la paz que tanto buscas no está al final del camino. Tal vez ya está esperándote en el lugar donde decides soltarlo, lo que te distrae de Dios. Antes de dormir, deja sobre las manos del Señor aquello que hoy te robó la tranquilidad. No tienes que resolverlo todo esta noche. Descansa. Yahvé seguirá siendo Dios mientras tú duermes, y mañana su misericordia volverá a levantarte. Que esta noche no sea el final de un día agotador, sino el comienzo de un corazón más libre, para amar, confiar y vivir con lo que verdaderamente es esencial. Y si mañana, en lugar de buscar tener más, decides buscar más a Dios, paz y bien, Dios por delante. Hasta aquí tu hermano en Cristo, Jorge Gutiérrez García.

0: Dios mío, ven en mi auxilio.
1: Señor, date prisa en socorrerme. Gloria al Padre, y al Hijo, y al Espíritu Santo, como era en el principio, ahora y siempre, por los siglos de los siglos. Amén.
0: Himno. Vengo, Señor, cansado, cuánta fatiga, van cargando mis hombros al fin del día. Dame tu fuerza y una caricia tuya para mis penas. Salí por la mañana entre los hombres y encontré tantos ricos que estaban pobres. La tierra llora porque sin ti la vida es poca cosa. Tantos hombres maltrechos, sin ilusiones, en ti buscan asilo sus manos torpes. Tu amor amigo, todo tu santo fuego para su frío. Yo roturé la tierra y puse trigo, tú diste el crecimiento para tus hijos. Así en la tarde, con el cansancio a cuestas, te alabo, Padre. Quiero todos los días salir contigo y volver a la tarde siendo tu amigo, volver a casa y extenderte las manos, dándote gracias. Amén. Salmo 29. Acción de gracias por la curación de un enfermo en peligro de muerte. Cristo, después de su gloriosa resurrección, da gracias al Padre. Casiano. Señor Dios mío, a ti grité y tú me sanaste, te daré gracias por siempre. Te ensalzaré, Señor, porque me has librado y no has dejado que mis enemigos se rían de mí.
1: Señor, Dios mío, a ti grité, y tú me sanaste. Señor, sacaste mi vida del abismo, me hiciste revivir cuando bajaba a la fosa.
0: Tañed para el Señor, fieles suyos, dad gracias a su nombre santo. Su cólera dura un instante, su bondad de por vida. Al atardecer nos visita el llanto, por la mañana el júbilo.
1: Yo pensaba muy seguro, no vacilaré jamás. Tu bondad, Señor, me aseguraba el honor y la fuerza. Pero escondiste tu rostro y quedé desconcertado.
0: A ti, Señor, llamé, supliqué a mi Dios. ¿Qué ganas con mi muerte, con que yo baje a la fosa?
1: ¿Te va a dar gracias el polvo o va a proclamar tu lealtad? Escucha, Señor, y ten piedad de mí. Señor, socórreme.
0: Cambiaste mi luto en danzas. Me desataste el sayal y me has vestido de fiesta. Te cantará mi alma sin callarse. Señor, Dios mío, te daré gracias por siempre.
1: Gloria al Padre, y al Hijo, y al Espíritu Santo.
0: Como era en el principio, ahora y siempre, por los siglos de los siglos. Amén. Señor Dios mío, a ti grité, y tú me sanaste. Te daré gracias por siempre. Salmo 31. Acción de gracias de un pecador perdonado. David proclama dichoso al hombre a quien Dios confiere la justificación, haciendo caso omiso de las obras. Romanos 4:6. Dichoso el hombre a quien el Señor no le apunta el delito. Dichoso el que está absuelto de su culpa, a quien le han sepultado su pecado. Dichoso el hombre a quien el Señor no le apunta el delito.
1: Mientras callé, se consumían mis huesos, rugiendo todo el día, porque día y noche tu mano pesaba sobre mí. Mi savia se me había vuelto un fruto seco.
0: Había pecado, lo reconocí, no te encubrí mi delito. Propuse, confesaré al Señor mi culpa, y tú perdonaste mi culpa y mi pecado.
1: Por eso, que todo fiel te suplique en el momento de la desgracia. La crecida de las aguas caudalosas no lo alcanzará.
0: Tú eres mi refugio, me libras del peligro, me rodeas de cantos de liberación.
1: Te instruiré y te enseñaré el camino que has de seguir, fijaré en ti mis ojos.
0: No seáis irracionales como caballos y mulos, cuyo brío hay que domar con freno y brida, si no, no puedes acercarte.
1: Los malvados sufren muchas penas. Al que confía en el Señor, la misericordia lo rodea.
0: Alegraos, justos, y gozad con el Señor. Aclamadlo, los de corazón sincero.
1: Gloria al Padre, y al Hijo, y al Espíritu Santo.
0: Como era en el principio, ahora y siempre, por los siglos de los siglos. Amén. Dichoso el hombre a quien el Señor no le apunta el delito. Cántico. El juicio de Dios. El Señor le dio el poder, el honor y el reino, y todos los pueblos le servirán. Gracias te damos, Señor, Dios omnipotente, el que eres y el que eras, porque has asumido el gran poder y comenzaste a reinar.
1: Se encolerizaron las gentes, llegó tu cólera, y el tiempo de que sean juzgados los muertos, y de dar el galardón a tus siervos, los profetas, y a los santos y a los que temen tu nombre, y a los pequeños y a los grandes, y de arruinar a los que arruinaron la tierra.
0: Ahora se estableció la salud y el poderío, y el reinado de nuestro Dios, y la potestad de su Cristo, porque fue precipitado el acusador de nuestros hermanos, el que los acusaba ante nuestro Dios día y noche.
1: Ellos le vencieron en virtud de la sangre del Cordero, y por la palabra del testimonio que dieron, y no amaron tanto su vida que temieran la muerte. Por esto, estad alegres, cielos, y los que moráis en sus tiendas.
0: Gloria.
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7: Son las 5 con 2 minutos.
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9: Y por su cuenta habían llegado a la conclusión de que no bastaba con imponer normas a Claude Y es que quienes dirigen a Claude partieron en gran medida de un enfoque muy utilitarista de la ética, inspirados todos en el movimiento del altruismo eficaz, y le impusieron normas que garantizaran que hiciera lo correcto en todos los contextos.
10: Anthropic se propuso entrenar a la IA con lo que mejor representase el comportamiento humano, aunque para el profesor Tighe, las buenas intenciones no siempre garantizan la moralidad.
9: Deben estar dispuestas a escuchar diferentes opiniones y perspectivas para asegurarse de que su concepción del bien humano sea una visión plenamente enriquecida, integrada y desarrollada.
10: Tan solo Claude acudió a la presentación de la Magnífica Humanitas de León XIV.
11: No matter how sincerely any of us intend to do the right thing, and I believe many of us do, we will always be influenced by those incentives. That is why, if we want this technology to go well, it is enormously important that there be people outside those incentives. People who care about things going well, who are paying close attention, who are willing to say hard things and insist on safety, who are willing to be our earnest, thoughtful critics.
12: And I think that's the thing why it's important.
9: Creo que esa es precisamente la razón por la que es importante que la Iglesia mantenga un diálogo con las personas que trabajan, para ofrecerles ese apoyo, ese respaldo moral a su deseo de hacer el bien.
10: ¿Es Claude de inspiración católica? No, pero lo que sí comparte con el Papa es la preocupación por acompañar los avances tecnológicos de una reflexión moral.
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3: El mundo se ha vuelto un desierto por el individualismo. Mira, amiga, tú, ¿cómo se llama ella? ¿Cómo? Jessica, escúchame. No, tranquila, Jessica. Siéntate. Tú te puedes sentar. Es muy importante que estemos bajo gobierno. Siéntate, Jessica. A ver, eso. Ahora baja las manos. Tú las puedes bajar. Baja las manos. Eso. Respira. Eso. Es muy importante. Baja las manos, mujer. Ya te dije. Bájalas. Apóyala sobre los muslos, la mano derecha. Es muy importante que los carismáticos estemos dueños de nosotros mismos. Cierra la mano, ponla sobre el muslo derecho, Jessica. A ver, obedéceme, Jessica. Eso. A ver, deja de mover la cabeza. Abre tus ojos y mírame. Abre tus ojos, Jessica. A ver, tú vas a salir de ese momento. A ver, Jessica. Eso, sí puede. Claro que puede. Bienvenida, Jessica. Todos aquí somos bienvenidos, pero no hay necesidad de tener esos momentos de exaltación. A veces uno se altera un poquito, lo entendemos. Pero mire, ya está tranquilita ahí. Tiene a esta, que no sé si es su amiguita, si es su hija, si es... Tiene ahí sus amigos. Tranquila, Jessica. Está bien. Eso es. Cuando ella se despierte, le dices que abra sus ojitos y que me mire. Yo no creo que esté yo tan feo. Que me mire, que esté tranquila. Vamos a continuar nuestra reflexión. Estábamos hablando de Saúl, o queremos hablar de Saúl, que es un caso muy interesante de individualismo. Porque resulta que Saúl se volvió individualista después de que era un hombre muy humilde. Él pertenecía a la tribu más pequeñita de las 12 tribus de Israel. La tribu más pequeñita era la tribu de Benjamín. Una tribu tan pequeña que quedó prácticamente disuelta, adherida a la tribu de Judá. El papá de él se llamaba Kis. Era un hombre alto, fuerte, Saúl, y Dios puso su mirada en Saúl, que era un hombre humilde y a la vez un hombre grande, porque para Dios muchas veces van unidas estas dos cosas, la grandeza y la humildad. Dios ama la humildad y Dios ama la grandeza, pero ¿cuál es la grandeza que Él ama? La grandeza en la virtud, la grandeza en la caridad, la grandeza en la fe. ¿Y cuál es la humildad que Él ama? La humildad que reconoce que todo lo recibimos de Dios, que Él es el que merece la gloria. El ejemplo perfecto de la auténtica humildad es aquí donde está la hermosa señora María Santísima. Ella es, y aquí tenemos otra imagen hermosa. Ella es la verdadera humilde. Aquí está la esclava del Señor. Hágase en mí según tu palabra. Ella reconoce la grandeza de Dios. Entonces Dios te quiere grande, sí, porque Dios quiere que tú crezcas, que crezcas en la virtud.

0: que desarrolles tus talentos. Dios quiere que tú crezcas, que crezcas en la evangelización. El apóstol San Pedro nos dice, creced en la gracia y el conocimiento del Señor. Dios quiere que tú crezcas, pero no que te envanezcas. ¿Qué es envanecerse? Buscar la gloria propia. ¿Y qué es lo que dijo Cristo a algunos de sus adversarios? Les dijo, ustedes, ¿cómo van a buscar la gloria de Dios si cada uno está buscando su propia gloria? Entonces Dios quiere que nosotros crezcamos, pero no que nos envanezcamos. ¿En qué quiere Dios que yo crezca? Que crezca en la virtud, que crezca en el conocimiento, que crezca en el servicio, que crezca en la evangelización. Nosotros, ustedes y yo hemos visto grandes figuras que crecieron ante nuestros ojos y que hicieron obras maravillosas. Cuando uno piensa, por ejemplo, en este Papa, que yo creo que todos lo amamos mucho, San Juan Pablo II, mucha gente lo llama San Juan Pablo el Grande. Fue muy grande lo que Dios hizo a través de San Juan Pablo II. Él creció. Dios quiere que tú desarrolles tus talentos. Dios quiere que tú desarrolles ese conocimiento de Él. Dios quiere que tú crezcas, pero no que te envanezcas. Bueno, guarde esas palabras porque seguimos con la historia de Saúl. Entonces Saúl era un hombre grande y al principio sí era humilde. Después cayó en el error que estamos diciendo. Se fue envaneciendo. ¿Y en qué se notó la vanidad? ¿En qué se notó el envanecerse del rey Saúl? En dos cosas. En que cada vez él quería imponer más su criterio. Ya no buscaba el criterio de Dios. Ya no buscaba la voluntad de Dios. Ya no la buscaba. Buscaba su voluntad, su criterio. En eso ya se fue torciendo Saúl. Por eso el profeta Samuel, que era profeta en aquella época, le tuvo que decir a Saúl, mira, más importante que los sacrificios es la obediencia, que también se traduce de esta manera, el mejor de los sacrificios es obedecer a Dios. El mejor de los sacrificios, el ayuno es valioso, las penitencias son valiosas, las peregrinaciones son valiosas, hay muchas cosas, hay muchos sufrimientos y sacrificios que tú puedes ofrecer. Pero el sacrificio más grande es sacrificar tu propia voluntad. Y eso fue lo que no quiso sacrificar Saúl. Saúl se fue envaneciendo, se fue llenando de sí mismo y fue imponiendo cada vez más su criterio. Pero hay otro aspecto de Saúl que también nos preocupa mucho. Y es que Saúl quería ser popular entre sus soldados. Ahí poseemos problemas. ¿Y en qué consistió esta búsqueda de popularidad? Resulta que Dios, a través del profeta Samuel, le dijo a Saúl, necesito que destruyas al pueblo amalecita, un pueblo idólatra y cruel. Necesito que destruyas. Pero que destruyas es todo, incluyendo el botín. No se vayan a quedar con nada del botín. Todo hay que destruirlo. Saúl, que ya había empezado a imponer su criterio, cuando vencieron a los amalecitas, les permitió a los soldados que se quedaran con una parte del botín, en contra de lo que había dicho Dios. Y uno se pregunta, ¿por qué Saúl permitió a los soldados eso? ¿Sabe por qué? Porque en el mundo antiguo, la paga usual de un soldado era el botín. Así era como se le pagaba a los soldados. De tal manera que el soldado iba a la batalla, ponía en riesgo su vida, seguramente padecía heridas, era un sufrimiento espantoso, pero cuando ya lograba la victoria, entonces ya logró la victoria. ¿Ahora qué sigue? Ahora lo que sigue es el botín. Y eso mantenía contentos a los soldados. Los amalecitas, que eran descendientes de un supuesto Amalek, los amalecitas seguro que tenían muy buenos recursos, sobre todo lo que era riqueza en aquella época. Cosas como ganado, por ejemplo. Entonces Saúl desobedeció a Dios para complacer a los soldados, para tenerlos contentos, para que ellos estuvieran contentos. ¡Quédense! ¡Quédense con el botín! Y de esa manera, ¿qué ganaba Saúl? Tenerlos contentos y tenerlos a favor suyo. Ese era Saúl. Ese era el camino de Saúl. Un camino que se fue torciendo. Y hay que entender muy bien cómo se torció Saúl, porque Saúl está hecho del mismo barro y tenía el mismo ADN que nosotros, especie humana. ¿Qué fue lo que hizo que Saúl se torciera? La pregunta nos interesa mucho, porque lo que hizo torcer a Saúl seguramente lo hace torcer a uno. ¿Cuándo empezó a torcerse Saúl? Cuando recibió un cargo, cuando recibió una responsabilidad, ahí empezó a torcerse. Es decir, cuando empezó a ser visible, cuando empezó a ser líder, cuando empezó a destacarse, ahí se le entró la vanidad. Si cuando a ti te llega un cargo, si cuando a ti te llega un micrófono, si cuando a ti te llega un liderazgo, tú empiezas a envanecerte, vas en la ruta de Saúl. Eso tiene un nombre en la iglesia, y ese nombre lo dijo muchas veces y lo denunció muchas veces el Papa Francisco. Vale especialmente para los sacerdotes, pero se aplica también a muchos líderes laicos. ¿Cuál es el nombre? Clericalismo. ¿Para qué me concedió Dios el don del sacerdocio? ¿Para exaltarme? No. ¿Para que la gente me entronice y considere que yo soy lo máximo? No. Yo soy sacerdote para ustedes, para servirlos a ustedes, con la palabra, con los sacramentos, con la vida y la gracia de Dios que hemos recibido. Los sacerdotes. Entonces, ¿cuál fue el primer error de Saúl? Que recibió un cargo y ya él se creyó gran cosa. ¿Te ha pasado? Yo creo que a muchos nos ha pasado, en chiquito o en grande. Nombre de eso, clericalismo. Y hay personas que tienen un cargo así de chiquito, de la altura de una baldosa, pero ellos creen que es la altura de un edificio. ¿Usted quién es? Yo soy el que cambia las flores en la parroquia. Ah, muy bien. Bueno, permiso, voy a rezar. No puede, porque vamos a cambiar las rosas. Una vez llegó un señor a una parroquia nueva y le pregunta a una dama que estaba ahí: señora, ¿usted sabe si hoy hay confesiones? Y respondió la señora: los martes no confesamos. A uno se le suben los cargos porque tiene un micrófono, porque tiene una cámara, porque tiene 200,000 seguidores o 1,000,000 de seguidores o 2,000,000 de seguidores, porque la gente te para en un aeropuerto y dice: ¿Usted sí es? Y uno dice: ¿sí soy qué? ¿Me puedo tomar una foto con usted? Y a uno se le sube el cargo, y a uno se le sube el oficio, y a uno se le olvida lo que tantas veces nos dijo Francisco, a servir. Yo tengo un hábito. Padre Jesse utiliza su sotana. ¿Para qué tiene él una sotana? ¿Para qué tengo yo un hábito? Es un distintivo de servicio. Servicio a Dios y servicio a ustedes. Primer error de Saúl, se le subió el cargo a la cabeza. Segundo cargo, como ya él se creía gran cosa, empezó a imponer su criterio. Empezó a imponer su criterio. Entonces cayó en otro problema, desobediencia. La arrogancia le llevó a desobediencia. Estamos mal, muy mal. Y después de que cayó en desobediencia, él estaba buscando que sus soldados lo quisieran a él. Por eso les permitió el botín. Porque es que resulta que lanzar unos soldados a la batalla y cuando termine la batalla y se logre la victoria, decirles, ¿saben qué? No hay botín. Muy difícil. Muy difícil. Entonces él cayó en la tentación de la fama, la tentación de la vanidad. Quería gente para él, no quería gente para Dios. Si tú eres cantante y quieres gente para ti, estás cayendo en el pecado de Saúl. Si tú eres predicador y quieres gente para ti, estás cayendo en el pecado de Saúl. Nosotros los católicos tenemos criterios muy claros que evitan esto. A mí me invitó para este congreso, me invitó un amigo muy querido que está ahí sentado, que se llama mi amigo Arnulfo. Y resulta que Arnulfo, para invitarme a mí, él tuvo que pedir permiso aquí en la diócesis de Tyler. Él tuvo que decir, queremos invitar a este padre. Y allá eso lo examinan y miran y todo eso y dicen, sí, está bien. Pero no solo eso. Yo también tuve que pedir permiso allá en Colombia a mi superior. Yo soy religioso, mi superior se llama el provincial. Yo le tuve que pedir permiso al provincial y decirle, padre, ¿puedo ir a predicar a Longview en Texas? Y él me dijo, está bien, puedes ir. Eso es lo que salva al católico. Al católico lo salva la obediencia. Nosotros somos obedientes. Si mi provincial, mi superior en Colombia, que actualmente se llama Franklin Buitrago, si mi superior me dice, esta vez no te voy a dar ese permiso, pues a mí me da mucho pesar. Pero entonces yo le escribo a Arnulfo y le digo, mira, lo lamento, no tengo permiso, no puedo ir. Si mi provincial me da permiso, pero aquí en la diócesis de Tyler dicen, no, esta vez no queremos que venga ese señor acá. Me dolería mucho, pero está una orden. ¿Qué nos salva a los católicos? La obediencia. El que se sale de la iglesia católica hace lo que se le da la gana. Predica donde quiere, hace los exorcismos que quiere, hace de todo. Y seguramente puede reunir también el dinero que quiere. Pero el grave problema que eso tiene es eso lo que nos mandó Dios, que obráramos de esa manera. Porque resulta que hay un mandato, y es que nosotros somos una iglesia y Cristo quiere que haya un solo rebaño. Por eso desde comienzos del siglo II ya había un obispo que se llamaba San Ignacio de Antioquía, y San Ignacio de Antioquía decía, nada sin el obispo, obediencia. ¿Y qué le dijo Samuel a Saúl? Ya lo mencioné aquí. Más vale obedecer que sacrificar, porque el sacrificio que Dios quiere es el sacrificio de tu voluntad, es el sacrificio de tu obediencia. Entonces, si tú vas por ahí, como algunos hermanos protestantes, y algunos de ellos hablan muy bonito, y algunos de ellos cantan muy bonito, y algunos de ellos hacen oraciones muy bonitas, Pero si no están en obediencia, o si un sacerdote no está en obediencia, apártate, apártate de esa persona. Porque cuanto más importancia y cuantos más aplausos y cuanto más dólares le des tú a esa persona, más se afianza en su rebeldía, en su desobediencia, en su capricho. No le des dólares, no le des tiempo, no le des aplausos al que está en desobediencia. ¿Se entiende lo que estoy diciendo? Algunos entienden, otros no entienden. Entonces lo voy a decir más bajito porque tal vez estoy gritando mucho. Amigos, ¿se entiende lo que estoy diciendo? Que uno no debe favorecer la desobediencia, ¿se entiende?
1: Sí.
0: ¿Nosotros somos católicos, sí o no?
1: Sí.
0: Por ahí alguno dijo que no, Dios tenga compasión de él o de ella. Somos católicos. Y en el credo decimos, creo en la iglesia que es... ¿Y qué fue lo primero que dijimos? Que la iglesia es... Que la iglesia es... Diga más fuerte que atrás no oyen, que la iglesia es... Por eso hay que vivir en la obediencia. Y Saúl no vivió en la obediencia y acabó muy mal. Eso nos lo enseña la Biblia. Búscalo, ahí está. Primer libro de Samuel y segundo libro de Samuel. Ahí está la historia de Saúl y de David. Entonces, ¿cómo se volvió individualista Saúl? Se volvió individualista por su yo. Él al principio era un hombre grandote. Según las medidas de estatura que tenemos, se presume que Saúl tenía una estatura que hoy no es escandalosa, pero en esa época era muchísimo. Debía tener como unos, aquí acostumbran decir las cosas en pies y pulgadas, como por ahí 6 pies 2 pulgadas debía ser la estatura de él, como 1.85 m, una cosa así, bien alto era Saúl. Pero era humilde, se le acabó la humildad, porque le llegó la arrogancia, porque le llegó la rebeldía, porque le llegó la vanidad. ¿Y qué hizo Dios? Y esto está en la Biblia, no es un invento mío. ¿Qué hizo Dios? Lo desechó. Dijo con él, no. Le retiró la bendición. Y le dio bendición y le dio unción a un nuevo rey, que fue el segundo rey después de Saúl, y que no era pariente de Saúl, y que no era ni siquiera de la tribu de Benjamín, sino que era de la tribu de Judá y era de la ciudad de Belén, y se llamaba David. Se llamaba David. Y para terminar sus desgracias, mira lo que hizo Saúl. Ya había caído en arrogancia, ya había caído en rebeldía, ya había caído en vanidad porque adoraba su propia fama, y ahora cayó en un cuarto pecado. Porque así.
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0: Cuando un señor, cuando un hombre casado, se le sube su cargo porque él es cabeza. Usted sabe que el hombre casado es cabeza.

A las mujeres también se les suben los cargos. La mujer tiene unos poderes enormes. Tiene el poder de gustar. Y ese es uno de los poderes más grandes, como muestra el libro de los jueces, especialmente en el capítulo 13. Ustedes saben que el libro de los jueces nos cuenta la historia de Sansón. Sansón pudo vencer a miles de filisteos, pero a él lo venció una filistea. La mujer tiene el poder de gustar, y gustar significa mucho, mucho. Y la mujer sabe ser sutil, y la mujer sabe obrar con astucia. Y hay mujeres muy astutas, a veces para cosas buenas, a veces para cosas muy perversas, como encontramos en la Biblia el caso de una mujer llamada Jezabel en época del profeta Elías. Cuidado con que se te suban los cargos, la arrogancia. Cuidado con la rebeldía. Dios manda, pero yo voy a hacer a mi manera. Dios manda que eso es pecado, pero yo lo voy a hacer porque yo lo quiero hacer. Eso es rebeldía. Y luego la vanidad. Estaba viendo estos días en las noticias que la Iglesia Católica acaba de perder otro sacerdote que era un gran influencer y tenía mucha popularidad y cientos de miles de seguidores. Abandona el sacerdocio, deja todo. ¿Ves? La fama es peligrosa. Ser conocido es una responsabilidad. Y por eso cuando en los congresos y en los grupos de oración me dicen, Padre, ¿quiere que hagamos una oración por usted? Yo siempre le respondo, sí, por favor, sí. Yo necesito la oración de ustedes. Las religiosas, los obispos, el papa, el párroco, todos necesitamos la oración de ustedes. Cuidado con la vanidad, porque la vanidad se nos puede meter a todos. Cuidado con la envidia. La envidia también entra. Nosotros tenemos, por ejemplo, este vestido, esto se llama un hábito. Pero resulta que este hábito, si usted lo mira con una lupa, deja unos espacios y a través de sus huequitos se puede meter la envidia. Y yo puedo tener mi hábito todo el día o casi todo el día y se le mete a uno la envidia. Y usted puede tener un rosario colgado al cuello y me parece muy lindo que lleve su rosario. Me parece muy lindo que lleve su escapulario. Pero el pecado llega y el pecado es astuto. Cuidado con eso. Entonces llega la envidia. Cuidado con eso. Y ese fue el individualismo de Saúl. Quiero mencionar un último ejemplo de individualismo para terminar este tema tan importante. ¿Por qué estamos hablando hoy tanto del individualismo? Porque el individualismo, como dije al principio de esta sección, el individualismo es el que ha vuelto a esta tierra un desierto. Cuando tú sientes que la persona que te habla, que la persona que te vende, que la persona que te atiende en un consultorio te trata simplemente como una cifra más, te trata simplemente como una bolsa de dinero que le va a llevar unos dólares a ella o a él, ahí tú experimentas lo que es el individualismo. Mi último ejemplo. ¿De dónde han salido nuestros ejemplos? A ver, repasemos. Caín y Abel, o concretamente Caín. Luego hablábamos de los hermanos de José y José. Luego hemos hablado de Saúl y David. El último ejemplo que les tengo es muy diferente. Se encuentra en dos libros de la Biblia que son poco conocidos, menos conocidos que otros. Esos dos libros de la Biblia son el libro del profeta Ageo y el libro del profeta Zacarías. ¿Qué tienen en común estos dos profetas? Que ellos fueron servidores del Dios y servidores de la palabra de Dios en una época muy, muy difícil del pueblo de Israel, bueno, del pueblo de Judá, debo decir, del pueblo

Los judíos. ¿Qué fue lo que pasó? Pues hermanos, lo que sucedió es que a comienzos del siglo VI, un imperio muy poderoso de la época, el imperio caldeo, llegó hasta la ciudad de Jerusalén, rodearon Jerusalén, devastaron Jerusalén, y se llevaron desterrados a los habitantes de Jerusalén. Ayer esa fue la primera lectura en la Santa Misa. Los israelitas duraron cerca de, o los judíos pues, duraron cerca de 70 años en ese destierro, en Babilonia. Después de ese tiempo, por una acción imprevista, maravillosa, inédita de la providencia divina, un rey que no era judío, que no conocía las escrituras, un rey llamado Ciro, que era rey de los persas, venció a los caldeos. Y cuando venció a los caldeos, él dijo: yo no quiero que esos judíos que viven aquí sigan viviendo aquí. Devuélvanse, váyanse a su tierra. Así acabó el destierro. Por intervención de un rey que ni siquiera conocía a Dios, lo cual trae una gran enseñanza. Dios también sabe obrar incluso a través de los que no lo conocen. Bueno, toda esta introducción es para decir que este pueblo judío, después de pasar tantos años en el destierro, regresó. Por fin regresaron a su tierra. ¡Qué alegría! Pero sucedió algo que denuncian los profetas Ageo y Zacarías. Porque estos son profetas de esa época, la época posterior al destierro. ¿Qué fue lo que sucedió? Cuando la gente regresó a Jerusalén, ellos tenían, por supuesto, sus antiguas posesiones en ruinas. Imagínate lo que es 70 años de abandono de una tierra. Ahí no quedaba nada. Ellos volvieron ahí. Y el templo estaba en ruinas también. La casa de ellos, las casas de ellos estaban en ruinas, y la casa de Dios estaba en ruinas. Y en esas circunstancias sucede la profecía de Ageo y de Zacarías. Es la misma época que se nos cuenta en los libros de Nehemías y de Esdras. ¿Y qué fue lo que sucedió? Que cuando la gente regresó a su tierra, cada uno se dedicó a edificar su casa. Y no se preocupaban ni por la casa de Dios, o sea, el templo, ni tampoco por la muralla de Jerusalén. Eso fue lo que sucedió. Eso fue lo grave que sucedió. Y eso se llama individualismo. Cada uno quería cuidar su pedacito. Cada uno quería defender su familia. Cada uno quería proteger su futuro. Pero nadie se preocupaba de la casa de Dios. Nadie se preocupaba del templo del Señor. Hermanos, esa tentación también la podemos tener en nuestra época. Yo conozco algunas familias católicas que se concentran en lo suyo. Que nosotros eduquemos bien a nuestros hijos. Los felicito. Bien, así se hace. Que nosotros tengamos un ambiente de paz. Excelente, así se hace. Y así para otras cosas.
Pero la pregunta es, ¿y el servicio de Dios? ¿Y el servicio de Dios para cuándo? Te estoy diciendo yo que te desentiendas de tus cosas, que te desentiendas de tu familia y que te dediques a vivir en la parroquia, por ejemplo, o en la iglesia y ayudar, ayudar y ayudar allá. No. Te estoy diciendo, en positivo, que así como tú te preocupas por tu casa y te preocupas por tu pareja y te preocupas por tus hijos, así también te preocupes por la casa de Dios, por el templo del Señor, por la familia que debe ser cada parroquia. Porque así como hay individualismo en términos de personas, también hay familias que son egoístas, familias encerradas en sí mismas. Y a veces me cuesta mucho hacerles entender a las familias que uno siempre tiene que pertenecer a algo. Por supuesto, la primera pertenencia es a sus parroquias. Tú tienes que pertenecer a tu parroquia y ser un miembro vivo. Porque el apóstol San Pedro dice que debemos entrar como piedras vivas en la construcción del templo del Señor. Lo primero es eso. La palabra de Dios lo dice, pero mucha gente no lo entiende. Entonces se me ocurrió este ejemplo que voy a compartir con ustedes, porque necesitamos salir del individualismo de familia, porque la familia también es una familia, y está bien, y la pareja también es una pareja. ¿Sabe lo que nos ha pasado en unos grupos de oración allá en Colombia? Esto me da mucho pesar. Que tú tienes, por ejemplo, una chica, buena muchacha, alegre, participativa, ayuda en todo, pertenece al grupo de oración. Y tienes a un muchacho excelente, buen muchacho, participativo, y resulta que se vuelven novios. Y desaparecen. Desaparecen de la iglesia. Desaparecen del grupo. Y se dedican únicamente a vivir su noviazgo. Entonces se miran, yo creo que se miran toda la tarde. Tú para mí, yo para ti. Y ella repite, amén. Y luego ella dice, tú para mí, yo para ti. Y él dice, amén. Y en esa se pasarán toda la tarde. Hermanos, el ser humano está llamado a crecer. ¿Te acuerdas que lo dijimos? Crecer en la gracia y el conocimiento del Señor. Estamos llamados a crecer. ¿Es malo que tengas tu novia o tu novio? No, solo te pido que vivas el noviazgo como lo que es. Es noviazgo, no es matrimonio. Y el noviazgo se vive como se debe vivir el noviazgo. Con el respeto, con el conocimiento, con la castidad propia de los novios. ¡Ay, padre! Hoy nadie habla de eso, nadie cree en eso. No diga nadie, hay gente que sí lo cree. Yo acompaño una comunidad laical allá en mi país. Gente que yo amo mucho y que me hace sufrir mucho, como les pasa a los párrocos con sus parroquias. Esa comunidad se llama Familia Espiritual. Y a mí me da tanta ternura el camino de los novios, porque muchos de esos novios yo los he conocido de tiempo atrás. Y entonces uno mira esa chica y ese muchacho, y ese otro muchacho y esa otra chica. Y yo les quiero decir algo, sí hay gente que cree en la propuesta de Dios. Ustedes no partan de la base de que todos los muchachos se acuestan con las novias. No diga eso. Hay muchachos que están entendiendo lo que vale esperar. Hay muchachos que están entendiendo lo que vale la castidad. No generalicen.
Pero es muy difícil. Todo lo bueno es difícil. Pregúntale a un sacerdote si es bueno ser sacerdote y le va a decir que sí. Dígale que sí es fácil y le va a decir que no. Pregúntele a un buen profesor, a un buen catequista, a una buena mamá. Señora, ¿es bueno ser mamá? Yo creo que la gran mayoría van a decir, sí, claro, mis hijitos. No porque sean mis hijitos, pero son tan especiales. ¿Es fácil ser mamá? No. Nada es fácil. Pero también me parece muy lindo, tanto en las parejas que al final se casan, como las parejas que, bueno, no era su camino. Oiga, esa paz que tienen cuando han guardado castidad. Me acuerdo una chica que duró un tiempo con una parejita, tenía ahí su novio, y yo creo que varios de los que estábamos alrededor decíamos, esa pareja está como muy dispareja. Pero claro, uno no se mete, ¿no? Uno no se mete, uno sabe que ellos tienen que ir dando sus pasos. Lo que yo sí le predico a todos es lo mismo que dije aquí. El noviazgo es noviazgo, el noviazgo no es matrimonio. Bueno, finalmente como que abrieron los ojos y se dieron cuenta que no era el camino de ellos. No son malas personas, pero no era el camino de ellos. Después hablo con la muchacha y me dice, ¿sabes qué es lo que más me alegra, Fray Nelson? Que vivimos la castidad. Y me agregó esta frase. ¡Qué mal! ¡Qué mal me sentiría yo en este momento si yo hubiera tenido sexo con un hombre que no va a estar en mi vida! Aprendió la lección. Yo no he conocido en mis 34 años de sacerdocio y más de 60 de vida, yo no he conocido una sola mujer que se sienta orgullosa de haberse entregado a un pocotón de hombres. Eso no lo he conocido yo. Más bien sí he conocido muchas mujeres que se sienten felices de poder decir, yo he sido mujer de un solo hombre. Eso sí les agrada, eso sí les hace felices, aunque hayan tenido muchas dificultades, porque el matrimonio, como todas las vocaciones, es una vocación exigente. Pero volvamos a nuestro tema, que es el individualismo. Entonces, ¿por qué resultamos hablando del noviazgo? Porque algunos novios se encierran. No es buena idea. Chicas, chiquitas, bellas, escúchenme. Si tienes un novio, lo mejor que tú puedes hacer es estar con él en el servicio de Dios, en la parroquia, en un buen grupo de oración, en fin. Estar con él en la iglesia. ¿Sabes por qué? Te voy a dar tres razones que valen sobre todo para la mujer, pero valen también para el hombre. Primera razón, querida amiga. Si ese hombre no reconoce a Dios, si ese hombre no reconoce la autoridad de Dios, si ese hombre no se doblega ante Dios, ese hombre se cree Dios. A ti te conviene un hombre que se doblegue ante Dios, que reconozca la autoridad de Dios, que quiera obedecer a Dios. Porque el hombre que no cumple con esas características, se cree Dios. Y el que se cree Dios, va a sacar una conclusión. Tú, a obedecerme, porque él es Dios. O ella también toman a veces esas actitudes algunas mujeres, y creen que sus gustos y sus necesidades y sus caprichos son todo. Primera razón por la que te conviene. Segundo, si tú estás con tu novio o con tu novia en la iglesia se oyen temas que nunca los oirán en otras partes. Yo no quiero que me tomen por una persona presuntuosa.
Dios me libre de toda vanidad y se compadezca de mí que soy un pecador. Pero te voy a hacer una pregunta. Estos temas, los que se tratan en estos congresos, ¿dónde más lo oyes tú? Lo que se oye en el mundo es otras cosas. Lo que se oye en el mundo son unos cantantes famosos que ganan muchísimo dinero y que no saben hablar de otras cosas sino tus caderas que se menean y la noche que pasamos y la intensidad del placer. ¿Dónde oye tu novio? ¿Dónde oye tu novia estas palabras? ¿Dónde oye tu esposo, tu esposa estas palabras? Eso se oye en la iglesia. Ve con tu esposo, ve con tu esposa a la iglesia, porque ahí es donde se oyen estas cosas. Ah, que yo eso lo puedo leer. Seamos sinceros, ¿cuál es la formación del que no va a la iglesia? Cero. Simplemente se queda con lo que cree que entiende, con lo que cree que sabe. Con eso se queda. Y la tercera razón. Ustedes saben, hermanos, que tenemos un dolor muy grande en todo este continente, porque ha habido dos terremotos espantosos en la amada Venezuela. Si tú piensas en ti mismo o en tu familia, ¿tú tienes manera de ayudar a los hermanos venezolanos? Creo que no, muy difícil. Pero a través de la iglesia no es el único camino. A través de la iglesia. Yo ya he visto estos días en mi país 4 o 5 iniciativas para recoger ayudas, incluso materiales, recoger cobijas, recoger alimentos no perecederos, ver cómo enviar dinero a las diócesis de Venezuela, cómo ayudar allá. La unión hace el servicio. Si tú no estás en la iglesia, te voy a decir cuál es el único gemido que tú vas a exclamar. ¡Ay, qué pesar ellos! Bueno, pero ahora sí ponme el partido, que hoy juega Colombia-Portugal. Creo que hoy juega. Oye, entre otras cosas, ¿sí hay colombianos aquí? Me preguntaron de allá de mi país, me dijeron, ¿allá sí hay colombianos? Levanten la mano los colombianos, por favor. Allá hay un padre Jesse que es colombiano. No hay más colombianos, allá atrás hay una bebita que levantó la mano, pero creo que se equivocó. Hay que traer colombianos a Longview. Bueno, entonces date cuenta. Cuando uno no está unido, cuando uno no está en la iglesia, uno solo lamenta y lamenta y no ayuda. Las grandes ayudas se hacen a través de la iglesia. Averigüen ustedes y yo les puedo asegurar que muy seguramente ya la diócesis de Tyler ya tiene pensado algo para ayudar en Venezuela. Muy seguramente. 24, 48 horas después, vamos a ayudar. Entonces, ¿por qué es bueno que tú salgas de ti mismo y que no solo te preocupes de lo tuyo? Primero, porque cuando tú te preocupas únicamente de lo tuyo, pues estás viviendo en el fondo el egoísmo. Entonces hay que ir a la iglesia. ¿Y qué pasa en la iglesia? Pues que en la iglesia tú descubres que Dios es el Señor. Si tu novia se conmueve ante la palabra de Dios, si tu novia se postra ante el Santísimo, si tu novia tiene lágrimas en sus ojos por el amor de Cristo, va bien esa mujer. Si tu novio se postra ante el Santísimo, si tu novio ama a Jesucristo y reconoce el Señorío de Cristo, vas por buen camino, por muy buen camino.

0: Martes, 28 de julio de 2026.
1: Ave María Purísima, sin pecado original concebida.
2: Por la señal de la Santa Cruz, de nuestros enemigos,